0: Punta de Norte, onde onte ainda tivemos unha xornada de moita calor, de moito bochorno, porque tiñamos o vento do sur. Hoxe xa en todo o norte de Galicia a situación vai a ser de alivio térmico, dende logo, porque estes ventos do norte, estas nubes, nos van a deixar temperaturas máximas que pouco subirán dos 20 graus.
1: Bueno, como comenzará a semana, como será a evolución do, do tempo a partir deste mañá?
0: Bueno, pues eu calificaría a situación meteorológica a partir de mañán do verán galego, do verán o que estamos afeitos, non? Que haxa anticiclón, que haxa vento do nordés, e polo tanto, bueno, pues un ambiente de tempo seco, con ese nordés que deixa sempre temperaturas máis suaves na parte norte de Galicia. Na Mariña de Lugo sí que vai haber algún orballo, porque o nordés acumula moitas nubes aí no norte da provincia de Lugo. No resto de Galicia, tempo seco, ese típico contraste de temperaturas entre o norte e o sur de Galicia, valores máis suaves no norte, máis cálidos no sur, con máximas que estarán entre os 25 e os 30 graus. Unha situación típica do anticiclón nestas épocas do ano, que parece que vai a estirarse durante toda a semana. Temos, por diante, unha semana de tempo típicamente de verán no mes de xullo en Galicia, con esas temperaturas cálidas propias do verán, pero sin eses valores extremos, sin ese ambiente de tormenta co que levamos tantos días.
1: Bueno, tío, decías, verán galego, a partir de...
0: Efectivamente, por fin chegou a normalidade, por decir así.
1: María, gracias por la información. 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
1: Marcos Villar está en los mandos técnicos. Falalles Félix Jorquera. Buscamos ahora los asuntos de portada de La Voz de Galicia de este domingo. Venezuela registra 1.433 muertos mientras llega maquinaria con la esperanza de salvar más vidas. Tras casi 72 horas del doble seísmo, el gobierno militariza en la costa más afectada para facilitar el paso de los equipos de rescate de más de 11 países. La ONU advierte que aún falta llegar a muchos edificios colapsados. Son últimas horas de esperanza para rescatar supervivientes exteriores. Se eleva a 6 los muertos españoles y da por localizados a 14 desaparecidos. La tasa de basura seguirá subiendo a pesar de los aumentos ya aplicados. El tratamiento de residuos empieza a mejorar con el contenedor marrón. Así se hizo rico Alberto González Amador. El empresario ha multiplicado sus ganancias desde que es pareja de la presidenta madrileña Isabel Díaz Ayuso. José Antonio Álvarez, presidente de la Autoridad Portuaria de Ferrol San Cibrao. SAIC ha activado ya una línea que dejará en Ferrol 700 vehículos al mes. Más asuntos. Las vacaciones sufren el mordisco de la inflación. Ante el encarecimiento de la vida, los españoles optarán este año por escapadas más cortas, viajes nacionales y un presupuesto más comedido. Los consejos de 6 expertos para cuidarse en verano. Un medicamento que dejes en el coche puede deteriorarse. La época estival requiere cuidados específicos, desde proteger la visión frente a los rayos UVA hasta refrigerar de manera adecuada alimentos como las tortillas. Juan Pablo, venezolano en Galicia, cada 10 minutos te enteras de que alguien que conoces ha muerto. Más asuntos. Cañita Brava, nunca me rindo, tengo mucha resistencia física y química. Por si tienes prisa, 3 cosas que igual ignoras. Se llama Manuel González Sabín, tiene 80 años, aunque nadie me cree cuando lo digo, y su cantante favorito es Tom Jones. Sí, sí, el de Sex Bomb. El PSOE cierra filas con Sánchez y deja solo a Page pidiendo elecciones. El presidente del gobierno niega que la corrupción sea sistémica, cuestiona las causas judiciales abiertas a sus familiares, afirma que solo hay un caso que afecta a los anteriores secretarios de organización. Además, la titánica misión de recuperar los bosques, hay concellos que no tienen ni una hectárea. En una comunidad en la que más de la mitad del territorio es monte, apenas quedan estos ecosistemas. Varios proyectos buscan ganarle terreno a las zonas arboladas para producir. Llevan al Supremo por compleja la app española para declarar la pesca de recreo. Oleiro se consolida como motor de la construcción en el área de A Coruña. Desde dentro de Alcohólicos Anónimos, lo primero que hice al salir de un centro de rehabilitación fue cruzar la acera y meterme en un bar a beber. 5 personas relatan su caída a los infiernos y cómo lograron salir del pozo. Hay un momento en que tocas fondo, pero no quieres reconocerlo. Rematamos el belga que envió desde prisión 1.250 kilos de cocaína a Vigo. No sé nada. Michael Anot declaró desde la cárcel de su país para negar la implicación, pero el juzgado le considera culpable y propone juzgarlo en la audiencia. Son algunas las informaciones que podemos atopar a esta hora en esa edición digital de La Voz de Galicia en este domingo. Una primera pausa antes de buscar.

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7: Esta fin de semana, no noso tempo, o carón da nosa psicóloga amiga Teresa López Cobo, estando xa en vacacións os pequenos, pusimos falar de conciliación familiar. Teresa, que tal? Bo día.
8: Hola, moi buenos días, Félix.
7: Bueno, un asunto que é complicado moitas veces, non? Porque os pais, as nais, traballan, os nenos agora teñen pues, todo o día libre, e algo hai que facer con eles, non?
8: Pues sí, algo hay que hacer con ellos, porque, claro, la conciliación familiar, pues que son unas medidas, unas estrategias que se supone que hay que tener para compatibilizar cuando los hijos pues ya no están en el colegio, en la universidad y están libres, no están en etapa laboral y viven fuera de los estudios, ¿qué pasa, no? Con la vida de las familias, su vida laboral, su vida personal. Pues es un poco complicado porque el objetivo es que los padres puedan atender todo tipo de responsabilidades, tanto las familiares como las de sus hijos, que son muy importantes, sin renunciar al desarrollo profesional y a uno estar con bienestar emocional por ambas partes. Sí.
7: ¿Cómo nos organizamos? Hay que decir, Teresa, que de un tiempo a esta parte los concellos elaboran programas de conciliación, de vacaciones para los nenos, ciertamente interesantes, pero bueno, no ocupan todo verán, no son todas las horas y además tampoco tenemos que aparcar, permítaseme la expresión, a los pequeños, ¿no? Tenemos que nos poner también algo de nos.
8: Claro, no, y no todo el mundo puede entrar en esos programas de los concellos o a lo mejor incluso, no siempre, ¿vale? Pero incluso el llevar y traer a los hijos a ese tipo de proyectos del ayuntamiento, pues también requiere que tengas tiempo y a veces es incompatible el horario con el horario de que tú entras en el trabajo en la oficina. La conciliación, pues eso, las medidas a veces no son suficientes porque sí que es verdad que se suele producir en estas fechas bastante estrés, sobrecarga, mucha fatiga física, bastantes conflictos con la pareja, una sensación de culpa o muchas veces, si no se concilia bien, pues dificultad para dedicar tiempo de calidad a los hijos, a todo. A los hijos, al trabajo, a las personas dependientes. Y yo creo que es un asunto muy importante, porque no solo es un asunto que atañe a madres o a padres, también afecta, sobre todo en estas fechas, recordemos que, aunque no tengan colegio, las personas mayores que también se cuidan, también son personas muy dependientes y que hay que cuidar, con lo cual se complica más la conciliación. Claro, conciliar no significa hacerlo todo perfecto. habría que encontrar un equilibrio razonable que permita cuidar a todo el mundo sin dejar las labores externas, que son importantes para poder llegar a fin de mes, claro. Entonces, consejos, pues mira, priorizar. No todo se puede hacer al mismo tiempo, no todo se puede hacer con la intensidad que se hacía hace

0: si son padres que tienen disponibilidad emocional positiva, aunque el tiempo sea limitado, pues merece mucho la pena.
1: Es un interés, creo que muy ha caído ahora en vacaciones, para redescubrir a familia, ¿no? Porque no resto do ano é máis difícil, ¿no? Pasar tempo xuntos, experiencias xuntas. Parece increíble, pero que as familias ás veces necesitan de máis interacción, ¿no? Por lo tanto, aproveitemos agora o verán para eso, reconectar coa familia, coa parella, porque o resto do ano moitas veces pues, estamos moi moi condicionados, non é así, Teresa?
0: Claro, yo por ejemplo pienso que también hay que conectar a los nietos con los abuelos en estas fechas, porque pueden ser una red de apoyo de muchas familias, de muchas parejas, y gracias a ellos, pues muchos padres y muchas madres pueden compatibilizar su responsabilidad laboral con el cuidado de sus hijos. Pues a veces son los abuelos en verano los que se dedican a llevar al pediatra a los hijos que durante el tiempo de invierno a lo mejor no tuvieron tiempo o no era el momento. Entonces, si hay tiempo, si hay buena tradición familiar, si se transmiten buenos valores, si hay un muy buen vínculo intergeneracional en estas fechas de verano, eso también aporta, aunque nos parezca que no, una estabilidad a la pareja, que se tiene que también ayudar y reconectarse en esos momentos de soledad que no tiene a los hijos porque han pasado a los abuelos o a algún familiar o a casa de los primos, y no convertirlo todo esto en una obligación permanente. Es que de vez en cuando un respiro de todo el curso es que parece como que si los hijos vuelven a casa después de su etapa escolar, ahora en las vacaciones de verano, pues que durante el invierno te lo has pasado muy bien como padre y como madre y no has tenido responsabilidades. Bueno, sigue habiendo una carga extraordinaria y una lucha por a veces falta de buenos requisitos. Es una lacra social a veces esto de que no se puede conciliar ni en invierno ni en verano. Pero tenemos la necesidad de cuidar de nuestra salud, tenemos que también respetar como adultos y como pareja nuestros tiempos de descanso y ocio, y los abuelos, por ejemplo, o algunos vecinos, o campamentos de verano, lo que decías tú antes, o ir a casa de los amiguitos o de los primos, pues es bueno. No debería descansar exclusivamente la conciliación en eso, pues para hacerlo bien o para tener una buena salud en la pareja, pero también es algo importante, ¿no? Enriquecer la vida familiar con otras ayudas externas que son fuente de apoyo, pues para conciliar bien y no renunciar en una etapa vital importante de algunos padres el poder disfrutarla y también asumir que no siempre las cargas excesivas tenemos que cargar una o dos personas con ellas, que se puede repartir.
1: É un erro sobrecargar de actividades os nenos en verán, Teresa.
0: A ver, la propia palabra lo dice, sobrecargar sí. Es siempre cargar de más. Y parece que la sociedad cada vez nos está exigiendo más sobrecargarnos. Yo cada vez que leo en los titulares, ¿se va a simplificar los trámites? Bueno, pues cuando vamos a hacer esos trámites, de simplificarlos nada, se sobrecargan. Con lo cual, nos estresamos todos. Entonces, los niños, démonos cuenta que vienen de unas rutinas de estudio, de horarios, de comida, de madrugones, pero también vienen de una sobrecarga de estrés de los exámenes, de los disgustos. Entonces, yo diría que el verano para los niños es no sobrecargar los demás, juntarlos con las familias, que aprendan a disfrutar del tiempo libre, que aprendan a conciliar valores, que aprendan a estar en familia con otros amiguitos sin tantas responsabilidades, porque es importante que tengan ocio, que tengan tiempo libre, que empiecen a experimentar en su etapa determinados hobbies que durante el invierno van a ser completamente imposibles y ya tenemos la sobrecarga de los estudios. Entonces, yo no soy muy partidaria de la sobrecarga. Yo soy más partidaria de que aprendamos a quitarnos las cargas, porque la vida nos va a ir poniendo muchas tesituras, sobre todo a los niños.

0: no la tienen ahora ni los jóvenes, pero van a ser futuras personas que carguen con muchas responsabilidades y hay que enseñarles de pequeños a no sobrecargarse de tanto estrés como tenemos los adultos para ir transformando un poco la sociedad. Hay muchos padres que yo me acuerdo de siempre que están diciendo, en verano es que lo voy a mandar a clases particulares, en verano es que lo voy a meter a trabajar en una cafetería, en verano es que le voy a hacer esto y lo otro para que aprenda lo que es llegar a fin de mes. A ver, también tenemos que decir que cada caso es un mundo, pero en líneas generales yo diría que eso es adelantarles a etapas tempranas una madurez que no tienen y una sobrecarga que no es nada positiva. Si un chaval hizo bien el curso, no tiene por qué ir a clases de refuerzo. Y si un chaval hizo mal el curso, pues no pasa nada, porque las últimas semanas de agosto, si se puede, pues empiece un poquito a repasar, pero no estar todo el verano sobrecargándolo con esas tareas que ya tendrán todo el invierno para volver a retomarlas. Siempre pongo un ejemplo, es como aquel señor que trabaja repartiendo butano, e incluso en edificios y en comunidades que no hay ascensor, pues tú lo que no puedes hacer en sus vacaciones es al butanero meterlo a hacer pesas todo el verano, todas sus vacaciones, en un gimnasio cogiendo más peso. No, tiene que hacer todo lo contrario. Tiene que descansar esa sobrecarga que tiene su etapa laboral.
1: 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Quedámonos, polo tanto, con esa idea, se che parece, Teresa. 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
0: Nada, un saludo a ti, Félix, y a todos nuestros oyentes.

0: 11 de la mañana, 29 minutos, seguimos en Con Otra Voz, en Radio Voz, tras un par de consejos. Nuestro nuevo convidado será José Ramón Hermida, autor de A Batalla por la Nación, Historia de la Creación y Consolidación de la Unión do Pobo Galego, volumen 1, 1950-1966. Después podremos saludar al director de edición de Galaxia, Marcos Calveira, una editorial que vende a presentar 5 nuevos audiolibros para público juvenil y adulto, y también 10 contos clásicos.
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2: 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Que sabemos que cando empeza a feira medieval, empezou realmente o verán.
1: Uh-huh. 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
1: 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A verdad que...

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6: E coñecemos agora a proposta de A Coruña, neste Sete Sabores, Sete Cidades, que ha de la Sinfonería Gastrobar. Saudándose un responsable, Carlos Montes. Carlos, que tal? Bo día.
7: Hola, buenas tardes.
6: Bueno, antes de nada, voy a preguntar qué es eso de un gastrobar. Es un concepto que de un tiempo a esta parte está de moda, pero mucha gente no tiene muy claro qué es eso de un gastrobar. ¿Cómo definirías ti?
7: Bueno, pues gastrobar es un local pequeño en el que se hace comida bastante elaborada por lo que es el sitio. Uh-huh. Bueno. Normalmente cuando tú vas a comer comida muy elaborada es un restaurante con mantel de lino y eso. Bueno, pero en un sitio pequeño.
6: Bueno, una versión express, por lo tanto, podríamos decirlo, sí. De ese xeito. ¿Dónde está la sifonería y cando nacía este establecimiento, Carlos?
7: Está en la calle Franja, 25. Está a mitad de la calle Franja de aquí, en la calle de los Vinos, uh-huh. En Coruña. Y nació el 24 de febrero del 2022, uh-huh. Porque ni mi pareja ni yo somos de aquí. Ella es de Cáceres y yo soy de Chinchón, de Madrid. Y bueno, llegamos aquí a Coruña. Antes del COVID nos encantó Coruña y ya nos quedamos aquí a vivir. Bueno. Y decidimos abrir nuestra propuesta.
6: ¿Y cómo están siendo estos 4 años primeros de vida? ¿Cómo es a vosa clientela, Carlos?
7: La verdad, todo el mundo nos ha tratado súper bien desde el principio. Nos hemos sentido muy acogidos. Y la verdad que hemos querido también transmitir nosotros eso al abrir esto. Es como si fuese la cocina de nuestra casa. Uh-huh. Entonces, devolverles todo lo que nos dan nuestros clientes.
6: Perfecto. Bueno, para esta ocasión, para este certame, vos ides proponer Dry Caldini. Explícate a audiencia de Radio Voz que esta tapa coa que A Coruña será representada en Sete Sabores, Sete Cidades.
7: Pues el Dry Caldini realmente es un caldo gallego. De ahí viene el nombre, porque queríamos hacer un trampantojo de un Dry Martini, pero lo hemos hecho un caldo. Entonces, hemos clarificado lo que es el caldo y lo hemos dejado completamente transparente. Un toque amarillo queda, pues, porque todo, hasta el color no se puede quitar, pero sí queda un poquito amarillo. Y luego con las habas, las patatas, la carne, el chorizo, todo eso se tritura, los grelos, se tritura y hacemos unas aceitunas, que las pinchamos con un palillo y las ponemos encima de una copa de cóctel y le servimos el caldo clarificado desde una costelera. Entonces hace un trampantojo perfecto.
6: Ajá. Bueno, y además un juego de palabras, ¿no? Aunque se puede ser un daiquiri de caldo galego, ¿no? Podemos entenderlo de ese seito. Oye, Carlos, ¿a clientela de la sifonería tuvo ocasión sea de probarlo?
7: Sí, es que esta etapa la tuvimos en diciembre de este año pasado, del 2025, porque concursamos en el concurso de picadillo y ganamos el concurso a mejor tapa creativa. Y entonces todo el mes de diciembre lo pudieron probar, en enero también lo tuvimos un tiempo, y bueno, luego nos llamaron para este concurso, para representar a Coruña, y claro, decidimos que sí. Y bueno, ahora mismo no la tengo, pero a partir del día 1 de julio sí que la vuelvo a poner otra vez en funcionamiento y ya no la voy a quitar porque nos ha dado, o sea, la gente nos ha conocido también por los medios, por el Re Caldini, y bueno, quiero tenerla en carta porque quiero que la gente disfrute lo que es.
6: Bueno, pues a partir del 21 mes de suyo, voltará a poder a clientela de la sifonería probar ese Dry Caldini. ¿Gañedes o no o concurso, no?
7: Claro, claro. Ya la voy a dejar en carta en principio.
6: Bueno. ¿Qué sabes del resto de propuestas? Las seis otras ciudades de Galicia que acceden a este certamen de siete ciudades, siete sabores. Carlos.
7: Bueno, la verdad que no he tenido mucho tiempo porque como estoy solo en la cocina, no me ha dado tiempo a echarle un vistazo. Algo me ha comentado mi pareja que ella sí que lo ha visto y la verdad que me ha dicho que bueno, que los competidores pues tienen muchas posibilidades porque hacen unas propuestas muy, muy buenas. Entonces, bueno, vamos a ver si estamos a la altura y para poderles devolverle todo el cariño que nos ha dado Coruña y representarles y hacerlo lo mejor posible.
6: Bueno, pues el 30 de junio vais a saber, porque será cuando ese xurado decida, ese xurado y los votos del público decidan que lea a mayor tapa de siete ciudades, siete sabores. A da Coruña, ese Dry Caldini que confecciona la sifonería. Carlos Montes, o seu responsable, o seu autor, e tivo a xentileza de explicar a audiencia de Radio Voz en que consiste. Carlos, grazas e moita sorte.
7: Muchas gracias.

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Muy buenas noches, noches veraniegas, aunque no sabemos muy bien si estamos en verano o en alguna otra estación, esto es un desorden, bueno, en fin. Domingo 28 de junio de 2026, vamos a iniciar la edición 4961 de La Noche con Esther en Radio Voz. Pregunta, ¿un silencio vale más que mil palabras? A menudo mejoramos el debate público si callamos. Bueno, el planteamiento no es nuestro. Es de varios profesores del Departamento de Filosofía de la Universidad de Granada en la publicación The Conversation. Un artículo muy interesante. Vamos allá. El silencio, dicen, tiene mala prensa. En la vida pública, halagos y reproches suelen asociarse con lo que alguien ha dicho. Cuando el silencio aparece en escena, lo hace a menudo bajo fórmulas de derrota. Lo dejó sin palabras, no supo qué responder, se quedó sin argumentos. Estas expresiones caracterizan momentos en los que alguien, frente a la fragilidad de sus razones, es incapaz de articular una respuesta. Sin embargo, hay ocasiones en que el silencio tiene otros efectos. Especialmente en ámbitos públicos, puede cumplir distintas funciones. Permite romper con las expectativas de quienes nos interpelan o comunicarnos de maneras inesperadas para no caer en el juego polarizador. La filosofía del lenguaje ha estudiado algunos de estos casos en los últimos años. En un juicio por violación, interrogan a la víctima, por ejemplo. El abogado defensor le pide responder sí o no a las preguntas que le va a hacer. Después reproduce el vídeo de la agresión delante del jurado. Se ve cómo la víctima comienza resistiéndose furiosamente, cómo el acusado la sujeta con brusquedad, forzándola, hasta que deja de resistirse y se queda inmóvil hasta el final. El abogado defensor pregunta, ¿acaso no es cierto que pasados unos minutos dejó usted de mostrar cualquier signo de resistencia? La víctima permanece en silencio. Si contesta sí, parece admitir que acabó consintiendo. Si contesta que no, después de que el jurado vea el vídeo, queda como una mentirosa. En casos como este, analizados por el filósofo Alex Davis, la víctima tiene solo dos opciones, callar o hablar sabiendo que sus palabras serán usadas en su contra. Este es un caso de silenciamiento. Pero hay otros silencios que no operan como reacciones condicionadas ante un intento de dominación, sino elecciones comunicativas deliberadas. Las también filósofas Alessandra Tanesini y Anna Kleber han estudiado estos silencios elocuentes que comunican rechazo, distancia o desaprobación, por ejemplo, ante un comentario de mal gusto. Ahora bien, quienes guardan silencio no siempre pretenden decir algo. A veces el silencio se emplea estratégicamente para evitar que al responder determinados temas ganen espacio en la esfera pública. Un caso tuvo lugar en la Asamblea de Ceuta, cuando varios partidos políticos acordaron una política de no diálogo con una formación que frecuentemente hace declaraciones racistas. Otro ejemplo, la Organización Mundial de la Salud refuerza sus políticas de vacunación con campañas formativas dirigidas al personal sanitario, en lugar de convertir a los grupos antivacunas en interlocutores. En una publicación llamada Silencio Estratégico y Discurso Politizado, estos expertos de la Universidad de Granada decían mostrar la efectividad del silencio estratégico en dos contextos muy concretos, que representan dos formas de propaganda, la naturalización de la ideología y la politización de la ciencia. Lo explican. En los casos de naturalización de la ideología, actitudes o prejuicios que antes se percibían como sesgos ideológicos empiezan a presentarse como hechos, explicables a través de la ciencia. Ciertas explicaciones biológicas o evolutivas de las brechas de género en disciplinas académicas, ámbitos profesionales o posiciones de autoridad son ejemplos de este fenómeno. La discriminación por razones de género adquiere así una apariencia científica. En los casos de politización de la ciencia ocurre lo contrario. El trabajo de quienes investigan cuestiones empíricas, sociales o naturales se presenta como una contribución a una agenda política. Las discusiones sobre el aumento de las temperaturas de la Tierra debido a la acción humana son un ejemplo claro. En lugar de discutir la evidencia, los modelos o las medidas adecuadas, se desplaza el foco hacia supuestos intereses ideológicos. Al defendernos de la naturalización de la ideología o de la politización de la ciencia, incurrimos, comillas, en desacuerdos cruzados, situaciones donde las partes parecen discutir sobre lo mismo, pero damos muestras claras de concebir la disputa en términos distintos. Tú y yo discrepamos sobre algo, pero para ti es una cuestión factual que se resuelve atendiendo exclusivamente a los hechos, mientras que para mí atañe a qué valores queremos potenciar como sociedad. Bueno, los desacuerdos cruzados favorecen la polarización. Cada intervención añade razones a favor de lo que ya defendemos. Quienes ya nos apoyan refuerzan lo que nos separa de los otros. Y con el tiempo, los argumentos ajenos dejan de verse como razones que merecen atención y pasan a funcionar como señales de pertenencia. Cuando el aumento de la polarización no nos favorece, puede merecer la pena permanecer en silencio o al menos no responder en los términos esperados. Eso no siempre significa callar por completo. A veces consiste en negarse a discutir la provocación tal y como ha sido planteada. Por ejemplo, la respuesta de la Agencia Estatal de Meteorología, la EMET, tras la DANA, en su cuenta oficial de X, ofrece un ejemplo ilustrativo. Cuando una usuaria acusó a la EMET de no tener credibilidad y de ser sicarios del sistema que defienden la estafa del cambio climático antropogénico, la agencia evitó polemizar, respondiendo simplemente, cuando veas un aviso rojo de la EMET, ponte a salvo. A pesar de todo,
también trabajamos para ti. El silencio estratégico no sustituye la crítica ni exonera de responder cuando la respuesta sea necesaria, pero no estamos obligados a responder siempre. Terminan diciendo que saber cuánto callarse y cuándo callarse no supone abandonar la deliberación pública. A menudo es la mejor forma de cuidarla. Una idea muy interesante, sobre todo en un programa en el que hablamos de temas de actualidad y opinamos, ¿verdad? Bueno, hoy en la noche con Esther en Radio Voz vamos a hablar de conceptos como el silencio social y del ruido que producen ciertos debates también. Y te vamos a preguntar, vamos allá, ¿ante qué temas te posicionas abiertamente? ¿Sobre qué te gusta debatir y dar a conocer tus ideas? ¿Sobre qué temas prefieres mantenerte al margen y guardar silencio? ¿Es tener las ideas claras y exponerlas un tipo de polarización? ¿Por qué motivos evitas opinar en público? ¿Qué es exactamente eso de la polarización? ¿Sueles opinar y debatir en redes sociales, por ejemplo, o en los foros que te ofrecen los medios de comunicación, por ejemplo, este? ¿Crees que hay un silencio social con respecto a alguna realidad? ¿Cómo lo argumentarías? ¿Podemos mejorar el debate público si callamos? ¿Vale un silencio, como dicen estos profesores, más que mil palabras? ¿Quizás en ciertos casos? Por cierto, ¿sobre qué temas deberíamos callar menos?

0: Iba a decir, debo confesar y confieso que tengo mucha curiosidad, mucho interés por saber cómo vamos a llevar el tema de esta noche. Lo digo porque esto del silencio social es una realidad, es evidente. Lo hemos dicho muchas veces en el programa. Hay determinados temas que sabemos no tienen tirón. Bueno, porque la gente prefiere callar. Sí, prefiere no decir nada. Temas gravísimos, además, frente a los cuales la oposición suele ser un clamoroso silencio, extraordinariamente clamoroso silencio. Bueno, y hay una espiral de silencio derivada de, a lo mejor, no dar a conocer nuestra opinión para que no nos etiqueten o bueno, pues para que no nos rechacen. Bueno, de hecho se habla de la espiral del silencio relativa a intentar encajar en el grupo y no vaya a ser que mi opinión haga que no sea popular en ese grupo o que sencillamente no forme parte del grupo. Entiéndase grupo como grupo social en general, sociedad incluso, etcétera. Bueno, vamos a darle vueltas al asunto. ¿Comenzamos con el planteamiento de que un silencio podría valer más que mil palabras? Bueno, lo veremos. El psicoanalista Lawrence Joseph dice que callarse a veces significa aprender a escuchar, y eso es algo raro en la sociedad actual. Explica que, igual que hay muchos tipos de ruidos, también hay muchos tipos de silencios. Algunos pueden servir para proteger a la víctima o para encubrir al verdugo. Pueden enquistarse y hacerse bola cuando envuelven un vergonzoso secreto. Pueden ser silencios cómplices. En una sociedad hiperconectada y ruidosa en la que vivimos, a veces el silencio también se convierte en un bien de lujo. Cristales insonorizados, cascos con cancelación de ruidos, retiros para meditar. Aunque el silencio puede ser también una especie de intemperie, un lugar inmenso y desprotegido para quien no tiene a nadie con quien hablar. De eso habla Lawrence Joseph en su libro Nuestros silencios y por qué callamos. Es psicóloga clínica y psicoanalista y explica que solo ante el mutismo de su interlocutor puede una persona empezar a contarse, la llamada escucha silenciosa. Pero también dice que hay silencios muy duros y muy incómodos. Los ha vivido en consulta. Pacientes, especialmente niños, víctimas de incesto o violencia sexual. Así que es evidente que hay aspectos del silencio que rodean niños, adolescentes y mujeres que se debe a la imposibilidad de escucharlos. Y habla de hasta de una connivencia social con ciertos delincuentes, por ejemplo, pederastas. Bueno, dice cree firmemente en el poder del ejemplo para permitir que las personas se expresen y que la narrativa de la vergüenza hace posible que pasen cosas. Bueno, hablaremos de esto, de por qué algunas personas creen que no tienen derecho a salir de su silencio, por qué guardan silencio. Algunas ideas que vamos a entrelazar, a ver qué os parece. Lo leemos en okdiario.com. La psicología concluye que las personas de entre 55 y 75 años tienen una mayor tolerancia al silencio en comparación con las generaciones posteriores. No se trata de una cuestión de personalidad únicamente, sino también del mundo en el que crecieron. Lo explica Laura Mesonero. En un mundo donde el silencio es más bien escaso y el ruido lo llena todo, los momentos de calma parecen haberse convertido en una excepción. Las notificaciones del móvil, los vídeos constantes, la música de fondo y la necesidad de estar siempre conectados han cambiado la forma en la que muchas personas se relacionan con los momentos de calma. Nuestro cerebro estaría acostumbrado a la calma en algunos casos y el silencio, claro, podría tener beneficios también para la mente. Hay personas a las que les cuesta estar en silencio, pero sabedores y conocedores de esa realidad, también sabemos que el silencio puede ser un silencio cómplice. Y vamos a tirar por ahí. Bueno, en mensactiva.com hablan del valor psicológico del silencio en las relaciones sociales. En la era de la hiperconectividad y el constante intercambio verbal, el silencio frecuentemente es percibido como algo incómodo, amenazante o incluso como un signo de desaprobación. Esta percepción, sin embargo, ignora las dimensiones psicológicas profundas que el silencio puede adoptar dentro de las relaciones humanas. Más allá de la simple ausencia de palabras, el silencio puede operar como un canal de comunicación poderoso, portador de significados emocionales, cognitivos y relacionales. El silencio tiene funciones comunicativas, es una forma de escucha activa, ofrece una pausa para la reflexión, puede también significar una muestra de respeto. También puede suponer una contención emocional o es un lenguaje implícito. En relaciones duraderas significativas, por ejemplo, se habla del silencio cómodo, el silencio compartido que no genera ni incomodidad, sino complicidad. Bueno, aunque el silencio en los vínculos afectivos también puede ser algo grave, claro, porque puede convertirse en indiferencia. Hablaremos de consideraciones culturales sobre el silencio también. Y nos detendremos en la cuestión de la complicidad del silencio, la responsabilidad social educativa de hablar. De esto habla Luis Manuel Martínez. Nos ha gustado mucho su planteamiento. Dice que, bueno, hoy a quien habla se le etiqueta de radical. Si te consideras una persona moderada, ¿deberías estar callado o deberías estar callada? Bueno, dice él que le parece que en un Estado democrático la posibilidad de hablar no puede ser un boomerang que te da en la boca, a no ser que digas el discurso oficial de tu entorno. Si no quieres posicionarte con tu entorno, sino que quieres a todos, tienes que callarte. Esa es la educación democrática que queremos, dice, para las nuevas generaciones. Bueno, dice que personalmente se niega a estos simplismos y además se manifiesta disidente del odio. La gente moderada tiene derecho a hablar y defender su postura, pues ser moderado no es ser tibio, sino una persona abierta, sensible y empática que busca el diálogo, el entendimiento y también que reine la pluralidad sin que nadie vea amenazados sus derechos fundamentales, porque algunos aprovechan la confusión y quieren avanzar en lo que se puede llamar nuestros derechos, pero no pasa de ser sus intereses y posiblemente sus legítimos intereses. Bueno, hay que redescubrir la rectificación, el arrepentimiento y el perdón, y por todo ello cree que hay que hablar. Leíamos a la psicóloga Valeria Sabater hablando de la espiral del silencio. Bueno, ella dice que podemos callar por miedo al rechazo. ¿Alguna vez te has callado una opinión porque era diferente de la mayoría que te rodeaba? La espiral del silencio es una teoría que define una realidad muy común en sociedades como la nuestra. La espiral del silencio define una conducta en la que alguien, una minoría, opta por callarse su opinión por temor a las represalias del grupo dominante, la mayoría. Si lo pensamos bien, este fenómeno social es algo que todos hemos experimentado alguna vez. Es la inquietud soterrada que uno siente al percibir que su punto de vista difiere del que asume el resto del entorno. El temor a ser rechazados, señalados y ser las voces que difieren ante una mayoría nos aboca irremediablemente a esa espiral silenciosa tan habitual en nuestra sociedad. Robert Frost decía que la mitad del mundo tiene algo que decir, pero no puede. La otra mitad no tiene nada que decir, pero no calla. Es algo curioso también este planteamiento. La espiral del silencio es una teoría que tiene su origen, por cierto, en la comunicación de masas y la ciencia política. Fue propuesta por la politóloga alemana Elisabeth Noelle Neumann en 1977 en su libro La espiral del silencio, opinión pública, nuestra piel social. La intención de la autora con este trabajo era comprender por qué algunas personas optan por callarse determinadas opiniones, hechos o vivencias frente a grupos que intuyen que no van a compartirlas. Así lo primero que nos puede venir a la mente es por miedo, porque esta dinámica del comportamiento es algo que muchos vemos con frecuencia en los entornos laborales, por ejemplo. Ante situaciones de acoso, abundan los que prefieren callar lo que ven por temor a la presión del grupo, perder el trabajo o, más aún, ser el próximo en sufrir conductas de intimidación. En efecto, Noelle Neumann explicó que la espiral del silencio se alimenta en realidad de dos tipos de miedo: el de quedar aislados y el de sufrir posibles represalias. ¿La ley del silencio es reflejo de nuestra cobardía? Pues en absoluto. Fingir que estamos de acuerdo con la mayoría es el reflejo de un posible instinto de supervivencia. Y todo esto, evidentemente, es muy matizable. Los medios y la publicidad, por cierto, son grandes hostigadores y moldeadores de la espiral del silencio, en su opinión. Las redes sociales son día a día y a día de hoy nuestra ventana para ver y entender el mundo. Y es muy frecuente que en ese escenario digital fluyan opiniones que de pronto se vuelven mayoritarias. ¿Qué pasa entonces si nos atrevemos a ofrecer un punto de vista del todo opuesto? Pues lo más probable es que seamos víctimas de una campaña de acoso y derribo en esas redes sociales. Bueno, leíamos también en psicologiaymente.com que algunas creencias muy generalizadas en la población no son expresadas por miedo a la presión social. Citan de nuevo la cuestión de la espiral del silencio de Noelle Neumann. Y bueno, pues habla de una serie de hipótesis relacionadas con todo esto de la teoría de la espiral del silencio que iremos repasando a medida que avance el programa. Bueno, Carla Abadía preguntaba en larazón.es cómo defender tu opinión y romper con el miedo a la exclusión. Bueno, cree que hay personas que tienen miedo a ser rechazadas por los demás y quedar aisladas, y por eso tendemos a expresar las opiniones de la mayoría, aunque no estemos del todo de acuerdo. Y habla del riesgo de la opinión única en el mundo digital. Termina diciendo que defender tu opinión es un deber democrático. Defender tus opiniones merece la pena y tienes muchos medios para hacerlo. Bueno, respetar a la minoría evidentemente es un deber democrático también. Y esto de quién es mayoría y quién es minoría, pues evidentemente también sería francamente opinable. De todo esto queremos hablar esta noche en Radio Voz.
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insisto en que tenemos mucha curiosidad por saber cómo vais a abordar este tema. Bueno, y a ver cómo estamos animados, despiertos, etcétera, así con este clima que está medio tonto y nos tiene a todos medio así adormilados, ¿no? Ay, ¿será posible? Bueno, a ver cómo estamos de veraniegos. Hoy en la noche con Esther en Radio Voz vamos a hablar del silencio social, de la espiral de silencio, del ruido que producen ciertos debates. Venga, y te vamos a preguntar así, directamente. ¿Ante qué temas te posicionas abiertamente? ¿Sobre qué te gusta debatir y dar a conocer tus ideas? ¿Sobre qué temas prefieres mantenerte al margen y guardar silencio? ¿Eh? ¿Es tener las ideas claras y exponerlas un tipo de polarización? ¿Por qué motivos evitas opinar en público? ¿Qué es exactamente eso de la polarización? Bueno, ¿qué ideas serían polarizadas y qué ideas no lo serían? Bueno, en fin, esto sería muy debatible también. ¿Sueles opinar y debatir en redes sociales, por ejemplo, o en los foros que te ofrecen los medios de comunicación, o un programa como este, en el que hablamos cada noche de un tema distinto? ¿Crees que hay un silencio social con respecto a alguna realidad? ¿Cómo lo argumentarías? A nosotros se nos ocurren unas cuantas, ¿eh? ¿Podemos mejorar el debate público si callamos? ¿Cómo matizar esto? ¿Valdría un silencio más que mil palabras en ciertos casos? ¿Sobre qué temas deberíamos callarnos menos? ¿Sobre qué temas hay probablemente un clamoroso silencio? Vamos a preguntárselo a nuestros habituales en Toma un Café. Hoy están con nosotros Pepa Rodríguez y Carlos Llorens. Nos vamos a tomar algo fresco con ellos y les preguntaremos qué opinan sobre este asunto, a ver qué nos cuentan. Luego llegará una nueva edición de ON Gente. Estará con nosotros una vez más Juan Ramón Junqueras Vitas, el comunicador, que hoy nos hablará también del silencio social, la espiral de silencio y todas estas cosas en su espacio ON Gente. Y vamos a escuchar música del grupo Fancorama. De vez en cuando les invitamos con algunas de sus novedades. Y hoy hemos escogido música que habla del silencio, con diferentes temas, diferentes argumentos que hablan precisamente de esto, de guardar silencio o de lo que se encuentra en el silencio. Tenemos hasta las 2 de la madrugada para que te animes a marcar el 981-1344-33 para que nos escribas a lanocheconester@radiovoz.es y también nos dejes un comentario en La Noche con Esther en Facebook. ¿Te animas? ¿Vamos allá? Pues venga, hay mucho sobre lo que hablar y espero que poco sobre lo que callar. Aunque bueno, de eso ya nos hablaréis a medida que vaya avanzando el programa. Está Sonia Rodríguez al frente del control técnico de sonido y una noche más os habla Esther López. Comencemos.

Ay, ¿hablaremos o no hablaremos? ¿Debatiremos o no debatiremos? ¿Nos estaremos callados? Ajá, expresión coloquial, claro, entre comillas. ¿Estaremos callados? ¿Nos estaremos callados? Una forma de hablar. O mejor decir algo. ¿Y si resulta que me posiciono en público y quedo fatal? ¿Y si resulta que me posiciono en público y la gente me etiqueta? ¿Y si resulta que tengo que seguir diciendo lo que dice la mayoría, por ejemplo? Bueno, hay muchas posibles formas de afrontar esto. ¿Qué te parece? Bueno, enseguida nueva edición de un espacio titulado Toma un café. Últimamente no tomamos café porque tenemos calor y preferimos tomar zumo, o limonada o helados o cosas por el estilo, la verdad, o agua fría directamente. Pero bueno, ¿qué os tomáis con nosotros? Tribeses, esta noche durante Toma un café tomaré una infusión de jengibre y unas galletas de coco. Saludos a todas y todos. Saludos también para Sofía, que nos dice: buenas noches, deseosa de escuchar de nuevo vuestra tertulia. Hoy tomo mi infusión de frutos rojos, que ya es una tradición, con un par de cubitos de hielo. Hoy me voy a tomar también una magdalena de limón. Besos. También nos dice Ana, vía mensaje: buenas noches a los integrantes de Toma un café. Echo de menos a Elena. Espero que esté bien. Y saludos también en la distancia a Aurora, que siempre nos regaló tertulias muy divertidas, aunque ya sé que el tiempo pasa y tiene derecho a descansar. Os echo de menos a todos cuando no estáis, dice Ana. Voy a tomarme con vosotros un cafecito con leche y un par de galletas de canela. Besos. Pues gracias. Es verdad, Elena está pocha estos días y esperamos que se pueda incorporar ya a una próxima edición de la tertulia. Pero recibimos enseguida a nuestros invitados.

O no. Lo digo por una razón. Está cantando Pablo Costas la sintonía de este espacio, Toma un café. Y resulta claro que él invita a hablar, porque dice, las palabras volarán hacia ti, ¿no? Y bueno, porque este es un espacio de temas de opinión, es un espacio en el que charlamos, en el que conversamos. Pero resulta que varios profesores de la Universidad de Granada nos, bueno, enfrentan a una situación, ¿no? Nos ponen frente a una idea que me ha parecido muy interesante, y además muy interesante en un programa de temas de opinión, en un programa en el que charlamos y debatimos y opinamos, y bueno, pues muchas veces discrepamos también amablemente con lo que los demás están diciendo. Decían ellos, se titulaban hace unos días, un silencio vale más que mil palabras.

0: De Granada nos, bueno, enfrentan a una situación, ¿no? Nos ponen frente a una idea que me ha parecido muy interesante, y además muy interesante en un programa de temas de opinión, en un programa en el que charlamos y debatimos y opinamos, y bueno, pues muchas veces discrepamos también amablemente con lo que los demás están diciendo. Decían ellos y titulaban hace unos días: un silencio vale más que mil palabras. A menudo mejoramos el debate público si callamos, decían. El silencio tiene mala prensa, dicen estos profesores. En la vida pública, halagos y reproches suelen asociarse con lo que alguien ha dicho, y cuando el silencio aparece en escena, lo hace a menudo bajo fórmulas de derrota. Lo dejó sin palabras, no supo qué responder, se quedó sin argumentos. Estas expresiones caracterizan momentos en los que alguien, frente a la fragilidad de sus razones, es incapaz de articular una respuesta. Hay gente a la que le encanta dejar a los otros sin palabras, por ejemplo. Sin embargo, hay ocasiones en las que el silencio tiene otros efectos. Especialmente en ámbitos públicos, puede cumplir distintas funciones. Permite romper con las expectativas de quienes nos interpelan o comunicarnos en maneras inesperadas para no caer en el juego polarizador. Hay gente que está provocándote a ver si dices algo, y si te callas, también lo desarmas, ¿no? La filosofía del lenguaje ha estudiado alguno de estos casos en los últimos años. Se habla de silencios elocuentes, se habla de la naturalización de la ideología y la politización de la ciencia. Dice el psicoanalista Lawrence Joseph que callarse a veces significa aprender a escuchar, y eso es algo raro en la sociedad actual, pero también es cierto que estamos llamados a posicionarnos, a opinar, a debatir, y a veces pues nos encanta también dar nuestra opinión. Pero cuidado, porque también podría haber una complicidad del silencio, y habría una responsabilidad social de hablar frente a determinadas cosas que no están bien, ¿no? También es verdad. Si miras para otro lado y no dices nada, a veces lo que estás haciendo es apoyar algo que tampoco funciona. Qué interesante, ¿no? Bueno, pues vamos a, claro, invitar a nuestros invitados a que nos hablen, por si se quedaran en silencio, esto sería muy aburrido y tendría que monologar o poner canciones o algo, y no, esa no es la idea. A nosotros siempre nos gusta que la audiencia nos diga algo. Carlos Llorens, buenas noches.
1: Hola, Esther, muy buenas noches.
0: ¿Qué tal,
1: noches.
0: Cómo estás? ¿Bien?
1: Bien, ya mejor.
0: Sí, bien, así me gusta, porque esto del calor lo vamos llevando como podemos, ¿no?
1: Sí, ya.
0: Abanicos, aire frío, agua fría, ahí estamos, ¿no? Qué remedio.
1: Bueno, este verano tocó así, pues tocó así.
0: Este verano vamos a pasar mucho calor, me temo. Sí, pero bueno, hay que comprarse más abanicos. Tenemos que regalarnos unos a otros abanicos y agua fría, no queda otra. Pepa Rodríguez, bienvenida, ¿cómo estás?
2: Pues muy bien, aquí con el aire acondicionado se está estupendamente.
0: Se está bien, ¿no? Sí, hemos puesto el aire frío a propósito. Y eso que no somos nosotros amigos de aire frío, ¿eh?
2: No,
0: que,
2: yo tampoco.
0: Que
2: pero,
0: para la garganta no está bien.
2: Porque...
0: Es que si no, no se soporta, no se aguanta. Bueno, y mandamos un saludo a Elena Cácamo, todavía está así recuperándose también, y con el calor tampoco le ayuda, evidentemente, así que nada, un besiño, Elena, y a mejorarse pronto, y esperamos contar contigo en la próxima edición de nuestra tertulia. Bueno, estamos en época de debates, estamos en época de polarización, y hay quienes dicen, pues a lo mejor hay que aprender a callarse un poco, o bueno, ¿cómo de alguna forma valorar esto del silencio? ¿Cuándo saber utilizarlo? Cuidado con el silencio social, que a veces habría que decir cosas y no nos... o a veces opinamos sobre temas que no nos llevan a ninguna parte, y sobre lo importante no decimos nada. ¿Qué os parece?
1: Mira, el silencio es tan importante como la verbalización, es decir, comunicarse con alguien. Y dices... ¿Cuántas situaciones conocemos en que la ausencia de palabras se mitiga simplemente con una mirada?
0: Sí, por ejemplo.
1: Y dices, lo dijo todo.
0: Sí.
1: Con pocas palabras, es decir, con ninguna.
0: Con ninguna.
1: Dijo todo. Sí. Hay situaciones. Se habla mucho de, a veces, de reuniones familiares en las que ya se presupone el enfrentamiento porque... Porque uno es de un equipo deportivo y otros de otro. Y a lo mejor un tercero no es de ninguno.
0: Ya. Por ejemplo.
1: Eso sucede, sí.
0: Por ejemplo.
1: Y luego se pasa que, bueno, normalmente las personas mayores, lo que se dice, templan gaitas sí, para que la cena, la comida o el encuentro transcurra con cierta...
0: Hoy vamos a hablar del silencio y de las palabras en todos los ámbitos, pero especialmente en el ámbito público. Porque es cierto, claro, que en las instancias cortas quizá tenemos otros motivos, otros manejos también. Pero claro, cuando toca hablar de cara afuera o de cara al público, o incluso en ámbitos públicos o en los que hay más gente, a lo mejor que son los cercanos, quizás tenemos otros protocolos y lo iremos ahondando a medida que vaya avanzando también este espacio en Radio Voz. Para empezar, Pepa, ¿qué se te ocurre?
2: Bueno, yo con lo del silencio, desde hace años... Siempre digo que dos no discuten si uno no quiere. El problema es que hoy en día para callarse tienes que tener bastante aguante. Os lo digo con sinceridad. Sí.
0: Hay mucho provocator, ¿eh?
1: Sí, hay mucha provocación. Hay gente que busca
0: provocar. Hay mucha provocación.
1: Sí,
0: es verdad.
1: ¿A quién admira el interlocutor? Al que sabe callar y no se altera, es decir, no alteran su paz interior.
0: claro.
1: También es importante. Uh-huh. Y bueno.
0: Claro, ¿y cómo hacemos con ese aguante? ¿Cómo podemos ir desarrollando eso?

0: eso. ¿Qué os parece?
1: Bueno, yo lo tuve que ir desarrollando a lo largo de mi vida. Yo soy una persona de mucho carácter, aunque algunas personas no lo creen, pero soy una persona de mucho carácter. Y tuve que ir aprendiendo, porque a mí a veces el carácter me jugaba malas pasadas. Y a lo mejor decía una verdad, pero no debía de decirla, me la tenía que callar y me buscaba problemas. Y aprendí con el tiempo y tal. El problema es ahora. Es que ahora, hables de lo que hables,
2: puedes crear controversia.
1: Yo en algunos círculos, a mí no me va a hablar de política, por favor.
0: Ya.
1: Porque ya es dispararse uno, el otro. No. Cada uno, que sea del partido que quiera, que haga lo que quiera, pero por favor, aquí de política no. Yo recuerdo hace años que yo tenía un cuñado que con la política era un poco problemático.
0: Y encima cuñado, porque yo te cuente.
1: Esto, el si cuñadismo, está escuchando, lo siento.
0: No, pero existe el deporte del cuñadismo.
1: Sabe,
0: esto existe,
1: él lo
0: esto existe.
1: Sabe.
0: Es verdad.
1: Y mi padre decía, a lo mejor en Nochebuena o así, nos reuníamos y tal.
0: Claro.
1: Y ya cuando llegábamos por la puerta, mi padre decía, esta noche de política,
2: nada.
1: Silencio. Porque
2: ¿De qué vamos a hablar? ¿De qué vamos a hablar? De la importancia del agua en la navegación.
0: Por ejemplo. O del color de las mariposas, que son muy bonitas también. Sí, algo así.
2: Sí.
0: Claro, lo que pasa es que hay gente que tiene la tendencia, ¿no? A lo mejor, efectivamente, a buscar... Bueno, hay personas que ven malo en todo, ¿no? Es decir, hay gente que lo ve todo negativo y hay personas que están buscando siempre la controversia, porque hay gente que parece que tiene especial interés en llevarse mal con los demás o en dejar siempre clara su postura. Quiero decir, hay gente a la que le encanta... Hombre, todos tenemos criterio, ¿eh? Y todos tenemos pues nuestras historias y nuestros puntos fuertes y tal. Pero quizás hay personalidades, oye, que están en su derecho también, pero hoy vamos a hablar de cómo hacer con estas situaciones. Hay personalidades que, por lo visto, tienen que imponer también su criterio y no siempre amablemente, claro. Bueno, imponer ya no es amable, pero nos entendemos. Y claro, ¿qué hacemos? Cuando tú no quieres discutir de cierto tema y venga. Y claro, hay que ir gestionando el asunto. ¿Cómo hacemos?
2: Mira, hay un refrán que es muy viejo y muy antiguo que dice... Serás esclavo de tus palabras y dueño de tus silencios.
0: Es verdad,
1: sí.
2: Es decir, tú en un momento dado puedes tener ganas de decir determinada cosa o de faltar el respeto a alguien de determinada manera y te lo guardas. ¿Por qué? Porque tiene consecuencias a posteriori. Tiene muchas consecuencias. Y el arrepentimiento nunca está en el antes ni en el durante, está en el después. Eso perdura. Y luego, en otra reunión, hablando de una reunión familiar... si se vuelve a producir, lo que arrastras es resentimiento. Entonces, si tú guardas el silencio, no te manifestaste y al otro le das una oportunidad. ¿Y sabes qué oportunidad es? La oportunidad de pensar.
0: De pensar. Por ejemplo.
2: Claro. Si te enzarzas en una conversación con descrédito recíproco, ¿a dónde vas a llegar? A ningún lado.
0: Ahora hablaremos del silencio social y del debate público, si os parece, pero un poco todavía en la distancia corta. Hace unos días nos llamaba una oyente que nos decía que ahora la gente joven no escucha los consejos de los mayores. Claro, lo que pasa es que, según nos contaba, ella entendía que debe dar su opinión en todo momento y que los demás están obligados también a escuchar su opinión y que, bueno, pues cree que debe contarles también a los demás pues cómo ella cree que deben vivir y aconsejarles, no necesariamente cuando se lo han pedido. Es decir, también es verdad que, claro, a veces pides consejo, pero a veces recibes consejos que no has pedido y también a veces esto puede ser complicado. Y bueno, teníamos ahí un pequeño, no digo desencuentro, y está escuchándonos la oyente, que es un oyente habitual, y claro, yo le decía, claro, lo que pasa es que a veces pues hay cosas que no tendríamos necesariamente que decir. Y a veces decimos, es que la gente no me escucha. Bueno, a lo mejor es que ya te ha escuchado varias veces y le vuelves a decir lo mismo y ya te han dicho, no te vayas por ahí, no vayas por ahí, que vamos mal, y sigues insistiendo en el asunto, ¿no?
2: Sí, pero eso requiere un comportamiento inteligente. Es decir, crear un mal hábito en una reunión y tal... pervive durante mucho tiempo. ¿Cuándo guardar silencio? Yo creo que casi siempre. Mira, uh-huh. en un...
0: Hombre, nos referimos al tema, y ahora nos cuentas, sí. al tema, por ejemplo, de gente que te está contando siempre cómo debes vivir. Sí. Oye, según... Bueno, deberías hacer así.
2: Y que nunca lo haces
0: deberías
2: bien.
0: Deberías hacer asa, y nunca sí. lo haces bien. Y nunca lo haces bien.
2: Solo comes claro. eso, qué poco.
0: Eso,
2: si
0: eso.
2: Si comes mucho, es que comes mucho.
0: Claro.
2: Si es de 10... Si es de día, porque es de día. Claro. Si es de noche, porque es de noche. Es decir, hay personas para las que nunca nada está bien.
0: Exacto.
2: Y siempre personas que se creen que están en posesión de la auténtica verdad.
0: Uh-huh.
2: Mira, la verdad...
0: Es complicado.
2: Verdad, es que cada uno tiene su verdad.
0: Sí, sí.
2: Hay temas que hoy en día es muy recurrente. El tema de que te cuenten un problema de pareja, por ejemplo. Mm. Yo normalmente no intervengo, salvo que me pregunten expresamente... Y aún en ese caso,
0: claro.
2: siempre seré muy prudente.
0: Ya, por ejemplo.
2: ¿Por qué? Porque hoy la situación es esta, pero mañana puede ser la contraria. Uh-huh. Dar un giro de 180 grados y ser otra cosa.
0: Ya.
2: Y entonces, si tú has creado discrepancia, controversia o malestar, te van a señalar.
0: Ya, por ejemplo. A lo mejor te has metido en la vida de alguien sin que viniera a cuento, que a veces el tema va por ahí. Claro, y dices, oye, que te estás metiendo en mi vida. No te he pedido...
2: ¿Tú qué piensas de esta persona? Mira, eso tienes que averiguarlo tú.
0: Claro,
2: tú eres la persona que está más cerca de ella, por las razones que sean. Pueden ser relaciones sentimentales, pueden ser relaciones de amistad, puede ser relación profesional, puede ser la relación que sea. Tienes que conocerla.
0: Claro.
2: Tienes que tener capacidad para poder conocerla.
0: Ya, ya. Pepa, ¿qué ibas a decir? ¿Qué nos contabas también?
1: Bueno,
0: seguimos bebiendo agua.
1: Yo vuelvo a decir algo que decía mi padre.
0: Yo os planteo
1: cuando
0: algo
1: había
0: también.
1: Así controversias y todo eso, llegaba un momento que decía, basta, hasta aquí hemos llegado. Para ti la peseta, se acabó.
0: Sí, sí.
1: Me hacía mucha gracia. Pero, ¿sabes una cosa? Hoy es bastante complicada la relación. Más que nunca.
0: Sí, ¿por qué? ¿Por qué lo crees?
1: Mira.
0: Estamos en Radio Voz.
1: Yo, que conozco mucha gente, que trato con gente, que hablo y, y que a veces pues me cuentan problemas y que bueno, que a veces no es fácil tampoco.
0: Sí, temas de familia o temas de pareja, ese tipo de cosas.
1: Sí, sí, sí. Sobre todo yo estuve un tiempo que estaba relacionado con la mujer y todo eso y la verdad que fue bastante complicado porque... hay que defender a las mujeres, pero también hay que defender a los hombres.
2: También,
1: ¿eh? Porque yo me he encontrado con casos que tela marinera. O sea que hay que tener muchísimo cuidado. Y yo he hablado con otros que llevan cosas de mujeres y habíamos llegado a la misma conclusión. Vamos a ver. Hoy hay madres que se meten en la vida de sus hijos donde no se debían de meter. Y lo digo, además, con conocimiento de causa. Y hay hijos que quieren manejar la vida de los padres
0: también.
1: Donde tampoco se debía de meter. Y el problema es que cuando tú le dices, eso no puede ser así, tú tienes que tratar mejor a tus padres o tú tienes que tratar mejor a tus hijos, resulta que la que llevas la bofetada eres tú, que se lo estás diciendo.
0: Ya, ya.
1: Y no sabes en qué postura quedarte, sinceramente. Las relaciones se han vuelto más complicadas que nunca.
2: Muy complicadas, muy complicadas.
1: Muy complicadas.
2: Hoy en día está muy exacerbado el que en un matrimonio con varios hijos haya trato diferente de uno hacia el otro.
1: Sí, sí.
2: No, es que este llegó a empresario tal y cual, no, y el otro es que no pasó de tal. Mira, cada uno va funcionando en esta vida según sus capacidades.
0: Yeah.
2: Las con las que has nacido y las tienes dormidas y las desarrollas, o con las que puedes aprender a elevarte sobre ti mismo. Mira, el ser humano tiene que elevarse sobre sí mismo. Es decir, es un libro en blanco que tienes que escribir páginas. La última pondrás fin y otra cosa será. Pero dejemos llegar a ser, dejemos de que eso sea siempre.
0: ¿Sabes una de las paradojas al hilo de lo que estáis diciendo? Y ahora vamos con algún asunto también del tema del silencio social. Pero es paradójico. Por una parte, en la sociedad actual, lo comentamos muchas veces aquí con la audiencia de Radio Voz, la sociedad actual va de buen rollista, ¿no? De súper buen rollo, súper no sé qué, no me meto en nada y tal y tal. Pero en realidad es una sociedad súper cruel.
2: Sí.
0: Es súper cruel.
2: Muy cruel.
0: Y la gente es tremendamente cruel con los demás, tremendamente injusta. Hace pocos días hablábamos del tema de la operación bikini, la del adelgazamiento y todo aquello, y hablábamos de la crueldad de la gente a la hora de juzgar los cuerpos de los demás, cómo se le dicen a la gente cosas tremendas, ¿no? Y es verdad que vamos de súper enrollados, de buen rollistas y tal, pero de cara afuera. Pero luego, en la distancia corta, se es extraordinariamente cruel. Y la gente dice unas cosas y critica además a los demás de una forma tremenda. Y hay una falta de empatía además. Y un me aprovecho del prójimo y me aprovecho de mis hijos y me aprovecho de mis padres y me aprovecho del que pasa por delante, que es algo tremendo. Es tremendo.
2: Pero mira, eso pasa en seres adultos. Pero yo voy a ir un poquito
0: Estamos
2: más
0: haciendo una lectura amable, ¿eh?
2: Sí, voy a ir un poquito más atrás. Acoso escolar.
0: Por ejemplo.
2: El bullying, lo que se llama el bullying. Y que hoy no se interviene porque...
0: Silencio social.
2: No te quieres posicionar a favor de uno o del otro. Sí, pero mira, ese ser humano que está siendo menospreciado o menos valorado, esa sensación la va a arrastrar durante mucho tiempo.
0: Sí.
1: Y le está haciendo muchísimo daño.
2: Y le está haciendo muchísimo daño.
0: Bullying, violencia machista.
2: Exactamente. Ah, bueno.
0: Abuso de personas mayores.
2: Exactamente.
0: Todo tipo de tropelías, etcétera, etcétera. Bueno, hablamos de silencio social. Hay muchas cosas que están ocurriendo que deberían posicionar al ciudadano normal de forma directa, ¿no? Es decir, y resulta que se habla del concepto de espiral del silencio. Yo miro para otro lado, no digo nada, me callo y sobre este tema no se habla. Y bueno, yo recuerdo que en programas como este hay gente a la que todavía le molesta que hablemos del suicidio, por ejemplo. Sí. O que hablemos de otros temas.
2: Los medios de comunicación.
0: Sobre los que hay que hablar. Claro, y ahora resulta que decimos, oye, mira, es que ahora podemos hablar sobre estos temas. Pero hay quien todavía prefiere que no.
1: Yo creo que había, no sé ahora, que había como una ley del silencio, sobre todo sobre los suicidios.
0: Sí.
1: No salían las noticias.
0: Claro.
1: O sea,
0: estaba basada con la mentalidad con respecto, efectivamente, a la situación de la persona que se ha quitado la vida.
2: Es un tema que crea mucha alarma
0: claro.
2: social. Crea mucha alarma social.
1: Sí.
2: Es lo mismo que el tema
0: Y asociado también a la cuestión religiosa, al estigma de la persona que, efectivamente, pues se ha quitado la vida, su familia quedaba también con ese estigma, etcétera. Y claro, ahora ya podemos ir más allá y podemos hablar y podemos efectivamente visualizar una realidad. Pero, ¿y el maltrato intrafamiliar? ¿Y la violencia ejercida sobre tu mujer, por ejemplo? Que antes te callas, te vas para casa y te aguantas.
2: O la violencia ejercida sobre un hijo.
0: Por ejemplo.
2: Otro tipo de violencia, la infidelidad.
0: Por ejemplo.
2: No hay golpes.
0: ¿Preferimos callar?
2: Pero es una forma de hacer daño.
0: Claro, claro.
2: Y cuando la otra persona se entera, creo que el plato no debe ser de buen gusto.
0: Uh-huh. Ya.
1: De hecho, arrastra muchos problemas.
2: Muchísimos problemas.
0: Uh-huh.
2: Muchísimos problemas.
0: Uh-huh.
2: Callamos. Sí. ¿Por qué? Por cobardía. Por cobardía bastante. Por
0: miedo al rechazo.
2: Por no posicionarnos.
0: Por miedo al rechazo.
2: Porque no se nos etiquete de una forma o de la otra.
0: Correcto. Porque a lo mejor formas parte, comillas, con esa opinión de un grupo presuntamente minoritario, cuando a lo mejor bastante más gente de la que tú piensa así, por ejemplo, ¿no?
2: Hoy en día nunca se habló tanto de los derechos de la mujer.
0: Uh-huh.
2: Efectivamente.
0: Ya.
2: ¿Hay que equipararla en derechos al varón? Por supuesto. Porque hay tantas violaciones.
0: Ya, por ejemplo.
2: Porque hay tanta violencia hacia la mujer.
0: Pues todavía se sigue mirando para otro lado y hay gente que dice que te calles.
2: Claro.
0: No vaya a ser.
1: No, es que además eso ya empieza en el seno de la familia.
0: Claro.
1: Porque si, por ejemplo, hay una mujer y el marido pues le está poniendo los cuernos para hacer así, hacerlo gracioso, si queréis, y resulta que, no, hijita, te tienes que aguantar. No, aguantar, ¿no?
2: No.
1: ¿Por qué tengo que aguantar yo
2: eso? Eso pasaba años atrás, cuando el papel de la mujer era meramente el de, digamos, organizadora del hogar.
0: Claro. Sí.
2: Y entonces,
0: criada.
2: La parte económica...
0: Un saludo a todas las personas trabajadoras del hogar, ¿eh?
2: La parte económica y la parte de fuerza física era ejercida por un varón.
1: Uh-huh. Sí. Oye, y luego había la mujer florero.
2: Sí. Uh-huh. Hoy, ¿qué pasa? Que la evolución del ser humano hacia mejor, y en el ser humano se incluyen hombres y mujeres, la mujer han buscado su posicionamiento, es decir, su papel. ¿Qué pasa? Que hay hombres que lo entienden y quien no lo entiende.
0: También hay mujeres que no lo entienden. ¿Eh?
2: También.
0: Que esa es otra.
2: También.
0: Que no se puede decir eso.
2: No, eso no se puede decir.
0: Últimamente tenemos unos despistes que es verdad.
2: Claro. ¿Qué crea? Crea lagunas.
0: Uh-huh.
2: Es decir, de esto no se habló, pero ¿qué habrá querido decir? ¿Cómo lo habrá podido interpretar? Vivimos en un mundo que efectivamente sí se habla de todo y tenemos derecho a todo,
0: pero en realidad no somos capaces de componer
2: una sinfonía como hablábamos el miércoles.
0: Sí, pero ¿sabes qué? Y además hay cosas que seguimos diciendo. A mí me parece, es un mundo muy paradójico este, porque presuntamente eso, estamos inteligencia artificial, estamos en la línea, vamos a la luna, volvemos otra vez y tal. Y resulta que nosotros, por ejemplo, en este programa en el que hablamos de todo, y hemos hablado abiertamente de muchos temas muy directos, recuerdo personas que protestan, por ejemplo, oye, y como este es un programa libre, también la locutora puede decir en libertad muchas veces cosas que pasan que nos llaman la atención. Y de repente estamos hablando, hemos hablado, de la menstruación, de la menopausia, de un montón de cuestiones que forman parte de la vida y que ahora se efectivamente normalizan porque ya está bien de jiji, jajaju y hacer chistes de cosas que son fisiológicamente normales. Bien, sí. Resulta que te pones a hablar de estas cosas con total naturalidad y hablando de lo interesante e importante que sería normalizar las cosas y te llama gente que dice, uy, mujeres, ¿estáis hablando de la menstruación? ¡Qué asco! ¡Uf! ¿Y cómo estáis hablando de estas cosas? ¿Y cómo decís? Porque te estoy oyendo decir eso. Y yo decía, claro, lo que pasa es que es como si hablamos del hígado y me dices, qué asco me da, porque el hígado es un órgano. A lo mejor si te abren y te ves el hígado, te da repelús. Pero es que esto es fisiología.
2: O si hablas del final del proceso digestivo.
0: Por ejemplo, claro, pero dices tú, pero vamos a ver, es algo natural. Una cosa es la escatología y que hagas chistes groseros y otra cosa es que entendamos que no hace falta decir cosas gráficamente interesantes. Bueno, en fin. Pero bueno, que ya nos moleste el hecho de hablar de ciertos temas o que haya cosas que, mira, mejor no lo toques. ¡Uy, qué horror! ¿Cómo vas a hablar de pederastia?
2: Mira.
0: Digo, claro, es que mientras haya criaturas que están siendo abusadas por adultos, claro, que es de claro, lo más asqueroso, claro, execrable, repugnante y horrible, habrá que decirlo.
2: Mira, el papel de la mujer, uno de los papeles
0: no
2: de
0: lo
2: la
0: digas,
2: mujer
0: no hables de nada, porque esto da mucho...
2: Es la maternidad, un tema muy natural. Ante tanta violencia masculina y... ¿Por qué se crearon los bancos de esperma, por ejemplo?
0: Sí.
2: Yo quiero ser madre, pero no quiero tener contacto con un varón. Y dices, Dios mío, parece como que esto traspasa los límites de lo tal. Ya. O varones que dicen, me harté de estas y prefiero hacer mi vida en soledad. Hoy la institución matrimonial, en todos sus órdenes, religioso, civil o como quieras llamarle, está en crisis. En crisis.
0: Porque, ¿también se puede hablar?
2: Tal vez porque no hemos sabido entender adecuadamente el papel de cada uno y el sentimiento de cada uno. ¿Por qué hay tantas consultas de terapia emocional?
0: Por ejemplo, sí.
2: ¿Por qué hay tantas consultas de terapia de pareja? El cortejo normal entre hombre y mujer ha perdido su valor, ha perdido su interés, ha perdido esa capacidad de entendimiento o de complementación. Es que... Surgen un montón de preguntas.
0: Os hago alguna pregunta más.
2: Dime.
0: Bueno, porque hay personas que a lo mejor ocultan sus opiniones cuando creen que son minoritarias o que son controvertidas. Bueno, es que controvertido puede ser cualquier cosa que digamos. Entonces yo tengo derecho a emitir mis opiniones. ¿Cuál es el problema de que yo diga lo que pienso? ¿No? Mira. Sin embargo, a veces preferimos callar precisamente por esto, pero, oye, si otras personas están diciendo otras cosas, yo también tengo derecho a decir, ¿no?
2: Sí, pero...
0: lo que quiera. O mejor, decido callar. ¿Qué os parece? Y nos vale para temas de bioética, nos vale para temas, como estáis comentando, que tienen que ver con lo personal, con lo social, con lo relacional, que pueden ser opinables, ¿no? ¿Qué os parece?
2: Cuando surge
0: política, religión, etcétera, filosofías...
2: Cuando surge este tema que puede crear controversia, lo que tienes que hacer es conocer bien al interlocutor. Conocerlo bien. Si ya lo conoces de ediciones pasadas, valga la expresión, ¿qué haces? Ir suave. ¿Para qué? Para no crear una controversia. Para no... ir a su terreno. Y bueno, para media hora que voy a estar con esta persona, pues para qué voy a... Otra cosa es la amistad duradera, que debe llevar implícita en sí misma el saber aceptar la forma de ser de los demás y el fuente de los demás. A mí me pasó el otro día. Con esto de los partidos de fútbol y tal
0: sí,
2: y cual.
0: Sí.
2: Yo llevaba una camiseta de España y alguien me dijo, ¡qué fiasco! No lo entendí.
0: Ya. Alguno de los partidos,
2: Se referirá a la camiseta, no, se referiría a que España había quedado en no sé qué lugar porque no había quedado...
0: Vaya.
2: Vale, dijo, mira, yo llevo la camiseta porque me la regalaron en el centro deportivo. ¿La llevo de España? Porque soy español. Si fuera ruso, pues llevaría la bandera de la Federación Rusa.
0: Claro.
2: Pero eso no es motivo de nada. Ni significa nada. O la llevas blanca, ahí pareces esquimal.
0: Bueno.
2: No, o vas de rojo, te va a atacar un toro. Siempre tenemos una serie de pretensiones y de comportamientos hacia los demás que parece que...
0: Era lo que decíamos, métete en tu vida. Yo me visto como quiera, me calzo como quiera y hago lo que me parece.
2: Otras cosas que te pregunten.
0: Pues, ¿qué opinas sobre esto?
2: ¿Qué opinas sobre esto?
0: Pues mi criterio es este. Claro. O a veces, pues mira, ¿me quieres saber la verdad o quieres que te la almíbar, que le ponga almíbar?
2: Exactamente.
0: Claro.
2: ¿Qué quieres oír?
0: ¿Qué quieres oír?
2: ¿Cómo quieres que te regale el oído?
0: Claro. Había una canción que se titulaba así, ¿recordáis? Diré lo que quieras oír, efectivamente. ¿Qué nos decías, Pepa?
1: Bueno, yo lo que digo es que vamos de mal en peor. Yo...
0: sí.
1: Yo, mira, las relaciones familiares, las relaciones de amistad, cada vez es peor. Uh-huh. Mira, yo a veces me está pasando con amistades que conozco de hace años que me está sorprendiendo, pero para mal.
0: ¿Sí? ¿Por qué?
1: Sí, porque a veces yo estoy pensando en una que después de conocerla de hace, pues, de 50 y tantos años y tal, uh-huh, pues ahora no la conozco, porque cada vez que hablamos o que nos llamamos y tal, me sale con cada montada, uh-huh, que no lo entiendo. Es que no queda ni el exmarido, ni los hijos, ni la nuera, ni el yerno, ni nada. O sea, sí, sí, ella habla, habla, habla, habla, habla, y además...
0: Pero
1: habla...
0: no tiene nada bueno que decir, nunca.
2: No.
0: Vaya.
2: No. Hay personas que no te alaban nunca.
1: Eso lo pongo de ejemplo, porque hay más personas que lo conocen.
0: Sí.
1: Uh-huh. No. Yo digo, no puede ser. Y yo que conozco a la familia... ¿Está mintiendo?
0: Ya. Esa es otra.
2: O cuando te critican, mira, a mí me pasó la forma de vestir. ¿Cómo vienes vestido así? Dije, disculpa, tenía que haberte llamado por teléfono para preguntarme qué es lo que me tenía que poner.
0: ¿Qué me tengo que poner? Efectivamente, sí.
2: Entonces se hace un silencio. Uh-huh. ¿Cómo eres? ¿Cómo soy o cómo eres tú?
0: Claro, claro. Seguramente a esa persona que te dice eso, si tú le dices cómo se tiene que vestir, se molesta.
2: Claro.
0: Que eso es a lo que vamos. Oye, no, tenemos que jugar al mismo juego, porque esto de la comunicación tiene que ver con esto. Si tú crees que tienes derecho a decir lo que te parezca, yo también.
2: Claro.
0: Entonces, claro, llegaremos a un punto de encuentro en el que te darás cuenta de que habrá que respetarse un poco.
2: Si yo tengo que respetar tu criterio...
0: Tú respetas el mío.
2: No, implica que tengas que respetar el mío.
0: Claro, claro. Efectivamente.
2: Sí, porque me coincidió.
0: Efectivamente.
2: Sí.
0: Uh-huh.
1: Yo voy a contar algo que me pasó.
0: Contad anécdotas.
1: Hace años, con dos hermanas, que además también ya son conocidas porque, por ejemplo, una de mis hijas también la veía... He dicho algo bastante fuerte. y que bueno, que yo en aquel entonces pues pesaba 15 kilos más que ahora. Ahora ya estoy en un tipito más mono, ¿no? Y cada vez que me veían, ¡ay, qué gorda estás!
0: Uy,
1: era lo primero que me decía,
0: vaya,
1: las
0: hombre.
1: Dos además.
0: Uf.
1: Y ya llegó un día que me cansé y le dije, mira una cosa. Estaros tranquilas, porque a mí me gusta estar gorda, rechoncha y mufletuda. Y como yo me gusto así, pues punto.
0: Ya.
1: Claro, ahora ya hace un tiempo una de ellas me vio y me dijo, ¡ay, qué bien estás! Dije yo, no, ya dejé de estar gorda, rechoncha y mufletuda.
0: Claro, lo que pasa es que es como si tú le dices, pues tú estás viejísima, por ejemplo. Entonces empezaríamos, ¿verdad?, a llevarnos bien todos y menudo lío.
1: Pero es que esto es ahora es normal que te lo digan, porque yo veo...
0: Estás muy delgada, estás muy gorda, estás muy tal...
2: Cambiaría el normal por habitual.
0: Habitual.
2: Por el habitual.
0: Sí, eso es habitual ahora.
2: Porque,
0: sí, normal
2: dice,
0: no. Sí.
2: Claro, dice, a ver, yo toda mi vida fui así, delgado, de poco peso, por mi propia constitución.
0: Sí.
2: Bueno...
0: Oye, pero fíjate que hay muchas otras cosas que también tienen que ver... Bueno, yo leía, preparando el programa de esta noche, que, bueno, y me parece una idea muy interesante también, que defender tu opinión es un deber democrático. Uh-huh. Sí, visto así, efectivamente, tus opiniones son tuyas, tienes derecho a tenerlas y estamos en democracia, con lo cual no hay ningún problema en que votes a quien te apetezca, hagas lo que te apetezca, pertenezcas al colectivo que te parezca oportuno y tengas tus ideas con respecto a lo que sea. Claro, hay gente que cree que sus ideas son las que realmente valen y en política y en muchas otras cosas, pero es verdad, tienes derecho a tener tu opinión. Y de hecho, tenemos derecho a tener muchos tipos de opinión y a no ser discriminados por nuestras opiniones, que esa es otra.
2: Y a cambiarla.
0: Y a cambiar de opinión, si queremos.
2: Porque las circunstancias pueden ser
0: correcto,
2: distintas.
0: Exacto, correcto.
1: Exacto,
0: entonces yo puedo cambiar de opinión política, puedo cambiar de opinión filosófica, de opinión religiosa, puedo cambiar de opinión.
1: Exacto.
0: Y tengo derecho a emitir también mis opiniones. Sin embargo, no todo el mundo está en esta dinámica y no se respeta muchas veces las opiniones ajenas.
2: No.
0: Lo cual, claro, nos debe invitar a pensar. Y ese es el motivo de que haya mucho silencio en muchos asuntos. Mm. Por si acaso no digo nada, no vaya a ser. Dices tú, oye, pero es que tú estás dando tu opinión continuamente. Pues yo también tendré derecho a tener la mía. y a decirla además y a expresarla. Y es posible que en un ámbito público, pero también de la distancia corta, es decir, cuando hay más gente delante, de vez en cuando, oye, hasta quede bien. Y digo, pues ¿sabes qué? Pues yo opino esto. Y ya está. Bueno, ¿y qué pasa?
2: Hay,
0: no pasa nada.
2: Hay otro capítulo que es claro. la humillación en colectivo.
0: También. Oh. También.
2: La humillación en colectivo.
0: Sí, sí, sí.
2: A veces,
0: O humillar a la persona por lo que piensa, de hecho, y por lo que opina.
2: O por lo que viste, o por lo que viste. O por lo que hizo, o porque subió, o porque bajó, o porque a la izquierda, o porque a la derecha. Sin saber quién es. Sin saber quién es.
0: Sí.
2: Y a veces te llevas grandes sorpresas.
0: Sí.
2: Es porque el hábito no hace al monje. Uh-huh. Al monje lo hace otra cosa.
0: Ya.
2: Pero el hábito forma parte, pero no es el papel principal.
0: Uh-huh.
2: Eso es muy secundario.
0: Ya.
2: Y en la vida social pasa exactamente igual.
0: Uh-huh. Oye, ¿sabes qué? Me venía a la mente por algo, precisamente. Tiene que ver con el tema, por ejemplo, de la comida. Lo que te gusta comer o lo que te gusta beber, o lo que no comes y no bebes, ¿de acuerdo? Porque esto es como muy personal. Y en esto también hay bastante falta de respeto, ¿no?
2: Uh-huh.
0: A mí me gusta comer así. ¿Os ha ocurrido? A mí me ha ocurrido un montón de veces, ¿eh? Claro, aquellos que no bebemos alcohol, pasamos el 50% de nuestra vida ordinaria explicando... Que ya no lo explicas, ¿eh? Pero bueno, ¿por qué razón? Pero vamos a ver, yo a ti no te he preguntado por qué bebes alcohol, ni por qué prefieres la limonada a la naranja. Es decir, esto es una cuestión de gustos y personal. ¿Por qué me estás preguntando por qué no bebo alcohol? Por ejemplo, ¿no? Cada uno hace lo que le da la gana. ¿Por qué no fumas? ¿Por qué fumas? Es decir, ¿qué tipo de pregunta es esa? ¿Te gusta la comida asiática? Eso es una porquería.
2: Claro.
0: Y aparte esa gente, mira, en una mesa, recuerdo, hace algún tiempo... yo aluciné, ahí guardé silencio, ¿de acuerdo? No fue un silencio social, pero sí fue silencio porque yo respeto muchísimo la cultura asiática en general.
2: Yo también.
0: Y además soy de verdad fan de comer con palillos. Me encantan los palillos, me rechifla comer con palillos, me encanta, y tengo una buena técnica con palillos porque me gusta. Entonces, claro, me encanta comer con palillos. Y de hecho los colecciono, me encantan y me parecen bellísimos. Es una pasada. Y cuando como comida asiática, la como siempre con palillos. Siempre.
2: Claro.
0: Bueno, dicho esto, oye, cada uno hace lo que le da la gana. Resulta que estábamos en un almuerzo y empezamos a hablar del asunto este y no sé cómo surgió la cuestión de los palillos. Y yo decía, pues, a mí me encantan los palillos, a mí me rechifla comer con palillos y tal. No sé, surgió el tema, ¿no? O tenía que ver con algún viaje, estábamos hablando a lo mejor de algún viaje que hicimos y tal, bueno, algo así. El tema fue que yo hablaba del tema de los palillos y alguien que pasó por la universidad, por cierto, quiero decir que, bueno, en fin, se supone que tiene un poco más de mundo, a lo mejor, pues que... Bueno, ya me entendéis. Mundo, se supone que al menos un poquito más de cultura general, pero bueno, ya sabéis lo que quiero decir. Es un comentario muy entrecomillado, ¿me entendéis? Bien. Dice, bueno, ¿qué puedes esperar de una cultura que sigue comiendo con palillos? Porque, claro, eso son bastante estúpidos, porque teniendo cuchillos, tenedores y cucharas, ¿por qué siguen comiendo así? Claro, ante tamaño ejemplo de burrez, ¿sabes? De desconocimiento, de ignorancia cósmica, etcétera, etcétera, no dije absolutamente nada. Porque una persona así merece seguir siendo un auténtico garrulo. ¿Me entendéis? Perdón lo que acabo de decir. Pero merece, ¿sabes? No salir nunca de su garrulez. Porque es un ejemplo de garrulez que no merece siquiera que dedique 5 minutos de mi tiempo a explicarle las maravillas de la técnica de comer con palillos, lo fácil que es hacerlo. Y, por cierto, la cantidad de tenedores, cuchillos y cucharas que hay en Asia. Lo que pasa es que, como es estúpido, pues evidentemente no lo sabe. E ignora la riqueza de la cultura que está asociada a la cuestión de los palillos. Por cierto, los niños comen perfectamente con palillos y todo el mundo puede aprender a hacerlo tranquilamente. Pero fijaos qué burradas se pueden decir, ¿eh? ¿Qué barbaridades se pueden decir e insultar a millones de personas desde tu extraordinario atalaya de ignorancia?
2: Cuando además...
0: He sido muy ahí de poco
2: cuando
0: amable.
2: Cuando además muchísimos restaurantes asiáticos, y yo lo puedo decir,
0: sí,
2: te ponen no solamente los palillos tradicionales de su cultura, sino que te ponen un cuchillo y un tenedor por si te resulta difícil comer con ellos.
0: Correcto.
1: Es cierto.
0: Exacto. Son súper amables.
2: Y esta,
0: esto me pasó aquí, ¿eh?
2: Una de las grandes aerolíneas en las que yo he viajado, y no voy a dar nombres, servía el menú con cubiertos de plata. Tuvieron que retirarlos. ¿Por qué? Porque se los llevaban.
1: Normal.
0: ¿Habéis ido alguna vez a comer a casa de alguien y os ha sacado las cucharas de Iberia?
2: Sí.
0: Sí, sí.
2: O que tengas en el cuarto de baño la toalla del hotel tal.
0: Del hotel tal. En fin. Bueno, pues de esto también se puede hablar y se puede opinar, ¿de acuerdo? Entonces no hace falta guardar silencio social. Hay gente así, hay gente que no, efectivamente, que no respeta a los demás y que cree que vive, efectivamente, en el mundo de Yupi, claro, porque lo que piensa él, cómo come él y cómo utiliza la cuchara él o ella, era él en este caso. Pues es, claro, lo mejor que se puede decir, los demás son unos ignorantes, ¿qué os parece?
2: Claro. Mira,
0: así estamos,
2: yo tuve una pequeña polémica hace tiempo sobre el matrimonio. Decía... Casar sacerdote. Dije yo, perdona, estás equivocado. Se casan los contrayentes entre sí.
0: Claro.
2: El sacerdote, el ministro,
0: certifica
2: el casamiento.
0: Es un oficiante.
2: Porque él no se casa con nadie.
0: No,
2: él,
0: es un oficiante.
2: Se casan los contrayentes entre sí, por mutua aceptación.
0: Él oficia la ceremonia.
2: Y él oficia y digamos que...
0: Oficializa de alguna forma, oficia.
2: O certifica,
0: oficia.
2: Como si fuera un notario, algo parecido.
0: Oficia la ceremonia, claro.
2: Ay, siempre se dijo así. Siempre se maldice.
0: Siempre se dijo mal.
2: Se dijo mal.
0: Es como cuando se dice concreta y entonces la RAE decide que se pone así, pero no, es croqueta, que lo sepáis. Lo ha aceptado desafortunadamente porque está mal dicho y mucha gente lo dice mal, pero no porque esté bien dicho, ¿sabes? ¿Me entendéis? Bueno, en fin, esto puede ser muy controvertido, puede ser muy divertido, si queréis, si queréis. Hoy vamos a apelar efectivamente al sentido del humor de la audiencia de la noche con Esther aquí en Radio Voz y vamos a hablar del silencio, de si es mejor callar, es mejor debatir, a veces será mejor callar, a veces será mejor mirar para otro lado, o ya será hora de que hablemos y que nos digamos ciertas cosas. Pues a ver cómo están hoy de animados y a ver qué nos van contando. Pepa Rodríguez, gracias por acompañarnos una vez más en Toma un Café.
1: Bueno, encantada de estar aquí con vosotros.
0: Pasa buena noche.
1: Igualmente.
0: Y nos seguimos encontrando también delante de un café, del agua o del abanico en este caso. De donde sea.
1: Vale.
0: Cuando quieras, vente. Carlos Lorenz, igualmente, buenas noches. Nos vemos en el próximo Coffee Party.
2: De acuerdo.
0: Venga.
2: La preocupación por atender la ilusión de ser único se ha convertido en la ineludible pauta de lo nuevo. ¿Para qué? ¿Tal vez para darnos esa parte de la personalidad que nos faltaba?
0: Caramba, pues sería una pregunta para pensar. A lo mejor hay gente que todavía no sabe que tiene identidad propia y quiere ser la identidad de otro, o quiere ser suficientemente original y se le va la pinza, que también sería otro tema. Bueno, bien, lo vamos a hablar hoy con la audiencia, a ver qué nos cuenta. Hasta la próxima edición de Toma un Café.
2: Hasta el próximo día.
0: Buenas noches.
2: Buenas noches.

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0: ¿Qué tal? ¿Cómo están? Muy buenos días. Bienvenidos a la sintonía de Radio Voz. Bienvenidos a Despierta Galicia. En esta mañana de lunes, este 29 de junio, estamos despidiendo ya este mes, este primer mes del verano, y lo vamos a hacer con una semana prácticamente toda ella marcada por la influencia anticiclónica. Hoy, de hecho, vamos a recuperar ya la influencia de las altas presiones con circulación del viento del nordeste. Vamos a tener cielos con más nubes en la mitad norte. De hecho, a primera hora de esta mañana puede haber alguna precipitación, eso sí, débil en el norte de la provincia de Lugo. Las mínimas siguen sin cambios, las máximas suben de forma moderada, excepto en la zona de Amariña y también en Costa da Morte, donde van a quedar sin cambios o incluso podrían bajar ligeramente. Hoy se esperan 33 grados de máxima en Ourense, 31 en Pontevedra y en Vigo, 27 de máxima en Santiago, 25 en Ferrol y en A Coruña, 24 en Lugo. Como decimos, para abrir una semana, la que será la última de este mes y primera de julio, que estará marcada al menos hasta el miércoles por esta influencia anticiclónica que nos va a dejar temperaturas altas pero bastante más agradables que en la última semana y cielos prácticamente despejados. Esto en cuanto al tiempo en las carreteras. A esta hora, ¿qué nos encontramos? Nos lo cuenta desde la Dirección General de Tráfico, Marta Míguez. ¿Qué tal? Buenos días.
1: Muy buenos días. ¿Qué tal? Arranca la jornada de lunes y en estos momentos les pedimos precaución por tráfico lento en Ourense, la 52, en los entornos de Verín y Alvarellos, en ambos sentidos de la marcha. También se complica ya la AP9 a su paso por Porriño en sentido Tuya, así que mucha precaución también en este punto y vía.
0: En el tráfico, un accidente mortal. Un conductor de 67 años perdía la vida este sábado tras sufrir una salida de vía en el municipio de Triacastela con el coche que conducía. El vehículo se precipitó por un desnivel de varios metros en la carretera LU-637 a su paso por la parroquia de Lamas de Viduedo. Precisamente hoy tenemos que hablar de un aniversario, y es que el próximo miércoles, el próximo día 1 de julio, se cumplen 20 años de la implantación del carné por puntos. Un 1 de julio de 2006 entraba en vigor este nuevo modelo con el que la Dirección General de Tráfico pretendía fomentar hábitos de conducción seguros, premiando a quienes cumplen las normas y castigando a los infractores. En estos 20 años se redujeron en un 60% los muertos en carretera y los conductores españoles perdieron 72 millones de puntos durante estas dos décadas. La mayor parte de ello por no respetar los límites de velocidad, seguidos por conducir bajo los efectos del alcohol, saltarse un semáforo en rojo o por el uso del teléfono móvil. Hablando también de transporte, nos quedamos con una huelga, la huelga del sector ferroviario, que arranca hoy. Se prevé un día complicado, muchas estaciones ferroviarias españolas, también aquí en Galicia, y es que desde la pasada medianoche y hasta las 23:59 está convocada una jornada de huelga en los servicios de Renfe, que va a alterar la circulación de trenes de alta velocidad, larga y media distancia. En toda España hay 320 trenes que se van a ver cancelados en todos estos servicios. La resolución de servicios mínimos fijada por el Ministerio de Transportes y Movilidad Sostenible de los 360 trenes de alta velocidad y larga distancia programados para este lunes va a permitir que se suspendan 98, mientras que en media distancia se van a cancelar 222 de los 642 previstos. Las franjas de mayor cobertura en cercanía serán las de primera hora de esta mañana hasta las 9, desde la 1 y media hasta las 4 y de 6 y media a 8 y media de la tarde. Servicios mínimos que van a afectar también a los núcleos aquí en Galicia. Y en esta jornada nos quedamos con un suceso que nos lleva hasta Coruña, donde un hombre de mediana edad fallecía ayer sobre la 1:30 de la tarde al ser acuchillado en plena calle. Ocurría en el barrio de Los Rosales. La víctima fue atacada a plena luz del día en un camino cercano a la calle Manuel Azaña, donde residía con su madre. Los primeros datos de la investigación indican que recibió un navajazo en el cuello. Fue otro hombre quien se lo asestó, al parecer por un ajuste de cuentas. Tras el ataque, el herido logró caminar unos metros, pero acabó desplomándose en la acera en la travesía de Los Rosales junto al Colegio Emilia Pardo Bazán. La policía está buscando en la zona a un individuo que tendría tatuajes en las manos, y este es el suceso que contaban muchos vecinos, que explicaban que el hombre falleció desangrado. Estaban todavía conmocionados por este crimen. En una jornada además en la que tenemos que hablar también de la defensa de la Constitución que ayer hacía el presidente de la Xunta, Alfonso Rueda, en el acto de entrega de las medallas Castelao a Charo Barca de la Fundación Andrea, al músico Esteban Batallán, a la científica Marca Peans, el atleta Adrián Ben y la empresaria María Barallobre. Ayer en Santiago. Se entregaban estas medallas en las que Rueda aprovechaba para apelar a la defensa de la Constitución y a la igualdad territorial. También celebraban el 90 aniversario del 28 de junio de 1936, cuando los gallegos aprobaron en plebiscito de forma mayoritaria el primer Estatuto de Galicia. El Bloque Nacionalista Galego lo hacían en Pontevedra y el BNG pedía más autogobierno para que Galicia no quede atrás en la Liga de las Naciones. En una jornada, además, en la que hablamos también de la situación de ruido que sufren muchos vecinos de la AP9. Y es que, según los mapas sonoros que marcan en nuestro país los efectos del ruido generado en las grandes aglomeraciones urbanas y las más transitadas infraestructuras de transporte, se cuela la AP9, que está identificada como un foco importante, según el último estudio, que es de septiembre de 2024, y que indica que hay 12.700 viviendas afectadas por niveles sonoros superiores a los 55 decibelios que marca como límite la Organización Mundial de la Salud. Unas 25.000 personas residen junto a la autopista en estas zonas ruidosas, la mayoría en Pontevedra, en la provincia de Pontevedra. Y se ven afectados también más de 8.700 alumnos de colegios y al menos otros 8 centros sanitarios. La pasada primavera, Udasa anunció un plan para iniciar la ejecución de las obras del proyecto de pantallas antirruidos este mismo año. Vamos a contarles enseguida todas estas noticias. Miraremos también hacia las parroquias de Viana do Bolo más afectadas por las riadas de hace 10 días. Escucharemos el testimonio de los vecinos que todavía tratan de recuperarse y que se quejan por la falta de ayuda recibida hasta el momento. Por supuesto, también con la mirada puesta en Venezuela, muy pendientes de la situación, con las últimas esperanzas de encontrar a personas con vida bajo los escombros, entre las críticas de los ciudadanos al gobierno de Delcy Rodríguez por la falta de apoyos, por la falta de ayudas que se están encontrando. Ya hay 17 fallecidos en los terremotos de Venezuela, y en Torrejón, en Madrid, ha aterrizado el primer avión con 76 españoles repatriados desde este país después del terremoto de la pasada semana. Son las 7:07. Vamos a contarles todas estas noticias y el resto de la actualidad en esta jornada con la ayuda en el control técnico de Jesús Villares. Un saludo de quien les acompaña, Antía Díaz. Vamos a hacer un pequeñísimo alto, unos consejos, y enseguida repasamos las noticias aquí en Radio Voz.
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1: Lunes 29 de junio comenzamos el repaso a las principales noticias que nos deja el día, muy pendientes de la investigación en A Coruña después de un apuñalamiento mortal ayer en plena calle en torno a la 1:30 de la tarde en el barrio de Os Rosales, donde un hombre del que se sabe que se llamaba Jaime fue atacado a plena luz del día por otro hombre que le asestó una navajada en el cuello. Es el dato que se conoce hasta ahora. Tras el ataque, el herido logró caminar unos metros, probablemente para pedir ayuda, pero acabó desplomándose en la acera, en la travesía de Los Rosales. El ataque tuvo lugar en un camino cercano a la calle Manuel Azaña. El cadáver quedó tendido sobre la acera. Los primeros agentes en llegar al lugar acordonaron la zona y colocaron un vehículo policial junto al cuerpo para poder realizar sobre el terreno las primeras averiguaciones acerca de lo ocurrido. Todo apunta a que se trata de un ajuste de cuentas. Se desplazaba a la zona una ambulancia, el 061, pero nada se pudo hacer por salvar la vida de este hombre. Un amplio dispositivo policial formado por agentes de la Policía Nacional que investigan el suceso y la policía local se desplazó por la zona. Hasta 8 dotaciones policiales se trasladaban hasta este punto para empezar a recabar información de posibles testigos para tratar de saber cómo se habían producido los hechos e intentar obtener algún dato sobre el agresor. Por las descripciones aportadas a los investigadores por algunos testigos, el sospechoso del crimen podría ser un individual que habían visto merodeando por la zona en el momento en el que se produjo el suceso, que caminaba ocultándose el rostro con una capucha. Los agentes se distribuyeron por los barrios próximos, preguntaron en distintos establecimientos y varios testigos apuntaron a que podría tener tatuajes en las manos. Al parecer se trataría de un vecino del barrio de Labañou, viejo conocido de la policía, al estar relacionado con algunos incidentes violentos ocurridos en el pasado. Todo este proceso ha dejado, como decíamos, una conmoción en todo el barrio de Los Rosales. La investigación continúa en este punto para tratar de detener al presunto autor de este navajazo mortal en el barrio de A Coruña. En una jornada, además, en la que nos quedamos también con un dato práctico para todos aquellos que tengan que viajar hoy en tren, que tengan previsto viajar hoy en tren, a mayores de las dificultades que produce durante estos días, en las próximas semanas hasta el 11 de julio, el cierre total de la estación de tren de A Coruña. Hoy hay que hablar también de una huelga convocada por el sindicato ferroviario para este lunes. A lo largo de toda la jornada, comenzaba la pasada medianoche y estará activa la huelga hasta de la próxima medianoche. Hay servicios mínimos del 73% en alta velocidad. Los trenes de media distancia van a tener servicios mínimos del 65%, según lo indicado por el Ministerio de Transportes. La jornada va a obligar a cancelar 320 trenes en toda España entre los servicios de alta velocidad, larga y media distancia. Este paro se va a repetir el próximo 15 de julio. La razón es la organización denuncia el incumplimiento de los acuerdos alcanzados en noviembre del 2023 y el abandono premeditado, dicen, del servicio de mercancías. El sindicato argumenta que los motivos de esta convocatoria se centran en el incumplimiento de los acuerdos alcanzados el 23 de noviembre del 2023 entre el Ministerio de Transportes y Movilidad Sostenible y la representación legal de los trabajadores. Van a circular en toda España 262 trenes de alta velocidad y larga distancia. Se mantienen 420 convoyes en viajes programados en cercanías. Los servicios mínimos se han fijado en el 75% en horas punta y en el 50% en el resto de la jornada. Renfe permite a los usuarios afectados viajar en el tren más próximo a su horario original o, si lo prefieren, cambiar o cancelar el billete sin coste a través de los habituales canales de venta. Está previsto, como decimos, que decenas de trenes aquí en Galicia, sobre todo en el eje atlántico, pero también en las conexiones con Ourense y en larga distancia también en los trenes con destino y origen en Madrid, se vean afectados hoy por esta huelga. Hay otras noticias destacadas también en esta jornada. Nos quedamos con el acto que ayer en Santiago de Compostela servía para imponer las medallas Castelao. Los condecorados este año son Charo Barca, de la Fundación Andrea, el trompetista Esteban Batallán, la física Marca Peans, el atleta Adrián Ben y la empresaria de restauración María Barallobre. Fueron los galardonados este año. Recibían esa medalla en un acto en el que el presidente de la Xunta aprovechaba para reivindicar el afianzamiento de la autonomía y para advertir de que la España constitucional no puede admitir ningún intento de establecer discriminaciones entre ciudadanos y territorios.
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1: Bueno, pues ayer precisamente en Pontevedra, delante del histórico Café Moderno, a los pies del conjunto escultórico que destaca la figura de Castelao y Alexandre Bóveda, el BNG conmemoraba el 90 aniversario del 28 de junio del 36, cuando los gallegos aprobaron en plebiscito de forma mayoritaria el primer Estatuto de Autonomía de Galicia. En ese acto, la portavoz nacional Ana Pontón defendía que es el momento de que Galicia reivindique un nuevo estatus que otorgue más competencias, más autogobierno y capacidad propia de decisión política y económica sobre el futuro de Galicia.
3: Por iso, o BNG vai a poñer sobre a mesa, antes de finalizar este ano, unha proposta de novo estatus político para Galiza, que recoñeza a plurinacionalidade do Estado e a nosa condición de nación. 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
1: Bueno, pues esto en este acto que celebra el Bloque Nacionalista Galego para celebrar ese 80 aniversario del Estatuto del 36. Y en esta jornada también hablamos de los ecos y las consecuencias de la tormenta que descargó con fuerza en distintos puntos del sur de Galicia el pasado día 17, arrastrando piedras, troncos y materia vegetal, desbordando cauces y causando riadas en varios puntos de concellos tan afectados como Viana do Bolo y Vilamartín de Valdeorras, los dos más afectados, aunque también provocó daños en otros municipios de la zona o en Monforte, Agudiña y Osabiñao. Más de una semana después, la cicatriz de la riada es más evidente en el paisaje y los vecinos siguen indignados. En la parroquia de Prado Cabalos, en Viana, hay decenas de prados desaparecidos bajo el lodazal. En Abouza, una zanja separa la aldea en dos partes, abierta por donde discurría el río canalizado, con el objetivo de evitar una nueva catástrofe en caso de lluvias intensas. Las toneladas arrastradas siguen en medio de la aldea, impidiendo todavía la entrada a casas y bodegas. Llevan los afectados, sobre todo, muy mal la inacción y la falta de avances, lo dicen los integrantes de Cruz Roja, que durante varios días visitaron las aldeas para llevar a cabo una intervención psicosocial. Lo cuenta de esta forma de Celia Couso, una octogenaria residente en Abouza, que estaba en la capilla cuando escuchó de lejos los truenos que apenas 15 minutos después se convirtieron en una tremenda tormenta y riada sobre el pueblo.
4: Eu, cuando era ahí por las 8 de la tarde, pues veixaba de arriba de la capilla. Dicíame unha compañeira, unha señora que está aquí, dicíame, Celia, está tronando. Non oía, a verdad, non oía. 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Ah, me tenía una perriña pequeñina y marchó un auga.
1: Como decimos, el principal enfado es por la falta de claridad y de acción. Los afectados han criticado la falta de respuesta, tal y como cuenta Fernando Araujo, vecino también de la aldea de Prado Cabalos, que no oculta su enfado al ver que ninguna administración les está echando una mano para recuperar la normalidad.
5: No se fai nada. 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

0: la falta de respuesta, tal y como cuenta Fernando Araujo, vecino también de la aldea de Prado Cavalos, que no oculta su enfado al ver que ninguna administración les está echando una mano para recuperar la normalidad.
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0: Críticas del alcalde de Viana, del socialista Germán García Ávila, que lamenta que no les hayan dado una solución. La Consellería de Medio Ambiente recuerda que en el caso de que entre los materiales retirados existan residuos, envases o restos de construcción, uralitas o chatarra o cualquier otro material de naturaleza no natural, deben ser entregados a un gestor debidamente autorizado que deberá separarlos y gestionarlos conforme a lo previsto en la ley. Los vecinos y el alcalde trasladaron sus críticas a las consellerías de Presidencia y Planificación de Infraestructuras. La respuesta de la Xunta se limita a recordar que la Xunta actuó en 200 metros de la carretera OU-533, una carretera de su titularidad, para reabrirla al tráfico y que los trabajos continúan para retirar con ayuda de maquinaria pesada los materiales arrastrados en la riada. Bueno, pues esto ocurre 10 días después de que se produjeran estas terribles inundaciones, en una jornada en la que hablamos también de vivienda, porque el Partido Socialista ha trasladado que va a llevar al Parlamento una petición de explicaciones a la Xunta, porque entienden que no se ha efectuado ningún tipo de inversión o de uso de los euros del programa de acceso a la vivienda. Según el portavoz socialista de vivienda en el Parlamento de Galicia, Aitor Bouza, debería ser la política de administración autonómica en este terreno prioritaria, pero los datos muestran lo contrario, que la ejecución a 31 de marzo se sitúa en el 0%.
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0: Por cierto, los socialistas gallegos comenzarán el próximo fin de semana a diseñar el calendario para elegir a sus candidatos de cara a las elecciones municipales de mayo. Lo van a hacer durante el Comité Nacional, que a falta de convocatoria oficial se celebrará previsiblemente el sábado en Santiago. Todo ello en un contexto en el que el reglamento interno del Partido Socialista contempla que sea decisión de los alcaldes optar a la reelección, de forma que solo habría primarias en los casos en los que así lo exija más de la mitad de la agrupación local. En Lugo, el propio José Ramón Gómez Besteiro se mostró convencido de que el exalcalde Miguel Fernández volverá a presentarse a las elecciones tras la moción de censura impulsada por la popular Elena Candia. Se prevé que repitan como candidatos Iván Puentes en Pontevedra y Natalia González en Ourense. En Ferrol lo más probable es que haya primarias después de que la exconcejala Eva Martínez avanzase su intención de competir con el actual portavoz local Ángel Mato. Santiago es la gran incógnita. La agrupación local ha encargado una encuesta donde pide opinión a los vecinos sobre 5 militantes. El delegado del gobierno Pedro Blanco, la diputada autonómica Patricia Iglesias, el secretario general de la agrupación local Aitor Bouza, el exministro de Sanidad José Miñones y la vicesecretaria local Marta Álvarez Santullano. 7:27, vamos a hacer un alto y volvemos.

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1: Seguimos muy pendientes de la situación en Venezuela. En esta mañana de lunes van cerrándose las esperanzas de encontrar supervivientes bajo los escombros de los edificios destruidos por el doble terremoto de la pasada semana. Y todo ello con las críticas de los ciudadanos por la falta de acción del gobierno. De hecho, el abucheo a la presidenta encargada de Venezuela, Delcy Rodríguez, en la visita a uno de los barrios más afectados por el terremoto en Caracas, mostraba el descontento de la población con la mala gestión de la catástrofe. En las últimas 24 horas, los equipos de rescate salvaban a 33 personas, rescataban también a varios fallecidos, entre ellos 17 españoles. Hay otros 150 españoles que continúan desaparecidos después de 4 días. En Torrejón de Ardoz ha aterrizado el primer avión con 76 españoles repatriados desde Venezuela. En total han llegado 96 personas, de las que 76 son ciudadanos españoles. Viajaban otras 20 personas de distintos países, no solo de Europa, también de América Latina. Exteriores ha confirmado, como decimos, que hay 150 personas desaparecidas tras 4 días de búsqueda. Y en total, la cifra de fallecidos que asciende a 1.450, aunque, como decimos, todavía hay muchos desaparecidos. El presidente de la Junta, Alfonso Rueda, se reunía ayer por videoconferencia con representantes de los centros gallegos en Venezuela con el objetivo de conocer de primera mano la situación del país y trasladarles la solidaridad del pueblo gallego. Se han activado distintas actuaciones de cooperación para contribuir a la atención de las personas afectadas a través de diferentes ONGs y también se va a destinar todo el presupuesto disponible para la cooperación de emergencia. Y en esta jornada también, pendientes de varios procesos judiciales e investigaciones vinculadas también con la política, hoy Gertrudis Alcázar, la secretaria personal del expresidente José Luis Rodríguez Zapatero, imputada por el juez de la Audiencia Nacional por su presunta implicación en delitos de tráfico de influencias y blanqueo de capitales en el marco del caso Plus Ultra, comparece en el Senado ante la Comisión de Investigación por supuestas deficiencias e irregularidades en la gestión de la SEPI. Además, en el caso Leire, el juez Santiago Pedraz prosigue hoy con la ronda de interrogatorios en el caso Leire, iniciado esta semana con la toma de declaración como testigo de la empresaria Carmen Pano, conocida por haber afirmado que llevó 90.000 euros al PSOE y que ha denunciado ser víctima de un intento de soborno para evitar que lo ratificara en los tribunales. Pero además, entramos ya en la recta final del juicio por el caso Kitchen, el juicio que investiga la presunta operación parapolicial para espiar al ex tesorero del PP, Luis Bárcenas, hoy con la declaración de los 3 últimos acusados que deben comparecer ante el tribunal, a quienes no acusa la Fiscalía. Hay también un punto importante en esta jornada. El Gobierno lleva este lunes a Consejo de Ministros, que se adelanta un día, la actualización del cuadro macroeconómico que va a servir de base a los presupuestos de 2027, una revisión que va a incorporar por primera vez el impacto del conflicto en Oriente Medio sobre el crecimiento y la inflación de la economía española. Un conflicto, por cierto, que no cesa. Irán insiste en que Hormuz es suyo durante los próximos 30 días, pero ha habido ataques entre Estados Unidos e Irán que alejan de esta forma la opción diplomática. Ambos países se acusan mutuamente de vulnerar el alto el fuego, aunque eso sí, insisten en que cesarán sus ataques y seguirán negociando, según un funcionario norteamericano. Los ataques de Israel contra Líbano continúan. Israel ha volado un túnel de Hezbollah en el Líbano. Bueno, pues todo ello en esta jornada en la que vamos a estar pendientes de todas estas noticias, de lo que está ocurriendo en Venezuela, pero también, por supuesto, de los deportes. Y del rival de España para la siguiente fase, que ya sabemos que será Austria, para ese encuentro que se va a celebrar el próximo jueves a las 9 de la noche. Austria se enfrentará con España después de empatar en su último partido ante Argelia. 3 goles cada uno de los equipos que marcaban esta entrada en la siguiente fase, con Argelia que se libra de enfrentarse con España. Los resultados del día de ayer: dejan además la victoria de Argentina frente a Jordania, 1-3 el resultado final. Colombia, que empataba contra Portugal, el Congo, que vencía a Uzbekistán por 3-1, y Canadá, que sigue, bueno, pues convertida en una de las estrellas de este Mundial, venciendo por 1-0 a Sudáfrica. Así está la situación de cara a la siguiente fase, con Alemania, Francia, Portugal y Bélgica, que están por el mismo lado del cuadro de España, con un hipotético camino que incluye cruces con la selección portuguesa o con Croacia en octavos, y campeones del mundo como los alemanes o los franceses, en este caso en la siguiente fase. Vamos a estar muy pendientes de los próximos encuentros. Esta madrugada se enfrentan, en este caso, Marruecos con una de las jugadores estrellas, en este caso Boadi, que con solo 18 años lleva el timón de la selección africana. El jugador prefirió jugar con Marruecos y no hacerlo con Francia, y esta madrugada busca los octavos ante los Países Bajos. Bueno, pues vamos a estar pendientes, por supuesto, del Mundial, pero también del resto de equipos, también de la pretemporada y de los fichajes que se van conociendo estos días, entre ellos el de Gonzalo Ramos, el delantero portugués del PSG, que podría convertirse en el fichaje más caro de la historia del Milán, si se confirman las informaciones de medios locales que sitúan la operación de su llegada en torno a los 70 millones de euros. Sería una de las incorporaciones más caras de la Serie A en los últimos años. En una jornada, además, en la que hablamos también de motor, en automovilismo, George Russell ganaba ayer el Gran Premio de Austria por delante de Verstappen y Antonelli, y Japón volvía a la gloria tras el premio de Ai Ogura. En el premio de Assen, Jorge Martín es el nuevo líder. Con todo ello, vamos a arrancar en esta mañana con la ayuda en el control técnico de Jesús Villares. Un saludo de quienes acompañan día 10. Hacemos un pequeñísimo alto y repasamos las noticias en Radio Voz.
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1: En la crónica política, pero también judicial de esta jornada de lunes, se esperan citas destacadas. Vamos a irnos en primer lugar hasta el Senado, donde iba a comparecer en la comisión de la SEPI, en la comisión que investiga presuntas deficiencias e irregularidades en la gestión de la Sociedad Estatal de Participaciones Industriales, Gertrudis Alcázar, la secretaria personal del expresidente José Luis Rodríguez Zapatero, que está imputada por el juez Calama en la Audiencia Nacional por su presunta implicación en delitos de tráfico de influencias y blanqueo de capital. Comparece también hoy, pero ya por la tarde, Jesús María Gómez, que era comisario de policía en el aeropuerto de Barajas en enero de 2020, cuando aterrizó allí el avión de la entonces vicepresidenta y ahora presidenta encargada de Venezuela, Delcy Rodríguez. Esto en el caso Plus Ultra, con detalles que se van conociendo también acerca de los chats que Zapatero quiere invalidar y que incluyen 108 referencias a él por parte de la trama Plus Ultra y 14 alusiones operativas sobre supuestas gestiones a favor de Plus Ultra. Por cierto, con respecto a la trama de las mascarillas, el vicesecretario de Educación e Igualdad del PP, Jaime de los Santos, se desmarcó ayer del empresario Víctor de Aldama, condenado a 4 años y medio de cárcel por el caso mascarillas, aunque se le exime de cárcel. Asegura que al PP no le gustan los delincuentes, decía en una entrevista a Europa Press, de los Santos, justificando que Aldama se haya librado de entrar en prisión por su colaboración con la investigación abierta. Dice que la justicia lo que ha hecho es dar los beneficios que el Código Penal recoge de forma transparente en los artículos 21.4 y 21.7. De esta forma respondía a las críticas del Gobierno y del PSOE que apuntaban a pacto y connivencia del PP con Aldama para rebajarle la pena y que no entrará en prisión. Todo ello mientras continúan también otras investigaciones, la del juez Pedraz en el caso Leire. Hoy prosigue la ronda de interrogatorios en el caso en el inicio de esta semana con la toma de declaración como testigo de la conocida empresaria Carmen Pano, que afirmó, recordamos, que llevó 90.000 euros al PSOE y que ha denunciado ser víctima de un intento de soborno para evitar que lo ratificara en los tribunales. El magistrado de la Audiencia Nacional solo ha señalado comparecencias para este lunes, en el que está prevista la declaración de 4 testigos, y no será hasta la próxima semana cuando continúe con más interrogatorios, entre ellos el de la presidenta del PSOE, Cristina Narbona, citada como testigo el 10 de julio. Entramos además en recta final del caso Kitchen, del juicio del caso Kitchen, la presunta operación parapolicial para espiar entre 2013 y 2015 al extesorero del PP, Luis Bárcenas. Se acerca a su desenlace con la declaración a partir de este lunes de los 3 últimos acusados que deben comparecer ante el tribunal y a quienes no acusa la Fiscalía. La Audiencia Nacional reanuda hoy el juicio contra la cúpula del Ministerio del Interior del primer gobierno de Mariano Rajoy con la declaración del inspector José Luis Olivera, José Ángel Fuentes Gao y Bonifacio Díaz Sevillano, a quienes la acusación particular de la familia Bárcenas pide 41 años de cárcel. Bueno, pues en esta situación, con todos estos casos que se están investigando y al hilo del comité celebrado por el Partido Socialista este fin de semana, han llegado las críticas del PP. Ayer el secretario general de la formación, Miguel Tellado, aseguraba que ese comité federal, celebrado el sábado, ha sido un encuentro de tintes norcoreanos, más que un consejo federal, dice, es un consejo criminal.
2: Una democracia no se puede permitir a un presidente del gobierno que se cree por encima de las Cortes Generales. Un demócrata asumiría esta realidad, dimitiría y daría la voz a los ciudadanos convocando elecciones. Lo que hace Sánchez es enfrentarse también al poder legislativo, igual que se enfrentan todos los días al poder judicial. Porque Sánchez ya no es un demócrata. Sánchez se ha convertido en un autócrata. Y esa es la realidad, la triste realidad que vive hoy nuestro país. Y lo vimos ayer en ese Consejo Federal del Partido Socialista, que más que Consejo Federal se ha convertido en un consejo criminal. Aquello tenía tintes norcoreanos.
1: Pues esto es lo que decía Tellado ayer al hilo de esa reunión. Hoy vamos a estar pendientes además del Consejo de Ministros, que se adelanta un día. El Gobierno va a aprobar el cuadro marco que incorpora por primera vez el conflicto de Irán, el efecto del conflicto en Oriente Medio sobre el crecimiento y la inflación de la economía española. Las previsiones vigentes son de noviembre de 2025 y sitúan el crecimiento esperado para este año en el 2,2%. Pero esta cifra no recoge ni el impacto de la guerra en Irán ni el efecto de las rebajas fiscales incluidas en el plan de respuesta al conflicto. El vicepresidente primero y ministro de Economía, Carlos Cuerpo, aseguró hace unas semanas que la guerra podría restar entre 0,1 y 0,4 puntos porcentuales al crecimiento y sumar un punto a la inflación media anual. Pero además, la reunión de esta jornada va a servir para prorrogar el escudo anticrisis pese a las advertencias del Fondo Monetario Internacional, del Banco de España y de Bruselas sobre el elevado coste fiscal y la escasa focalización de algunas medidas. Pero Moncloa aún así ha decidido renovar parte de este escudo desplegado en marzo tras el estallido de la crisis en Oriente Medio, con especial atención a carburantes, industria, transporte y campo. Así lo confirma el presidente del Gobierno, Pedro Sánchez, que afirmó que aunque la guerra pueda cerrarse en los próximos días, un escenario que parece alejarse de nuevo, sus efectos van a perdurar durante meses y que ninguna empresa o autónomo puede quedar desprotegido. La prórroga de las rebajas fiscales a los carburantes sigue sobre la mesa a pesar de la bajada del precio del crudo. El plan aprobado en marzo incluyó una reducción del IVA del gasoil, gasolina y otros hidrocarburos al 10%, la rebaja del impuesto especial de hidrocarburos hasta el mínimo permitido por la Unión Europea y ayudas específicas para transportistas, agricultores y pescadores. En conjunto, el paquete movilizó 5.000 millones de euros en un solo trimestre, y este diseño es precisamente el que cuestionan los organismos económicos. El Fondo Monetario Internacional pidió en mayo a España que retirase los subsidios energéticos para recomponer colchones fiscales y evitar distorsiones en los precios. A las críticas se sumaba también los técnicos del Ministerio de Hacienda. Gesta pidió al Gobierno que no reedite las rebajas fiscales generalizadas y que las sustituya por ayudas directas a los sectores más afectados. Las empresas piden que la prórroga no solo sea un puente hasta octubre. La gran industria electrointensiva advierte que el coste eléctrico del segundo trimestre se sitúa ya en un 20% por encima de lo previsto antes de la guerra en Irán. Son las 7:48 minutos y en esta jornada continuamos muy pendientes de la situación en Venezuela, donde continúa la búsqueda de supervivientes con los equipos de rescate que continúan trabajando sobre todo en las ruinas de las edificaciones de las zonas más afectadas en el estado costero de La Guaira, la zona cero de la devastación. 1.450 personas han muerto y 3.150 están heridas. Este es el último balance que ha hecho el gobierno venezolano, aunque no da cifras de desaparecidos. La ONU, a través de la Oficina de Coordinación de Asuntos Humanitarios, ha señalado que se desconoce el paradero de 50.000 personas. En España se ha confirmado la muerte de 17 ciudadanos españoles. Hay 150 desaparecidos. En las últimas 24 horas, los equipos de rescate han logrado salvar a 33 personas, pero afrontan en este momento horas críticas. Ayer en el programa con Otra Voz teníamos oportunidad de hablar con el periodista gallego Manuel Félix, que está precisamente estos días en Venezuela trabajando en la preparación de un nuevo libro y que contaba de esta manera cómo vivió desde el hotel donde se aloja en Caracas el terremoto.
3: Porque el edificio cimbreábase para todos los lados, era como un látigo, increíble, víanse as cortinas da habitación moverse para todos os lados, as ventanas, que son ventanas correderas, una delas abriuse hacia a izquierda, o sea, imagínate como se moveu todo o edificio. É un edificio ten máis de 50 anos, este edificio, un edificio bello. Entonces nada, collín o pasaporte, puden abrir a porta, non sei como fixe, porque tiña un pestillo destos de seguridade interior, e tireime polas escaleiras abaixo, e a altura do piso 2, yo 1, hostia, empezaron a caer desconchois de cal, de reboque. 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Saliu xa toda a xente á calle, aquí non houve heridos, pero eso sí, un nerviosismo, a verdad que personalmente digo, eu pasei medo, temblaba mi cuerpo como una vara verde.
1: Y explica lo que se está encontrando en estos días precisamente con esas dificultades para las labores de búsqueda, porque asegura no hay mecanismos oficiales ni personal oficial que esté colaborando, pero sí la solidaridad de muchas personas.
3: A situación muy, muy, muy, muy complicada. Hay necesidades de todo tipo, sobre todo, como digo, na zona da Guaira, que é onde está ahora concentrado todo o gran problema, e a maioría dos efectivos que están mandando pues, a UME de España, de varios países de alrededor, os americanos tamén están aquí, norteamericanos, hai necesidades de todo tipo. O que me chamou a atención é que eu creo que o sistema aquí, o sistema de gestión administrativa ha fallado, pero clamorosamente. 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Estuve na Hermandad Gallega de Venezuela aquí en Caracas, a xente, hostia, como formigas axudando, poñendo o hombro, bueno, unas aquí móvese a xente joven, chavales en moto, pues una riada de motos dirigidos hacia a zona do gran problema, hacia Guaira, pois levando pois de todo, levando auga, levando cada un o que podía.
1: Hablaban de Manuel Félix de la Hermandad Gallega de Venezuela. Precisamente ayer el presidente de la Xunta, Alfonso Rueda, se reunía por videoconferencia con representantes de los centros gallegos en este país para conocer de primera mano la situación, trasladarles la solidaridad del pueblo gallego y agradecer la labor que están desarrollando. También destacó que la Xunta va a activar todos los mecanismos a su disposición para colaborar con el país y explicó que se va a contribuir a la atención de las personas afectadas canalizando a través de diferentes ONG la ayuda. También se va a destinar todo el presupuesto disponible para cooperación a esta emergencia. A la comunidad venezolana se refería precisamente ayer también en el acto de entrega de las medallas.
4: Porque a Galicia os nosos días non se pode entender efectivamente sin a Galicia de migración e por iso estes días Galicia entera vivimos co corazón encollido pendientes das noticias terribles, por desgracia, e máis, con son te vai avanzando as horas, que chegan de Venezuela, onde dous terremotos devastadores están deixaron tras de sí morte e desolación. 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
1: Pues ese será el reconocimiento también a los venezolanos que están tan vinculados también con el pueblo gallego. Y todo esto con las críticas que se están escuchando por la falta de medios por parte del gobierno venezolano, aunque ayer Delcy Rodríguez, la presidenta encargada, aseguraba que la zona de La Guaira ha recuperado sus redes de electricidad en un 75%, de agua en un 68% y de vías en un 90%. En Caracas, en uno de los barrios más afectados, era bucheada por los ciudadanos que se quejan por la falta de atención por parte del gobierno. Aseguran que esto es lo que pueden esperar de los gobernantes y que son peores que el terremoto. Todo ello por esa falta de medios que se está notando en la zona donde pues continúan esas labores de rescate, pero escapándose también esas posibilidades de recuperar a más supervivientes después de casi una semana del terremoto. Con esos datos que indican que hay 17 ciudadanos españoles entre los 1.450 fallecidos. Ha llegado, por cierto, a España el primer avión con españoles repatriados. En total son 76. En el avión volaban 96 personas. 20 de ellos eran de distintas nacionales, desde Francia hasta Argentina. El ministro de Asuntos Exteriores, José Manuel Álvarez, informaba de que aterrizaba ayer domingo en la base aérea de Torrejón de Ardoz el primer avión con ciudadanos españoles repatriados. Exteriores ha confirmado que hay 131 españoles desaparecidos, dos menos que en el balance anterior, y que se mantienen en 14 los localizados bajo los escombros. Insisten en que todas las líneas de emergencia consular se pueden consultar en redes sociales del Ministerio y de la Embajada en Caracas. Están abiertas. Se pide a los españoles en Venezuela que las utilicen. Recordamos que el gobierno venezolano no da cifras de desaparecidos, pero que Naciones Unidas ha asegurado que se desconoce el paradero todavía de unas 50.000 personas. Es el punto clave también en la actualidad internacional, pero tenemos que mirar a Oriente Próximo, donde entre Irán y Estados Unidos continúa la tensión con Estados Unidos aliados se irán asegurando que van a cesar sus ataques y que seguirán negociando. Esto ha dicho un funcionario norteamericano después de los últimos enfrentamientos que alejan cada vez más la opción diplomática con los ataques en aguas de Hormuz y ambos países acusándose mutuamente de vulnerar el alto el fuego. Irán insiste en que Hormuz es suyo durante los próximos 30 días y lo que continúa también son los ataques de Israel contra Líbano. Lo último, ha volado en este caso un túnel de Hezbollah en Líbano. 7:56, vamos a hacer un pequeño alto y enseguida volvemos con mucho más aquí en Radio Voz, en Despierta Galicia.

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1: 8 en punto de la mañana, aquí seguimos en la sintonía de Radio Voz abriendo la segunda hora de Despierta Galicia en este lunes 29 de junio. Vamos a buscar, antes de nada, la previsión del tiempo para hoy que nos trae en esta mañana de lunes desde Meteo Galicia, María Souto. ¿Qué tal? Bo día.
2: ¿Qué tal? Bos días. Comezamos a semana na influencia do anticiclón que da Galicia baixo as altas presións co seu vento do nordés asociado. Así que hoxe comezamos a xornada con nubes baixas e bancos de néboa que pouco a pouco avance da mañán iránse desfacendo para quedar o mediodía e pola tarde cos ceos pouco nubosos ou despexados. Únicamente persistirán as nubes baixas na zona da Mariña, onde xa se registran orballos e aínda teremos precipitacións de carácter feble durante a mañán. Non contamos con elas xa pola tarde, pero si pola noite de novo volverían eses orballos. Tamén teremos formación de nubes de evolución en puntos de montaña, aínda que con moi baixa probabilidade de precipitación. Destacamos hoxe eses ventos do nordés que soprarán máis intensos pola tarde, con refachos fortes sobre todo en puntos da Costa da Morte. As temperaturas foron algo máis frescas esta madrugada, as máximas oscilarán entre os 25 e os 30 graus na metade sur de Galicia, valores máis suaves no terzo norte.
1: En las carreteras, hasta ahora que nos encontramos, vamos a la Dirección General de Tráfico. Saludamos a Marta Míguez. ¿Qué tal? Buenos días.
3: Muy buenos días. ¿Qué tal? Arranca la jornada de lunes y en estos momentos les pedimos precaución por tráfico lento en Ourense, la A52, en los entornos de Verín y Alvarellos, en ambos sentidos de la marcha. También se complica ya la AP9 a su paso por Porriño, en sentido Tuya, así que mucha precaución también en este punto y vía.
1: Pues así vamos a arrancar en esta mañana en la que, como cada día, nos vamos hasta la redacción central de La Voz de Galicia. Saludamos a Sara Fernández. ¿Qué tal, Sara? ¿Cómo estás? Muy buenos días.
4: ¿Qué tal? Buenos días, Antía.
1: Vamos a comenzar en Venezuela. 4 días después del doble terremoto, continúa la búsqueda de supervivientes.
4: Sí, los equipos de rescate continúan la búsqueda principalmente entre las ruinas de edificaciones del estado costero de La Guaira, la zona cero de la devastación. Según el último balance oficial, un total de 1.450 personas han muerto y 3.150 están heridas. Aunque el gobierno venezolano no da cifra de desaparecidos, la ONU, a través de la Oficina de Coordinación de Asuntos Humanitarios, ha señalado que se desconoce el paradero de 50.000 personas. El Ministerio de Exteriores, Unión Europea y Cooperación anunciaron que en el terremoto fallecieron 17 ciudadanos españoles y otros 150 se encuentran desaparecidos. Los equipos de rescate que lograron salvar a 33 personas en 24 horas afrontan ahora horas críticas.
1: Y el proceso de regularización de extranjeros anticipa un nuevo colapso en las comisarías.
4: A un día del fin del plazo, se estima que unas 12.000 personas legalizarán su residencia en Galicia. Superada la primera fase, los solicitantes esperan la documentación provisional para poder trabajar legalmente. Sin embargo, el gran temor ahora es que se genere un nuevo colapso. Se teme un auténtico embudo en la expedición del documento de residencia y la tarjeta de identidad, es decir, el DNI de los extranjeros, que permite demostrar ante cualquier autoridad estar en posesión del permiso para residir legalmente en territorio español. En solo 5 años, Galicia ha visto duplicado su número de trabajadores extranjeros dados de alta en la Seguridad Social.
1: Y vamos a hablar de la Ribera Sacra porque va a pelear por ser Patrimonio de la Humanidad a pesar de tener un informe en contra.
4: Pues sí, el Consejo Internacional de Monumentos y Sitios, es decir, el organismo que asesora a la UNESCO, ha emitido un informe desfavorable en el que recomienda no incluir a este territorio en la prestigiosa lista. Considera que no ha demostrado su singularidad ni cumple con los criterios de integridad y autenticidad exigidos. Se trata del segundo tropiezo de este tipo tras el aplazamiento sufrido en 2021. Pese a ello, la Xunta y el Gobierno Central han decidido seguir adelante con la candidatura.
1: Y vamos con los temas más leídos hasta ahora en la web de La Voz de Galicia.
4: Uno de los asuntos que más se está leyendo, interesando a los lectores a estas horas, es la entrevista a la investigadora Laura López. La experta gallega que lidera un estudio pionero que busca evaluar dificultades emocionales en niños usando realidad virtual, dice que un factor de peso detrás de muchos problemas es la sobreprotección parental.
1: Bueno, pues bien interesante, la verdad, esta entrevista, que está entre lo más leído. Así que, Sara, muchísimas gracias por estar con nosotros y hasta mañana.
4: Muchas gracias, Antía. Hasta mañana.
1: 8:05, entramos enseguida en tiempo de análisis.
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0: 8:08, tiempo de análisis de la actualidad esta mañana, el lunes de este 29 de junio, con Ernesto Pascual. ¿Qué tal, Ernesto? ¿Cómo estás? Muy buenos días.
1: Muy buenos días, Antía.
0: La verdad es que me imagino que, como todos nosotros, muy atento a lo que está ocurriendo en Venezuela, bueno, con lo último que nos llega desde este país tras el doble terremoto de la pasada semana que ha dejado. Los últimos datos hablan de 1.450 muertos, 3.050 personas heridas. No hay una cifra oficial de desaparecidos por parte del gobierno venezolano, pero hay una cifra terrible que ha dado la ONU a través de la Oficina de Coordinación de Asuntos Humanitarios, que dice que se desconoce el paradero de 50.000 personas. Todo ello mientras el gobierno venezolano pues sigue dando muestras, desde luego, de una escasísima capacidad de acción. No sé muy bien cómo llamarlo, la verdad, porque bueno, las labores de búsqueda da la sensación de que están en manos casi de particulares, de los rescatistas que están llegando desde otros puntos, pero vamos, a Delcy Rodríguez la han abucheado en uno de los barrios más afectados de Caracas. El viernes por la tarde se acercaba a una zona donde hay bloques completamente desmoronados y le gritaban que el gobierno no está haciendo nada por el pueblo. Todo ello con un gobierno que ya estaba con una situación de legitimidad bastante limitada y que ahora se tiene que enfrentar a esta situación, y lo que demuestra es, no sé si llamarlo una desaparición de las propias estructuras del Estado para responder ante las necesidades de un pueblo en una situación como esta.
1: Bueno, por partes, porque todo lo que has dicho es muy importante. Primero, el Instituto Geológico de Estados Unidos ya dio una primera aproximación, nada más producirse el seísmo, que hablaba entre 10.000 y 100.000 muertos. Y muchas personas se llevaron las manos a la cabeza, pero dada la intensidad y los registros que tienen estadísticos del tipo de construcción, etcétera, pues iban camino, desgraciadamente, de acertar en ese aspecto. Porque cuando 3 días después hay 50.000 desaparecidos, Antía, con sinceridad, no son buenas noticias. Desde el primer momento se vio que no eran buenas noticias, pero desde luego ahora mismo, después de ya casi 4 días, es evidente que la lista de fallecidos va a crecer hasta probablemente los límites que vimos de Haití, no tanto, ¿no?, que fueron 200.000, pero que va a ser la segunda gran tragedia mundial en este aspecto, producida por un terremoto. Y básicamente porque todos los terremotos son brutales, pero todos no golpean de la misma manera. Y no es lo mismo un terremoto en un estado que tiene servicios públicos robustos y que es un país que puede responder ante una catástrofe, dentro de lo que se puede responder en una situación como esta, a un país que está exhausto, como es Venezuela. Claro. En Venezuela el seísmo encuentra un estado débil, una sociedad empobrecida, unas infraestructuras muy, muy castigadas y una confianza pública que, como tú acabas de decir, por los suelos, ¿no? Por eso el terremoto no solo ha derrumbado un edificio, sino que yo creo, sinceramente, que desnuda el deterioro del país. Y en este aspecto también me gustaría hacer una reflexión, uniéndola a lo que vemos continuamente en nuestras redes sociales de todos estos liberales, y quiero incluir a Milei, ¿no? O sea, liberales, quiero decir, turboliberales, ¿no? La no necesidad de un Estado. Esa no necesidad de un Estado se pone de manifiesto todo lo contrario en una situación como esta, en donde estamos viendo que el chavismo realmente no es que fuera ineficiente, es que es inexistente. O sea, que ha convertido el Estado en inexistente dentro de Venezuela, lo que es una gran tragedia. Bueno, pues apliquémoslo. Si nuestros oyentes pueden pensar, si en Japón, con la obligación tan dura de construcciones que hay, pero es que incluso con esa obligación, cuando se producen los seísmos, con la inmediata respuesta de los servicios públicos, si sería lo mismo el número de víctimas, que por cierto, al mismo tiempo que en Venezuela hubo 2 terremotos en Japón y no pasó nada, pasaron desapercibidos como muchos otros, si pasaría exactamente lo mismo, si la respuesta ante Fukushima, por ejemplo, fue la misma en Japón, dentro del desbordamiento, que lo que está haciendo en Venezuela. Es decir, la necesidad del Estado, de eso que se critica habitualmente. ¿Por qué pagamos impuestos? Pagamos impuestos para que cuando en Lorca hay un terremoto pueda haber una respuesta de las instituciones. Porque con todas las críticas acerca de la respuesta del Estado en Valencia con las inundaciones, Sí, con Adana, el ejército apareció. Es que estamos hablando de que el ejército venezolano no ha aparecido y que en La Guaira son los propios vecinos los que están desescombrando a mano. Es decir, es como estamos diciendo, la ineficacia del gobierno. El gobierno puede decir que coordina, puede salir del sí González, como hemos visto, con la boina o con la gorra de militar, pero la pregunta básica es si la coordinación está llegando a donde tiene que llegar. Pues eso, en La Guaira lo que vemos es un país que se está salvando a sí mismo, ¿no? Vecinos, voluntarios, familias, y al final camillas hechas con puertas, que yo he visto en las imágenes, ¿no? Rescates con unos medios precarios. Eso habla muy bien del pueblo venezolano, pero también de un fracaso estatal tremebundo, o sea, radical y con consecuencias. Yo creo que esto va a cambiar, va a haber un antes y un después, sin duda alguna, en Venezuela después de este terremoto y de la gestión de este terremoto.
0: Claro, porque fíjate que durante todo este tiempo en el que se hablaba de cómo funcionaban las estructuras del gobierno de Maduro hasta hace nada, ¿no? Y de Delcy Rodríguez hasta ahora, los cambios que se podían haber producido después de la detención de Maduro y con el encargo que hace el gobierno de Estados Unidos a Delcy Rodríguez de hacerse frente, de ponerse al frente del gobierno, no sé si podrían haber planteado que se podía haber producido algún cambio. Es evidente que el nivel de destrucción de este terremoto, como tú dices, es brutal, brutal, y estaremos probablemente ante una de las grandes catástrofes humanitarias de la historia, y que probablemente ningún país, por muy organizado que esté preparado para hacer, digamos, frente de una forma tan rápida o eficaz como requiere la gente en una situación como esta, incluso si nos ponemos en plan frío a plantearnos cómo se deben hacer las cosas en una situación así. Pero lo que ha quedado claro es que después de Maduro, o durante Maduro, y ahora con Delcy Rodríguez, en Venezuela no hay nada. Es decir, ¿qué estructura de gobierno hay ahí?
1: Yo me acuerdo cuando te dije, cuando hablamos del secuestro de Maduro, y yo te planteé, tiene que haber una coordinación, Delcy está fuera justo en ese momento, y tiene que haber una coordinación por parte del ejército, de ciertos militares, porque si no es imposible que entren los aviones norteamericanos y que no salga ni un caza a buscarlos. Aquel fue mi análisis. Ahora, a la vista de los hechos que vemos, Antía, quizás es que realmente no tienen quien dé la orden para volar los cazas, o esos cazas no pueden volar porque no tienen combustible, no lo sé. Es decir, cuando estoy viendo que se deja abandonado al pueblo, que no se sacan la maquinaria pesada, que no, es que no hay nadie que coordine. Es evidente que durante la etapa de Maduro, y ahora con Delcy, que no puede cambiar porque al final lleva 3 o 4 meses, o sea, es continuismo puro y duro, es como echarle la culpa ahora a Estados Unidos. La responsabilidad de Estados Unidos es en el sentido de decir, bueno, si cojo esa coordinación, si Trump dice que es el presidente de Venezuela, debería haber por lo menos creado cierta infraestructura de Estado, ¿no? Pero es ridículo porque solo han pasado 5 meses. Tenemos que decir efectivamente que durante la época de Maduro y ahora no hay salvación posible, ¿eh? O sea, no hay posibilidad de decir, no, bueno, pero se daba de comer a los más pobres. No, no, oiga, no es que se diese de comer a los más pobres o se ayudase o no. El régimen lo que ha hecho es expropiar los recursos propios del pueblo venezolano y no construir nada, porque lo estamos viendo, no se está construyendo nada. Yo, sinceramente, del conocimiento que tenía del conocimiento incluso de viajes allí, políticos y tal, pues pensaba que la estructura militar era mucho más fuerte, pero no, se ha desmontado. Es tal y como tú estás relatando. Y vamos, para mí hay un drama que casi es una parábola de todo lo que está pasando en Estados Unidos, en Venezuela, que es esta del drama de los deportados de Estados Unidos, ¿no? No sé si los oyentes la conocen, pero que es una historia que replica lo que está pasando realmente en Venezuela, ¿no? Unas personas que son deportadas de Estados Unidos, que llegan a Venezuela y que las ponen en un hotel en La Guaira. Y en cuestión de horas han quedado todas sepultadas por el terremoto. Y es ahí donde se ve todas estas capas del drama venezolano. Migración, repatriación forzosa, control estatal a donde te llevan, precariedad institucional y, al final, una catástrofe natural que acaba con todo este escenario y que da y que demuestra que no hay nada. Vamos, estas personas, por ejemplo, pues básicamente fueron devueltos a su país y se encontraron que en su país no había nada, se les cayó el país encima, literalmente. Así es, ¿sabes? Es decir, no hay nada.
0: Es interesante, terrible. De todas formas, esto que apuntas, porque se han escuchado muchas críticas al respecto de lo que tenía que hacer Estados Unidos como país encargado de este otro país. Quiero decir, con lo que se ha jactado Donald Trump, no de decir que controla el país, bueno, queda claro que es lo que controla. No es la organización del Estado lo que se controla. Lo que se controla son los recursos económicos.
1: Totalmente. Y hay, aparte hay otra cosa. La crítica general a Estados Unidos no viene por aquí. Para mí, la crítica general a Estados Unidos viene o a la administración Trump, viene a cargarse el programa de USAID, ¿no? Que es un programa que lo que hacía es ayuda de Estados Unidos, que ayudaba a los países. Son programas que Estados Unidos dedicaba mucho dinero, por ejemplo, para salir de este tema y para que lo veamos claro, en su propio interés. En Colombia pagaba a los agricultores un poco como hace la PAC europea para cambiar los cultivos, pues en Colombia Estados Unidos pagaba a los agricultores para, en vez de cultivar coca, cultivar café, por decirlo así, por decirlo claramente, entre otras muchas cosas. Tenía un largo programa de ayuda que Estados Unidos que la administración Trump se ha cargado, y eso sí que afecta al continente. En cuanto a lo que estás diciendo tú como país encargado, pues era una evidencia para todo el mundo, ¿no? Estados Unidos le interesaba controlar lo económico del país en el sentido de la exportación del petróleo, de los bienes naturales que tiene Venezuela, pero en absoluto del control de la democracia. Por eso cuando creo que, fíjate, hablamos el otro día, justo me planteaste si iba a haber elecciones en Venezuela o que se planteaba que hubiese, y yo te comenté, bueno, lo dudo porque la estructura, o sea, puede haberlas, pero que la estructura del Estado no sé si es suficiente. Fíjate, y en aquel momento no había pasado el terremoto, ni yo tenía información sobre, no quiero decir esto, pero me parecía que era demasiado pronto, porque además Estados Unidos tampoco tiene especial interés en cambiar una administración en este momento. Si tenemos que criticar a Estados Unidos, pues podemos criticarla en ese aspecto, en el que se ha cargado todo un sistema de ayudas a Latinoamérica que eran muy importantes para el ecosistema. Ahora mismo él está actuando, los Estados Unidos están actuando como una potencia humanitaria, pero también como una potencia política, y manda equipos y desbloquea ayuda y ha flexibilizado las sanciones, porque ahora permite que la licencia general 60, ¿no?, de Estados Unidos, que permite ahora transacciones relacionadas con el terremoto, ¿no?, y coordina al gobierno interino, porque es que si no ya se caería abajo.
0: Claro.
1: Pero eso intenta salvar las mínimas vidas posibles, pero consolida una realidad. Washington es hoy un actor interno de la crisis venezolana y, por lo tanto, tiene una responsabilidad, pero todos nos damos cuenta de que esa responsabilidad es una responsabilidad que ellos entienden como económica, pero no como social y política. Obviamente, porque un país es soberano por esas cosas, precisamente, ¿no?
0: Bueno, todo ello con otros actores implicados, y sabemos que está María Corina Machado, la líder de la oposición, presionando para poder volver rápidamente a Venezuela. No sabemos muy bien para qué. Es decir, ¿qué papel puede jugar María Corina Machado si vuelve a Venezuela en este momento?
1: Aquí hay una tensión muy delicada, yo diría. Yo entiendo a María Corina Machado que volver puede significar acompañar al país, ¿no? Lógicamente, tú eres venezolana, recuperar claro. La centralidad y pedir una salida democrática. Pero, por ejemplo, ya que hablábamos de Estados Unidos, para Washington es un problema de timing, porque en plena emergencia la vuelta de la líder de la líder opositora pues puede politizar la ayuda, ¿no?, y tensar el mando de lo que se está haciendo y convertir la tragedia en una disputa de poder, y eso a Estados Unidos en estos momentos no le interesa. Entonces yo creo que es eso. Ella piensa que en este momento, que va a haber lo que he dicho al principio de todo, que En este momento de crisis se va a reordenar la política venezolana, yo también lo creo, ¿eh? Y si vuelve puede aparecer como una líder moral, una aspiración que ya ganó con el Nobel, ¿no? Por decirlo así, en medio del dolor nacional ella se presenta e intenta guiar los esfuerzos de reconstrucción. Pero también corre un riesgo muy grave, que es que le acusen de convertir esa tragedia humanitaria en una plataforma política para ella.
0: Claro.
1: Ahí está el balance, cómo se hace esto. Y como la otra capa de análisis que te añado es el hecho de que Washington pues puede verlo con incomodidad. Si Washington no da el ok a esa llegada y a una transición pactada, yo creo que no se va a producir el que llegue en medio de la emergencia. La entiendo a ella como movimiento político.

0: humanitaria en una plataforma política para ella.
1: Claro.
0: Ahí está el balance, cómo se hace esto. Y como te, la otra capa de análisis que te añado es el hecho de que Washington pues puede verlo con incomodidad. Si Washington no da el ok a esa llegada y a una transición pactada, yo creo que no se va a producir el que llegue en medio de la emergencia. La entiendo a ella como, como movimiento político, pero es arriesgado también en ese aspecto, ¿no? Uh-huh.
1: Bueno, es una situación, me quedo con la primera reflexión que hacías también de todas formas acerca de para qué sirven las estructuras de un Estado, que se nota en una situación como esta, sea porque se desregulariza todo, ¿no? Por una intención, como tú decías, ¿cómo lo has llamado? Turboliberales.
0: De
1: esa estructura turboliberal empeñada en decir que los Estados no sirven para nada y que hay que retirar esas estructuras, vamos, un poco que se autorregule la sociedad como tal. Esta es una parte, ¿no? La que tiene esa intención y luego la que se debe a otras razones, que es lo que está ocurriendo en Venezuela en este momento.
0: Sí, quiero decirte que los liberales de verdad, y empiezo por Adam Smith, es porque a veces nos cuentan la teoría política o el pensamiento político como quieren. Adam Smith, el padre de la economía liberal, cañones, mantequilla, oferta, demanda, todas esas cosas. Adam Smith decía que el Estado debía intervenir, por ejemplo, en la escuela, que la escuela debía ser pública. Lo decía Adam Smith, ¿eh? O sea, para que veáis, para que nuestros oyentes entiendan que el liberalismo no es ese turboliberalismo que nos están diciendo, que cuanto eso es una escuela, que es la de Nozick y el minimal state. Pero lo que tú has dicho, es decir, cuando los incendios azotan, por ejemplo, en Aragón, donde están azotando en la zona de Tamarite, de Litera y todo esto, si no hubiese Estado, si no hubiese bomberos, ¿qué haríamos? ¿Cómo apagaríamos el fuego? Cada uno con su tractor, sus mantas y su manguera de regar, o necesitamos una coordinación con aviones, etcétera, recursos que un individuo no puede tener, ¿no? Pensémoslo, sinceramente.
1: Bueno, esto por un lado. Y dos, como hemos hablado de Estados Unidos, en los minutos que nos quedan, el próximo sábado celebran 250 años de la Declaración de Independencia. Unos actos, por cierto, que en Estados Unidos están siendo muy cuestionados porque están sirviendo, bueno, pues para que, digamos, Donald Trump haga mítines, ¿no? Nos está organizando todo esto con una idea tampoco de Estado, cosa que es curiosa porque ya sabes que a mí me llama mucho la atención cómo las redes sociales también marcando un poquito el tono, ¿no? O las sensaciones. Y en estos días me he encontrado con un montón de estadounidenses que critican a los europeos por decir que somos más antiguos que Estados Unidos, cuando la estructura de muchos de nuestros estados actuales es más moderna que la de Estados Unidos, como si esto, bueno, marcase algo de peso. Pero en fin, más allá de esto, sí me llama la atención el hecho de que en Estados Unidos todo esté girando en torno a Trump, casi, ¿no? Y en torno a lo que hace y al Make America Great Again, etcétera, etcétera, que en torno a la propia celebración de lo que significa para Estados Unidos cumplir 250 años de uno de los momentos más importantes de la Edad Moderna.
0: Bien, quiero contestarte a lo primero porque ciertamente los europeos somos un poco etnocéntricos, ¿eh?
1: Hombre,
0: y
1: muchísimo.
0: Te lo digo
1: sí.
0: Por eso, porque te lo digo porque tú que estudiaste, ¿la Revolución Americana o la Revolución Francesa?
1: La francesa, la americana, así un poquito de pasada.
0: Efectivamente. Y además, incluso en los análisis de ciencia política y tal, yo que doy la teoría política al final, yo les digo a mis alumnos, no, estáis equivocados. O sea, lo que hay que estudiar primero es la Revolución Americana, porque históricamente fue así y fue la que influyó en la Revolución Francesa. Y es así. Igual que los pensadores liberales, Hobbes. Pero incluso lo que pasa es que la Revolución Americana viene de ideas tan antiguas como Sócrates, Platón y Aristóteles, básicamente Aristóteles, y pensadores más modernos como Hobbes y tal, que vienen del viejo continente. Eso es así. Pero luego, esa revolución, precisamente porque es una revolución social en la que no hay clases sociales, no hay nobleza, no hay un Estado compuesto por nobleza, clero y pueblo llano, sino que todos son iguales. Y esa es lo que cambia en Europa, ¿no? Unos señores que dicen, no, ahora todos somos iguales y vamos a aplicar esto y tal, que en Europa no era así. Había una monarquía, había un clero y había un pueblo llano y unas diferencias sociales muy marcadas. O sea que primero fue la Revolución Americana. Y en ese sentido tienen razón en ese sentido. Pero las ideas vienen de la vieja Europa, ¿no? También

0: vieja como Grecia, Aristóteles. Pero precisamente, mira, enlazándolo por lo que decías, todo lo que se hizo, y enlazándolo también, hay una periodista, Ana Bosch, que ha dicho, una corresponsal de Televisión Española, famosísima, que ha dicho que se jubila ahora, sí, que ha hecho política internacional, etcétera. Y le doy una reflexión que es cierta y que yo comento con todos mis amigos también americanos y tal. La gran sorpresa de todo eso, de todo esto, Antía, es que la gran paradoja es que la Revolución Americana se hizo para rechazar la monarquía del rey Jorge. Y la construcción precisamente aristotélica y lockiana de Locke, de la política norteamericana, del entramado constitucional norteamericano, es para evitar que hubiese otro monarca absoluto. Y lo que estamos viendo es un señor que intenta ser no solo un presidente democrático, que no lo es, sino que intenta ir hacia una monarquía absoluta, en el sentido de que él toma las decisiones y, por ejemplo, critica a los periodistas y les insulta delante o a cualquiera que le lleve la contraria. Y como tú estás diciendo, esos 200... ¿Por qué está siendo muy criticado? Porque esos 250 años están sirviendo para que Trump elogie su propia figura.
1: Claro.
0: No para ensalzar la historia norteamericana de esos 250 años. Este 250 aniversario de Estados Unidos no está siendo una fiesta patriótica como tal, sino que se queda hoy, celebrando los pactos fundacionales, la libertad, los límites del poder, la ciudadanía, el pluralismo. No, es un país que está polarizado y que cada bandera se está convirtiendo en una interpretación política, y Trump lo que está haciendo es básicamente quedarse con la historia para él. Una anécdota para acabar, lo del estanque que quería que fuera...
1: Bueno, lo del estanque es...
0: Claro, que quería que fuera en el Lincoln Memorial, en todo el camino que va entre el monumento a Lincoln y el Parlamento norteamericano, hay un gran estanque en Washington.
1: A ver, para que los oyentes se sitúen, los que estén más despistados, es el que sale en Forrest Gump, ese gran estanque que sale en Forrest Gump, delante del cual Martin Luther King hizo el famoso discurso de "He tenido un sueño". Es estanque.
0: Perfecto, lo has situado totalmente. Bueno, pues aquel estanque que ha sido siempre un sitio de reunión, como tú dices y tal, y que cuando no están los grandes actos políticos, es un sitio donde las familias van a jugar al frisbee, o sea, y tal, porque es gigantesco, es el gran parque de Washington, pues tenía que lucir con el azul de la bandera norteamericana, y se gastan no sé cuántos millones, ahora no me acuerdo, en ponerle una pintura horrorosa, y entonces resulta que esa pintura no deja fluir el oxígeno y se convierte todo el estanque de repente en algas, nacen algas, y no se les ocurre otra cosa que echar peróxido para matar a las algas. ¿Y qué hace el peróxido? Comerse esa pintura, que estamos hablando que mínimo, yo lo estoy diciendo de memoria, pero unos 40 millones de dólares, pintar todo con aquella pintura, y se levanta. ¿Y qué hace Trump para evitar que se vea? Pone a la Guardia Nacional a evitar que pueda sacar fotos o llevar de trozos de la pintura.
1: No, es tremendo, es tremendo.
0: Eso es la administración Trump en estos momentos, es tremendo, como tú dices, ¿no?
1: Bueno, oye, que quería hablar contigo de una cosa, pero lo vamos a dejar para la semana pasada. Esto de que vamos recordando...
0: Pasada iremos mal, ¿eh, Antía?
1: Sí, a la próxima, sí, anda que estamos bien, para la próxima semana. No sé si la gente se acuerda de un vicepresidente, de un viceprimer ministro británico que se llamaba Nick Clegg, que tenía una mujer española, la abogada, sí, Marian González. Bueno, pues resulta que esta mujer ya había fundado una plataforma que se llamaba España Mejor y ha registrado un partido político en España que se llama Democracia 21, y sopesa presentarse a las elecciones generales del 2027.
0: Pues estamos bien, ¿eh?
1: Sí. Lo que pretende es estar en buscar un partido de centro, ¿no?, que pueda, bueno, pues disputar según qué cosas a la derecha y también al Partido Socialista. Pero bueno,
0: anotamos y hablamos la semana que viene.
1: En fin, gracias, Ernesto, por estar con nosotros, y el lunes seguimos.
0: Seguimos. 8:32.
1: Nosotros seguimos aquí también, en este caso con el punto de vista de José Luis Barreiro. ¿Qué tal? Buenos días.
2: Buenos días, Antía. Cada vez existen menos dudas sobre el hecho de que las improvisaciones y las travesuras de Sánchez nos están alejando del núcleo fuerte de la Unión Europea y de los aliados de confianza de América del Norte. Dos problemas que, aunque muchos españoles aplauden, abducidos por el antiinstitucionalismo progresista, nos pasarán caras y largas facturas cuando una nueva política exterior a la que estamos obligados a aspirar intente desandar los pasos mal dados por el sanchismo en los tres últimos años. El problema viene del aislamiento interno al que el sanchismo llevó al PSOE, obligándolo a condescender con el progresismo radical e independentista de Bildu, Esquerra Republicana de Cataluña, Junts, Partido Nacionalista Vasco y Bloque Nacionalista Galego, y con el proletarismo falsario de Sumar y Podemos, que nos arrastró a una estrategia de aislamiento y provocación que Europa no puede consentir. Y lo que al principio parecían bromas estratégicas y muy hábiles, destinadas a apuntalar la polarización política interior que lo sostiene en la Moncloa, empezó a generar políticas literalmente gamberras, que, pensadas para convertir a Israel y al núcleo europeo de la Unión Europea en puntales de un capitalismo y un militarismo supremacista, acabaron sembrando una desconfianza indisimulable en las instituciones y los gobernantes de nuestro país, que está redundando en la marginación efectiva de nuestros criterios políticos y en una desconfianza exponencialmente creciente contra la presencia de los delegados españoles en los aquelarres parciales que están dominando hoy, para mal de todos, la política comunitaria. El último episodio de esta peligrosa deriva se produjo la semana pasada, cuando se reunieron en Berlín por primera vez los jefes de Estado y de Gobierno de los 5 países europeos con mayor gasto en armamento. El anfitrión, que era el canciller alemán Friedrich Merz, que utilizó un criterio de selección de países participantes claramente pensado para el díscolo Sánchez no pudiese pisar las alfombras sobre las que se realizaba el evento. Lo malo es que esta forma de seleccionar los cenáculos que tratan de superar la inconsistencia institucional de Ursula von der Leyen y de recuperar la necesaria conexión militar y económica con Trump ya no es nueva. Se repite con distintos motivos y está normalizando la idea de que el cuarto o el quinto puesto que le correspondería a España, dependiendo de que el Reino Unido sea invitado a coquetear con la UE o no, lo vaya ocupando Polonia, a la que se le da mayor valor estratégico y mayor confianza política que a nuestro país. Este problema ya lo tuvimos en su día con Zapatero, cuya deslealtad mostrada en la desleal salida de Irak nos costó Dios y ayuda, y 6 años de galanteo para volver a la OTAN y a Europa con la espalda sin marcar. Por eso me pareció necesario volver sobre aquella lamentable experiencia tras ver lo sucedido en la reunión de Berlín y lo que dijo Trump sobre España en el trágico contexto de los terremotos de Venezuela. España ya no es fiable. Y si no espabilamos a tiempo, no podremos serlo durante varios años de penitencia y rectificación. Que tengan un feliz día.
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1: Vamos a comenzar nuestra ronda por Galicia en Lugo con Raquel González. ¿Qué tal? Buenos días.
15: Buenos días, Antía. Pues con 15 grados en la capital y las máximas hoy estarán en el sur de la provincia, como casi siempre, con los 32 grados que se alcanzarán. Os contamos que los albergues de Lugo rozan el lleno absoluto para los meses de julio y agosto, ocupaciones que superan ya el 90%. El perfil del cliente está cambiando. Cada vez optan más familias por este tipo de alojamiento al ser una opción mucho más económica. El precio medio de los disponibles en la ciudad ronda los 223 euros por semana. Pues es la mitad de un hotel. Y antes de Ulla, estrenó ayer domingo el Parque Central de Galicia. Está ubicado en el centro geográfico exacto de la comunidad. Tiene 45.000 metros cuadrados. Empezó a construirse hace 3 años. Edificio multiusos, parque infantil, fuentes y una gran plaza central para el disfrute de todos. Además de un bosque de frondosas con especies autóctonas, con robles y castaños. Antía.
1: Gracias. Nos vamos a Carballo. Fran Rodríguez, ¿qué tal? Buenos días.
16: Buen día, Antía. Buenos días, compañeros y compañeras. Ceos anubrados a esta hora de 15 grados a capital de Bergantiños. A actualidade deste lunes pasa polo pleno que terá lugar hoxe en Carballo. 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Na Costa da Morte temos 33.067 veciños e veciñas que cobran algún tipo de pensión. Das a circunstancia de que en ningún concello das nosas comarcas a cada media provincial, que está en 1.338 euros o mes. 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Ademais, a metade dos concellos nin sequera chegan aos 1.000 euros de, ao mes de media. Rematamos contándovos que esta fin de semana pasada deixábanos un novo accidente cun vehículo agrícola. Concretamente en Carballo, o sábado un xoven de 25 anos tivo que ser evacuado en helicóptero tras quedar atrapado baixo o seu tractor cando este se desplazaba de forma accidental. Buen día a todos y todas. Hasta mañana.
1: Hasta mañana. Vamos a Santiago. Alberto González, buenos días.
17: Buenos días. Tenemos nubes y claros. 16 grados en Santiago, 17 en Ribeira y arrancamos la semana con una concentración en la Plaza do Obradoiro convocada por el Comité de Empresa del Servicio de Ayuda a Domicilio en Compostela para denunciar el impago de la paga extraordinaria de verano por parte de la concesionaria. Al mediodía, tanto en el Parlamento de Galicia como en la entrada de presidencia del edificio administrativo de San Caetano de la Xunta, se va a guardar un minuto de silencio por las víctimas de los terremotos en Venezuela. Mientras en el Ayuntamiento de Compostela, los aparcamientos públicos de la Plaza de Galicia y Plaza de Vigo, que van a pasar a tener una gestión municipal, van a necesitar una inversión de 1,6 millones de euros para actualizar todos sus sistemas y ponerlos a disposición de la empresa municipal de transporte, que será la encargada de administrar ambas entidades. Mientras en Muros, arrancaban ayer las fiestas de verano en honor a San Pedro con un pregón a cargo del humorista Carlos Blanco, que giró en torno al Día del Orgullo. Hoy es el propio Día de San Pedro, con todo tipo de actividades religiosas, sociales, culturales. Durante todo el día se va a cerrar con la actuación de la Orquesta Panorama. Mañana es el último día de fiesta con la actuación de Nobel Ouro.
1: Gracias. Vamos hasta Ourense. Javier Moro, buenos días.
18: Buenos días, Antía. Buenos días, compañeros y compañeras. Tenemos una mañana muy agradable. No llegamos a los 20 grados. Eso sí, también superaremos los 30 en esta jornada aquí en Ourense, despidiendo casi el mes de junio. A Bouza sepultada e Asunta non fai nada. Ese fue el grito más repetido en la jornada de ayer en esas movilizaciones de vecinos y también de varios alcaldes de la zona. Recordemos, una movilización que venía, bueno, pues acompañada de esas protestas por la falta de medidas que está realizando la Xunta para recuperar esa zona que fueron fuertemente azotadas por las riadas de hace más de 15 días. Por...
1: Javier, no te estamos escuchando bien. Vamos a ver si podemos recuperar esa comunicación. Mientras tanto, vamos a escuchar a nuestra compañera Viviana Villaverde desde Vigo. Viviana, ¿qué tal? Buenos días.
8: Muy buenos días. Tenemos por delante una jornada de sol con máximas que van a llegar a los 30 grados. Minuto de silencio en el Ayuntamiento de Marín a las 12 del mediodía por los terremotos en Venezuela. Un matrimonio de este municipio está desaparecido con sus hijos en La Guaira. Se fueron de viaje y nada se sabe de ellos. Además, este domingo se ha localizado en la parroquia viguesa de Bembrive el cuerpo de una mujer de avanzada edad en un arroyo de la zona. Un familiar de la fallecida alertó de que la víctima se había caído por un terraplén. La pendiente de la zona dificultó el rescate que llevaron a cabo los bomberos. Y este domingo agentes especializados reconstruyeron el atropello mortal de un obrero en el polígono de Obao, en Pontevedra. El presunto autor de los hechos, un camionero de Vila García, que está en prisión provisional, ha participado de la reconstrucción de este accidente ocurrido el 22 de abril y en el que murió un obrero de Vigo. Se investiga si ambos habían discutido antes y si el camión fue consciente o no antes de darse la fuga de que había arrollado a este hombre. Y a la 1:30 de la tarde en Vigo, demostración de un robot humanoide de última generación. Va a llevarse a cabo esta demostración dentro de la Asamblea Anual del Digital Innovation Hub de Galicia. Será en el Hotel Ática 21. Y a las 10 de la mañana hay protesta de autónomos en Vigo, en Plaza América. Piden bajada de impuestos, especialmente para los que menos ingresan y cuyos beneficios no llegan al salario mínimo. Convoca la plataforma por la dignidad de los autónomos.
1: A ver, ahora sí recuperamos a Javier Moro. Gracias, Vivi. Javier, ¿qué tal? Otra vez, buenos días.
18: Pues aquí andamos con los duendes de la radio. Nada, no sé dónde nos habíamos quedado. Hablábamos de esas protestas en Abouza porque la Xunta, según sus vecinos y dirigentes, no está haciendo nada para recuperar esas zonas afectadas por las tormentas de hace 15 días. También hablábamos de que el BNG va a presentar esa reclamación para impugnar el proyecto de presupuestos. La falta de ese expediente de la intervención es lo que hace que los nacionalistas vayan a impugnar estas cuentas. Por cierto, los nacionalistas también reciben hoy a la portavoz nacional, Ana Pontón, que va a estar presentando al que va a ser el candidato para las próximas elecciones aquí en Ourense, a Luis Seara. Y por último, tengo que decir que tenemos trabajos de reparación del firme en la avenida de La Habana, que es una arteria principal aquí en Ourense, que va a ocasionar cortes de tráfico. Por lo tanto, muy atento a los conductores que tengan que pasar por esa zona, Antía.
1: Gracias, Javier. Vamos hasta Coruña. Silvia Penelas, buenos días.
19: ¿Qué tal, Antía? Muy buenos días. En A Coruña amanecemos con 20 grados y con máximas de 26 para este lunes 29 de junio, después de un fin de semana que ha dejado conmocionada a media ciudad después de ese asesinato en Los Rosales. En este caso, un hombre, vecino del barrio de Los Rosales, ha fallecido después de recibir una puñalada en el cuello, en principio asestada por otro hombre. Un hombre que, según las investigaciones policiales, tendría tatuajes en las manos y sería vecino de Labañoa, además de un viejo conocido de la policía. Y todo esto sucedió ayer domingo a mediodía, cerca de la 1:00 p.m. Rápidamente la policía local y la policía nacional se trasladaron al lugar y, bueno, pues con una serie de dotaciones policiales, hasta 8 furgones policiales entre policía local y policía nacional, levantaron la preocupación de todos los vecinos al ver que había ocurrido algo en el barrio. Lo que no imaginaban es que había sido algo tan terrible como esa puñalada en el cuello que ha dejado un fallecido. La policía nacional y la policía local continúan investigando lo sucedido, aunque en este caso la investigación recae sobre todo en la Policía Nacional. También te cuento que en las últimas horas cerca de 800 personas se reunieron en el centro de A Coruña para celebrar la marcha del orgullo LGTBIQ+, ya que ayer se celebró el Día del Orgullo. Y además hoy en clave política tenemos una cita muy importante, y es esa cita de conciliación entre la alcaldesa Inés Rey y el portavoz del Partido Popular, Miguel Lorenzo, después de que Miguel Lorenzo acusase a la alcaldesa de acosar a miembros de su equipo de gobierno. Todo eso en medio del escándalo que se publicó hace unos meses dentro del seno del Partido Socialista, ¿no? Vinculado, bueno, pues con diferentes casos de acoso dentro de las filas socialistas. socialistas. Así que hoy ese acto de conciliación que veremos cómo termina.
1: Gracias, Silvia. Terminamos la ronda en Ferrol. Victoria Peña, buenos días.
20: Hola, muy buenos días, Santía. Hoy en Ferrol amanecimos con el cielo nublado. Ahora mismo estamos a 17 grados, pero se prevé que las temperaturas asciendan hasta los 25. Lo más destacado en Ferrol a estas horas es que hay obras en el centro de Ferrol por la reurbanización de la calle Rubalcaba. El proyecto pretende sustituir el adoquín por el hormigón, como ya se hizo en las calles del Sol y la Iglesia. Este proyecto se divide en dos fases para garantizar el acceso a 300 plazas de garaje. Tras la ejecución en el tramo que llegaba hasta la avenida Dorrey, a partir de hoy continuará en la calle Rubalcaba entre Sol y la intersección entre Doctor Fleming y Almendra. Y con este objetivo, a partir de hoy hay cortes de tráfico en este recorrido. Por otro lado, en un restaurante de la calle María en Ferrol, un nuevo caso de simpa provocó en la tarde de ayer un importante despliegue policial. Pasadas las 6 de la tarde, las fuerzas de seguridad recibían la llamada por un supuesto altercado en un establecimiento hostelero en el barrio de Magdalena. Unos clientes, tras haber comido y bebido, manifestaron su malestar porque, según ellos, la comida no se encontraba en buen estado y se dirigieron a los encargados indicando que no pensaban pagar la factura. Hasta allí se desplazaron dos coches de la Policía Nacional, otros dos de la Policía Local, además de un furgón de la Policía Judicial de tráfico. Esto es todo por el momento desde Ferrol. Antía, saludos.
1: Gracias, Victoria. Así finalizamos esta ronda, 8:49.
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1: La pasada semana en Consejo de Ministros se aprobó un Real Decreto Ley por el que el Gobierno va a realizar la mayor inversión en el sistema de dependencia. Hablamos de 6.200 millones de euros más solo entre 2026 y 2027. Es una cifra récord, va a ampliar las cuantías que reciben las comunidades por cada persona con un grado reconocido, duplica las ayudas a los grandes dependientes, y de esto queremos hablar en esta mañana con la Confederación de Personas con Discapacidad. Está con nosotros su presidente, Anxo Queiruga. ¿Qué tal? ¿Cómo está? Muy buen día.
22: Ben, hola, buen día.
1: Bueno, para valorar en una primera lectura de este anuncio por parte del Gobierno, este Real Decreto Ley, como decimos, que va a ir, bueno, pues, dotar de 6.200 millones de euros sí. más a dotación de dependencia en nuestro país.
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0: Hola, ¿qué tal? Buenos días, ¿cómo están? Son las 9 de la mañana y 2 minutos. Se empieza el lunes, bueno, ya empezó hace 9 horas y 2 minutos, el lunes 29 de junio. No es un día cualquiera, no es un día más, no es un lunes más, es el último lunes de este mes. Esta semana, el miércoles, empieza julio, un mes que suena a vacaciones. De hecho, hay gente que empieza las vacaciones hoy, porque ya aprovecha con estos dos días y ya engancha con julio. Hay otros que esperan al miércoles, pero ya cuentan los días, ya cuentan las horas. Dice hoy trabajo, mañana y el miércoles vacaciones. Y los de agosto, pues pensando lo que les queda. Todo un mes por delante. Y después llegan los de septiembre. Pero bueno, la gran mayoría, o julio o agosto, es el periodo vacacional. Ya no hablemos de los jóvenes, que lo tienen, los más jóvenes, que tienen todo el verano disponible. Estamos conmocionados esta mañana desde hace unas horas por ese crimen en Los Rosales. Además, en unas circunstancias que lo hacen diferente a otros, en el sentido de que una persona murió apuñalado en el cuello y era la 1:30 de la tarde. No era de madrugada, no era un ambiente a la 1:30 de la tarde en Los Rosales un domingo, pues hay gente dispuesta a ir a tomar algo, a compartir, a pasear, familias, y parece que no casa el que se pueda producir un crimen de estas características, ¿no? Lo vamos a analizar enseguida. Todo en una semana en donde seguimos con la mirada puesta en Venezuela, y también con la mirada puesta en otro de cosas más cercana, aquí en la estación intermodal, que ya saben, sigue sin trenes, como en 1875, antes de la llegada del primer tren a Coruña, y con los lógicos contratiempos de tener que desplazarse en buses los pasajeros y demás, y la falta de información por parte de Renfe y Adif de estos cortes que les venimos anunciando nosotros, y que estamos intentando pues dar toda la información posible para que la gente pues pase las menores penurias. Y también tenemos un día muy marcado por la política local. Bueno, la política local es importante siempre, pero bueno, falta menos de un año para las elecciones y hay mucho movimiento. El viernes nos marchábamos con la baja de Noemí Díaz, la sorpresa de estas últimas horas, pero hay un acto de conciliación en el juzgado. Tenemos rueda de prensa del BNG, tenemos la presentación de las fiestas de María Pita por parte de la alcaldesa. Es un lunes, ya ven, diferente, no es un lunes cualquiera. Se lo contamos todo en el 92.6. Por cierto, está el día gris. Hemos tenido un sábado de verano y un domingo de lluvia. Un domingo que terminó con la marcha del orgullo gay. El día del orgullo. La marcha LGTBIQ+. Y tenemos una semana en la que nos dicen que vamos a tener sol. Sol de verano. Por el momento no se ve. Se espera. Pero no se ve ni asoma. Se lo contamos, 9:06.
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0: La primera conexión obligada nos lleva hasta Los Rosales. Pauli González, cuéntanos cuál es la fotografía a esta hora de la mañana, cómo amanece el barrio.
3: Pues mira, Pablo, el barrio amanece completamente conmocionado porque todos los vecinos de aquí de Los Rosales que están saliendo de casa a primera hora de la mañana vienen a parar todos al mismo sitio, ¿no? Aquí, a esta esquina, justo al lado de un sitio de administración de fincas, agencia inmobiliaria y demás, llamado Lomas. Justo aquí, enfrente del colegio, es donde se produjeron todos los hechos, y de hecho aquí en la zona todavía quedan algunos restos, ¿no? Queda una gran mancha sobre la acera, y quedan también trocitos de ese cordón policial que se colocó para rodear a la víctima y también poder hacer las labores de investigación necesarias sin mayores contratiempos. Queda ahora mismo sobre una señal que marca pues el paso de peatones y la cercanía de un colegio queda un trocito, y otros pues que se han ido volando con el viento y que todavía pueden verse por la zona. Pero lo que más queda es pues la curiosidad de la gente, también la preocupación. Todo el mundo está pasando por aquí, por la esquina, y todos miran al mismo sitio, ¿no? Que es pues a esta esquina donde ayer a la 1:30 de la tarde pues se produjo esta brutal puñalada que acabó con la vida de un vecino que lo que nos dicen por aquí es que era un vecino muy conocido del barrio, que se conocía pues de toda la vida a la familia, ¿no? A él, a la madre, que vive en un edificio muy cercano al lugar de los hechos, y también a todos sus hermanos, porque era una familia bastante grande, que se dieron cita pues al lado del cuerpo de este hombre de mediana edad que falleció ayer. Antes de seguir contándote, Pablo, quiero que escuchemos el testimonio de un vecino que estuvo aquí por la tarde y que nos comentaba, todavía muy conmocionado por los hechos sucedidos, que no lo vio de casualidad, que normalmente justo a esa hora pues baja su perro, que esa noche durmió bastante mal y que lo bajó un poquito más tarde, y que por escasos 30 minutos no ve todo lo sucedido en persona. Vamos a escucharlo.
4: Media hora no lo veo yo. Por media hora. Si ve, porque salí un poco tarde de casa con el perro, que había pasado mala noche, pero quizá hago de casa bloqueada. En mi casa se ve en toda la parte de atrás. Y si salgo yo, bueno, si veo a un tanto, lo pillo ahí al vecino que vive aquí al lado.
5: O sea, lo conocía.
4: Sí, a él y a la madre y a todos. Pero sobre todo a la madre, a él. Porque siempre pasaba con el perrito por aquí, iba hasta ahí, venía. Pero mi tío callado. Buena gente, pero yo no me explico yo lo que puedo pasar ahí, ¿no? No sé.
5: No sé si vio también el despliegue que se
4: montó. Si la policía, si había policía para parar un tren. Había mucha policía, mucha policía nacional, y policía local, después los de asistados informes, la policía secreta que estuvo trabajando el terreno hasta las 9, hasta que se fue el día, mirando a ver si había cosas por el suelo, a ver si encontraban algo. Y ya te digo, eso es una cosa, vamos, extraña, porque venía andando para arriba y parece ser que el que lo atacó estaba, pues si vas por la parte de atrás lo verás, por la parte de atrás del edificio, que hay como unas entradas para las casas del primer piso, que dan hacia la calle, y salió de una de ellas y ahí lo atacó, por sorpresa, pero no. Yo estuve allá hablando con la policía y en este momento no sabe nada, ni te van a decir nada tampoco.
5: Claro, entiendo que los vecinos también lo están comentando bastante.
4: Joder,
5: hoy, ¿no?
4: Pues todo el mundo, porque además es una gente muy conocida de aquí, es una familia muy conocida. Aquí de barrio, vive aquí, vive ahí.
5: Ya,
4: además,
5: vecinos de toda la vida, ¿no?
4: Sí, pues, yo creo que desde aquí fue el barrio prácticamente. Sí, aquí hay el policía, la madre, él, el hermano, las hermanas que tiene, que son bastantes hermanos. Y ya te digo, y es una gente muy conocida, muy buena gente, además, sin follones, sin líos, sin historias, ¿no? ¿Sabes? Y ya te digo, pero no se sabe. Aquí dicen, ayer hoy yo hago por ahí que si el tío estaba loco, a mí, esos locos no. No van, eso de que hagas y digas, no, es que estoy loco, no, mira.
5: Ya.
4: El loco hasta cierto punto. Y ya te digo, y nada más, no te puedo decir nada más, que estuvimos aquí toda la mañana desde las 2:30, ahora por ahí sería las 2:30, hasta la noche, y aquí.
5: Entiendo porque que ahora están pendientes de que lo encuentren también, ¿no?, de la investigación.
4: Están pendientes, dice que ya lo tienen medio fichado, pero no lo sé. Yo lo vi ayer a la noche, que lo tenía medio fichado, que si lo tenían estaba cercado en la casa, que no sé, pero eso son rumores, ¿no? Eso es el que entró, tiene que decir a lo mejor el servicio de información con la prensa que tiene la policía, ¿no?
5: ¿A la familia la han visto desde que pasó?
4: Yo a la madre la vi ayer aquí, estaba deshecha y no la volví a ver, estaba en casa, me imagino. y vi a una hermana, la hermana pequeña, que estaba ahí con él, y vi al hermano, y no sé si tiene alguna fuera de Coruña, me parece que sí.
0: Bueno, de la persona de la víctima, sabemos que se llama Jaime, se llamaba Jaime, que vivía efectivamente con la madre, como decía este convecino, y que, en principio una persona muy tranquila, callada, que paseaba su perro, y del autor, pues sabemos que parecía que iba con capucha, que sí tenía tatuajes en las manos, y que, la policía parece que estaba detrás de alguien que consideran un viejo conocido para ellos, ¿no? Por incidentes ocurridos en el pasado. ¿Qué ocurrió aquí? Un ajuste de cuentas, es decir, un que se retaron en algún día pasado, había algo entre ellos, o simplemente pues fue la mala fortuna, ¿no? De dar con una persona fuera de sí, y que se encontró con este vecino. Bueno, es lo que tendrá que evidentemente saberse con el paso del tiempo, pero la conmoción es tremenda porque no son unas circunstancias muy especiales, el apuñalamiento, el cuello, la hora, el barrio, lo hacen pues especialmente preocupante este caso, Pauli, y se notaba ahí en el vecino como le costaba incluso mantener el relato, ¿no?
3: Pues sí, de hecho se ha parado muy amablemente a hablar con nosotros, pero en un principio sí que nos decía, es un poco difícil, ¿no? Hablar de este tema, pasó todavía ayer, y claro, siempre que muere pues una persona siempre es muy complicado, ¿no? Pero cuando aún encima es un vecino de toda la vida, con el que llevas coincidiendo, en el parque bajando al perro, en el portal, que vive muy cerca, que conoces a toda la familia, pues todavía es más complicado poner palabras a lo sucedido. Hoy, ya te digo, ahora mismo pues hay un par de personas que están paseando el perro aquí, justo al lado de donde sucedió todo. Está todavía este cordón policial. Llegó hace nada, un par de minutos, mientras escuchábamos este testimonio, un coche de la Policía Nacional que viene, entiendo, un poco a palpar el ambiente por aquí, por la zona, a seguir buscando a esta persona que está la investigación todavía en curso, y también esta agencia inmobiliaria que acaba de abrir las puertas sabiendo que este fin de semana, mientras descansaban, ocurrió algo terrible justo al lado de lo que es el local comercial. Hoy todo el mundo cuando pasa por aquí gira la cabeza, todo el mundo es consciente de lo sucedido, se ha compartido también a través de grupos de WhatsApp que hay en el barrio de Los Rosales esta noticia. Todo el mundo comentaba que era una sorpresa, ¿no? Que es un barrio tranquilo donde nunca había sucedido nada parecido, y lógicamente la conmoción en estos momentos es muy, muy grande. También nos comentaba este vecino antes de marcharse que afortunadamente las clases ya habían acabado, ¿no? Porque es justo enfrente de este CEIP Emilia Pardo Bazán, ¿no? Y que los niños del barrio no iban a tener que ir a clase, viendo ese ir y venir de coches de la policía, esa investigación, que no iban a tener ese rum detrás tan próximo, porque al final fue justo enfrente de este centro escolar. Así que conmoción en el barrio, evidencias todavía en lo que es la acera, ¿no? Esas marcas de haber limpiado lo máximo posible la calle, y también esas cintas del cordón policial que todavía siguen sobre la zona, aunque hoy caminando por aquí por Los Rosales es evidente que algo ha sucedido, y está todo el mundo comentando este hecho y a la espera, lógicamente, de que se encuentre a esta persona y de que se pueda saber un poco más qué es lo que pasó y cuál fue la motivación de esta persona para asestar esa puñalada mortal a plena luz del día.
0: Bueno, 9:16, Pauli, volvemos contigo enseguida.
3: Perfecto.
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0: Pues vamos con la última hora, Silvia Penelas.
6: ¿Qué tal, Pablo? Muy buenos días. La última hora pasa por esta última conexión que hemos tenido con nuestra compañera Pauli González, y es que el barrio de Los Rosales todavía está conmocionado por ese asesinato que se produjo ayer domingo a la 1:30 de la tarde en un barrio, como decíamos, familiar y muy tranquilo. Un asesinato que se produce en las últimas horas y que, bueno, pues se trata de una muerte muy violenta por esa puñalada en el cuello. La Policía Nacional continúa investigando lo sucedido, si bien es cierto, en las últimas horas ha habido avances y ya tienen a un sospechoso, que sería el principal sospechoso. En este caso estaríamos hablando de un hombre que tiene, bueno, pues ciertos trámites pendientes con la justicia, es decir, que es viejo conocido de la policía y también que tiene tatuajes en las manos. Serían las primeras descripciones que tiene la Policía Nacional al respecto. En cualquier caso, seguimos esperando avances en la investigación y seguiremos contándolos a lo largo de la mañana. Pero el fin de semana también nos deja noticias y noticias trágicas en las carreteras de A Coruña, porque este fin de semana ha muerto un hombre, un motociclista, al salirse de la carretera en Arteixo. Era un hombre de 52 años y ha perdido la vida después de que este sábado perdiese el control de su moto y tuviese un accidente de tráfico en Arteixo. De hecho, el cuerpo terminó a bastantes metros de la moto. La causa de la muerte fue el fuerte impacto que recibió. Y es que en el accidente no hubo más implicados. El vehículo se quedó tirado en una finca junto a la carretera. El hombre era vecino de la urbanización de Solimar, de Arteixo, a menos de un kilómetro, ¿no?, de donde se produjo este trágico accidente.
0: No, estoy pensando que no es el primer, y esperemos que sea el último accidente en circunstancias similares, ¿no? Hemos visto accidentes en la ciudad y en nuestra comarca, muchos de moto. Muchos de moto en los últimos años. Además, casi podríamos hacer un perfil, ¿no? Por edad, este conductor tenía 52 años y pues casi esa media, ¿no? No estamos hablando de chavalitos que acaban de comprarse una moto o acaban de empezar a conducir, ¿no? De personas con cierta veteranía, amantes de la moto, que tienen experiencia y que por circunstancias de la conducción, que pues de repente tiene un accidente y en la moto vas muy desprotegido y ocurre esto, ¿no? Estamos hablando de un hombre de 52 años, perdió el equilibrio del vehículo y perdió la vida. No es que haya quedado herido o, bueno, estamos en verano, es cuando más se utilizan las motos. Pues vamos a pedir a todo el mundo, pues si ya tienen siempre precaución los motociclistas, los motoristas, pues un poquito más, ¿no? Un poquito más, porque nunca sabes dónde puede surgir un accidente con consecuencias fatales.
6: De hecho, esto sucedía el sábado, pero unas horas antes, el viernes por la noche, contábamos otro accidente en A Coruña. En este caso, un motorista que se había saltado un semáforo en Durán Loriga y había impactado contra un Seat Ibiza, en este caso a las 11:30 de la noche del viernes. Así que muchísima precaución, porque no solo los motoristas han tenido accidentes este fin de semana, aunque sí accidentes mortales. También hemos visto cómo ha habido dos personas heridas tras volcar un coche en el acceso a la rotonda de Casablanca. También el sábado el accidente pues fue a media tarde en la AC12 y, bueno, pues fue necesario que acudiesen los servicios de emergencia, ¿no?, y los servicios sanitarios para atender a estas dos personas después de que el coche quedase completamente ladeado en ese acceso a Casablanca. Y sumado a todo esto, también un choque frontal en las últimas horas, ahora sí el domingo, entre dos coches en el cruce de Amarisqueira, en Cambre. De nuevo, los vehículos quedaron muy dañados, aunque únicamente hay que, bueno, pues lamentar heridos leves. En cualquier caso, Pablo, sí que es verdad que ha sido un fin de semana trágico, no solo por ese asesinato en Los Rosales, sino también porque ha sido un fin de semana trágico, un fin de semana negro en las carreteras de la ciudad. Por otro lado, el toque de color lo han puesto en las últimas horas los 800 manifestantes que acudieron a esa marcha del orgullo LGTBIQ+, en el centro de A Coruña. Fueron desde la Plaza de Ourense hasta María Pita. Ahí le leyeron un manifiesto y después de una mañana marcada por la lluvia, pues el tiempo respetó un poco, ¿no?, esa concentración, esa manifestación con motivo del 28 de junio, del Día del Orgullo LGTBIQ+, y bueno, pues se saldó sin ningún tipo de incidencia, únicamente la marcha y los cánticos de los 800 manifestantes. Por lo demás, Pablo, después, si te parece, lo recordamos y tratamos de reconstruir un poco más los hechos, pero es noticia que hoy tenemos ese acto de conciliación entre la alcaldesa Inés Rey y el portavoz del Partido Popular, Miguel Lorenzo, en este caso, únicamente por recordar de forma muy, muy, muy breve, esto se remonta al pasado mes de diciembre de 2025, cuando la alcaldesa Inés Rey anunciaba en un pleno municipal que iba a querellarse, en este caso el paso previo es esa conciliación en los juzgados contra el portavoz del Partido Popular, Miguel Lorenzo, al entender que la había calumniado al asegurar Miguel Lorenzo que había habido un caso de irregularidades vinculados con unos pisos de José Manuel Lajetuñas, que esto la justicia ya lo archivó, pero después también el portavoz del Partido Popular se dirigía directamente a la alcaldesa Inés Rey y aseguraba que había tenido episodios un tanto violentos en lo que respecta al ámbito verbal con algunas trabajadoras del ayuntamiento en su despacho. A raíz de estas declaraciones, la alcaldesa Inés Rey había decidido y anunciado que iba a iniciar este acto de conciliación que tiene lugar hoy, lunes 29 de junio.
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0: El pronóstico del tiempo, aunque seguimos con...

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3: El pronóstico del tiempo, aunque seguimos con este manto gris que nos acompaña desde ayer. El sábado tuvimos un día bastante bueno, pero ayer se fue cerrando el día, incluso llovió bastante. Yo aproveché para hacer una marcha así, un recorrido, justo el momento que más llovió. Fue un acierto pleno, de estas cosas que dices tú. Mira que no hay horas en el día, después calmó, pero yo justo me coincidió el momento de lluvia, que no era lluvia fina. De hecho, buscabas en el radar de Meteo Galicia y no aparecía. Pero llegó un momento que se convirtió en agua, en cantidad de agua pues importante a media mañana. ¿Quedan para hoy, para mañana, para pasado? Pues el cielo azul. ¿Dónde está? Ahí arriba, detrás de esas nubes. Hoy una máxima de 24, mañana bajan un poco, 22... El miércoles máxima de 23 y a partir de ahí ascenso de temperaturas. Es decir, con el arranque de julio, el día 1, mucha gente dice, yo tengo vacaciones en julio, ¿qué tiempo da? Pues dan bueno. Toda la semana, ¿eh? Toda la semana dan sol. Sol. Es un fin de semana este que hay muchas celebraciones, muchas fiestas, las iremos recordando durante la semana, las iremos recordando. Pero, para que se haga una idea, por el momento, para el domingo que viene dan 30 grados. O sea, calor de verdad. Vamos a ver si se cumple. En principio, la semana arranca con un pronóstico muy bueno, pero sin quitarnos la nube de encima en A Coruña.
2: 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Ahora en Voces de A Coruña, conozcamos el estado del tráfico.
3: Tráfico, tenemos una novedad que tiene que ver con la circulación y que tiene que ver con un corte de tráfico.
4: Sí, así es, Pablo, porque esta mañana ha sido muy tranquila en lo que respecta al tráfico. Estamos sin colegios, mucha gente de vacaciones y eso se nota, pero también se va a notar ese corte que acaba de comenzar en la tercera ronda, en este caso con la Glorieta que conecta con San Pedro de Bisma. Y es que es necesario realizar trabajos en la zona para, bueno, pues poner a punto esta rotonda y también crear los accesos a lo que va a ser el futuro parque de viviendas de San Pedro de Bisma. Son unas obras que van a durar bastante, esta primera fase hasta el 2 de julio, pero va a haber cuatro fases en total. Y en esta primera fase, sobre todo, lo que se va a hacer es retirar la mediana de hormigón que hay y así, bueno, pues dejar dos carriles abiertos por sentido. De esta forma continúa la circulación, pero sí que es cierto que se ve muy afectada por este corte, estas obras, y también por estar retirada de un carril por sentido.
3: ¡Pam! Está muy anunciado, en los luminosos se ve corte, tanto en el centro de la ciudad como en los accesos. Fernando Molezún, ¿se ha producido ya ese corte de carril?
5: Al menos parcialmente, en sentido bajada de la tercera ronda, es decir, en dirección al Pavo Real, a la rotonda del Pavo Real, en dirección hacia Riazor. Ahí ya hay pivotes y hay una máquina y un camión que los está colocando. Ahora entre los pivotes están colocando las New Jerseys, esas barreras plásticas de color blanco y rojo. Pues se lo están colocando, es decir, ya está el carril de aceleración, el carril más cercano a la mediana en sentido bajado a la tercera ronda, en las inmediaciones de la Glorieta, ya está cortado. En sentido subida no, pero lo van a cortar también. ¿Por qué? Porque, como ya decía Silvia, pues las obras van a ser, la primera parte de estas obras, el derribo de la mediana de hormigón que separa ambos sentidos de la marcha. Es decir, esta New Jersey, pero ya de hormigón, que está aquí en medio, se va a anular, se va a tirar por completo aquí a la altura de esta rotonda, la primera que hay, si cogemos desde el Pavo Real hacia arriba, hacia la tercera ronda, pues la primera rotonda que hay, un punto, por cierto, con cierta conflictividad. Hemos visto bastantes accidentes aquí, hemos visto también cómo había protestas e incluso recordatorios de la policía cuando decían que había partidos del deporte que nos aparcasen aquí en los laterales de la tercera.

0: la ronda y demás, han esperado a que termine la liga para realizar estas obras y no encontrarse con un domingo con un carril ocupado por los coches y otro ocupado por la maquinaria y los conos. Bueno, pues ya está cortado eso. Enseguida van a entrar las máquinas a trabajar, pero ojo, porque van a ser obras bastante complejas. No se trata solamente de tirar la mediana y de hacer accesos hacia las zonas que se está construyendo aquí a la altura de Bisma, no. Es que también, y lo hemos colocado ya en redes sociales, hay un montón de tuberías, pero un montón ingente de tuberías, porque van a renovar pluviales, agua, electricidad, es decir, todo tipo de suministros y de servicios los van a renovar, o mejor dicho, van a dotar a esta nueva urbanización, a este nuevo conjunto de casas, a este nuevo barrio que va a crecer en nuestra ciudad, lo van a dotar de suministros, precisamente colocando estas tuberías por debajo, así que las obras van a ser bastante largas. Hasta principios de julio, lo que es el derribo de la mediana, pero después, hasta finales de septiembre, se calcula que van a durar estos cortes porque van a estar trabajando en distintas cuestiones. Entre otras, permeabilizar Bisma, es decir, este nuevo barrio y, de paso, el barrio antiguo de San Pedro de Bisma, pues permeabilizarlo y darle acceso desde la tercera ronda. Por cierto, que los vecinos poca idea tienen de cómo va a quedar la cosa, no saben cómo va a ir. Nos hablaban de que pensábamos que iba a haber un puente que iba a pasar por arriba de, por encima de la tercera ronda. De hecho, he hablado, mira, justo ahora estoy viendo pasar por aquí por debajo, yo estoy en el paso elevado, estoy viendo pasar a la furgoneta de conservación de carreteras con una señal que pone precaución, porque ya están cortando el carril, ya están colocando también en sentido subida, os hablaba de que en sentido bajada ya estaban colocados, ahora en sentido subida están colocando también los pivotes para cortar el carril, así que ya queda cortado tanto el carril izquierdo de bajada como el carril izquierdo en sentido subida. Pero como os decía, hablé con una señora vecina de aquí, debe ser de las pocas que critica la tercera ronda, porque dice que antes ella, desde casa hasta el gimnasio que le queda en el Ágora, que iba por el campo tan tranquila, en línea recta, y que ahora tiene que bajar por la ronda de Outeiro y que un follón, y que no le gusta nada la tercera ronda. Pero que aún así, que pensaba que iba a haber un paso elevado y que no entiende exactamente por dónde van a ir ahora los accesos al barrio. Dice, ¿va a ser solo para la parte nueva o también nos va a dar acceso a nosotros, los vecinos de Bisma de toda la vida? Bueno, eso, y que también se queja de que han hecho un cambio de circulación que ahora te obliga con los coches a bajar hasta el Pavo Real en vez de acceder directamente como se hacía antes a la ronda de Outeiro, y que tampoco le ha gustado. Así que pide que, ya que están en obras, pues que se mejore todo en general. Vamos a escuchar lo que nos contaba esta señora.
1: Un puente.
0: Sí.
1: Y me dijeron una farmacia que no estaba previsto.
0: No, puente no. Lo que van a hacer es accesos desde la rotonda para Bisma.
1: Como lo... O sea, que van... Ah, pues no tengo ni idea.
0: ¿No? ¿Cómo lo ve de todos modos, que haya una conexión directa con la tercera ronda?
1: De momento non vexo nada. O único que vexo é que fixeron mal, é sí. Que esta calle baixaba para baixo,
0: sí.
1: Salía a la ronda. E agora hai que girar aquí, ir ao Pavo Real,
0: sí.
1: Co cual os coches pequenos non teñen problema, pero os coches grandes non giran aí e non dan. Isto é... Vexo moi mal, isto está moi mal. Non sei que non planeou, que non sei se será con vistas ao futuro.
0: Claro.
1: Pero se é con vistas ao futuro, que o fixeran cando estuvera previsto, porque aí se sube por aí arriba,
0: sí.
1: Porque eu vou moito, que vivo lá ali atrás, no grupo de casas.
0: Sí.
1: Eu vexo por aí, non vexo pintas de que haya de que sea tan breve como
0: no.
1: Dicen, de ninguna maneira.
0: Va para largo, non?
1: Polo que vixo eu, polas obras que vixo eu, sí,
0: claro.
1: Vai para largo.
0: Bueno, pues sí, en efecto, vai para largo.
2: No nos engañemos,
0: pero ella desde casa, de lo de que accesos que van a tirar ahora la tercera ronda, van a hacer acceso, no veo por dónde, o sea, no se imagina y no sabe por dónde van a salir las calles, porque dice que por ahora no ve absolutamente nada. Bueno, tónica general, el barrio, sabemos que las obras, hasta que empiezan a tomar forma, siempre son un follón. Siempre dicen, ¿pero qué narices están haciendo aquí? Bueno, pues por el momento cortar estos carriles, ya está cortado. Sentido subida desde el Pavo Real, el carril izquierdo, y sentido bajada, antes de llegar ya a la rotonda de Bisma, también cortado el carril izquierdo. Que lo tengan en cuenta todos los conductores, porque esto va a durar lo suyo, y enseguida no solamente habrá conos y señalización y demás, sino que habrá también máquinas pesadas, trabajando en medio, derribando esta mediana aquí en la tercera ronda.
2: 9:33, gracias Fernando Molezún, la última hora de tráfico a la que añadimos.
3: También añadimos, Pablo, algunos cortes que va a haber en la Sagrada Familia y también en la calle Barcelona, en ese acceso que hay desde la avenida Finisterre, que aunque es peatonal sí que da acceso a garajes y es utilizado por muchos vecinos, así como la calle Antón Carballo. Va a haber cortes puntuales hasta el 31 de julio, es decir, desde hoy lunes y hasta pues el próximo mes, ¿no? Hasta finales del mes de julio, en este caso porque hay que realizar algunos trabajos dentro de la creación de esa ronda peatonal, ¿no? Anunciada por el gobierno municipal, esa gran ronda que quiere conectar toda la ciudad para poder caminar de forma cómoda por A Coruña y poder cruzar la ciudad sin necesidad de tener el coche en ningún momento. Una parte muy importante de esa ronda peatonal, ahora que ya todo el entorno de Cuatro Caminos pues está terminado, es precisamente conectar con todo lo que es otro núcleo de población importante en la ciudad, como la Sagrada Familia, calle Barcelona y alrededores. Así que hasta el próximo 31 de julio, es decir, cerca de un mes, esos cortes puntuales en estos núcleos urbanos para la construcción, para la creación de esa ronda peatonal.
2: 9:34, casi 35 minutos.

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1: Bueno, el puerto, nuestro puerto, se va a transformar en estas próximas semanas, ya lo es, ¿no?, en una sala de conciertos permanente, ¿no? El otro día recordaba yo que en su día se abrió el muelle de Transatlánticos al paseo de los ciudadanos y Calvo Sotelo, pero poco duró. Entre las obras en el muelle de Transatlánticos, entre que hay Transatlánticos y que abundan, los conciertos en Calvo Sotelo, los barcos que atracan tanto en Calvo Sotelo Sur como Norte. Pues la verdad que aquello se quedó. Yo recuerdo aquel sábado que abrió el público el muelle de Transatlánticos, que fui el primero en entrar. Había un señor también allí, sábado a las 9 de la mañana, y se abrieron las puertas y entramos. Fue ahora como una conquista. Poco duró. Un día de paseo allí, se ganó aquel espacio, pero entre unas cosas y otras, pues al final, pues se quedó sin, nos quedamos sin posibilidad de disfrutar de esos terrenos. Pero sí que el muelle de Calvo Sotelo va a estar abierto, entre comillas, porque en la mayoría de los casos tienes que tener una entrada para poder pasar. Y con asoma el mes de julio, asoma el mes de agosto, también en septiembre habrá conciertos, un trimestre muy activo.
2: Sí, aparte de ir de junio, Pablo, el acceso al puerto está muy restringido y prácticamente es imposible, pero precisamente por la gran actividad cultural que tenemos en A Coruña. En junio, pues hemos podido disfrutar de conciertos como el de Xoel López dentro del ciclo Noites do Porto, ¿no?, con ese concierto especial por San Juan, pero es que ha continuado este ciclo de conciertos la semana pasada con Barry B, que también tuvo bastante afluencia, y esta semana con otras propuestas como la de Coti, que actuará este jueves en el Muelle de Batería a las 8:30 de la tarde. Actuará con Monsieur Periné y bueno, pues es otro de los conciertos que tenemos. Noites do Porto es un ejemplo, pero es que después llegará el Morriña Fest, después llegará el Recorda, también otros conciertos que tendremos a lo largo de julio en A Coruña. Por ejemplo, se me ocurre el de Alejandro Sanz, también Romeo Santos con Prince Royce. Bueno, las propuestas la verdad es que son para todo tipo de público. Si bien es cierto, Pablo, hay que disponer de esas entradas, ¿no?, que comentas para poder acceder. Pero sí que es verdad que le da una vida especial al puerto, sobre todo ahora que llega el verano. Y bueno, pues también queríamos comentar un poquito esta faceta, ¿no?, del puerto, que ya hace mucho tiempo que está, pero que estas semanas se intensifica.

0: 9:38, noticia portuaria.
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0: 9:39, en las últimas horas ha tenido lugar la Marcha del Orgullo, que reivindicó en A Coruña pasos firmes en los derechos de la comunidad LGTBIQ+. Al margen de las cifras, que siempre son importantes, pero lo más importante es el mensaje que se transmite, ¿no? Posiblemente un domingo por la tarde, un domingo sobre todo que fue de lluvia, un domingo así feo en lo meteorológico, pues no sea la fecha ideal ni el tiempo más propicio para este tipo de actividades, ¿no? A lo mejor habría que programarlas en pues, un día de diario, a las 8 de la tarde, más que un domingo. Pero bueno, a veces las circunstancias pues son las que son, y el Día del Orgullo, propiamente dicho, era ayer, y fue el día que se conmemoró, coincidiendo con la fecha del 28 de junio, ¿no? Pero sí que es importante que no olvidemos que estamos en una ciudad en donde, por desgracia, todavía hay gente que no es tolerante, todavía hay gente que señala, todavía hay gente que discrimina, y lo que es peor, todavía hay gente que agrede, y en algunos casos con consecuencias fatales. Entonces, conviene no bajar la guardia. Conviene que colectivos como Alas Coruña y otros más sigan reivindicando con este tipo de actividades la importancia del respeto, de la tolerancia, de la diversidad. Y en general es algo que toda la sociedad se debe aplicar, dejar de mirar tanto al otro, dejar de juzgar tanto a los demás, preocuparse en qué podemos hacer por los demás. Yo, de hecho, siento muchísima pena cuando a veces lees al hilo de informaciones sobre el Día del Orgullo, manifestaciones y demás, comentarios en redes sociales que me son muy tristes. Y ayer una persona me decía, debí borrar algunos comentarios que hace la gente. Yo algunos los borro, los oculto, y otras veces pienso, ¿no será mejor dejarlos? Porque esos mensajes lo que simbolizan es que hace falta seguir haciendo el Día del Orgullo, que sigue haciendo falta lanzar mensajes, que sigue haciendo falta tener presencia y que sigue haciendo falta hacer políticas de igualdad, porque se ve que hay mucha gente que no es capaz de asimilarlo. 9:41, noticia fresca que les contamos con San Brandán.
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0: Pues pendientes de este último lunes del mes de junio, día 29 de junio, a puntito de julio, pero antes, ya lo hemos comentado en alguna ocasión, cuando llegaba el verano, puramente el verano, julio-agosto, como es que se paraba el mundo, más en agosto que en julio, pero había un parón informativo, un parón de actividad. Ahora no, yo creo que no es bueno, pero fruto de este mundo que vivimos interconectado, en donde las noticias se suceden, es como un mundial de fútbol, pero permanente, en donde hay partidos de madrugada, por la mañana te levantas, ya jugaron unos, ya jugaron los otros, ya unos están eliminados, pues con la actualidad pasa lo mismo, nos devora permanentemente y no para, no cesa prácticamente nada. Quizá algunos días de agosto hay un cierto parón, pero por lo demás eso continúa su ritmo, ¿no? Y hoy, 29 de junio, Silvia, tenemos mucha actividad.
3: Sí, así es, Pablo. Y de hecho, parte de la actividad que tenemos este lunes, 29 de junio, se debe a cuestiones que sucedieron a finales de 2025. Mira tú, ¿no? Si estamos completamente, enganchados a esa actualidad, que también pasan meses, meses y meses, y los temas siguen estando vigentes. Por ejemplo, te hablo de esa conciliación, de ese acto de conciliación que hoy, a las 11 de la mañana, va a tener lugar entre la alcaldesa Inés Rey y el portavoz del Partido Popular en el Ayuntamiento de A Coruña, Miguel Lorenzo. A las 11 de la mañana van a acudir al Tribunal de Instancia para realizar ese acto de conciliación.
0: En principio acudirá Miguel Lorenzo, que sepamos.
3: Sí, vamos a estar pendientes, Pablo, porque bueno, pues es un acto de conciliación previo a una posible querella por parte de la alcaldesa Inés Rey contra el portavoz del Partido Popular. ¿Por qué sucede todo esto? Bueno, pues nos remontamos, como te decía, a diciembre de 2025, momento en el que en un pleno municipal la alcaldesa Inés Rey anunciaba que iba a tomar medidas en los juzgados después de que Miguel Lorenzo la acusase de acosar a algunos empleados del Ayuntamiento de A Coruña. Vamos a recordar ese momento del pleno municipal por parte de la alcaldesa Inés Rey.
4: De verdad que lo siento, nunca pensé llegar a este punto, nunca pensé que tuviera que accionar judicialmente contra un compañero de corporación. ¿Sabe qué pasa, señor Lorenzo? Que es imposible que usted pueda demostrar que tres funcionarias acudieron a mi despacho y fueron acosadas. Es imposible, porque es falso. Su desprecio a la verdad solo es comparable con el desprecio que le tienen a este ayuntamiento y a esta ciudad.
3: Esto sucedía después de que se conociese que dos exconcejalas del Ayuntamiento de A Coruña denunciasen a la alcaldesa de A Coruña por acoso laboral en un canal del PSOE. Las denuncias se remontaban a hechos ocurridos aparentemente entre 2020 y 2022. En este caso también todo este escándalo salía a la misma vez que en el PSOE, a nivel autonómico, había otros casos, ¿no?, de acoso laboral. En cualquier caso, Pablo, también recordamos, si te parece, esas palabras del portavoz del Partido Popular, Miguel Lorenzo, al enterarse de que la alcaldesa Inés Rey iba a iniciar esta querella y, por tanto, este acto de conciliación previo.
5: Ayer fue mi peor día en la política. Ayer recibí una llamada desde este concello donde se me dijo que si no me trataba de unas declaraciones que hice sobre defensa de los funcionarios, se me presentaría una querella en el juzgado. Es muy duro oír eso de una persona que está sentada en este pleno municipal. Yo estoy esperando la querella, pero bajo ningún concepto les digo, me van a intimidar, me voy a callar, no voy a dejar nunca de cumplir la función que se me ha encargado en la oposición. Y entre ellos es fiscalizarles a ustedes, a todo lo que están haciendo. Y no me van a callar, porque no se olviden, si un día me ven de rodillas, es que estoy rezando. Muchas gracias por su atención.
3: Bueno, pues también esas palabras del portavoz del Partido Popular, Miguel Lorenzo. Veremos a ver si efectivamente se mantiene firme en esa decisión que comentaba en diciembre de 2025, como acabamos de escuchar, que se iba a mantener firme y va, bueno, pues a ratificar todo lo expuesto a nivel público también en los juzgados. Veremos a ver si realizará, bueno, pues esta estrategia o no. El acto de conciliación está previsto a las 11 de la mañana, 15 minutos antes, a las puertas del juzgado. Miguel Lorenzo también dará declaraciones a los medios de comunicación. Bueno, pues dirá unas palabras e imaginamos que explicará un poco el proceder, ¿no? Bueno, estaremos muy pendientes a esta cuestión y también a otras cuestiones vinculadas ahora ya sí con la actualidad municipal. En este caso, a las 10 de la mañana, Avia Beira también tiene una cita con los medios de comunicación. Me refiero a la portavoz del Bloque Nacionalista Galego, que va a presentar iniciativas sobre movilidad. Y a las 11 y media de la mañana tendremos la presentación de las fiestas de María Pita en el Ayuntamiento de A Coruña. Como te decía, Pablo, en este caso sí, la alcaldesa Inés Rey va a presentar la programación de las fiestas de María Pita, unas fiestas de las que ya conocemos algunos detalles, porque este año pues el gobierno municipal ha desarrollado otra estrategia, ¿no? Pues ya conocemos quién va a ser la pregonera de las fiestas, Lucía Veiga, también conocemos algunos artistas que van a participar en el noroeste. Además, bueno, pues hay otros eventos que entran dentro de, bueno, no las fiestas de María Pita, pero sí el ambiente festivo del verano, como por ejemplo el Atlantic Pride, que se va a celebrar esta próxima semana, de principios de julio en la ciudad. Así que veremos qué novedades tiene que comentar hoy la alcaldesa Inés Rey a las 11:30. Además, va a ser un rato después de esa conciliación.
0: Hay años que se sabe menos, este año sabemos algo más, pero bueno, siempre puede haber alguna, bueno, cosas que faltan, ¿no? Y además que yo creo que no todo van a ser siempre grandes nombres. Es decir, hay veces que pues son muy destacados pues festivales que hay, ¿no? Hay festival de folclore internacional que lo sigue muchísima gente, y hay otras actividades que se celebran en la ciudad, que repito, no todos tienen que ser artistas de renombre que vienen, ¿no? Eso está bien, siempre ayuda, siempre da mucha visibilidad, pero después hay un montón de actividades que aglutinan cantidad de personas y que son muy interesantes, ¿no? O sea, que estaremos atentos a ver lo que anuncia Inés Rey.
3: Y también, Pablo, estaremos atentos, bueno, pues de otras cuestiones. Por ejemplo, seguiremos muy pendientes de ese asesinato que ha habido en Los Rosales, como comentábamos con nuestra compañera Pauli González, que nos lo contaba desde el lugar de la noticia. A primera hora hasta la mañana todavía los vecinos están muy conmocionados por lo sucedido ayer a la 1:30 de la tarde en Los Rosales, además muy cerca de un centro educativo. En este caso, bueno, pues una situación que ha conmocionado a todos los vecinos, y estaremos pendientes de cualquier novedad dentro del caso. Además, ya con esto cierro, en el plano municipal todavía estaremos pendientes de la celebración del primer pleno del mes de julio, y en un pleno en el que Jesús Celemín tomará el acta como concejal después de que Noemí Díaz, concejala de Movilidad y de Infraestructuras, bueno, pues haya decidido dar un paso, ¿no?, atrás de la vida pública, y bueno, pues ha renunciado a su acta de concejala. Sí. En este caso, bueno, pues las tareas que tenía Noemí Díaz, que en este caso eran Movilidad y también Infraestructuras, se van a dividir. Jesús Celemín va a encargarse de la parte de Infraestructuras, mientras Movilidad lo va a tomar Montse Paz, ¿no?, hasta ahora concejala de Seguridad Ciudadana. Así que también estaremos pendientes de esta cuestión, que bueno, se conocía el viernes a última hora de la tarde.
0: Última hora de la mañana bueno, conocíamos ese cambio que es importante, porque falta menos de un año para las elecciones, ¿no? Ahora cualquier movimiento pues se mira con lupa. Y sobre todo, bueno, pues estamos hablando de una concejala joven y destacada dentro del equipo de gobierno de INR, y vamos a ver cómo afecta esto dentro del Partido Socialista a nivel local, y sobre todo pues también qué vamos conociendo, ¿no?, de qué ocurrió y por qué tomó esta decisión y por qué este cambio. 9:50.
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0: 9:54, se nos pide paso Pauli González desde Los Rosales. Enseguida estamos con ella, que ha hablado con más gente conmocionada todavía a esta hora de la mañana por ese suceso ocurrido ayer por la mañana en el barrio. Silvia, además...
1: Además, Pablo, te cuento, bueno, pues una ampliación, una noticia de última hora, en este caso vinculada con el Ayuntamiento de A Coruña. En la Plaza de María Pita, a las 12 de la mañana, tendrá lugar un acto especial. ¿Por qué? Porque, bueno, pues se va a recordar y también se va a hacer un acto, que tiene que ver, en este caso, Pablo, con la tragedia que se ha vivido en Venezuela en los últimos días, ¿no? Después de esos dos sismos que han, provocado cientos y cientos de muertes. A las 12 de la mañana, ante las devastadoras consecuencias que ha tenido este grave terremoto o estos graves terremotos que han afectado a Venezuela el pasado 24 de junio y que ha dejado muchos heridos y también fallecidos, el Ayuntamiento de A Coruña se va a sumar a una convocatoria de la FEMP para, bueno, pues mostrar un poco todo el apoyo, ¿no?, que se le da a Venezuela en un minuto de silencio. Precisamente nosotros podíamos hablar hace unos días con Antonella, una mujer venezolana que está aquí en A Coruña pero que tenía familia en Venezuela, y pocas horas después de estos graves terremotos nos contaba cómo era la situación de incertidumbre.
2: Bueno, muy angustiados por la situación que está sucediendo allá, porque te comento, ayer era 24 de junio, aquí es San Juan, pero allá es la Batalla de Carabobo, y entonces era un día festivo en toda Venezuela. Mucha gente estaba en sus casas y mucha gente estaba en la playa. Y la verdad que las dos zonas que convergieron con este sismo los tomó de sorpresa, y de verdad que estamos muy angustiados por no saber qué
1: es. La incertidumbre que sigue siendo exactamente la misma, porque siguen buscando cuerpos y desaparecidos.
0: Es tremendo, ¿no? Es tremendo lo que ha llegado a un país como Venezuela. Ahora habrá que ver por qué no había máquinas, por qué no había más excavadoras, dónde fue el dinero para tener todos los equipos de emergencia para cuando sucediese algo. 9:57.
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0: 10 de la mañana y 2 minutos, estamos en directo en la sintonía de Radio Voz. Enseguida les cuento, vamos a hablar con el alcalde de Oleiros y portavoz de Alternativa a Dos Veciños na Diputación. Vamos a repasar la agenda cultural, que tenemos citas importantes esta semana. Tan importantes que no nos podemos olvidar que uno de los grandes de la música va a estar aquí en A Coruña, ¿eh? Que no es ninguna broma, ¿eh? Va a estar Tom Jones el 2 de julio, o sea, el viernes. Estamos hablando de un mito, ¿no? Un mito de la música que suena en todos lados, ¿no? En algún rincón del planeta está sonando algo de Tom Jones. Bueno, pues va a estar aquí en la ciudad. Sin duda, esta semana viene marcada por su nombre. Y, por supuesto, tendremos el espacio de Bonilla a la vista y mucho más desde ahora y hasta las 11 en esta próxima hora de programa. Y prioridad para las unidades móviles de Radio Voz. Ah, bueno, vamos a hablar con el doctor Arriaza también en un ratito. Pero digo yo que tenemos prioridad para las unidades móviles con Fernando Molezún y Pauli González, que nos pide paso desde Los Rosales.
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0: La atención centrada en Los Rosales, ya saben, ayer al mediodía, a la 1:30 de la tarde, a una hora en donde la gente disfruta, sale, pasea, pues un hombre murió apuñalado, una apuñalada en el cuello, repito, a plena luz del día, en un barrio familiar, algo que ha conmocionado a todo ese entorno. Desde primera hora está nuestra compañera Pauli González allí. ¿Cómo están las cosas? ¿Se ve mucha presencia policial o ya no? ¿O ya el barrio, si no te has enterado por voces de A Coruña, pues no notarías nada extraño?
3: Bueno, lo cierto es que estuvo un coche de la Policía Nacional parado durante un largo rato en el lugar de los hechos, y más allá de eso sí que se ve a la policía, bueno, dar vueltas por el barrio, aunque si tú no sabes lo que ha pasado, creo que tampoco sería algo que llamaría especialmente la atención. No puede parecer simplemente una ronda habitual, no hay excesiva policía. Y de hecho, en el lugar de los hechos tan solo han estado parados un rato, se han bajado a comprobar un poco el estado de la zona, han dado una vuelta alrededor de la manzana para ver si había alguna persona que les llamaba la atención por aquí, pero normalidad, digamos, prácticamente absoluta en lo que es el barrio de Los Rosales. Lo que sí, Pablo, la conmoción va un poco en incremento, ¿no? Porque si a primera hora de la mañana os contaba que la gente estaba comentando lo que había pasado, que pasaban por aquí, por el lugar de los hechos y demás, ahora todavía más, ¿no? Porque, han empezado las vacaciones escolares, la gente sale un poquito más tarde de casa de lo habitual y también empiezan a abrir los negocios aquí en el barrio. Y, lógicamente, no se habla de otra cosa más que de este incidente, de esta puñalada que tiene todavía en vilo a todos los vecinos del barrio. Hay que decir que una de las cosas que más se está notando en el día de hoy es que tanto la gente que llega a los bares como también, en los kioscos y comercios, todo el mundo quiere leer hoy el periódico, ¿no? Todo el mundo quiere informarse, saber qué es lo que sucedió exactamente, y de hecho en los bares la gente entra preguntando por el periódico, ¿no? Para poder sentarse a leerlo, y también en comercios que venden la prensa también se está vendiendo un poco más de lo habitual aquí en Los Rosales, porque la gente quiere saber qué es lo que está pasando. Nos hemos acercado a uno de los bares que están situados en la calle donde sucedió todo, un bar que además lo que nos dicen es que es un bar bastante transitado por la familia de la víctima y también por el mismo, y donde uno de los vecinos estaba justamente leyendo La Voz de Galicia con la preocupación, ¿no?, y con esa señal de alerta de que un barrio como el suyo es hoy portada. Vamos a escuchar lo que nos contaba.
4: Después, creo que fue en el Facebook. Pero me enteré después, más tarde, a que serían las 4 o las 4 y pico. Creo que fue a las 2 de la tarde, no.
5: Entiendo que le sorprendió, ¿no?, en el barrio.
4: Coño, y tanto. Yo creo que es la primera vez. Yo llevo aquí desde el 99. A ver, no vivo en esta zona, vivo en la zona de Alfonso Rodríguez Castelao. Mm. En esa de ahí. Pero me queda bastante cerca, o sea, la distancia de aquí a allí casi es la misma que desde la casa ahí, porque fue, creo, si no me equivoco, fue justo bajando hacia Emilia Pardo Bazán,
5: sí,
4: el colegio.
5: Sí, justo en esa esquina.
4: Y hay un parquecito, por ahí bajo muchas veces hacia la playa y todo eso, caminando, sorprendente, pero mucho, porque ahí nunca he visto nada, ni en el parque este de aquí, nada raro. Según cuentan, porque viene ahora en el periódico, al parecer la cosa venía de atrás. Entonces el tío lo vio por la calle, tendría la navaja, el cuchillo en la mano y ya. Yo no sé, porque tiene otra explicación. Bueno, ajuste de cuenta, es lo que se habla siempre.
5: Ya.
4: No tengo ni idea.
5: Ya, lo veo ahora justo con La Voz de Galicia, viene en portada, entiendo que tu barrio sea portada por algo así.
4: Pues sí, a mí ya me sorprendió, además en grande, joder, cuando realmente aquí lo que había que poner precisamente sería lo de Venezuela. Bueno, como sea lo de Venezuela, que yo ya he pasado 4 días, ya va la cosa menguando. Pero sí, eso sí que me sorprende. Este en principio es un barrio tranquilo, ahora la gente tiene el problema de que, aún acabo de verlo, de que hay mucho sin hogar. Pues eso, pues, se meten donde pueden.
5: Aún así, conmoción, ¿no?, en el barrio.
4: Sí, hay tanto. Coño, es que, joder, yo no sé si alguien lo vio semi-indirecto o algo por el estilo, lo vio el señor que aparece, aún anduvo unos metros pidiendo ayuda y tal. Pues del bar de arriba, supongo, que ahí les queda pegado.
5: Claro.
4: Y a esa hora, pues, ante la gente está...
5: Podría haberlo visto cualquiera.
4: Yo creo que sí.
3: Pues bueno, este vecino que explica perfectamente, ¿no?, un poco la situación y lo que tienen en cabeza los vecinos del barrio, ¿no? Algo que podría haber visto cualquiera, que fue a una hora donde hay pues muchísima gente por aquí, por el barrio, y también lo llamativo que es pues ver como un barrio tranquilo, ¿no?, como Los Rosales, donde llevas viviendo pues muchos años, pues es hoy portada de La Voz de Galicia, cuando pues están sucediendo cosas como esos terremotos en Venezuela. Mira, justo ahora, Pablo, acaban de pasar un par de motos de la Policía Nacional, otra vez en estas rondas que están haciendo a lo largo de la mañana, acaban de pasar por delante del lugar de los hechos y parece que están parando las motos para bajarse y ver la zona a pie. Ya te digo que a lo largo de la mañana sí que es verdad pues que paró en un momento un coche de la Policía Nacional, que van pasando de vez en cuando, no es algo que llame especialmente la atención, pero sí que ahora acaban de parar dos motos justo delante del lugar de los hechos. También hemos visto por aquí a una de las hermanas del fallecido, muy afectada, de hecho pues ha salido del edificio donde reside la madre, visiblemente emocionada, y uno de los vecinos pues se ha parado a saludarla, la ha abrazado, y precisamente con este vecino hemos podido hablar, ¿no? Lo que nos dice es que, bueno, que vive aquí, que conoce perfectamente a toda la familia y que en el día de ayer pues enseguida vio que algo estaba pasando, porque estaba tomando algo justo en uno de los bares de la calle, vio todo el despliegue y que no se podía creer lo que estaba sucediendo. Lo escuchamos también.
6: O sea, a ver, no vimos nada en sí, o sea, solo cuando fue... Es más, es raro que no me hubiera cruzado con él, porque bajo también al perro, y por atrás sí me suelo cruzar con él. Y a los 10 minutos de bajar, estábamos sentados allí en una terraza en el bar de allá abajo, Segovia, y fue cuando vimos subir los coches de policía a toda leche, y vimos el perro de él por aquí suelto. Lo intentamos coger, pero el perro estaba muy nervioso y no se dejó coger. Y nada, y subí hasta arriba y ya lo vimos, bueno, vimos que estaba la policía ya todo ahí, acordonado, y estaba ahí tirado y tapado. Y no se veía nada más. O sea, por mucho que tal, era conocido, muy conocido aquí en la zona, 2 años. Era una persona, bueno, era como era, pero nadie se merece que le metan una puñalada y morir así, o sea, sobre todo por la madre, las hermanas y tal, que no están pasando mal. Él vivía solo, vivía ahí abajo en Tamañón, que venía siempre, todos los días a casa la madre, un par de veces. Por eso era conocido, por eso, pues, del barrio, de con el perro y de toda la vida de aquí.
5: No sé si disteis vosotros el aviso a la familia.
6: No. Fue la familia, bueno, se enteraron tal, como viven ahí en ese portal de ahí al lado, pues ya una conocida de ellas me parece que los fue a avisar directamente. Yo al rato de estar aquí, bajaba yo otra vez para abajo y ya me retiraba y vi subir a la madre y al hermano, o sea, que ya salieron del portal.
5: Entiendo que hubo bastante revuelo en el vecindario.
6: Todo el día, toda la mañana y parte de la tarde, porque estuvo ahí el cuerpo hasta las 4:00 o 5:00, y luego la policía estuvo casi hasta las 9:00 de la noche, 8:00 o 9:00, tomando orden científica, y estuvieron ahí toda la tarde. Entonces pues la gente pues pasaba por ahí cada 2 por 3.
0: Bueno, pues ahí está ese testimonio, una persona conocida en el barrio que no vivía con la madre, pues iba todos los días a ver a la madre desde la Mañou, pues subía pues a estar con ella. Pauli, muchas gracias.
3: Gracias.
0: 10:13.
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0: 10:21 minutos, seguimos adiante en la sintonía de Radio Voz. Enseguida contactamos con las unidades móviles.
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2: Y esta semana tenemos en A Coruña una bomba. Se la contamos con Eva Carrajo.
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2: Sí, sí, porque esta semana actúa en la ciudad Tom Jones. Lo hará, obviamente, en el Coliseum de A Coruña. Y además es que hay doble actuación en el Coliseum de A Coruña, porque si Tom Jones actúa el viernes a las 9:30 de la noche, Pablo Alborán lo hace el domingo. Pero aparte de este concierto tenemos otros como el que les comentábamos en el tiempo de la autoridad portuaria del puerto de A Coruña, que es el de Coti. También actuará en este caso en el Muelle de Batería a las 8:30 de la tarde esta semana con Monsieur Perení el jueves, y bueno, pues actuará también ahí. Por cierto, otra actuación importante es la de María José Yergo en el Teatro Colón a las 9 de la noche este viernes, que tendrá esa contraprogramación importante, Pablo, la bomba de Tom Jones.
3: Por cierto, que decía Cañita Brava en una entrevista que le hacía Fran Espiñeira hasta de fin de semana, decía que él siempre fue muy fan de Tom Jones. Son de La Quinta, además, Cañita Brava y Tom Jones. Estaba muy contento Cañita con la entrevista. Es que tú sabes que Cañita me llama todos los días, ¿no?
2: Sí, sí.
3: Y a veces más de una vez al día.
2: A veces te pillo hablando con Cañita.
3: Sí, es que me llama todos los días para dar el parte. Es como, ¿sabes? Un parte de cosas que va haciendo. Y me dijo, ya me entrevistó Fran Piñeira, va a salir la entrevista, ya me hicieron, o sea, me va informando de todo, de actuaciones y demás. Pues bueno, pues es

0: Son de la quinta, además, Cañita Brava y Tom Jones. Estaba muy contento Cañita con la entrevista. Es que tú sabes que Cañita me llama todos los días, ¿no?
1: Sí, sí.
0: Y a
1: sí,
0: veces
1: sí.
0: más de una
1: a,
0: vez
1: a
0: al
1: veces,
0: día.
1: A veces te pillo hablando con Cañita.
0: Sí, es que me llama todos los días para dar el parte. Es como, ¿sabes? Un parte de cosas que va haciendo. Y me dijo, ya me entrevistó Fran Piñeira, va a salir la entrevista, ya me hicieron, o sea, me va informando de todo, de actuaciones y demás. Pues bueno, pues es una parte de este trabajo también que uno tiene. 10:25, ¿te queda algo?
1: Y me queda, bueno, pues recordar ese otro concierto que decíamos de Pablo Alborán y comentarte alguna cita para esta tarde, por si alguno de los que nos escucha pues quiere algún plan. Hoy en la sala Mardi Gras, dentro del ciclo Elas son artistas, tendremos actuación de Stacy Antonella, así que bueno, tenemos ese concierto también especial y presentación literaria, en este caso en la agrupación cultural Alexandre Bob. Esta tarde en el Círculo de Artesanos a las 8, Luz de Arriba presenta Madrugadas Feroces. Pero es que también a las 7 en el Fórum Metropolitano se va a presentar el cortometraje Ese Lugar Partido, de Inés Pintor y Pablo Santidrián. Además habrá una mesa redonda con María Jesús Carro y bueno, pues también con otros artistas. Todo esto en el Fórum Metropolitano a las 7 de la tarde.

0: Bueno, y otra noticia del fin de semana, y con esto nos despedimos, es que la que ahora es concejala, o que el jueves, cuando tome cargo Jesús Telemín, va a ser ex concejala del Ayuntamiento de A Coruña, Noemí Díaz, va a dar el pregón de las fiestas de barrio de Os Mariñeiros, las fiestas del Carmen, ¿no?, de Peruleiro Mariñeiros, que se celebrarán del 17 al 19 de julio. Bueno, pues Noemí Díaz, que va a ser la encargada de dar ese pregón, también vecina del barrio.
1: Bueno, pues va a ser sin duda también un momento muy, muy especial.
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4: 10:32 de la mañana. Hace unas semanas, se acordarán que les contábamos que estaban bastante avanzados los trabajos en la pasarela peatonal que conecta las estaciones en Alfonso Molina, es decir, la estación de tren con la estación de autobús. De hecho, la semana pasada, el lunes, les informábamos de que el ayuntamiento ya había retirado la pasarela provisional. Por tanto, debía quedar muy poquito para terminar los trabajos que quedaban en el tramo de la pasarela, que todavía quedaba por volver a instalar y reabrir a los peatones. Es ese tramo que, bueno, pues nos permite un acceso mucho más sencillo a todo lo que es la propia estación de tren, es decir, llegar a esa zona, ¿no? A esa cuesta llamada de calle de entre estaciones, donde hubo ese accidente, ¿no?, con un kamikaze que circuló en sentido contrario por Alfonso Molina hace unos meses. Pues bien, se ha retirado la pasarela provisional. Pero Fernando Molezún, la pasarela original, digámoslo así, todavía no está lista, todavía no tiene todos los accesos abiertos.
5: Exactamente, queda ese, el de la ronda de estaciones, ese es el superior, el que vendría a la parte del juzgado y demás, pues ese es el que queda todavía por abrir. ¿Cuál es la preocupación? Bueno, porque se hizo muy rápido la pasarela, todo hay que decirlo, pero ahora los vecinos dicen que desde hace días no ven trabajos en la zona y queda por abrir simplemente, porque parece que está todo más o menos a puntito de abrir. Falta la balaustrada, falta retirar precisamente la barandilla que impide el paso hacia esa conexión con la ronda de estaciones, pero el resto está todo, o al menos eso parece, pues listo, o más o menos listo. Pero eso, los vecinos se sorprenden, algunos que dicen que venían precisamente de la estación y que ya ni lo intentan, que ya van por el otro lado y dicen, no, yo ya cuento con que no esté abierta, porque no vemos a gente trabajar. Otros que dicen que con lo rápido que se hizo el resto de la pasarela, que parecía lo complicado, todo el vuelo, pasar por encima de Alfonso Molina y demás, pues que ahora este punto, que parece más sencillo, pues que están tardando lo suyo, y sobre todo eso, que en estos momentos no hay nadie trabajando en la zona, cuando hemos visto que aquí había gente todos los días, y que ahora no hay nadie trabajando en la zona, y nos dicen que es ya desde hace unos cuantos días. Vamos a escuchar lo que nos contaban los vecinos.
6: A una hora es que vengo de la estación del tren y tampoco pasé por ahí, y eso que dije yo, por si acaso no funciona.
7: Por si acaso no está claro. Abierto, ¿no? Claro.
6: De momento, claro, por aquí ya no se puede, pero gente sí que veo pasar.
7: Sí. Lo que falta es este tramo solo, pero parece que hicieron lo más difícil y que ahora les falta pues solo esto.
6: No te puedo decir.
7: Ni idea.
8: No tengo ni idea. Sé que lleva mucho tiempo así, sí. Pero por lo menos se han abierto allí.
7: Exacto.
8: Porque antes tenían cerrado allí.
7: También, claro.
8: Entonces sí. La gente tenía que ir a dar la vuelta, o bajar por aquí o ir a dar la vuelta por allí. Pero bueno, aquí lleva ya allí muchos días cerrado.
7: Sí. Sí.
8: No sé si es que han parado las obras o no sé qué pasa.
7: No sé qué pasa.
5: Bueno, pues eso, que no sabe la gente qué es lo que va a pasar con esto, si es que al final no se conecta, si no se coloca, si hay algún problema estructural que han detectado a última hora, pero el caso es que lo que parecía que ya faltaba nada, un pispas para culminar, pues está haciendo un poquito largo de más.
4: Bueno, pues esperemos a ver si ya están enfilando por lo menos el final de esas obras, ¿no? Valga la redundancia, porque lo cierto es que es una pasarela que da, bueno, pues muchísimo servicio a muchísimos vecinos. De hecho, tú hablabas con uno que ya decía pues que tenía que dar un poquito más de vuelta de lo habitual para, bueno, pues para salvar, ¿no?, estos retrasos que está habiendo con la pasarela. Y en cualquier caso, seguiremos pendientes de esa pasarela y de los avances que tenga. Fernando, oye, que muchísimas gracias.
5: Un saludo.
4: Bueno, pues con esas novedades de la pasarela que nos trae Fernando Molezo.

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4: Bueno, pues en Bonilla a la Vista, dice Juanjo, nos pide una canción para Amancio, su padre. Hola, el lunes 29 mi padre cumple 59 años, os escucha siempre en el trabajo. Si le podéis poner una de los Rolling de parte de su familia, gracias. Bueno, pues ya está sonando, claro que sí. Por cierto que le aprovecho para mandar un mensaje a Manuel Souto, del restaurante La Confusión, que me mandó un mensaje para felicitarme por el santo, que soy 29 de junio, San Pedro y San Pablo, y me dijo, felicidades caballero, que además son mutuos porque yo estoy hoy de cumpleaños, y ya le dije yo voy muchas felicidades entonces para ti también, claro, que yo tengo dos amigos también hoy que están de cumple, les mando un saludo muy, muy especial, y a todo, y gente que está de cumple hoy, por ejemplo, Jessica Estraviz, modelo y creadora de los jabones Mar de Miranda, que ayer aparecía en La Voz de Galicia en una entrevista, pues está de cumple hoy, cumple 37, que es muy, muy jovencita. Le mando un saludo muy, muy especial, la periodista Cristina Díaz Pardo, Pedro Tasente, también periodista, que hace tiempo que no veo, aunque sé de él, Pablo Arbores Maciñeira, también está hoy de cumple, le mando un saludo, y tenemos mensajes de oyentes.
5: Sí, así es, y también, Pablo, tenemos un mensaje para ti, felicidades, feliz bueno, santo.
4: Muchas gracias.
5: A ti y a todos los Pedros, a mi padre también.
4: También, bueno, pues le mandamos saludo, hay muchos Pablos, hay muchos Pedros, yo creo que ahora ya... antes yo cuando, hace unos años, decías Pablo en un campo de fútbol, siquiera van 7-8. Yo creo ahora hay más Hugos, más Mateos, y van cambiando un poco,
5: sí,
4: más...
5: también depende, ¿no? El tema de los nombres va cambiando dependiendo de la generación. Por ejemplo, sí, en la mía hay muchísimas Uxías, que es un nombre muy bonito, por ejemplo, a mí me gusta mucho. Pero también Pablo hay bastante. Yo creo que es uno de estos nombres que no pasan de moda.
4: Yo en mi familia hay mucho Pablo, y yo soy como el semillero. O sea, quiero decir, yo soy el Pablo que abrió el camino. Antes de mí...
5: O sea, eres de origen al Pablo.
4: De origen al Pablo, sí, soy. O sea, después ahí tengo sobrino Pablo, tengo sobrino-nieto Pablo... y después ya tengo un sobrino político, Pablo, pero claro, ya no viene por mi rama, ya viene por otra cosa. Y tengo dos sobrinos nietos, Pablo. Tengo muchísimos Pablos de familia. Y Pedro también tengo sobrinos, Pedro, pero bueno. Y después tenemos aquí, fíjate, la Plaza de San Pablo, la zona de San Pablo, que es una zona muy de las más pobladas de la ciudad. Tenemos San Pedro de Bisma, tenemos San Pedro de Nos. Sí.
5: Pero a ti, en tu familia, ¿a todos os llaman igual Pablo? ¿O ha habido ligeras modificaciones, pues Pablo, Pablito, etcétera, como para diferenciar a uno de otro?
4: Mi hijo es muy Pablito, mi hijo.
5: Es muy Pablito.
4: Sí.
5: Pero tú eres Pablo, eres de original.
4: Soy
5: claro,
4: Pablo, sí, yo soy de original.
5: Porque tú tienes un rango
4: un caché
5: que no te pueden quitar.
4: Aparte, ¿sabes lo que pasa? Yo no me gustan mucho los diminutivos a cierta edad.
5: Ya.
4: O sea, yo creo que los diminutivos están bien cuando eres pequeño, cuando eres joven. Pues ya a cierta edad, el diminutivo a mí no me gusta. No me gusta en la radio, hay mucha gente cuando llaman a los compañeros que le llaman con diminutivo, a mí no me gusta. Pauli, por ejemplo, es nombre de guerra, no es diminutivo, es un nombre artístico, quiero decir, es Paula,
5: sí,
4: pero...
5: Sí, sí, ella se presenta ella, y es Pauli.
4: Es Pauli, quiero decir, es nombre de artístico, por tanto, pues oye, por eso le llamamos así. Yo si no fuese por eso no le llamaría así, pero yo creo que tampoco Doña Paula, pero que me gusta, que no me gusta el diminutivo, sobre todo a gente mayor. Y después a veces, en muchas ocasiones, el diminutivo, ¿sabes? Pues se utiliza un poco... para intentar decir que eres colega de alguien...
5: Aunque no lo seas.
4: Aunque no lo seas, ¿sabes? Es mucho... Sobre todo cuando hay... Yo me ha pasado muchas veces, ¿no? De grandes empresarios o personas importantes destacadas por en su ámbito, ¿no? Que de repente dice, ay, el otro día estuviste con Miguelito. Y es Miguel Bosé, ¿no? Pero como, imagínate, pero se me ocurre eso, me viene a la mente. O un empresario, ¿no? Estuviste con Robertito, o con no sé qué. Y dije, pues, ¿por qué le tratas con el hito, comentando que sois colegas de salir de copas, cuando en realidad no lo conoces de solamente? De,
5: yeah.
4: Pero bueno, a la gente le gusta mucho eso de utilizar el diminutivo como sensación de que tienes mucha confianza con semejante, con tal persona muy importante, que en realidad no
5: nada
4: te conoce de nada, pero bueno.
5: A ti también imagino que mucho por portavales.
4: Sí, también mucho, sí.
5: Claro,
4: sí,
5: tu vale sí. Apellido al final también se ha convertido
4: sí.
5: En
4: pero
5: un
4: bueno,
5: nombre.
4: Lo que sí es cierto es que yo creo que las nuevas generaciones, tú que tienes 25 años, Silvia, lo del santo no lo felicitáis mucho, ¿no?
5: No, de hecho lo estábamos así hablando un poco antes a micro cerrado y no, o sea, yo en mi casa siempre se celebraron los santos, mi madre Concepción, mi padre Pedro, que es decir, nombres que tienen una relación muy, muy estrecha con la religión, siempre lo hemos celebrado. Hasta que mi hermano y yo nos rebelamos y dijimos, pero si nosotros no celebramos el santo, a nosotros nadie nos felicita, nadie nos da un detallito. Que vale, Silvia es un nombre así un poquillo raruno, ¿no?, en la religión. Pero que mi hermano es Marcos, ¿qué te quiero decir? Entonces nos rebelamos y ya no lo celebramos demasiado. Pero bueno, yo esta mañana he mandado un mensaje por el grupo de la familia felicitando a Pedro y a Pablo, que también hay un Pablo en la familia. Así que este año yo creo que cumplido.
4: Bueno, y a todos los de esos barrios que he citado antes, a todos muchísimas felicidades y que lo disfruten, sí.
5: Y déjame felicitar a Ana Carracedo, una fiel oyente que ayer estuvo de cumple, que nos lo contó antes y que le mandamos un besillo también muy grande.
4: Bueno, pues nada, pues muchas, muchas felicitaciones. Y las Paulas, que decía que también están de santo, pues también le mandamos un saludo especial.

0: 10:45 para peticiones musicales con Bonilla a la vista. El WhatsApp del programa es el 647-002900.
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0: Saludamos al doctor Arriaza en el Instituto Médico Arriaza. Doctor, ¿qué tal? Muy buenos días.
3: Buenos días, muy bien, ¿cómo estáis?
0: Pues muy bien, aquí, como siempre, deseosos de escucharle, porque se ha celebrado este fin de semana un congreso, estos últimos días, ¿no? Un congreso de la Asociación Española de Medicina del Baloncesto, que eso es medicina de altura.
3: Tal cual.
0: Que organizó con el doctor Lariño y la doctora Cabaleiro, ¿no? ¿Cómo fue el congreso?
3: Pues muy bien, muy interesante, como suele suceder en este tipo de jornadas y de congresos, porque a los que nos gusta el deporte tocas muchos palos, ¿no? O sea, no hablas solo de trauma, sino que, bueno, sabes que siempre os digo que el que hace traumatología del deporte no puede saber solo de operar, necesita saber de muchas más cosas. Y aunque solo sea una pátina superficial de conocimiento, la cultura nunca es mala. Y nos viene muy bien ir aprendiendo de estas cosas, porque al igual que los que se dedican a otras áreas, pues a la psicología, por ejemplo, que era una de las mesas de las que se organizaron, pues necesitan saber a veces cuáles son los plazos, las complicaciones, las posibilidades de retorno de los jugadores para poder luego apoyarlos y ayudarlos mejor en ese proceso. A nosotros nos viene muy bien conocer pues lo que pasa en otras zonas que tienen que ver con, bueno, pues con la prevención y con la recuperación y el tratamiento de las lesiones de los deportistas. En el caso de los jugadores de baloncesto tienen cosas diferentes, hay cosas distintas ahí.
0: Distintas, más graves, menos, no sé. A ver, yo viendo, claro, yo viendo esas personas de 2 metros y pico, ¿no? Moviéndose en la cancha, pues me da muchísimo miedo, ¿no? Que puedan pasar. En cambio, no sé, tengo la sensación de que no sé, quizá por las rotaciones continuas, por lo que sea, que hay menos lesiones, ¿no? No tantas como podría pensarse.
3: Bueno, hay. Son diferentes. Había menos lesiones de ciertos tipos y han ido apareciendo más. Por ejemplo, lesiones musculares no eran tan frecuentes en baloncesto y han ido apareciendo más porque se ha ido convirtiendo en más físico. Los tobillos de un jugador de baloncesto son un clásico, ¿no? Igual que, pues desgraciadamente, sus rodillas. Pero en algunas ocasiones tienen problemas en columna. Fíjate que es un deporte en el que el número de fracturas en la cara no es tan pequeño por los golpes con el codo y los choques. Tienen sus lesiones que tienen importancia y sobre todo, bueno, pues muchas de ellas les permiten seguir, que esto era una de las cosas que Ana Gómez, igual, que es una de nuestras fisioterapeutas y que es una chica que fue jugadora profesional de baloncesto, fue campeona de Europa, quiero decir, jugadora de baloncesto de verdad, nos decía en el taller del tobillo doloroso post-esguince, ¿no? que el jugador de baloncesto, el jugador profesional, lo que quiere es estar en cancha, como todos los deportistas profesionales, y sufre y se aguanta y está ahí. Y una experiencia parecida nos compartía pues Miguel Juane, que nos dio una ponencia muy bonita sobre competencias profesionales dentro del equipo sanitario, del equipo de baloncesto, ¿no? ¿Quién se debe encargar de qué y qué responsabilidades asume y hasta dónde y estas cosas? Y nos contaba pues su experiencia con los esguinces de tobillo y tener un tobillo pues como un jamón y 3 días después estar en pista, ¿no? Esto es una cosa común, muy común a todos, pero luego tiene otros, bueno, pues aquí se habla de otras cosas, no solo de lesiones, ¿no? Por ejemplo, la problemática que existe con esos jugadores que llegan no solo a España, llegan a Europa, a muchos sitios, con una fecha de nacimiento 1 de enero del año que sea y ese año para poder entrar a competir pues como cadetes o como infantiles, y los ves y dices, pero por Dios, este chico no puede tener esta edad. Y no es un problema de muchas veces de que intenten falsear, sino que es un problema de que pues en las zonas donde ellos viven, contaban la experiencia de tres hermanos con la misma fecha de nacimiento, y que se llevaban pues entre 3 y 5 años del menor al mayor, ¿no? Y dice, y esto pues es porque mi padre pasó por la ciudad, y cuando pasa por la ciudad inscribe a sus hijos, entonces inscribe a los que ha tenido en ese tiempo, y todos van con la misma fecha. Entonces claro, esto el determinar pues por ejemplo con estudios genéticos, con estudios bueno avanzados, la realidad de esas edades es importante. Es importante, por un lado, para que la competición sea limpia, porque ves unas discrepancias difíciles de explicar en tamaño en los jugadores, pero luego también porque muchos de esos chicos llegan a España o Europa por estatura. Pero si tienes una estatura de 1,96 con 14 años, caray, pues habrá muchos equipos interesados en ti. Pero si realmente no tienes 14 años, sino que tienes 18, va a haber muchos menos, porque ya saben que tú no vas a crecer más. Y sin embargo, te han desarraigado, te han traído a un sitio en el que pues tus expectativas no se van a cumplir, ¿no? Y entonces, bueno, es un mundo complejo, es un mundo difícil para todo el mundo, para todos los implicados, del que como siempre hay gente que saca provecho, y lo que hay que intentar es que bueno, pues que esto no ocurra, pues por lo que os decía, para reducir el número de problemas y que la gente tenga, digamos, el que pueda tener posibilidades pues pueda acceder a ellas, pero el que no, pues que no lo engañen, ¿no? Uh-huh. Bueno, hay muchísimas cosas. La verdad es que unas jornadas de este estilo dan para mucho, sobre todo mucho diálogo, mucha conversación, mucho comentario entre nosotros, y la verdad es que es una delicia.
0: Bueno, pues doctora Arriaza, muchísimas gracias. Por cierto, imagino que en verano ustedes ahí en el Instituto Médico Arriaza pues mantienen la actividad, a lo mejor con algún, no sé si el mismo horario, si hacen horario reducido.
3: No, mantenemos el mismo horario, lógicamente estamos un poquito desprotegidos por vacaciones, digamos, ¿no? Uh-huh. En el sentido de que, bueno, pues a lo mejor hay pacientes que tienen que ajustar sus citas y estas cosas, pero seguimos funcionando con normalidad.
0: Uh-huh. ¿Y es una época en donde hay más urgencias o la gente se relaja? Porque
3: No, es curioso. Yo siempre digo que en algunos sitios, bueno, Coruña es uno de ellos, el que se queda trabajando trabaja mucho, porque los demás han ido de vacaciones, y sin embargo pacientes sigue habiendo. O sea que si no, al que le toca, la verdad es que trabaja bastante.
0: Bueno, pues doctor, que sea un buen verano, y que sea el trabajo lo más llevadero posible y que todo salga bien.
3: Muchísimas gracias. Buen verano para todos.
0: Igualmente. El doctor Arriaza con nosotros en directo en la sintonía de Radio Voz. 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

0: 11:01, iniciamos la tercera hora de programa. Están pasando muchas cosas, tenemos la mirada puesta en los juzgados, la mirada puesta en los Rosales, abrimos líneas con las unidades móviles, les contamos lo más destacado a esta hora de la mañana.
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0: Once y dos minutos, ¿dónde está centrada la actualidad esta mañana, Silvia Penelas?
2: Está centrada en los Rosales, Pablo, porque ahí hace apenas menos de 24 horas se producía un terrible asesinato. Ese hombre que ha fallecido, un hombre de mediana edad, vecino de los Rosales, era muy conocido en el barrio. Su familia también vive en el barrio y, como decimos, bueno, ha sido asesinado en las últimas horas con una puñalada en el cuello. La Policía Nacional vuelve a estar en el lugar de el crimen, y es que durante toda la mañana ha habido movimiento policial y continuará el movimiento policial porque sigue la investigación para tratar de esclarecer lo sucedido. Los vecinos no dan crédito.
3: Había mucha policía, mucha policía nacional, policía local, después los de los estados uniformes, la policía secreta que estuvo trabajando el terreno hasta las 9, hasta que se fue el día, mirando a ver si había cosas por el suelo, a ver si encontraban algo. Y
2: es que se trata de un hombre muy conocido en el barrio. Muchos vecinos veían cómo paseaba a su perro cada día. De hecho, el momento de la puñalada llegaba precisamente mientras paseaba a su perro. Podíamos hablar también con algunas personas que eran cercanas al ámbito familiar del fallecido.
4: Mucho que tal, era conocido, muy conocido aquí en la zona, 2 años. Era una persona, bueno, era como era, pero nadie se merece que le metan una puñalada y morir así. O sea, sobre todo por la madre, las hermanas y tal, que no están pasando mal. Él vivía solo, vivía ahí abajo en Cabañón, y venía siempre, todos los días a casa de la madre, un par de veces. Por eso era conocido, por eso, del barrio, de con el perro y de toda la vida de aquí.
2: La Policía Nacional sigue investigando lo sucedido. Estas declaraciones eran las que recogía a lo largo de toda la mañana nuestra compañera Pauli González, que todavía sigue en el lugar de la noticia. Pauli, cuéntanos ahora mismo cómo está la situación en los Rosales.
5: Pues mira, Silvia, como dices, desde primera hora de la mañana hemos visto por aquí mucha presencia policial, aunque es verdad que en un principio os contaba que no llamaba demasiado la atención porque simplemente pues parecía que cada cierto tiempo hacían una pequeña ronda, no se detenían demasiado en el lugar de los hechos.

0: edificios ahora sí que se pueden ver, pues justo delante de, bueno, del lugar donde sucedió todo, se pueden ver hasta 3 motos de la Policía Nacional, 3 agentes, que lo que están haciendo es esperar, porque a lo largo de la mañana no me han podido concretar una hora exacta. Va a estar por aquí la policía científica para tomar las últimas muestras. Es verdad que ayer por la tarde estuvo aquí también la policía científica, luego estuvieron los bomberos de A Coruña limpiando un poco la zona, pero pues parece ser que se va a volver a pasar por aquí la policía científica para tomar las últimas muestras y seguir con la investigación. Aparte de esto, lo que nos han podido confirmar desde los cuerpos de seguridad es que a lo largo de todo el día van a estar pues haciendo patrulla, digamos, por el barrio para si se diera el caso de que apareciera el autor de la puñalada, pues poder intervenirlo en el momento. Hay que decir que tanto la víctima como también pues el hombre que asestó la puñalada son vecinos de Labañou, pero que el incidente se produjo en Los Rosales precisamente porque la familia de la víctima vive aquí y pues habitualmente subía a comer con ellos aquí al barrio de Los Rosales. Ahora mismo lo que podemos ver son estas 3 motos, estos 3 agentes esperando a que llegue la policía científica delante del lugar de los hechos y también la policía local que está haciendo apoyos, haciendo pues bueno rondas por la zona cada cierto tiempo. Así que en el barrio de Los Rosales, que amanece muy conmocionada, hemos podido escuchar pues a lo largo de la mañana todos esos testimonios de vecinos y también gente que estaba muy cerca de los hechos cuando sucedió todo, y ahora pues que sigue un poco todo latente con esta presencia policial y estas pues nuevas investigaciones, estas nuevas muestras que se van a sacar a lo largo del día de hoy. Así que bueno, un incidente que tuvo lugar ayer al mediodía, pero que hoy lunes sigue muy presente en la vida de todos los vecinos del barrio.
1: Muchísimas gracias, Pauli. Continuamos también pendientes de esa investigación. Gracias, compañera. Y esa investigación de la Unidad de Delitos Violentos que está llevando la Policía Nacional de A Coruña, como podemos afirmar en Voces de A Coruña. Además de todo esto, Pablo, y del capítulo de sucesos, estamos pendientes también del capítulo político, porque comentábamos a primera hora de la mañana que hoy a las 11 de la mañana se iba a producir, o por lo menos así estaba fijado en la agenda de Miguel Lorenzo, portavoz del Partido Popular en el Ayuntamiento de A Coruña, ese acto de conciliación por esa demanda que hacía la alcaldesa en diciembre de 2025 después de esas declaraciones de Miguel Lorenzo en las que aseguraba que había habido un caso de acoso en el Ayuntamiento de A Coruña.
2: Nuevamente hay un acto de conciliación previo antes de poder irse a una vía ya de judicial y demás. Ha acudido Miguel Lorenzo, Fernando Morezuna, al tribunal a los juzgados, ¿no? Hace a Capitán Juan Varela hace unos instantes.
3: Exactamente, y la noticia es que no hay conciliación posible. Miguel Lorenzo ni se retracta ni pide disculpas, que era lo que exigía la alcaldesa Inés Rey, por sus declaraciones en las que acusaba a la alcaldesa y a miembros de la corporación de acoso a unas funcionarias. Todo derivado de aquella causa de aquel piso de propiedad del portavoz municipal de la Getuñas, etcétera, etcétera, cuya investigación derivó en la presentación de una demanda por acoso por parte de una funcionaria vía interna por el partido por un lado, por parte de unas concejalas. Después las funcionarias también se les abrió expediente mientras se realizaba esa investigación. Bueno, el caso es que Miguel Lorenzo ha explicado todo el caso y ha culminado diciendo que no se retracta, que mantiene lo que dijo y que tiene prueba documental y testifical para hacer frente a un posible juicio, si después la alcaldesa mantiene esa demanda que aseguro iba a presentar. Bueno, vamos a escuchar al portavoz del Partido Popular a las puertas del juzgado, justo antes de entrar en este acto de conciliación en el que ya anunció pues lo que iba a suceder. Lo escuchamos.
4: Hoy vengo aquí al juzgado a escribir un capítulo más, ¿no? Un capítulo más de lo que en su día denunció el Partido Popular, el escándalo por las obras irregulares que en su día hizo la Getuñas en sus pisitos. A raíz de esa denuncia que hizo el Partido Popular, es cierto que un particular presentó una denuncia en Fiscalía y que como consecuencia la Fiscalía requirió al Concello una serie de documentación que fue enviada por el Concello. A raíz de enviar esa documentación del Concello, pues una serie de funcionarias denunciaron que vivían una situación extraña que ellas definieron como un acoso. Yo lo único que hice fue verbalizar lo que ya se sabía y lo que se había denunciado con anterioridad. Hoy vengo aquí porque la alcaldesa me pide que le pida disculpas, le pide que me retrate de mis declaraciones y que yo no pienso ni retratarme ni pedirle disculpas porque todo lo que he dicho es verdad. Y además la verdad se puede demostrar. Y yo tengo prueba documental suficiente, también prueba testifical de personas, de funcionarias que ya han declarado en este juzgado, en los juzgados de instrucción, en otros procedimientos, denunciando ese tipo de situaciones, y llegado el momento procesal oportuno, pues demostraré mi verdad. Porque es la única forma, desde luego, para demostrar que lo que he dicho era cierto. Yo creo que lo que la alcaldesa pretendió, que ya alguna vez lo dijo, fue callar a la oposición. Y yo no tengo muy claro, que mientras sea oposición y mientras ocupe el puesto de portavoz municipal del Partido Popular, no me pienso callar nunca, ni me pienso sobre todo amedrentar por una querella o por una conciliación que me presente la alcaldesa. Yo creo que es una forma que tiene de actuar el Partido Socialista, ¿eh? No solo es un patrón que hay aquí en Coruña ahora con esta querella, con esta futura querella, con esta conciliación, sino también en Madrid, lo estamos viendo, ¿no?, todos los días, lo que está sucediendo en los tribunales y cómo se defiende el Partido Socialista de sus vergüenzas que nos sonrojan a todos, pues acusando a los jueces de prevaricadores o diciendo que sufren una persecución, la oferta, etcétera, cuando después se demuestra realmente que todo lo que se denunció era verdad. ¿Qué es lo que yo voy a hacer en un futuro? Dicho esto, lo único que tengo que decir que el otro día vimos como una concejala, otra concejala más, presentaba su renuncia en el concello y un compañero de ella, el señor Rebó, decía que el paso de los meses pondrá las cosas en su sitio, se sabrá toda la verdad. Pues yo creo que con el paso del tiempo también se sabrá que lo que yo dije era verdad.
2: Bueno, pues ahí está Miguel Lorenzo, aprovechando para hablar de otros asuntos en ese acto de no conciliación que se ha celebrado, bueno, ahí en el juzgado, Fernando.
3: Exactamente, está precisamente ahora en ello. Entraba en el juzgado hace escasos segundos y bueno, para que tuviese lugar este acto de conciliación, en el que la alcaldesa no se ha personado, suponemos que quien se habrá personado pues es el abogado de su parte, y donde pues anunciaba ya el portavoz municipal que no va a retractarse de lo dicho, que está preparado para afrontar un posible juicio, que en ese caso tendrán que testificar las funcionarias, que por ahora tienen, como está bajo investigación y todo eso, pues no podían prestar testimonio, y que tendrán que testificar, llegado el momento, pues esas reclamaciones, esas denuncias que hicieron sobre esos supuestos casos de acoso. Según el portavoz municipal, tiene prueba documental y testifical para enfrentarse a este juicio, que veremos si finalmente se celebra o si se llega a un acuerdo previo. No hay conciliación, pero puede retirar la demanda la alcaldesa. Veremos lo que ocurre. Estaremos muy pendientes de los próximos capítulos de esta cuestión judicial municipal.
2: Perfecto, gracias Fernando. Y además, Silvia,
1: en el tráfico contamos que han empezado los cortes de carril para derribar la mediana de la tercera ronda a la altura de San Pedro de Bisma, de esa glorieta tan utilizada por los coruñeses para la creación de nuevos accesos desde la rotonda hacia esa nueva urbanización, ese nuevo núcleo poblacional que tendremos en A Coruña. Las obras durarán hasta finales de septiembre. Esta es la primera fase y se terminará el próximo miércoles 31, perdón, el próximo, sí, el próximo miércoles 1 de julio. Esta primera fase, ya digo, son 4 en total, que durarán hasta septiembre. Y también noticia de última hora, Pablo, en el plano económico, la Junta General de Accionistas de Abanca ha validado la gestión y las cuentas de 2 2025. En este caso, el consejero delegado, Francisco Botas, ha validado esta mañana en esa junta ordinaria anual las cuentas anuales y también el informe de gestión de la entidad en lo relativo al ejercicio de 2025. En concreto, se ha aprobado la gestión de la entidad en materia de sostenibilidad y también responsabilidad social. El resto de los acuerdos propuestos e incluidos en el orden del día de la sesión contaron con el apoyo de una amplia mayoría en la que estaba representando más del 84% del capital social de la entidad. Por cierto, la Xunta de Galicia ha emitido un mensaje de apoyo al pueblo venezolano que sufre las trágicas consecuencias del doble terremoto ocurrido el pasado miércoles. La Junta de Accionistas de Abanca. Así que bueno, pues esa Junta de Accionistas que también ha querido mostrar su apoyo al pueblo venezolano.
2: Evidentemente Abanca pues tiene una vinculación muy directa con Venezuela, pero aunque no la tuviese, pues todos nos sentimos venezolanos, ¿no? Son momentos que están viviendo, ¿no? Esa angustia, ¿no? Que ves en la gente, ¿no? Esa angustia de la desgracia es la desgracia, pero sobre todo el no poder hacer nada por vidas que se podían salvar. Eso es tremendo, ¿no? Y sobre todo que no haya medios. Que no haya medios en un país que tiene dinero, aunque tiene el 50% de la población en el umbral de la pobreza, y que llega una catástrofe de este tipo y resulta que a lo mejor una persona no va a vivir porque se tardó mucho tiempo en llegar la maquinaria, los equipos de rescate y demás. Es una auténtica desgracia, ¿no? Si ya es desgracia que te ocurra un terremoto con esa intensidad, dos terremotos en zonas pues en donde vive una cantidad de gente, pues además pues que tu gobierno, tu estado no tenga la capacidad para hacer frente a esa desgracia y no haya invertido lo suficiente en prevenir y en tener equipos suficientes, es tremendo. 11:16, gracias Silvia.
1: A ti, Pablo.
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2: Miro a la pantalla del ordenador, miro por la ventana. Miro a la pantalla del ordenador y miro por la ventana. Voy a hacer al revés, miro por la ventana y observo la pantalla del ordenador. ¿Qué veo en la pantalla del ordenador? La página web de Meteo Galicia, que sigo con pasión y con entusiasmo. Y aparece para hoy a Coruña, lunes, sol. Sol radiante, ese que se va a eclipsar el 12 de agosto. Máxima de 24 grados. En la predicción será, nos meten algunas nubes, pero con sol. Me asomo por la ventana y lo único que veo son nubes. Aún no hemos visto ese sol en lo que va de lunes 29 de junio. Esto necesita una explicación. ¿Y quién mejor que Alberto Romero para dárnosla? Don Alberto, buenos días.
7: Buenos días, ¿qué tal, Pablo? Buenos días, Silvia, y buenos días a todos los oyentes de Radio Voz Coruña.
2: ¿Y cómo nos puede explicar esta situación?
7: Es una fácil comprensión en la observación que tenemos. O sea, realmente, si uno ve el símbolo que tenemos para Coruña Ciudad, no es para el símbolo que tenemos para Coruña Ciudad por la mañana, no es de sol, es de una nube que tapa las tres cuartas partes del sol, que es lo que está pasando precisamente sobre la capital de la provincia de La Coruña, en este caso en La Coruña Ciudad. No tenemos un sol radiante, el sol radiante está para la tarde. Yo no sé usted, yo creo que usted no está ahí comprendiendo bien nuestra predicción. No,
2: quizá necesitemos un cursillo
7: creo que sí,
2: de un cursillo de web.
7: El mapa de la mañana es cualquier persona que vea el mapa de Galicia General Predicción y va al Ayuntamiento de La Coruña en este caso, no es un símbolo de sol para la mañana, aquí de Polvo Portavales, lo tenemos para la tarde.
2: Vale.
7: No me pique, no me pique.
2: No le pico.
7: 24 grados previstos, correcto, es lo que tenemos en la previsión actualmente. No va, no hay 24 grados porque son las 11:20 de la mañana. Ahora mismo en la ciudad de A Coruña, pues estamos en torno a 17, 18, lo mismo tenemos en la ciudad de Ferrol, pero no tenemos un sol radiante, y eso lo puede comprobar cualquier persona en nuestra web. Para la tarde sí, ¿por qué? Porque irá rompiendo ese estrato de nube de tipo bajo que tenemos, no es niebla, es un estrato de nube baja que, bueno, con el viento del nordeste, en principio debería ir limpiando en las próximas horas. Mañana martes finalizamos el mes 30 de junio con más de lo mismo, cielo muy cubierto por la mañana. Podemos ver, tenemos una nube bien clarita para mañana por la mañana. La tendencia es que rompa algo el cielo. Va a ser un día de alternancia nubes y claros a lo largo del martes. Hoy, mañana, pasado mañana también quizás, pero sobre todo hoy mañana son días idénticos. Si estamos situados en A Coruña, ciudad insularia metropolitana, incluso si vamos a Ordes, Carral, también está el cielo bastante nublado, en Santiago también, pero otra cosa, si usted quiere ver el sol, vaya a Vigo y ya está. Dicho esto, el sol en A Coruña se va a ver más a partir del miércoles 1 de julio.
2: O sea que va a llegar el julio, que siempre es un mes ya evidentemente más vacacional, va a entrar con buen tiempo.
7: Sí, con tiempo bastante más estable en ese sector norte de la provincia de Coruña. Repito, la gente ahora mismo que está en Vigo, Sanxenxo, Bayona, Nigrán, el cielo está completamente despejado. Pasa que esa es la diferencia entre norte y sur.
2: Claro.
7: El miércoles, sí, hay interferencias, ya lo sé. El miércoles 1 de julio va a empezar el cielo bastante despejado en La Coruña, con viento del nordeste y fuerte viento. Por cierto, vamos a tener a lo largo de la tarde fuerza 7 en zonas de Costa de la Morte, también en Malpica de Bergantiños, todo ese sector, el mar abierto Golfo Artabro, y las máximas en torno a 21 o 22 grados el miércoles 1 de julio.
2: Perfecto. Pues, Alberto, en el mar, tranquilidad.
7: Sí, no tenemos ningún tipo de aviso en el mar. El viento, eso sí, repetimos, va a ser el condicionante en cuanto a las temperaturas. Va a haber bastante viento del nordeste, sobre todo a partir de mañana, miércoles y jueves. De ahí a que tengamos esa diferencia tan clara de temperatura entre norte y sur. No es lo que pasó la semana pasada, que teníamos calor en toda Galicia, Ferrol, La Coruña, área metropolitana. Ojo, esta semana va a haber mucha diferencia entre norte y sur.
2: Vale. Pues, Alberto, muchísimas gracias y un placer saludarle.
7: Un abrazo, buena semana a todos.
2: Hasta luego. 11:21 por la tarde llegará ese sol que hoy se anuncia, pero por la mañana, por el momento, tenemos la nube encima.
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Bueno, cada vez nos hacen más encuestas de satisfacción, ¿no? Algunas pues a cargo de empresas, como con los Sondage, y otras son simplemente que tú, no sé, vas a comprar algún sitio y te llega un correo electrónico, un índice de satisfacción. No sé cuánta gente contesta. Yo a veces, yo depende, no sé qué tanto por ciento, un 10% de lo que me llega. Yo a veces lo contesto. Antes era muy no cuelgue que le vamos a hacer una encuesta. Y es, yo a veces, a la hora de repostar, si el repostaje lo hago con Violet, que es la aplicación de Repsol, que yo lo suelo utilizar, pues después te pone, ¿qué le ha parecido el servicio? Te hace una pregunta. Yo a veces lo contesto. Me ponen, ¿puede ganar 100 euros en combustible? Y dije, ay, a ver, nunca toca, eso no toca. Pero yo por si acaso, le doy, si coincide que tengo un minutito, ¿no? Pero que hay veces que pasan, que no tienes ese hueco, ¿no? En este trabajo es un poco locura encontrar un ratito libre, aunque sean 2 minutos o tres, ¿no? Pero bueno, cada vez están más se hacen más encuestas de satisfacción, vas a un sitio y te ponen qué le ha parecido el servicio, qué tal le hemos atendido. Bueno, eso va ayudando a construir una imagen y le aporta unos datos importantes a la empresa, ¿no? De media, a ver, no es que sea algo que vaya a misa, como se suele decir, pero te marca una tendencia. Si en general la gente suele estar contenta, es que debe ir la cosa más o menos bien en cuanto a atención. Si las respuestas son muy negativas, es que algo está pasando mal. Pero bueno, lo digo esto como reflexión porque nos acaban de enviar desde Tranvías que los viajeros del autobús urbano de A Coruña puntúan con un 7,8 el servicio prestado por Tranvías. Y el 93% de las personas usuarias se declara satisfecho con el servicio. La puntualidad, la accesibilidad y el trato del personal se sitúan entre los aspectos mejor valorados por los viajeros. El 78% emplea aplicaciones móviles para consultar información del servicio. Fíjense la cantidad de gente, o sea, 3/4 partes utiliza aplicación móvil para ver si falta mucho para que venga el bus y demás, ¿no? Bueno, es una encuesta que ofrece un dato, yo creo que muy relevante, ¿no? Ese 7,8 sobre 10, que son 4 décimas más que en 2025, bueno, indica que la gente en general está satisfecha. Habrá quien le ponga un 0 y habrá quien le ponga un 10, claro. Eso está claro, pero cuando de media sale esto, es que en general un tanto por ciento importante está satisfecho. Un 7,83 hombres, 7,78 mujeres, es decir, que los perfiles.

0: yo creo que muy relevante, ¿no? Ese 7,8 sobre 10, que son cuatro décimas más que en 2025, bueno, indica que la gente en general está satisfecha. Habrá quien le ponga un 0 y habrá quien le ponga un 10, claro, eso está claro. Pero cuando de media sale esto, es que en general un tanto por ciento importante está satisfecho. Un 7,83 hombres, 7,78 mujeres, es decir, que los perfiles son muy similares en cuanto a la hora de puntuar, ¿no? Por grupos de edad destacan especialmente las valoraciones de las personas entre 35 y 44 años, que alcanzan una media de 8,16. Es decir, la media, una edad media es la que mejor lo puntúa. También cuando tienes una edad media, no tienes en cuenta tanto la accesibilidad y demás, pues tienes agilidad, no tienes mayor problema, mientras que si ya tienes unos años, pues el hecho de que sea más o menos accesible, más o menos cómodo, sí que te puede influir a la hora de dar una puntuación, ¿no? Pero en general, pues sale muy bien parado tranvías, y me alegra especialmente que el trato del personal se mantiene como uno de los factores más valorados, 8,46. Junto con la puntualidad, 8,06. Digo que me alegro especialmente porque yo creo que hay unos tipos extraordinarios en los conductores de la compañía de tranvías. Que hay alguno que no lo es tanto, claro, como cualquier colectivo, ¿no? Estás hablando de decenas de conductores que todos tenemos nuestros días. Ellos tienen sus horas y sus días. Desde las 7 de la mañana hasta las 2 y pico, a veces con tráfico, a veces con lluvia, a veces con sol, a veces con mucha gente, a veces con menos, con casuísticas. Hay veces que te entra en una misma mañana 3 o 4 veces y tienes que desplegar el acceso para personas con movilidad reducida, otras veces ninguna. Todo influye, ¿no? Pero sin duda forman un gran equipo, y la gente está muy contenta con el trato personal de los conductores de la compañía de tranvías, en este caso Tranvías, que es como se llama desde hace una semana. Y le puntúan el servicio con un 7,8. Se lo contamos en Radio Voz.
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0: 11:31. Qué rico este trocito de bizcochito que me has traído, ¿sí? Pauli.
1: Gracias.
0: Silvia, perdón. Silvia. No, estaba...
1: Va genial esto, ¿eh? O sea...
0: No,
1: es que gracias por el trocito de bizcocho.
0: Se cruzaron...
1: María.
0: No, que a veces, mira...
1: Suele pasar, ¿eh?
0: No, que... Pero a veces un trocito de bizcochito... así... Hay mucha gente que hace bizcocho casero. Yo, mi suegra siempre hacía bizcocho casero. Y yo lo extraño mucho. Porque, hombre, no sé si será lo mejor. Pero siempre tiene algo especial, ¿no? Aparte nunca se parece un día a otro. A veces como sabor más cítrico. Total, pero... solamente el bizcocho casero crea hogar, ¿no? Porque también huele todo. Huele así, huele a bizcocho. Es una maravilla. Voy a decir yo a mi hijo a ver si me hace un bizcocho casero. Yo soy poco repostero. Yo soy más reportero.
1: Yo soy un poco repostera porque soy más de salado, aparte de reportera. Pero las meriendas de cuando eres pequeño, de fin de semana, que te hace el abuelo o la abuela, el bizcocho, otras las peiradas. Yo hay una receta que a mí me hacía mi madre, en este caso, porque bueno, pero era receta de mi abuela. Unas larpeiradas que nunca supimos cómo se llaman, pero era una de estas cochinadas de alguna masa con leche, harina, huevo y frito todo.
0: Sí.
1: Así como que era una bomba.
0: Hombre, a ver.
1: Y yo la recuerdo con muchísimo cariño.
0: Yo creo que dentro de lo que es la bomba casera, pues debe ser mejor que la bomba.
1: Sí.
0: La bomba envasada y procesada, ¿no? Más vale bomba casera que bomba por comprar. Pero bueno, no sé, yo me imagino, tengo la sensación de que a veces hace menos, ¿no? Ese tipo de... También las farmacias han cambiado, es diferente.
1: Yo creo que quizás por la sociedad en la que vivimos ahora, que estás conectado todo el día,
0: sí,
1: que estás a veces un poco drenado, ¿no? De tanta información, de tantos estímulos, de tanto móvil, me da la sensación, por momentos... que la gente más joven de mi edad, sí, etcétera, estamos volviendo a lo analógico. Bien, sí, sea en lo que respecta a la cocina, bien sea en lo que respecta a la música, libros... Creo que precisamente por haber crecido en una sociedad tan conectada, cada vez tenemos más necesidad de volver a lo de antes.
0: Sí.
1: Oye, a la pausa.
0: Sí, hablando de cosas ricas, te cuento. Mañana, en la Ciudad de la Cultura, va a tener lugar la gala Siete Ciudades, Siete Sabores. Esto es algo que monta la Xunta a través de Turismo de Galicia, que es como se celebra en concurso de tapas en Vigo, en Pontevedra, en Lugo, en Santiago, en A Coruña y tal. Dijeron, ¿por qué no hacemos una gran final? El que gane en cada zona, ¿no? Pues lo llevamos a una final en Santiago. Mira, fui un año, yo creo que fue el primer año que se celebró. Claro, no sé, tendría que buscarlo, pero no me lo voy a poner. Que fue un año que llovía tanto que en los baños de la Ciudad de la Cultura se había acabado el papel, los rollos de papel y todo, la gente que para secarse. Aquello era como un baño después de un concierto. Yo aún no había ni empezado. Porque llegabas empapado. Aparte de ahí, la Ciudad de la Cultura es un descampado. Desde que aparcas el coche hasta que entras y te azotaba el viento, la lluvia, era como estar en una lavadora. Yo creo que llegabas y estaba todo el mundo empapado, incomodísimo. Aparte, cuando vas a una gala de este tipo, que vas un poco arreglado y empapado, bueno, un desastre. Fue un año, yo creo recordar que era para un concurso de tapas. Fue un año de jurado. En este caso se celebra mañana a las 8 de la tarde, organizada por Turismo de Galicia, ¿no? Y tenemos a Carlos Montes, de la Sifonería Gastrobar, aquí en A Coruña, que va a ser el representante coruñés. Después está Adrián Pérez, de Sinxelo, Ferrol. Rodrigo Seoane, de Artesana Gastrobar, en Santiago. Rubén González, del Cafetín de la Alameda, en Pontevedra. Rebeca Guede, de la Orensana de Vigo. Beatriz Alcalá, de la Zapatería del Abuelo, en Ourense, y José Luis Pardo, de El Boni, en Lugo. O sea que vamos a ver si gana nuestro representante, que siempre nos gusta, Carlos Montes, de la Sifonería. Este lo grabó, yo creo que la última vez que lo grabó, ganó, un coruñés, yo creo que fue, pues, con... Ay, es que ahora se llama Mitá, Triay, Manu Triay, yo creo que fue el último coruñés que lo ganó más de una vez, yo creo, Y bueno, la Sinfonería Gastrobar, que tiene su público y que está en la calle de la Franja, ¿no? Y bueno, que lleva pues mucho tiempo pues haciendo las cosas muy bien y se lo merecen sin duda que tengan éxito, porque este tipo de premios o de reconocimientos pues ayudan, ¿no?, a mejorar la facturación. O sea que nada, que mañana se celebra esa gala, se lo iremos contando y a ver si gana el nuestro. ¿Tú me cuentas algo?
1: Yo te cuento algo, ¿sí?, de los oyentes, porque sí, bueno, pues han ido respondiendo un poquito a todos los temas de conversación que han estado encima de la mesa. Sobre esos datos que aportabas ahora de la compañía de tranvías y con, bueno, pues la retranca que la caracteriza, nos escribe en este caso, bueno, pues un oyente, Gemma, y nos dice: que me pasen a mí esa encuesta, por favor, porque yo debo ser una de las insatisfechas, ¿no?, sí, con el servicio.
0: Claro, siempre hay para todo, claro, sí, sí. ¿Y qué dice?
1: Y bueno, pues eso, que a ella pues no está satisfecha y que le pasen.
0: Pero que no está satisfecha, que nos diga que... A ver, es imposible. Creo que son 25 millones de usuarios.
1: Sí.
0: 25 millones de viajes.
1: Un nuevo récord.
0: Es imposible, año. Imposible que guste a todo el mundo. Y claro, la media, si uno le pone un 0 y otro le pone un 10 a todo, la media pues puede ser 5. Si sale un 7 con algo, es que en general hay una satisfacción, es un notable alto, un notable bueno, que yo creo que para un servicio público está bien. Que siempre podría ser más alto, sí. También podría suspender, que la gente lo valorase, pero quiero decir, yo por ejemplo soy usuario, paso semanas en que no utilizo el bus, después otras semanas lo utilizo más. Soy más usuario de invierno que de verano. Yo, en principio, si a mí me preguntan, yo pondría sobre esa nota un 8, más o menos un 8. Siempre puede algún detalle que te puede gustar más o menos o que ves mejorable, ¿no? Pero yo en principio estoy muy, me siento muy satisfecho. Después el nivel de exigencia de cada uno pues varía. Hay gente que es muy exigente, que lo quiere todo perfecto. Después depende de dónde vivas. Si vives en Novo Mesoiro, no es lo mismo que si vives
1: en
0: en la Marina. A lo mejor las frecuencias con respecto a tu trabajo no son las ideales y entonces tienes que esperar mucho. Vives en... Bueno, depende de dónde estés, depende de muchas circunstancias, depende de tu movilidad, de tus condiciones físicas, depende del tiempo que le dediques al día a ir en bus. Hay gente que se pasa mucho tiempo en el bus, porque tú dirás, bueno, aquí en La Coruña los viajes son muy cortos. Bueno, el 12, el 14, hay buses que son el 20, que hacen recorridos bastante largos, y hay gente que lo utiliza 4, 5, 6 veces al día, y que entonces al pasarse muchos más minutos en el bus, pues las posibilidades de que le pase algo, que haya un frenazo, que haya algo de su disgusto, que esté muy apretado de gente, pues aumentan, ¿no? Pero bueno, lo que se da normalmente en estudio de satisfacción es se busca una mayoría, no se busca a una persona en concreto, porque puede haber una que le parezca todo perfecto y otra que le parezca todo mal, entonces se busca una media, ¿no?
1: Y que luego hay cuestiones muy subjetivas, porque ahora me dice Gema, tema de las frecuencias, y también junto con Enrique me dice: jo, pues a mí me da mucha rabia cuando entro en el bus y saludo al conductor o al busero, ¿no?, como sí, os decimos aquí en A Coruña, y no responde. Bueno, es que eso puede pasar, ¿cuánto? ¿Un claro, conductor cada 10, 15?
0: No,
1: hay muchísimos conductores que han recibido premios, mira, por la amabilidad que tienen y cómo alegran el día a la gente, ¿no?
0: Yo te puedo asegurar que a mí, particularmente, yo intento ser agradable con todo el mundo que me saluda. Mira, vino esta mañana una señora marriquiña que me trajo una caja de galletas napolitanas, de estas napolitanas de toda la vida, por el santo, ¿no? Pues ¿qué le vas a decir? Intenta ser agradable con todo el mundo. Ayer me encontré por mera con un señor que me preguntó: ¿tú eres Pablo? Sí, y me... Pero no puede ser, no siempre estás igual. A lo mejor estás pensando en tus movidas, a lo mejor ese día no te encuentras bien y alguien podrá pensar: oye, lo saludé y tampoco fue muy efusivo o no fue muy agradable. Pues seguro que alguna vez no lo ha sido en tu vida, ¿no? Tú imagínate un conductor de bus todos los días, con sus preocupaciones, sus inquietudes, o que el bus no le va como le debería, o nota que tal, o ha tenido algún percance, o está preocupado por algo, es que es la vida. Y le llega un montón de gente que le saluda. Pues no puedes saludar a todo el mundo como si fueses un robot. Como si fueses un robot, no sé, a lo mejor la gente prefiere un robot de estos de la IA, que diga: buenos días, señor, buenos días, señora, y que haga así. A lo mejor es lo que pretendemos. Si todos los días vas en el mismo bus y el mismo conductor pues es igual de desagradable, pues te haces una idea de que a lo mejor la persona pues no es tan sociable. Lo importante es que haga bien su trabajo. Fíjate, el conductor de bus, que saludar, abrir, atender, ver, es muy difícil. A veces ponemos el listón muy, muy alto. Después vas a otro sitio que te debían poner la alfombra roja al cliente y te tratan a patadas y a eso no lo criticamos. En cambio, el conductor del bus que está allí pasando calor y parando en paradas en donde hay un coche aparcado, sin poder muchas veces pasar por un sitio porque hay un coche en doble fila, con el bus lleno de gente, con uno que le paga con dinero, el otro que no le va la tarjeta, a ese le exigimos además que sea relaciones públicas de pachá. Bueno, quiero decir, yo creo que, a ver, hay que valorar un poco las cosas, pero bueno.
1: Y ya para terminar, te cuento, Cariel, me acaban de mandar esta foto que estabas hablando de bizcochos caseros, pues toma, envidia de bizcocho que le ha hecho la suegra.
0: Tipo de almendra, ¿no? Tiene algo, no
1: sí,
0: sé qué tiene.
1: Sí, sí, sí. Bueno, debe ser así tipo de almendra, porque me dice, mira, Pablo, bizcocho casero de mi suegra, que ca, desde Ares nos lo dice.
0: Vale, pues un saludo para Ares, que hace mucho que no voy por Ares. Vamos con la última hora del deporte y abrimos líneas con las unidades móviles. Mario Durán, ¿qué tal? Buenos días.
2: Hola, Pablo, buenos días.
0: Ayer estuve viendo el Sudáfrica-Canadá.
2: Partidazo, ¿eh?
0: Oh, qué horror. Qué malo los dos, ¿eh? O sea, quiero decir, estos juegan... Sí, sí. O sea,
2: no, tienes razón, Pablo. Silvia, no te rías.
1: No, no, pero que me ha hecho mucha gracia.
2: Partido, pero vamos.
1: O sea, yo te ficharía como animador de equipo, ¿eh?
2: Para olvidarte.
0: Sí que es cierto que estamos en un fútbol de 48 equipos, que se busca cada vez es un negocio mayor.
2: Sí, que tampoco había ninguno muy llamativo en cuanto a potencial, ni Sudáfrica ni
0: pero
2: Canadá.
0: Pero bueno, fíjate que Sudáfrica-Canadá va a jugar contra el que gane... Países Bajos, Marruecos,
2: que es una de las grandes
0: con lo cual,
2: eliminatorias.
0: Pero fíjate que a cualquiera de los dos es más difícil, tanto para Países Bajos como Marruecos, 16avos que octavos. Porque sí, sí. Canadá en octavos es una maravilla que te toque.
2: Es anfitriona, pero vamos, sí, le ha metido 6 a Qatar o 7, ya no me acuerdo, sí. Y es lo que ha hecho en el Mundial, porque en el resto de partidos... Y eso que tiene muchos jugadores también de grandes ligas, casi todas las selecciones tienen jugadores de grandes ligas.
0: Tiene al del Villarreal, este, el extremo, que ayer jugó un ratito. Tiene a Davis, Alfonso Davis.
2: El más famoso es Davis, sí.
0: Pero en general pues son equipos... Yo iba por Sudáfrica, ¿eh? Yo le tengo así especial cariño.
2: Bueno, fíjate que africanas son, digamos que, las que más han conseguido el pase a esta ronda, porque de 9 que había en el torneo se han clasificado 8, todas salvo Túnez. No tienen ese porcentaje ni las europeas, ni con CACAF, ni sudamericanas.
0: Sí, sí. Bueno. Pues a ver qué pasa.
2: España ahora... juega el jueves a las 9 de la noche y lo va a hacer frente a Austria, en un partido que también fue de locura, frente a Argelia. Estaban con 2-2, llegado al 90, marca Argelia, se quedaba fuera Austria. Los aficionados de Argelia, en lugar de celebrar el gol, se echaron las manos a la cabeza porque le tocaba a España. Y luego marcó Austria y lo celebraron los austriacos porque se clasificaban y los aficionados de Argelia porque evitaban a España. Y ese gol fue en el 95, o sea, 2 goles en el descuento. Y será Austria, con Alaba como jugador más famoso, el futbolista del Real Madrid, jueves a las 9 de la noche, el próximo rival.
0: España debería pasar, pero bueno, en un Mundial pues nunca sabe si en el fútbol tampoco se puede pronosticar con a 100%. Lo que sí se puede decir que si España pasa, en general... todos los partidos va a jugar a las 9.
2: Sí.
0: Quiero decir que ya se acabó lo de las 2 de la mañana el otro día. Va a haber partidos de madrugada, pero bueno, en general partidos a las 9, a haber buenos a partir de ahora.
2: Y los
0: 7.
2: De España siempre van a ser a las 9.
0: Hoy juega a las 7 Brasil-Japón.
2: Sí, y también hay luego Alemania-Paraguay. Son las 2 eliminatorias que se juegan en el día de hoy, favoritas Brasil y Alemania, pero bueno, alguna sorpresa seguro que va a dejar también la ronda de 16
0: a 1. Mira, yo estoy viendo que cada vez que un equipo gana, ese ya entra dentro de los favoritos. Y si pierde, no hay nada que
2: hacer.
0: Ahora sí que es cierto que ahora, a partir de ahora, si pierdes, evidentemente...
2: No hay nada que hacer. Porque te vas a casa.
0: Sí, efectivamente.
2: Sí.
0: Pero claro, que esto de las apuestas y demás... pues desde luego, pues eso que...
2: Y casi todas las selecciones han dejado dudas, ¿eh? Francia no, la verdad Francia está ganando muy bien, Argentina también, pero el resto han tenido todas algún partido así con más dudas.
0: Bueno, oye...
2: De andar por aquí, te cuento lo primero, del Depor, que están muy contentos en el club con la ayuda que se ha recolectado a favor de Venezuela, más de 70.000 kilos de ayuda, pues de ropa, alimentos... ayuda básica para el pueblo venezolano, y lo agradecía también el Depor en su página web y demás, porque están muy contentos de toda la acogida que ha tenido. tenido la campaña del fin de semana. Eso en lo institucional y en lo social. Luego en lo deportivo te cuento que queda una semana para que el equipo vuelva a los entrenamientos. En principio el lunes que viene el equipo ya estará entrenando. El Depor no ha hecho oficial todavía la fecha al 100%, lo hará seguramente esta semana con el plan un poco que tengan, pero ya habían dicho que en torno al día 6 de julio y el entrenador ya desde el día después del ascenso ya hablaba del 6 de julio, o sea que falta, como digo, una semana para que vuelvan al trabajo. Hoy viene un reportaje muy interesante en La Voz de Galicia, porque fichajes todavía no hay ninguno, más allá de Tim Gieselhaar, el futbolista holandés que es una promesa segunda división, y habla Pedro Barreiros, luego lo vamos a comentar en el programa, de que ahora mismo en el club tan solo ven a 4 futbolistas como titulares de cara al año que viene, luego decidirá evidentemente el entrenador, pero que ven como jugadores importantes para la primera división, digamos así, titulares, a 2 defensas, a Noubi Altimira y a 2 futbolistas de ataque, a Jeremiah y a Soriano. A partir de ahí el resto se tienen que ganar el puesto, y para eso el Depor tiene que empezar a acometer ya la operación llegada, porque faltan al menos otros 8 fichajes, que pueden ser 9 perfectamente, y ahí el Depor quiere sobre todo acertar y traer a mucho futbolista que pueda entrar directamente en la pugna por ser titular o directamente que venga con el cartel de ser titular. Así que bueno, hay que apurar, porque como decimos, en una semana ya estará el equipo de regreso al trabajo. No van a estar muchos de los fichajes, yo diría que la mayoría. Veremos si un portero, que está intentando el Depor acelerar la llegada de un guardameta, se habla de Aguirre Zabala y también de Diego Conde, pero por el momento, como digo, pues muy poquitos fichajes y a una semana ya de que el equipo vuelva a los entrenamientos. Y también, Pablo, tenemos noticia en el Básquet Coruña. Ahora a las 12 comienza la venta de los abonos para la nueva temporada, pero después de que el club ya haya cerrado lo que fue la fase de renovaciones, con un 91% de renovaciones con respecto a los abonos del año pasado. 5.321 personas ya han renovado sus abonos y a partir de ahora, bueno, pues ya con una masa social por encima de los 5.000 aficionados ya garantizada, pues desde las 12, como decimos, se abre la venta de lo que van a ser los abonos en general para toda la gente que se quiera hacer también abonada del Básquet Coruña de cara a la próxima temporada.
0: Perfecto, pues gracias, Mario.
2: Hasta después, adiós.
0: Te escuchamos a las 2 de la tarde y por la tarde a las 5, ¿tienes hoy?
2: A las 5.
0: A las 5 en el canal de YouTube de Buscan en La Voz de Galicia. Ahí tienen polémica mundial y está Mario Durán convirtiéndose en estrella televisiva y hablando del Mundial de Fútbol 2026. Son las 11:48.
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0: Pues son las 11:54, ya estamos en el ayuntamiento porque Pauli González está asistiendo a la presentación de la programación de fiestas de María Pita, que a diferencia de otros años, pues se conoce más o menos todo. Otras veces estás pendiente, ¿quién va a ser el pregonero? Bueno, ya sabemos que va a ser Lucía Veiga. ¿Quién va a cantar el día 1 de agosto? ¿Qué sábado? Pues Luz Casal, ¿no? Y después a partir de ahí pues va a haber distintas actuaciones de Rapanz el día 1, fíjate, aquí hay el día 11 de Rapanz, el día 12 Los Satélites y el día 13 Fillas de Casandra, es decir que hay, es como ecléctico, ¿no? Hay de todo, el 14 es la Batalla Naval, va a haber el Festival de Folclore, el de Habaneras. Bueno, va a haber la Romería de Santa Margarita, que va, siempre es lo que cierra, aunque después ya en septiembre siempre llega el Recordafest y también hay el septiembre Flores Rock. Bueno, hay muchas actividades, hay un musical Libro de la Selva, que también va a ser anunciado. Bueno, que hay cosas interesantes.
1: Y ojo, porque también, bueno, pues hay conciertos interesantes, que decías ahora, Ginebras, la cantante, una de las cantantes es de aquí de A Coruña, es de la ciudad, o alrededores, y además dice que siempre le gusta tocar mucho en la ciudad. Van a estar por algunos escenarios también artistas de la ciudad como Agui, que también van a tocar en las fiestas de María Pita. O sea que, bueno, pues hay así algunos artistas que además tiran mucho para casa, ¿no, Pablo? Que también es algo que se estaba demandando y que, oye, año tras año han tenido cada vez más protagonismo. Me viene a mí a la mente el año que tocaron los de The Rapanz en el noroeste, si no me equivoco, la playa de Riazor, y había sido un lleno absoluto, o sea que bueno.
0: No, han logrado cada vez tener, estuvieron hace poco aquí con nosotros en el estudio, cada vez tienen pues más seguidores, y Ginebras, pues bueno, es una banda de indie rock que ha ido creciendo, ¿no?, en los últimos tiempos, y que tiene muchas actuaciones este verano. No se asusten, porque ahora se está dando, desde hace ya unos años, algo en la música, y es que hay gente que no conoce los grupos. A ver, antes era, te podía gustar o no gustar, pero lo conocías, ¿no? Te llegabas, más o menos la oferta era la que había. Ahora hay grupos que aparecen, pues de un programa de televisión, que se han hecho famosos en redes sociales, que fueron un día a Operación Triunfo y se formó un grupito. O sea, que no se asusten si ustedes, oye, ¿quiénes son? No pasa nada. De hecho, tú le preguntas a una persona joven y le preguntas, y a lo mejor tampoco lo sabe. Es decir, no es una cuestión generacional, es que hay tanta oferta, tan variada, que está bien, que puede haber jóvenes que van Fillas de Casandra o de Rapanz y van a pasar allí el día esperando que lleguen, y otros mismos jóvenes que no les interesa nada esos mismos grupos. Es decir, no es que te guste más o menos, que dentro de del mismo target hay al que le gusta y al que no le gusta. Yo conozco gente muy de The Rapanz y conozco gente que en su vida iría a un concierto y tiene la misma edad. Sí. Eso antes ocurría, pero menos. Dice, a mí no me gusta mucho. ¿Tú eres más de los Rollins o más de los Beatles? Era lo que preguntabas. Pero no había tanto como ahora que hay como muchas tendencias que tienen sus seguidores, y se ha ampliado muchísimo, muchísimo la oferta, y muchísimas las posibilidades para ir a que había antes, ¿no? Pero bueno, enseguida estamos con Pauli González, que está allí en esa presentación, que por cierto, también nos vamos a quedar porque hay un acto a las 12 de apoyo a Venezuela, que nos incumbe, y estamos diciendo que estamos todos pues pendientes de lo que le pasa a los hermanos venezolanos, que tan mal lo están pasando, y queremos pues también mostrar ese apoyo como ciudad, ¿no? Que creo que hay muchísima gente que vive aquí en A Coruña, venezolana, posiblemente la comunidad más numerosa, junto con Argentina, y bueno, queremos que también que vean el apoyo de A Coruña. Son casi las 12 del mediodía.

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0: Son las 12:01. ¿Quieren saber cómo van a ser las fiestas María Pita 2026? Muchos ya se sabe, pero lo que no saben lo conoce Pauli González, que está en el ayuntamiento, y vamos a hablar con ella enseguida. Y además resumimos lo más destacado de la actualidad de este último lunes del mes de junio.
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0: Pues son las 12:02, vivimos en un lunes, pendientes de que salga el sol. Nos han dicho que por la tarde sale y que va a hacer una temperatura muy, muy agradable. Una semana con pronóstico de tiempo muy bueno en general, sobre todo una vez que arranque julio, que lo está deseando mucha gente. Aquellos están de vacaciones en julio, los que han estado en junio ya no tanto, pero bueno, a partir del miércoles parece que viene un tiempo bastante mejor. Y estamos entre lo que es la parte más de ocio, con esa presentación de las fiestas de María Pita 2026, la parte más política, con esa dimisión de Noemí, esa conciliación que no se ha conciliado, y alguna cuestión más. Y estamos conmocionados todavía por el terrible suceso. No se han cumplido todavía ni 24 horas desde que fue asesinado un hombre en plena calle en Manuel Azaña, en Los Rosales, Silvia Penelas.
1: Sí, así es, Pablo. De hecho, hemos estado ahí a primera hora de la mañana hablando con los vecinos que siguen conmocionados por el asesinato de este vecino muy conocido en el barrio. Solía salir a pasear con su perro y además su madre y también hermanas eran vecinas de Los Rosales. Él residía en la zona de La Bañou, pero subía todos los días, como decíamos, a casa de su madre. Fue asesinado ayer por la tarde, a la 1:30 de la tarde, en Los Rosales, cuando le asesinaron una puñalada en el cuello. Hoy por la mañana los vecinos no daban crédito y también la Policía Nacional, que sigue investigando lo sucedido. De hecho, están todavía desplegados en la zona buscando cualquier tipo de pista que pueda ayudar a localizar al responsable de los hechos. Si bien es cierto, fuentes conocedoras apuntan a que estarían detrás de un hombre conocido por la policía, que había tenido ya algunos enfrentamientos, en este caso, diferentes problemas más con la justicia, y que tendría la mano tatuada, también vecino de la zona de La Bañou. Se sigue investigando lo sucedido y por ahora no hay ningún detenido, si bien es cierto, la investigación la está llevando a cabo la unidad de delitos violentos por la brutalidad del mismo.
0: Bueno, no han pasado ni 24 horas, pero la policía está trabajando y la policía pues más o menos sabe por dónde se mueve en estos casos y con perfiles de personas que puedan tener antes que puedan tener fichadas por actos violentos, con lo cual más pronto que tarde se procederá a la detención de este individuo.
1: Y además, Pablo, tenemos que repasar otras noticias importantes de la jornada, como por ejemplo esas noticias políticas que tenemos este lunes 29 de junio del 2026. Esa conciliación que finalmente no se ha llevado a cabo por parte de Miguel Lorenzo, portavoz del Partido Popular, después de que la alcaldesa Inés Rey haya decidido o decidiese a finales de 2025 en poner una demanda a Miguel Lorenzo por haberla acusado de un caso de acoso a varias trabajadoras, a varias funcionarias del ayuntamiento. La alcaldesa Inés Rey decidió interponer esta demanda a finales de 2025. Hoy era la fecha en la que estaba prevista la celebración de esa conciliación previa y finalmente Miguel Lorenzo ha decidido mantenerse firme en sus declaraciones y no aceptar la conciliación. Por tanto, habrá demanda, habrá querella. Le escuchamos.
2: He puesto un juzgado, está grabado. Y yo lo único que vengo aquí es a ratificarme en todo lo que he dicho. No pienso pedir disculpas, como pide la alcaldesa, ni pienso retratarme de lo que ya he dicho. Lo he dicho, dicho está.
1: Bueno, pues lo dicho, dicho está. Esta ha sido la valoración de Miguel Lorenzo, que, como decíamos, hoy por la mañana tenía la oportunidad de acudir a esa conciliación. En cualquier caso, seguiremos pendientes de esta cuestión y de otras importantes, como por ejemplo la que apuntabas ahora mismo, Pablo, un tema político que sigue comentándose en el Ayuntamiento de A Coruña, esa dimisión por parte de Noemí Díaz, concejala de Infraestructuras y de Movilidad. En este caso ya conocemos quién va a ser su sustituto. El siguiente en la lista es Jesús Celemín, que ya tuvo un cargo en el pasado mandato de la alcaldesa Inés Rey. En ese caso era el encargado de la Concejalía de Educación. Ahora va a hacerse cargo de la Concejalía de Infraestructuras. La parte de movilidad que gestionaba Noemí Díaz va a pasar a Montse Paz. Y sobre este tema también ha hablado esta mañana la alcaldesa Inés Rey, porque Pablo, además de presentar la programación oficial de las fiestas de María Pita 2026, nuestra compañera Pauli González le ha preguntado por diferentes cuestiones que están de actualidad. Y la alcaldesa ha respondido o bueno, pues ha contestado a la pregunta, mejor dicho. Ha contestado a la pregunta, igual no tanto responder.
0: Claro, evidentemente contra nuestro trabajo es preguntar, ¿no? Evidentemente, pues acababa de estar Miguel Lorenzo en los juzgados, está el caso de Noemí Díaz y su renuncia, ¿no?, a seguir como concejala. Hay muchos asuntos de la actualidad. Normalmente el político pues suele intentar marcar la agenda, ¿no? Pero hay una actualidad que está ahí. Nuestra obligación siempre es preguntar, ¿no? Ha habido momentos determinados donde se hacen ruedas de prensa sin preguntas, ¿no? Que se ha llegado o a través de mecanismos para que no pueda haber preguntas, porque no interesa que se desvíe el mensaje que se quiere transmitir. Pero al final, pues bueno, las preguntas siempre suelen ser incómodas, pero también el político tiene experiencia suficiente como para responder o no responder, o responder de aquella manera. 12:08. No sé si es posible contactar con Pauli González. Lo estamos intentando. A ver si es posible, ¿no?
1: Mientras tanto, sí, te voy repasando los datos que acabamos de anunciar también de la compañía de tranvías. Si te parece, hablando de movilidad y de Noemí Díaz, vamos a repasar estos datos de la compañía de tranvías que, bueno, pues ha reforzado últimamente su flota. Simplemente y rápidamente, Pablo, te cuento que según la encuesta de sondaje que ha encargado la compañía de tranvías, o ya recién nombrada tranvías únicamente, bueno, pues los usuarios le dan de media un 7,8 a la compañía y el 93% de los usuarios están satisfechos con el servicio, sobre todo por cuestiones como la puntualidad, la accesibilidad y el trato del personal.
0: 12:09. Antes de hablar, Pauli González, de lo que es la programación de fiestas, de temas de actualidad, algo que de lo que ha contestado Inés Rey te ha llamado la atención.
3: Lo cierto es que le hemos hecho muchas preguntas, Pablo, pero contestar, no ha contestado demasiado la alcaldesa de A Coruña. Para empezar, la pregunta era obligada, le hemos preguntado por esa conciliación que ha tenido lugar esta mañana y lo que ha dicho es que no tenía nada que comentar al respecto. No ha aceptado contrapreguntas ni nada por el estilo, así que sobre esa conciliación con Miguel Lorenzo, portavoz y candidato del Partido Popular, no tenemos ningunas palabras de la alcaldesa Inés Rey. Sobre lo que sí ha respondido ha sido sobre esa renuncia al cargo de la exconcejala ya Noemí Díaz. Ha dicho que no tiene nada que explicar, que se debe a asuntos personales y que más allá de lo que dicen otros partidos políticos, no puede decir nada más sobre Noemí Díaz. Vamos a escucharla.
4: Mire, yo he dado todas las explicaciones que se pueden dar sobre una decisión que está basada en motivos personales y el Gobierno sigue trabajando con normalidad y no voy a entrar a comentar nada más, y mucho menos especulaciones o rumorología.
3: No ha querido comentar sobre rumorología, como ha definido la alcaldesa de A Coruña.
0: Es la segunda vez en poco tiempo que dice que no contesta para no fomentar la rumorología, cuando la cuestión es al revés. Si no contestas, aumenta el rumor. Pero bueno, quiero decir, si tú contestas a algo y dejas algo bien claro, ya se paran los rumores. Pero si dejas la puerta abierta, es cuando se cuelan, claro.
3: Pues sí, claro. Hoy, todos los periodistas llevábamos más o menos los mismos temas en la recámara. Sobre la conciliación no ha querido comentar, no ha dicho si es por rumorología o por otros motivos, pero ha dicho que no tiene nada que comentar. Y sobre la concejala Noemí Díaz, un poco en la misma línea, no ha comentado demasiado, ha dicho que todo lo que tenía que explicar lo ha explicado y que se debe únicamente a motivos personales. Eso cuando le hemos preguntado sobre pues las valoraciones que hacían los partidos de la oposición. Pero cuando le hemos preguntado sobre las valoraciones que hacían alcaldes como, por ejemplo, Riobó, ¿no?, alcalde de Culleredo, de su mismo partido, también ha dicho que no tenía nada que comentar sobre lo que dijeran alcaldes de otros concejos.
4: Mire, yo no me dedico a comentar ni opinar sobre los cambios, movimientos o vicisitudes de otros ayuntamientos. Estoy centrada en trabajar en el mío y creo que es lo más sensato que podemos hacer los alcaldes.
3: Pues ya ves, Pablo, la alcaldesa Inés Rey, que no ha querido hablar sobre la conciliación, no ha aportado más sobre la concejala y sobre las declaraciones pues de alcaldes de su mismo partido, de otros concellos, en este caso sobre el alcalde de Culleredo, tampoco ha querido hablar demasiado y ha dicho que está centrada en el gobierno de la ciudad. Más allá de estos temas, más de índole político, lógicamente le hemos preguntado sobre esa puñalada, sobre esa sobre ese asesinato que ha tenido lugar en el barrio de Los Rosales. Le hemos preguntado qué información tenía el concello de A Coruña y si había preocupación, ¿no?, entre el incremento de los casos de violencia y este asesinato, sí estaba preocupada la alcaldesa. Lo que ha dicho es que la investigación está en marcha y que si alguien tiene que hablar, no es ella como alcaldesa.
4: Sabemos que la investigación está en manos de la Policía Nacional, que es quien tiene que hacerse cargo de este asunto, y por ahora no hay novedades. Supongo que cuando las haya darán cuenta de ella el subdelegado del Gobierno o el delegado.
3: Pues como ves, Pablo, el turno de preguntas de los periodistas pues ha terminado en apenas 2 o 3 minutos. No ha hablado demasiado la alcaldesa hoy sobre asuntos de actualidad. Sobre lo que sí que ha hablado ha sido sobre las fiestas de María Pita, porque uh-huh. ya se ha presentado el cartel que este año corre a mano de Javier Correa Corredoira, uno de los artistas ya reconocidos aquí en la ciudad de A Coruña. Un cartel que está inspirado, digamos, en esos carteles que se hacían años atrás, en los primeros años de las fiestas de María Pita, y que ha querido recuperar el artista. Así explicaba cuáles habían sido sus influencias.
5: No, aqueles cartéis clásicos da miña infancia, porque esta é a Coruña da miña infancia, porque eu doume conta que aquí na miña situación o único que podo traballar é cos sentidos e cos recordos. É a base un pouco de son os ladrillos os que vou construindo as imaxes, non? Entonces ese campo de recordos tráeme tamén a Coruña daqueles anos.
3: Pues bueno, un montón de ladrillos que ha juntado el artista Correa Corredoira para hacer este cartel, por cierto, muy bonito, que destaca sobre otros, ¿no?, que se han hecho igual más modernos, y que en él lo que podemos ver es pintado con ese efecto de la acuarela toda la parte de la ciudad, con unos fuegos artificiales que ponen cestas María Pita. Un cartel muy bonito el que se ha presentado hoy, junto, lógicamente, a la programación de las fiestas de María Pita, que viene con muchos actos. Va a empezar con Manicómicos, que cumple su 25 aniversario, y después el día 1 vamos a tener ese ya conocido pregón de la actriz Lucía Veiga y el posterior concierto de Luz Casal. Después el día 2 vamos a tener a Mercedes Peón, que ha estado también en esta presentación de las fiestas de María Pita y que ha anunciado que vendrá con muchos invitados a la ocasión. Tendremos los 40 Summer Live. Tendremos el día 9 concierto de Ginebras, que también es una de las bandas que más están sonando actualmente en España. Estará el 11 de Rapanz. El día del eclipse tendremos a Los Satélites, que estuvimos la semana pasada en esa rueda de prensa con el concejal uh-huh. de turismo Gonzalo Castro, y después vendrán Fillas de Casandra, Israel Fernández, El Noroeste, La Batalla Naval, el Festival del Folclore y una larga enumeración de eventos y también de festivales que ha presentado la alcaldesa Inés Rey en una enumeración que ha estado durante varios minutos leyendo todo lo que se viene por delante. Tendremos todo el mes de agosto con estas fiestas de María Pita, y ya en septiembre habrá las posfiestas que ha hablado Inés Rey, donde podremos ver el Flores Rock y también fiestas de otros barrios, como pueden ser el barrio de La Gaiteira. Así que ya tenemos el cartel de las fiestas de María Pita, ya tenemos esa programación, y sobre asuntos de actualidad no tenemos demasiadas novedades, porque en el día de hoy la alcaldesa Inés Rey no ha querido hablar demasiado ni de la conciliación con Miguel Lorenzo, ni tampoco sobre la concejala Noemí Díaz.
1: Claro, claro. Oye, Pauli, bueno, ya has comentado ahora el cartel, imagino que habrá, pues como todo el mundo, grupos que te gusten más y artistas que te atraigan menos, pero Pablo y Pauli, yo quiero hacer un alegato. Me ha salido un poco mal porque yo quería que sonase la de quiero ver el rojo del amanecer y cantárosla. Pero bueno, era un gesto así romántico que iba a tener y que no nos ha salido muy bien. Pero bueno, que os deis por enterados. Os quería felicitar el santo, ¿sabes? A Pablo y a Pauli, así con mi voz angélica.
3: Esta mañana ha entrado Pablo pidiendo felicitaciones y a mí nadie me ha felicitado.
0: Sí que te felicito, Pablo. Yo no,
1: y los oyentes.
0: Sí. Yo no he pedido ninguna felicitación, ¿eh?
3: Bueno, pero la redacción se ha volcado felicitándote el santo.
0: Hombre, claro, porque ya tengo unos años, ¿entiendes?
3: Claro, pero a mí nadie me ha felicitado.
1: Es que no caían, que claro, también claro. Se celebraba el tuyo.
3: Claro.
0: Claro. Aparte, ¿sabes lo que pasa? Que tú, si tu santo es de un equipo de fútbol alemán, ¿entiendes?
3: Es verdad.
0: Claro, el San Pauli, claro. Que por cierto descendisteis, ¿eh?
3: Ya, estoy triste.
0: No me extraña, descendió.
3: Sí, me lo enviaron el otro día.
0: Sí. No, ya lo sabía, ¿eh?
3: Bueno, pero yo... ya de esto tengo experiencia, así que en primera, en segunda o en tercera.
0: Aparte, yo estuve ¿sabes fuerte, que estuve Pablo? En San Pauli, yo, pues un barrio de Hamburgo, o sea, que pertenece a lo que es el entorno de Hamburgo, y estuve allí. Es como pues el Rayo Vallecano, como tal, pues ahí en San Pauli, y estuve allí.
3: Pues yo quiero ir.
0: Vale, pues nada, si quieres te llevo.
3: Vale.
0: Bueno.
3: Hacemos un día un programa desde allí.
0: Desde San Pauli, desde Hamburgo, sí. Es muy bonito, con el lago Aster y demás, es una ciudad preciosa, preciosa.
3: Pues sí.
0: Ya era carita hacerlo. Cuando estuve yo, hace 30 años exactamente que estuve en Hamburgo, verano del 96, o sea, y ya me pareció cara.
1: Yo en Hamburgo nunca estuve, pero en el Burgo muchas veces.
0: Claro, sí, claro. Yo allí en Hamburgo hice un bote con unos amigos, éramos dos parejas, hicimos un bote, pusimos... Creo que habíamos puesto 200 marcos cada uno, no había euros. Y en la echamos gasolina, fuimos a cenar y se nos acabó el bote que teníamos para 10 días. fue un pop-up bote, ¿sabes? Una cosa como efímera. Bueno, Pauli, muchas gracias.
3: Gracias, me gusta mucho el cartel de las fiestas de María Pita.
1: Ya sabía
3: y
1: yo.
3: La programación. Es que traen bastantes artistas que me gustan.
1: Me da vale. A mí que vamos a ir, Pauli y yo, a varios conciertos.
0: Vale, perfecto.
3: Vamos a ir todos.
0: Muchas gracias. 12:20.

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8: Doce y 24, hablamos de un accidente aparatoso en Oleiros. ¿Qué es lo que ha pasado, Silvia?
9: Pues mira, Pablo, lo que ha sucedido es lo siguiente. A primera hora de la mañana, el servicio de emergencias de Oleiros recibía una notificación y nos comentaba que, bueno, pues recibían un aviso porque un particular había tenido un problema y es que estaba saliendo de su casa y perdió el control del vehículo y el coche quedó completamente colgando del balcón. Pues una salida de un garaje que la tenía a cierta altura, quizás en vez de tener la marcha atrás tenía la primera puesta y se fue totalmente, quedó colgado y bueno, pues tuvieron que ir los servicios de emergencia de Oleiros. Finalmente no intervinieron puesto que el coche ya iba a ser retirado por una pluma del servicio de grúa, porque claro, para levantar un coche que quedó completamente en vertical, imagínate. Todo esto a las 10:30 de la mañana. Finalmente no hubo personas heridas de gravedad, pero sí que nos ha dejado una imagen muy, muy curiosa y un lunes muy malo para el conductor.
8: A ver, es que todos tenemos momentos de despiste, ¿no? Mira, yo esta mañana me duché, me vestí, me estaba desayunando en casa y mojé así una tostadita, boom, y me manché todo con el café. Se me cayó. O sea, yo que estaba recién, tuve que cambiarme de camisa y tal. Claro, es un pequeño accidente, entre comillas, accidente doméstico. Pero claro, te levantas.

0: mañana. Finalmente no hubo personas heridas de gravedad, pero sí que nos ha dejado una imagen muy, muy curiosa y un lunes muy malo para el conductor.
1: A ver, es que todos tenemos momentos de despiste, ¿no? Mira, yo esta mañana me duché, me vestí, estaba desayunando en casa y mojé así una tostadita, boom, y me manché todo con el café. Se me cayó. O sea, yo que estaba recién, tuve que cambiarme de camisa y tal. Claro, es un pequeño accidente, entre comillas, accidente doméstico. Pero claro, te levantas y vas a echar marcha atrás y acabas colgado con tu mismo coche del balcón. O sea, es el trastorno, esperando que el coche no te dé mayores problemas, no tengas una avería gorda, arreglar el balcón y sobre todo pensar, Dios mío, la que hice en un segundo. Porque estas las lías y dices, bueno, pues puede ser porque estés cansado, porque estás despistado, o pues no sé, una duda, cualquier cosa, ¿no? Pero la que armas en un segundo, ¿eh? Qué barbaridad, porque el coche, pues la verdad que se fue contra la balaustrada en vez de ir hacia la salida natural de donde estaba aparcado, ¿no? Ahora en verano se ve mucho, se ve también en invierno, estas casas unifamiliares o esas casas de campo en donde el coche ocupa un lugar presidencial. Yo he visto casas en donde el sitio donde hay mejores vistas es donde está el coche aparcado. ¿Sabes? El coche ocupa un sitio muy, muy importante en la vida de muchas familias y allí está, ¿no? Allí está haciendo la comida y el coche está allá al lado. Además de eso, ¿alguna cuestión más, Silvia?
0: Bueno, nada, además de eso, bueno, pues también algunas cuestiones que tienen que ver más con oyentes, que tenía algún mensaje pendiente de leerte, aunque enseguida también estaremos con novedades en la zona de los cantones, con Fernando Molezún, que ya nos está pidiendo paso. Pero antes de eso, déjame leerte un mensaje, porque antes te enseñé una foto de un bizcocho casero, que decía Ariel, bizcocho casero de mi suegra Queca. Y yo te decía, desde Ares. Yo aún estoy un poco dormida. Su suegra es Queca Ares.
1: Ah, es Queca, claro. Queca.
0: Es Queca Ares, no es Queca desde Ares. Entonces, bueno, ahí me fui yo.
1: Fíjate, yo lo pensé porque conozco a Queca, conozco a su hermana Julia, conozco a la familia. Yo voy al gimnasio, aunque últimamente estoy faltando bastante de Nico Ares, o sea que está allí en la calle Nicaragua, o sea que te puedes imaginar todo los Ares que conozco, pero en este caso podía ser, pero no era de apellido Ares.
0: Sí, pues eso, que quedase claro, que claro, después me decía, no, ¿cómo que desde Ares? ¿Qué Ares? Bueno, pues ya está también aclarado.
1: Vale, lo que sí había que probar el bizcocho, ¿eh? Pero bueno, 12 y 28 minutos.
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2: Nos vamos de viaje por el mundo con Diego González Rivas. Como siempre, nos gusta escucharle y compartir con él pues sus experiencias vitales, profesionales, médicas. Vamos allá, Diego, adelante.
3: Buenos días, amigos de Radio Voz, desde Kuwait. El lunes pasado operé en Bucarest, en Rumanía, en el Hospital Memorial, un hospital al que voy una vez al mes, y hicimos 4 cirugías, entre ellas 3 cirugías robóticas muy complejas, una en sleeve, un tumor central, y luego la otra fue una cirugía abierta por un tumor desmoide en una chica joven. Acabamos a las 10 de la noche, fue un día bastante intenso. El martes también hicimos 3 cirugías en el Memorial, una cirugía robótica muy compleja en sleeve, y luego también una cirugía de un tumor esternal, al cual hicimos una resección y reconstrucción con prótesis de titanio. También un día largo, acabando a las 9 de la noche. El miércoles por la mañana, a las 6 de la mañana, estaba en el aeropuerto para coger un vuelo directo desde Bucarest a Madrid. Al llegar a Madrid, me fui directamente al hospital Vitas Aravaca, donde teníamos preparado un caso súper complejo, un paciente con un tumor papilar de tiroides que invadía la tráquea, con una extensión bastante larga. Había sido rechazado en varios centros, tanto en País Vasco como en Barcelona, y nosotros decidimos operarlo con la ayuda de un equipo multidisciplinar de varios especialistas procedentes de Valencia y también un colega que vino desde Galicia, el doctor Lojo, para reconstrucción vascular de la carótida, y un otorrino para control del recurrente izquierdo porque estaba muy pegado al tumor. Al final fue una cirugía de 6 horas, le quitamos 9 anillos traqueales, hicimos una cirugía pues muy interesante y bueno, el paciente evoluciona muy bien y esperemos que se pueda curar con esa cirugía. Acabamos tarde, a las casi 10 de la noche. El jueves por la mañana operamos en el Hospital Vitas Aravaca 2 pacientes y después me fui a la Rubén Internacional, donde hice una lobectomía por un cáncer de pulmón en fase inicial. Y luego por la tarde di una conferencia a un grupo de médicos y después me fui al evento de Merca 2, donde recibí el premio al liderazgo que me entregó este grupo empresarial. Fue un evento bastante importante, presentado por Susana Griso con muchísimos empresarios de Madrid. La verdad fue todo un honor recibir este premio. El viernes por la mañana, temprano, de nuevo al Hospital Vitas Aravaca, donde operamos 2 cánceres de pulmón y 10 simpatectomías por hiperhidrosis. Y el mismo día, cuando acabamos las cirugías, nos fuimos al Hospital Memorial Pulio Cordón, donde hicimos 4 cirugías por hiperhidrosis y un cáncer de pulmón con una segmentectomía anatómica. Al acabar las cirugías, nos fuimos a cenar. Y el sábado por la mañana, temprano, cogí un vuelo desde Madrid a Múnich y de Múnich llegué a Bucarest, me fui directamente a descansar. El sábado de madrugada, a las 3 de la mañana, nos sonaron las alarmas en Kuwait porque habían bombardeado Kuwait. O sea, justo fue llegar y Irán bombardeó las bases de Kuwait, con lo cual casi no dormí toda la noche. Pero bueno, al final todo bien. Pero bueno, con esta peculiaridad. El domingo por la mañana me fui al hospital, al Chest Disease Hospital, un hospital con el que colaboro habitualmente. Vengo 2-3 veces al año. Y operamos 2 pacientes, un paciente con hiperhidrosis, luego operamos un paciente con un cáncer de pulmón, al cual le hicimos una lobectomía superior izquierda, una recirugía, fue un caso bastante difícil. Luego por la tarde descansé un poco en el hotel, nadé un poquito y fui a cenar con mi compañero Al-Dera Al-Shabaab. Y nada más, esta semana van a ser cirugías, toda la semana aquí en Kuwait. Pues un abrazo a todos los coruñeses.
2: Gracias, Diego. Estamos en directo en Radio Voz, 12 y 35 minutos. Bueno, pues tenemos una mañana donde está saliendo el sol un poquito, por fin, que nos habían anunciado que por la tarde iba a quedar soleada, y les hemos contado pues ese accidente en Oleiros, y también tenemos un accidente en dirección Madrid de un turismo, allí a la altura de Monte Salguero, que se ha elevado sobre el Quitamiedos.
4: Sí. Así es. Bueno, ya hemos compartido la imagen en redes sociales, por si los oyentes quieren, bueno, pues consultar un poco cómo ha quedado el coche, para que se hagan una idea. Bueno, pues ha colisionado contra el quitamiedos y ha terminado con la rueda trasera de la parte derecha totalmente levantada, ¿no? Sobre el quitamiedos y, claro, con el morro pegado a la carretera. Ahora mismo el servicio de mantenimiento está ya cortando un carril de circulación. En este punto de la A6 en Monte Salgueiro solamente hay dos carriles, o sea que van a cortar el de la derecha, que es el que, bueno, pues en el que se ha producido este accidente de tráfico, y claramente va a afectar a la circulación. Es dirección a Madrid, así que bueno, parece que por el momento no hay heridos de gravedad, pero bueno, estaremos pendientes porque, ya te digo, es un accidente bastante, bastante llamativo, sobre todo por cómo ha quedado el coche, ¿no? Que la parte del conductor ha quedado completamente pegada a la carretera, entonces claro.
2: Está como, como si hubiese hecho un caballo. Si ahora, es que lo quieres hacer y no te sale.
4: No.
2: O sea, lo quieres hacer y eso es imposible.
4: Es como cuando vas a la Warner y hay el show este de los coches.
2: Sí, sí, es increíble. Pero bueno, no sé si un despiste, una avería mecánica, algo en la calzada, pero es cierto que quedó ahí como con la rueda de atrás subida, haciendo una especie de caballito sobre el quitamiedos lateral, ¿no? Bueno, conduzcan con precaución si van por la zona. Nos pide paso Fernando Molezún. Estamos con él porque estás viendo pues la evolución de lo que es las obras del cantón. Uno de los elementos más importantes fue el traslado unos metros del metro Sidero. Por cierto, que la alcaldesa otro día defendió aquí el viernes en cita en María Pita que el metro Sidero está perfecto, como que de vez en cuando alguien pasa por allí, le hace una foto al metro Sidero y dice: el metro Sidero está muriendo. Bueno, ha dicho que está bien el metro Sidero, y que evidentemente que un traslado de este tipo tiene sus riesgos, pero que el lugar donde se encuentra ahora es mucho mejor que el que estaba antes. Incluso decía que estaba cerca antes de un depósito de gasóleo. Pero Fernando Molezún, donde estaba el metro Sidero, ahora va a haber un ascensor.
5: Exactamente, el metro Sidero, que sigue apuntalado, todo hay que decirlo, pero claro, hasta que coja raíz y puerta, pues tendrá que estar así. Y ahora un ascensor, están ya bajando las estructuras, es decir, están ya metiendo como una especie de palés, unas cajas, un encofrado, para poder después bajar la maquinaria. De hecho, hay dos perspectivas curiosas: es justo a las puertas de la avenida, o mejor dicho, a las puertas de la fundación, podríamos decir, donde antes estaba la rampa de salida de los coches. Bueno, pues ahí todavía se puede ver la rampa como la están tapando, y ahí es donde está este hueco en el que hay ahora una gran grúa enorme, que está metiendo piezas de madera, y con tres operarios en superficie y otros operarios que están abajo. He bajado también al parking, al primer piso, y ahí lo tienen tapado por unas lonas, pero se ve movimiento y se oye movimiento dentro. Ahí no hay imagen que tomar, pero sí que se ve que hay gente dentro colocando eso, que está metiendo la grúa con una cadena de las gordas, pues esas cajas para, según nos han contado, hacer el encofrado, es decir, establecer un perímetro de seguridad en el que poder meter ya la estructura sobre el que construir la estructura de hormigón, donde va a ir el ascensor, y poder meter ya la maquinaria, que llegará en breve. No nos han dado plazo exacto, pero sí que nos dicen que en breve ya empezará a culminarse este punto. No sabemos todavía cómo va a ser por fuera, es decir, qué estética va a tener para que no rompa con todo el cantón, etcétera, si va a ser algo pues transparente, de cristal, si va a ser ornamental, si va a ser estilo antiguo, si va a ser estilo moderno. No lo sabemos eso todavía. Por ahora están trabajando en el hueco para poner la maquinaria de ese ascensor, que por fin, en un buen tiempo, pues va a permitir que personas con movilidad reducida puedan acceder al parking del centro de la ciudad, al parking de los cantones. Parece mentira que hasta ahora la única manera de acceder fuese por las escaleras, las distintas escaleras que van desde más allá de Plaza de Mina, desde la Plaza de Ourense hasta la Marina, ¿no? Parece mentira, hasta el Teatro Colón. parece mentira que no tuviésemos un acceso al, a lo que se podemos decir el parking más céntrico de la ciudad para personas con movilidad reducida. Pero bueno, ahora ya lo vamos a tener. Estamos viendo cómo ahora se ha acercado, se ha vallado toda la zona. Enseguida colgamos de redes sociales unas imágenes que nos hemos colado ahí un poquito en la obra para ver cómo están colocando pues todo ese encofrado, dónde va a ir la maquinaria de el ascensor del parking de los cantones. Pero bueno, no es lo único. Hay dos cositas más que os quería comentar. Una, que no sé si se ha sembrado o si es la naturaleza en esta ciudad, que es una auténtica maravilla. El caso es que ya por aquí, por enfrente del Banco Pastor, del edificio del Banco Pastor, pues ya está una de las medianas que separa lo que va a ser el carril bici de la carretera, pues ya está totalmente conformada con unos bloques que la levantan, y en medio es que ha salido vegetación que mide un metro ya. Es decir, hay una cantidad de hierbas que, ojo, que no es césped plantado ni nada de eso, que son de lo que se denominan malas hierbas, que muchas de ellas después las vemos en los ramos de San Juan. Pero bueno, esas malas hierbas, entre comillas, pues están poblando aquí entre farola y farola toda esa mediana. Han crecido sin ton ni son, porque en esta ciudad, pues cualquier cosa que caiga al suelo, sale una planta. Y eso es algo que tenemos que celebrar. Pero bueno, sí que habría que acondicionarlo un poco. Por ahora es una zona vallada, pero cuando se vayan quitando las vallas, pues habría que acondicionarlo un poco. Y después la pregunta que me surge, ahora que me he metido por aquí. El año pasado vimos cómo la Feria del Libro, en las fiestas que se acaban de presentar, pues se desplazaba al interior del Palmeral de Méndez Núñez, es decir, a toda la zona que está ahí frente a la estatua de Curros y demás. Pero la Feria Artesanía ocupaba todo este paseo de los jardines, que en estos momentos está lleno de vallas. Es decir, hay tramos en los que cabe una persona y un carrito, pero poco más. Es decir, una caseta no cabe. La pregunta es, ¿dónde se va a colocar? ¿Se ha dicho algo al respecto ya de la reubicación de la Feria Artesanía, de mostrar que es uno de los grandes iconos, de los más longevos de nuestras fiestas? ¿Va a ir también hacia la zona interior? ¿Va a compartir espacio con la Feria del Libro o con la Feria del Cómic o con algo de eso? Bueno, pues es algo también que tenemos que ir mirando y pensando, porque desde luego, tal y como estoy viendo las cosas, por aquí no va a caber.
2: En el tramo, claro, el tramo del Copacabana está bien, quiero decir, ya está terminado. Y está en la zona del Palmeral, ¿no? Me imagino que se aprovecharán ambos.
5: Pues sí, lo que pasa es que el Palmeral estaría a la Feria del Libro y después Libro de Ocasión, con lo cual si nos fiamos de lo que pasó el año pasado, esa zona estaría inutilizada, o mejor dicho, ocupada. Y después, mostrarte es que es muy, muy grande, es decir, solamente el tramo que va desde la estatua de John Lennon, que tampoco, porque la estatua de John Lennon está todo vallado por aquí, es decir, solamente el tramo que va desde después de la estatua de John Lennon hacia el Colón, ahí que caben 12 casetas, no las 42 que trae habitualmente Mostrar. Con lo que, pues.
2: Estoy llamando, Fernando, a la gente de Mostrarte. Es que ahora ya me has dejado tú, espera un momentito.
5: No, a mí es que me preocupa, porque es uno de los iconos, desde luego, y se pasará a la Marina, a lo
2: Hola.
5: Mejor.
2: Mira, soy Pablo Portavales. ¿Qué tal? Hola, Gilberto, ¿qué tal? Mira una cosa, que estamos aquí en la radio, estábamos coa dúbida de este año, ¿onde os demostrar coa sobra?
4: Ahora está haciendo un segundo plano.
5: Sí, una gestión que nos puede dar respuesta a esta duda que planteamos, que tiene su aquel, no me digáis que no.
4: Sí, y parece que repiten en el mismo sitio, a ver. Está atento Pablo Portavales ahí mirando al horizonte, escuchando.
5: El año pasado se metió hacia la fuente un poco, es decir, iba un poco por el interior. No sé si este año harán lo mismo. Aún así hay un espacio más limitado que el año pasado. No
4: claro.
5: Lo sé.
4: También el año pasado, corrígeme si me equivoco, Fernando, pero por lo que comentabas, ¿no?, que efectivamente estaban más hacia la fuente, etcétera. Este año también, con el corte de las obras de los cantones, que pues están más en el entorno de John Lennon, etcétera, igual, sí. También sería un poquito más complicado, porque aunque sí que hay espacio, quizás al restar, ¿no?, toda esa parte que está vallada, etcétera, igual podría ser también un poco complicado.
5: Mira, estamos hablando que todo esto va a suceder dentro de un mes, es decir, no es ya. Y aquí enfrente de la estatua de John Lennon está todo vallado, o sea, todo no se puede acceder a la estatua de John Lennon, y enfrente hay unas vallas porque se está haciendo también otra bajada, está, por cierto, bastante lustrosa, con escaleras, no es la típica bajada pequeñita, es una bajada así al aire, y todavía está a medio hacer. O mucha prisa se dan, o mucho me temo que esto, esta valla no se mueve.
2: En Dolby Surround. No, que me decían desde la sección galega Artesans que la idea es que estar del 1 al 30, todo el mes de agosto, sí, y estar en el mismo sitio donde estaban, que ellos siguen con mucha atención, lo mismo que nosotros la obra, pero van a estar en ese mismo lugar, y que ven con optimismo el hecho de que se haya abierto Santa Catalina. Ellos lo que les preocupa es el flujo de gente, ¿no? O sea, que la gente pueda pasar, más que ellos instalarse, porque sitio hay, la caseta, pero claro, es la caseta más que la gente pueda pasar por delante de la caseta, ¿no? Entonces, bueno, exacto, que lo ven con optimismo la evolución de este mes de julio para en agosto tener las dos cosas, las casetas donde el año pasado y que pueda pasar la gente.
5: Bueno, pues que nosotros lo veamos.
2: Vale.
5: Es lo que apuren un poquito, es que queda un mes nada más, un mes exacto.
2: Sí, sí.
5: Con lo que, bueno, pues aún veo así bastante por hacer, pero bueno, vamos a confiar que en un mes se pueda, y eso significará aparte que la obra ya está enormemente avanzada, si se retiran estas vallas y se puede colocar aquí todo lo que es mostrar. Bueno, pues a ver. A ver, duda solucionada por parte de los de Mostrar, o mejor dicho, confianza mostrada por parte de la gente de Mostrar en que se va a poder ubicar. Supongo que tirarán un poquito también como el año pasado, que callejeaban un poco hacia el interior de Méndez Núñez, algunos puestos se metían hacia la fuente, etcétera. Pues algo así se hará. Se irán cogiendo espacios dentro del parque, dentro del jardín, y bueno, al final solucionaremos, por supuesto.
2: Claro que sí. Gracias, Fernando. 12:46. Nos tenemos que ir hasta el restaurante La Marola del Hotel Zenit, que tenemos esa cita, después tendremos la tertulia de los lunes. ¿Y tú, me queda algo pendiente de que me cuentes, Silvia? No.
4: En principio yo creo que no.
2: Tenías algo que contarme. Ah, el
4: sí,
2: metro siguero.
4: Efectivamente.
2: Ves, algo quedaba.
4: Gracias, Suso, gracias.
2: Gracias. No, es que el otro día, precisamente el viernes, al alcalde Inés Rey le preguntaba a un oyente por el estado del metro siguero, ¿no? Y esto es lo que contestaba Inés Rey, ahora que estábamos en el cantón, conviene recordarlo.
4: En los cantones, ¿cómo está el metro siguero?
6: Bien.
4: Vale, y después...
6: Otra. La del metro sidero está muriendo, se está muriendo. No, se está muriendo. El metro sidero está bien y habla, respira, porque antes, donde estaba, no tenía espacio para crecer. Pero no solo no tenía espacio, sino que allí había gasoil debajo, una bolsa de gasoil que lo estaba envenenando. Y ahora el metro sidero, que fue un traslado perfectamente ejecutado, quirúrgico y supervisado, está con más espacio, con más vida, y se le está haciendo seguimiento semanal, muy meticuloso.
2: Muy bien, pues es lo que decía la alcaldesa el viernes. Elizabeth Estévez, estamos en el Hotel Zenit, el restaurante La Marola. ¿Qué tal, Elizabeth? ¿Cómo estás? Buenos días. Elizabeth, ¿qué tal? Buenos días. Estaba Elizabeth por ahí, debió entrarle alguien de gente y estaba ahí hablando, a ver si es posible hablar con ella. Y a ver, vamos a ver si no. Cuando tienes prisa siempre pasa lo mismo. O sea, si no llegamos a tener prisa, no ocurría. Pero tenemos los de la tertulia, va a venir Suso Martínez a hablar con nosotros. Dios. A ver.
4: Ya te estás agobiando.
2: Sí, me estoy estresando, ¿eh?
4: Es que, pero nos queda una hora y 12 minutos de programa. ¿Tú sabes las maravillas que hacemos nosotros en una hora y 12 minutos?
2: Sí,
4: Pablo ya nos está pidiendo paso.
2: ¿También?
4: Sí.
2: Joder, es todo al mismo tiempo. A ver, ahora sí, no, se cortó. Bueno, 12:49, pues lo intentamos después.
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1: Doce y 53. Tengo un montón de gente en el estudio que enseguida les voy a saludar, pero antes nos pide paso Pauli González. Pauli, estás Jardines de Méndez Núñez, Parrote. ¿Dónde te atopas exactamente?
2: Pues mira, atópome en el Parrote. Estoy, sí. Bueno, en la zona de la Marina, mejor dicho. Estoy en la zona de la Marina porque me han parado sí. unos vecinos de la zona para sí. quejarse.
1: ¿Quejarse? ¿Qué es ese deporte nacional? ¿Quejarse?
2: Sí, vale. Pues que es la tercera vez que me pasa hoy, que me paran para quejarse.
1: Vale, o sea, te paran y dicen... Sí, la gente es muy de quejarse. ¿Y de qué se quejan sí, esos sí. amables vecinos que te han parado?
2: Pues mira, estos amables vecinos que después de quejarse no han querido hablar conmigo para la radio, lo cual me ha parecido bastante mal, casi dejo las quejas ahí y me voy.
1: O sea, que es con queja selectiva. Es decir, mira, nosotros sabemos sí. que eres periodista de Voces de La Coruña, nos quejamos, pero no nos graves. O sea, poniendo condiciones.
2: Eso. Vale, sí, vale. Totalmente, ha sí. sido lo que ha pasado. Vale, pues mira, se quejaban de que, digamos que en la Marina hay unos árboles sí. que dan moras.
1: Moreras se llaman.
2: Exacto.
1: Bien.
2: Y, claro, las moras, pues se caen al suelo.
1: Sí.
2: Como es lógico.
1: Un poco pronto, entonces, pueden caer un poquito más tarde, pero bueno, bien, pueden ir cayendo, sí. También las claro. hay cerca de la calle Pose, y después están las del San Andrés, que son moreras de Carballiño, que esas no dan moras, con lo cual no manchan.
2: Claro, ¿cuál es el problema? Sí. Ese, que manchan. Entonces, claro, la gente se queja de que no solo se mancha el suelo, sino que se manchan los bancos, que eran un poco las quejas de esta pareja de vecinos que me decían, es que tenemos que venir con el papel del periódico para sentarnos. Y, por otro lado, dicen también que es un problema para la gente que utiliza Bici Coruña porque se manchan también las bicicletas.
1: Pero vamos a ver, pero que estamos llegando a un nivel dentro de ese arbolado políticamente correcto, que ya no le permites ni al árbol tener un periodo de tener moras. Que además, los turistas que suelen venir de Transatlántico la suelen coger, además de los pajaritos. Yo a veces veo por ahí que vienen, mira, está Suso Martín y nosotros nos puede decir, y cogen las moras, ¿no? O sea, un poquito de riqueza natural que tenemos en la calle molesta también, hombre, molesta también las moras.
3: No me parece mal... Porque ¿qué? La estrategia de que tengan que bajar papel de periódico no está nada mal.
1: No está nada mal.
3: Porque hay que comprar el periódico también, a mí me parece bien.
1: O sea, es una época,
2: pero no para sentarse, es una, a poder ser.
1: Pues te sientas en uno que no haya morera al lado. O ya. Yo, tampoco me parece una cosa de verdad.
2: Claro, pero en este caso estaban con la nieta pequeña, querían ir al parque, había moras, tenía claro. muchos problemas. Entonces me pararon y yo dije, vale. Voy a contrastar la molestia, voy a ver si a todo el mundo le molestan mucho las moras. Y entonces he parado a más gente y este ha sido el resultado.
4: Lo que caracteriza a La Coruña es justamente que tenga tantas zonas verdes y es lo que realmente la hace sentir como un sitio distinto del resto de España. Sí. No sé si me hago entender. Igual sí logro entender que es un poco molesto de que ensucie y dañe, sí que es verdad, porque mira cómo está esta zona del parquecito ahí. Pero no sé, digo yo que cortarlo sería algo muy drástico también.
5: Igual cambiarlo por otra especie de árbol.
4: Sí, pero no es algo tan fácil como suena de ser tampoco.
5: O sea, tú los dejarías, no molestan tanto.
4: No molestan tanto, pero sí es verdad que podrían podarlos un poco, mantenerlos un poco más.
6: O sea, no veo por qué deberías quitar los árboles porque manchan las bicicletas. Generalmente aquí llueve y la lluvia se lleva todo. Tal vez en verano estos 2-3 meses representa un problema, pero los árboles siempre son necesarios.
5: O sea, ¿no te parece un problema tan importante?
6: Realmente no. Para mí, los árboles son necesarios.
5: Bueno, antes me he encontrado incluso gente que estaba cogiendo las moras.
6: Exactamente. No, y no es nada más eso. Limpian el aire que nosotros respiramos. No me parece. Ya por ese aspecto no me parece un problema.
1: Yo estoy de acuerdo, quiero decir. O sea, ya no podemos sí. llegar a un semejante extremo de que la morera y sus moras, que son ahora, porque la morera está pelada todo el año, primero se tupe y después tiene ese fruto, que bueno, sí, a lo mejor no fue buena idea poner una estación de Bici Coruña justo debajo de la morera, puede ser, la mueves un poco, no lo sé, si es factible, pero es que la otra opción es, digo, árboles políticamente correctos, que no den mucho, que no den fruto, que den sombra, tampoco mucha, que no le caiga la hoja porque alguien resbala, que tal, que tengan unos árboles que los creas por la I. día, ¿sabes? Hazme un árbol para plantar, ChatGPT, un árbol para plantar en la Marina, y te sale, te dan allí una defesio, lo pones y ya no protesta nadie. Pero bueno, bien, hemos recogido las quejas, Pauli, que para que todo el mundo tiene derecho a quejarse. ¿Vale?
2: Sí, servicio a la ciudadanía.
1: Vale, vale, perfecto. Gracias, Pauli.
2: Nada, esta fue la mejor de las tres quejas, o sea, ya las otras ya os contaré.
1: Vale, después
2: pero
1: nos cuentas.
2: Malas quejas.
1: Vale. Amalia Baltar, César Santiso, José Antonio López, os voy a hacer una pregunta genérica, hoy es el último día de tertulia. ¿Nos quejamos demasiado?
7: Sí, siempre.
1: ¿Tú crees que sí, no?
7: Sí. Nunca estamos contentos con nada. Si hace sol, porque hace sol. Si llueve, porque siempre está lloviendo aquí. Siempre hay queja. Yo creo que va un poco en la condición humana. Yo creo que el ego nos lleva a eso. Siempre, en vez de ver la botella medio llena, tendemos a verla medio vacía, lo cual es una pena, porque si la ves medio llena, siempre te queda más que beber.
1: Hay veces que hay motivos para quejarse reales, ¿no, José Antonio?
8: Yo creo que el quejarse es bueno. De hecho, la inquietud en la antigua Grecia dio pie a la filosofía. Así que esto parece... Y no nos olvidamos de que hay que aprovechar las moreras para el gusano de seda, que se alimenta de las hojas.
9: Muchos trabajos escolares que hay que hacer ahí, se aprovechan las hojas, hay que ir a localizar las moreras, que antes era muy difícil y ahora hay muchas más opciones que hace unos cuantos años. Yo creo que hay que quejarse, pero con fundamento, es decir, no solo dejar la crítica ahí, sino aportar también posibles soluciones, pero antes de que se hagan las cosas. Es decir, pues yo creo que es una crítica un poco... con poco fundamento desde mi punto de vista, pero...
1: Por lo que contaba Pauli, que se le acercaron a ellos unos señores con una nieta, para ellos es lo más importante, claro. Van allí y justo quieren sentarse mientras la nieta juega un poquito y el banco público pues tiene restos de morera, del fruto, de la mora, y entonces pues tienen que bajar con papel de periódico y eso les parece un problema fundamental.
9: En León tenemos en la casa de mis suegros un terreno que en la esquina hay una morera impresionante porque tiene no sé cuántos años y las moras son impresionantes y hasta es bonito cuando cae y rellena el banco de madera de todo ese color y entonces tenemos que hacer la limpieza y luego todo el jardín está alrededor lleno de moras. Bueno, hombre, hay que ver la naturaleza en su esplendor, ya. Yo creo que...
8: Lo que pasa es que lo hablábamos, creo que hace dos semanas, a raíz de poner árboles en determinados zonas. Yo creo que no está mal seleccionar, o sea, árboles que crezcan mucho en vertical, cuando lo pones muy cerca de las ventanas, pues no es un acierto, quiero decir.
1: Pero yo soy con eso me pongo muy violento. Pero en Madrid, ¿qué pasa? ¿La gente le gusta que le entre las ramas por la ventana? Porque en el barrio de Salamanca, aquellos protestan por todo, aquellos del barrio de Salamanca, y están todos en el IBEX, aquellos de allí, vas por el barrio de Salamanca, por la calle Hermosilla y tal, y tiene unos árboles enormes que les entran
7: por
1: el balcón.
7: Ahí lo necesitan mucho.
1: Allí no se va por las ramas.
8: Aquí me refiero, aquí hay una zona de la Sagrada que son árboles que hay que podar mucho, y cuando no los podan, quiero decir, cada árbol a lo mejor tiene su sitio idóneo. Yo este no sé exactamente dónde si está el banco justo debajo, no sé qué. Bueno, pues a lo mejor se pueden pensar.
7: El hecho es que el árbol es, en estos momentos, con mayor o menor acierto, está ahí. Y lo que hay que pensar es la energía que supone retirarlo en contraposición con la energía que supone que se mantenga. O sea, decir, el daño que puede hacer en relación con lo que significa pues eliminar el árbol es que no. Yo creo que son cosas que no tienen sentido, porque si nos ponemos en esas, no llegan presupuestos municipales para hacer todos los cambios que quiere la gente y, sobre todo, es que no llega la energía del mundo para estar cambiando todo. Queremos cambiar todo.
8: Si no movemos los bancos. Hay dos bancos que los quitaron de un sitio... Y están allí aparcados, que además están con el sin quitar el tornillo, en el tramo que va de la entrada del puerto hacia la jefatura de policía.
1: Sí, hubo una queja aquí en el programa.
8: Claro, es que esos están puestos allí.
1: Están ahí tirados.
8: Alguien los puso allí y, claro, ya la gente se va acostumbrando a usarlos y el tornillo cada vez llama.
1: A mí me llegó a decir una persona que pensaba que eran de la exposición de Marta Ortega, que era como un elemento, como lo del plátano.
9: Un elemento más de la exposición.
1: Una intervención artística. Sí. Ya sabes,
9: una instalación, que se le llaman ahora.
8: Esos llevan mucho tiempo.
1: Vale, vale. Bueno, otra cosa, os quiero preguntar, porque tengo aquí a Suso Martínez, si lo conocéis, guía de la ciudad.
9: ¿Qué tal? Sobre todo le escuchamos. Yo por lo menos.
1: Bueno, pues Suso, que es un
10: andamos fenómeno. Por ahí, andamos, somos dinámicos.
1: Oye, te voy a... Antes, es que quiero...
10: A mí me gustaba esto que dijo esta señora, es que lo que caracteriza, lo que hace diferencia, diferente a España con respecto a las demás ciudades de España son los jardines. Y entonces me recordaba del mítico alcalde Manuel Casas, al que llamaban alcalde jardinero, que decía eso mismo, bonito, poético eso.
1: Sí, sí, sí.
10: Al margen de los debates.
1: Había, Alfonso Molina plantaba tulipanes, ¿no? Había ahí varios.
10: Claro, Alfonso Molina, otro. Es decir, sí, hubo alcaldes que tenían un gran predicamento por las flores jardines. Paco Vázquez es otro.
1: Sí, pero otro enamorado. A Paco le gustaba mucho el British, ¿no? Ese momento
10: sí,
1: así.
10: Sí, claro,
1: más
10: porque
1: estaba
10: de moda la cosa a Sir John Moore, claro.
1: Sí,
10: claro.
1: Sí. Ahora quizás se lleva más algo más ecléctico, ¿no? Otro tipo de jardines, así, sí. Menos intervencionistas, sí,
9: más.
1: ¿No?
9: Tipo japonés, que den poco trabajo.
10: Es verdad. Sí.
9: Que den poco trabajo y que sean como más integrados en
10: la sociedad. Brutalista. Sí, estamos volviendo un poco al brutalismo en ese sentido.
1: Vale. Oye, hablando de brutalismo, de cosas brutas, os voy a hacer una pregunta de actualidad. A ver, siempre pasa, siempre hay polémicas, ¿no?, a nivel local. Hombre, es cierto que yo creo que a nivel política local, cuando hay una mayoría absoluta, que en los últimos años no la había, en los últimos 12 años, 11 años no la ha habido, pues es más fácil que haya polémicas. Pero claro, esta misma, estos últimos días hemos tenido la dimisión de una concejala, ¿no?, del Grupo Socialista. Esta mañana un acto de conciliación en los juzgados, que fue Miguel Lorenzo, no fue Inés Rey. Estamos en un momento no demasiado bueno para la política local, o es lo de siempre, pero en un espacio-tiempo diferente. A ver.
7: No es que sea lo de siempre, pero es la dinámica general, yo pienso. Al fin y al cabo nos salpicamos del ruido que hay exterior y también lo llevamos a nuestra ciudad, lo cual es una pena porque estaría muy bien que, bueno, pues que en el Palacio de María Pita se pudiese mantener otro tono. En relación a las dimisiones internas, bueno, pues esos son ya los problemas internos que pueda tener cada partido, en el cual, bueno, pues cada uno o cada cual que se lo recomponga como pueda.
9: Yo creo que es un poco efecto contagio de lo que sucede en el resto de España y en muchas comunidades autónomas y en muchos ayuntamientos también, y al mismo tiempo es la parrilla de salida, de preparación y de peones que se caen y otros que se van a colocar encima del tablero de cara a las elecciones municipales del año que viene. Esta es la preparación.
1: Más unas elecciones generales que no sabemos cuándo van a ser.
9: Más unas elecciones que veremos a ver.
8: Eso son interrogante.
1: Sí.
8: A ver, yo creo que aquí lo que pasa es que se está acumulando demasiadas. El tema este de la conciliación, a mí lo que me llamó mucho la atención fue que aparte la querella que presentó la alcaldesa, en la primera opción fue presentarla como ayuntamiento, que lo tuvo que retirar. Y al final continúa solo como Inés, como algo personal, que sería lo lógico desde el principio. Pero es decir, yo creo que esto aparte es por un tema que sigue abierto, porque siguen abiertos 3 expedientes a funcionarios que llevan casi un año sin cerrarse, sin resolverse o ese expediente o no, que sigues tirando para atrás y sigues hablando de unas que todo venía por la documentación que había requerido la fiscalía y acabas hablando de unos pisos, de los pisos de la Getúñez, donde sí que hubo informes de otros funcionarios que no se les abrió expedientes, que eran policías e inspectores de urbanismo que certificaban que hacía obras. Quiero decir, yo creo que lo que se hace es un mal cierre, se cierran falso todas las cosas. Entonces, va fermentando y se asume muchos riesgos. Y esto es muy parecido a lo que pasó con la dimisión de Noemí. Yo creo que era un tema que se oye por todos lados, de las divisiones internas. Había 2 concejalas de baja cuando se debatió el tema del Agra de Lorzán. Una era ella, al final pilló la alta por horas para ir al pleno. Entonces esto es un poco, cuando las cuestiones van fermentando, va mal. Yo creo que aquí se están acumulando muchas, y síntoma, esto es como las enfermedades, el verdadero síntoma es cuando, para intentar tapar todo esto, que estos son a lo mejor los fuegos de artificio, la realidad es, lo gordo es, que hemos tenido la semana pasada un el mayor contrato municipal que queda desierto, ninguna de las empresas, después de reconocerles un incremento de 500 y pico millones a 620 y tantos, bueno, y el de recogida de basuras también desde anulado desde el 2020. Y claro, cuando no tienes un contrato, no ti, el exigir la calidad de los servicios no puedes, y el coste de... Yo creo que esto estamos ya en la segunda capa. La primera es los defectos como la contratación. Segundo es cuando se empieza a ver el ruido, como el acto de conciliación y la dimisión. Y ya la tercera capa, pues ya es un poco más explosivo. Yo creo que desgraciadamente no es un buen momento. El momento a nivel nacional no es bueno, pero hay unos sitios que está la situación más calmada, y sobre todo por una ventaja de calendario. Hablamos, las elecciones a nivel nacional son incógnita, no sabemos. Lo que le dicen es que va a ser, Pedro Sánchez dice que es para el año que viene. Pueden ser en marzo, o pueden ser en julio, o pueden llegar a ser en septiembre si alarga las fechas. Aquí sí
7: yo
8: se sabe.
7: Por eso ya.
8: Por la incógnita. No, incógnita acertada.
7: Por la incógnita no, por septiembre.
8: Por septiembre.
7: Hasta el último momento.
1: Yo, una vez que he escuchado, sinceramente, a Pedro Sánchez diciendo que no las va a hacer coincidir con las municipales, va a hacerlas coincidir.
9: Yo estoy también en esas también, Pablo.
1: Sí, sí. Al final las va a hacer.
9: Yo creo que sí.
8: Yo, esto. 8 incógnitas, 2 dígitos de día, 2 dígitos
10: las
8: de mes.
10: ¿Cuándo sería? ¿Cuándo?
1: En mayo.
8: El 23 de mayo. 23 domingo.
7: Último domingo.
8: Sí, es el. Y entonces yo creo bien que aquí.
1: No es que no me fíe, pero voy a.
8: No, ver. Es el cumpleaños de mi hermana, por eso lo sé. A ver, comprueba. 23 de mayo.
1: Vale, bien. Bien.
8: Entonces, aquí hay unas fechas, entonces. La cuestión es poder ir controlando todo esto y ya lo último es cuando, con todos mis respetos, la ocurrencia de la bandera, pues es intentar, que lo hemos hablado aquí varias veces, de una gran película de Robert De Niro y tal, que es La cortina de humo. Tuvo tanto seguimiento como que el único que creo que apoyó esa idea fue Javier Losada, pero bueno, nadie más.
1: No lo sé, pero en cualquier caso nos esperan meses muy movidos, ¿eh?
7: Hombre, y sí, cuanto más se acerque el momento de las elecciones, más ruido va a haber y más barullo, como suele ser habitual, que es una cosa que, por cierto, yo creo que no se calibra bien desde el punto de vista, bueno, de los partidos políticos, porque yo creo que la ciudadanía precisamente lo que está deseando es que en vez de ruido haya realmente propuestas y efectivamente y haya nueces. Entonces yo no sé cómo calibran lo positivo que puede ser de cara a afianzar el voto generar ruido, pero bueno, desgraciadamente año tras año siempre al final se acaba, parece que es más sencillo generar ruido pues que construir nueces.
9: A mí me parece que de todas formas si tú sales a la calle, haces una encuesta a la gente que va por ahí, le preocupan las cosas del comer y las cosas de su cercanía, sí, de su barrio, de su tal, todas estas cuestiones de por qué uno dimite, el otro se queda, el otro va y hace un acto de conciliación. Es que de verdad no les preocupa lo más mínimo. Es el interior de la política, la trastienda de la política, que cada vez está más viciada, pero que una vez que la gente ya se ha cansado de ese tipo de historias, y la verdad, estoy convencida que salimos ahí fuera, en la calle, y los primeros que pasa, le preguntamos por las últimas movidas políticas que ha habido en el ayuntamiento o en la oposición, y no tienen ni la menor idea.
7: Yo te digo más, yo estoy casi convencido que el 90% de la gente, excepto a la alcaldesa y a los portavoces, no conoce a ningún concejal. Hombre, puede ser
9: también
7: porque
9: lo creo
7: te cuadra, porque, pero como norma,
9: también
7: no se conocen.
9: Creo.
7: Entonces, todos estos movimientos y tal, pues a lo mejor lo conocen pues por lo que podemos hablar en las tertulias o puede sacar la prensa o puede comunicar la prensa, pero realmente yo creo que es una hoja que la ciudadanía se lo pasa así, porque es que es un problema, es como si tú estás contando, no, es que mi empresa fulanito está y el otro está, es que no interesa, es que a mí lo que me importa son
9: nada
7: los hechos.
9: Dame
7: respuestas a mis problemas, no me des más problemas con los que tú tienes.
8: Pero por eso digo que esto lo que es un síntoma, esto es como si te salen granos, puede ser varicela o puede ser sarampión. No, tú no tienes granos, lo que tienes es otra enfermedad más profunda. Quiero decir, a lo mejor solo nos sirve, puede ser que para los tertulianos, para la prensa y tal, pero estos son síntomas de, quiero decir, si alguien dimite, pues es muy probablemente, y en esto podemos afirmarlo casi al 99,9%, de que existe un malestar. Después puedes decir, pues tú le echas la culpa a uno, el otro que aguanta poco o el otro que aprieta mucho, pero quiero decir, ya hubo denuncias por acá. Bueno, lo que querramos. Estos son síntomas, evidentemente, a la gente lo que le importa es todo eso. Pero es que tú después, cuando vayas a analizar, por ejemplo, desde que llevamos nosotros haciendo tertulias, yo creo que hemos hablado, siempre hemos dicho lo mismo de los problemas de movilidad que tiene esta ciudad. Bueno, pues habrá un momento que se saque el tema. Estos son como etapas. Ahora es el momento de los síntomas. Después se dirá, la movilidad, ¿se ha hecho algo? No. Siempre hablábamos de que había que solucionar el problema de la Plaza de Orense o el cruce. No, se ha hecho nada, porque tú puedes hacer algo y equivocarte, o mejorarlo o no mejorarlo lo suficiente. Lo que no puedes hacer cuando tienes responsabilidades de gobierno es mirar por otro lado. Después habrá las interpretaciones.
7: Sí, pero bueno, se hacen unas cosas, otras no. Yo creo que son prioridades de cada gobierno, que luego la ciudadanía lo que tiene que hacer es valorar.
8: Yo creo que después del síntoma entraremos en el análisis de los hechos.
7: Pero es que José Antonio, tampoco es un síntoma, porque muchas veces pasa lo contrario. Tú ves gobiernos que están todos prietos a filas y en el fondo también hay un montón de malestar, pero no se transmite, pues porque hay una situación más férrea. Yo creo que eso en la dinámica del poder eso está siempre así.
1: Pero creo que se resuelve ni tan mal como dicen los enemigos ni tan bien como dicen los amigos. Suele ser siempre
8: un síntoma. Es
10: una gran máxima esa.
8: Tú para adoptar una para irte o para ir para poner una querella, tiene que haber algo. Si no, entonces es peor. Porque esto es como dice un amigo mío. ¿Qué es peor, un malo o un tonto? Yo lo tengo muy claro.
9: El arte de la guerra o de la política.
10: Pero bueno, personal, ¿no?
7: A mí,
10: tiene que haber algo y además personal.
7: Yo cuando empecé en política siempre me decían... cuidado con el enemigo, pero preocúpate del amigo. Porque normalmente el problema lo vas a tener en casa, no lo vas a tener
9: Eso se llama.
10: Eso me suena también al padrino, ¿no? Eso me suena también al padrino. Actúa como actuaría, no piensa como actuaría tu enemigo.
8: No, eso le decía. Y Marlon Brando también le dijo al Pacino, cuando antes de morir, le dijo: el primero que te venga a abrazar.
10: Ahí está, ese es el malo. Ese es el malo.
8: Eso es muy del padrino. Eso
1: se contaba de Churchill, ¿no? Que había llevado a su nieto al Parlamento británico y le dijo: abuelo, aquí es donde, ahí enfrente se sientan los enemigos, y dicen, los enemigos se sientan en este lado, aquí son los adversarios.
7: Pues tal cual. Así es.
1: Oye, aprovechando que está aquí Suso, que estuvo, ha estado estas semanas con nosotros también, le vamos a dar vacaciones igual que los contertulios, le damos vacaciones.
10: Bueno, vacaciones de hablar.
1: Suso, yo te pregunto, aquí estamos hablando, por ejemplo, hablábamos de un tema que es que lo que realmente le importa al ciudadano. Y después el tema político, ¿no? Quizá los periodistas, los que nos dedicamos a esto, nos gusta mucho este asunto, ¿no? Y quizá al ciudadano le gusta más otro tipo de temas, ¿no? Los turistas que tú estás con ellos en contacto diario, ¿no? ¿Qué imagen tiene de la ciudad en general, ¿no? O sea, ¿qué buscan aquí o qué les atrae de esta ciudad?
10: Hay de todo, ¿no? Pero digamos que el denominador es que sigue siendo una ciudad dinámica, me dicen, sigue siendo una ciudad llena de vida, de gente, de tiendas, de comercio, de dinamismo, ¿no? Una ciudad bonita, porque es casi imposible destrozarla en el sentido objetivo. Claro, va a ser una península, al tener mar por todos lados, al tener un patrimonio de la humanidad, al tener además una capa, ¿no?, una piel, una epidermis modernista, hombre, pues tienes que ser bastante zopete para que esto sea fe, ¿no? Pero bueno, también tiene otra parte, ¿no? También me dicen quizás una quietud, ¿no?, en los últimos, en la última temporada. Sobre todo me lo dice la gente que estuvo... que estuvo bastante tiempo sin venir y luego regresa. Entonces me habla así también un poquito, bueno, pues quizás de una quietud con respecto pues a otros ejes económicos de Galicia, ¿no? Yo ahí ya no entro ni salgo, ¿no? Pero bueno, ya que me preguntas te comento, ¿no? Un dinamismo, por ejemplo, que hay en otras zonas de Galicia, no hace falta decir aquí, ¿no? Porque en Coruña, esa es la palabra que indica una quietud, ¿no? Una tranquilidad, si estuviéramos un poquito así... tranquilos, ¿no? Uh-huh. No muy reactivos con respecto a la cómo era esta ciudad a nivel de presencia y de influencia, pues igual hace, vamos a poner, 30 años, ¿no? Uh-huh. Como mucho, y lo que es ahora, ¿no?
1: Uh-huh. Porque esta es una ciudad que tiene mucho que contar.
10: Muchísimo, claro. Somos una llave, somos una clave.
1: Porque tú a veces 10 cosas que hacer en tal sitio. Se me ocurren 4, ¿no?
10: Claro.
1: Pero aquí esta es una ciudad muy viva en ese sentido.
10: Y además muy habitable y muy vivible. Es decir, eso es es una ciudad que no abruma en territorio, es decir, es asequible, ¿no? Porque hay ciudades que llegas a ver a qué Roma vas, a qué París te interesa, ¿no? Coruña es asequible, puedes caminarla. Y está llena de momentos de la historia universal. Fíjate que esto es un grandísimo privilegio que nos legaron los antepasados, ¿no? Porque las ciudades, vas a cualquier ciudad de España, entonces hay momentos épicos, etcétera, pero bueno, muchos de ellos de carácter local, y cada uno va a reparar casa y hace bien, ¿no? Pero claro, tú abres los libros de la historia universal, ¿no? Y ya empezamos ya con César, ¿no? Todas las ciudades son cesarianas, luego momentos claves de la Edad Media y luego lo que es la Edad Moderna, porque Coruña, claro, fíjate, el año pasado pues celebrábamos el 500 aniversario, por ejemplo, ¿no? De la segunda circunvalación al mundo desde Coruña, la operación Balmis, que también es otra cosa absolutamente tremenda. Es decir, tenemos narraciones históricas que forman parte de la historia universal y que están relacionados con monumentos que puedes visitarlos hoy en día en la ciudad, ¿no? Tenemos de todo, fíjate, tenemos Roma. Muralla romana de Lugo, de acuerdo, pero es que aquí tenemos el faro, que es el faro de Occidente, el Finis Terribus, el se terminó. Aquí la narración solo de la Torre de Hércules ya nos da para cubrir el ámbito prehistórico y romano. Luego tenemos muralla medieval. El cubo que tenemos ahí en el paseo Sergio Mures, ese cubo es medieval. Tenemos luego lo que son las murallas ya de época moderna. El neoclasicismo, casas, paredes, estoy hablando así muy de tal, ¿no? La época contemporánea tenemos el modernismo más esplendoroso, seguramente de Galicia. Ojalá hubiéramos conservado más de lo que teníamos, sí. Pero lo que tenemos es, da para hacer una ruta del modernismo, ¿no? Es decir, somos una ciudad maravillosa. Yo que soy guía y ando, realmente soy guía de Galicia, ¿no? Entonces me estarán escuchando pues en otras ciudades, que yo, bueno, yo barro mucho para casa y estoy haciendo mucho lo que hago, ¿no? Yo, por ejemplo, hago una visita guiada en Viveiro, y Viveiro en ese momento pasa a ser más que el Madrid de los Austrias, ¿no? A ver si me entiendes. Claro, pero Coruña es una ciudad única en ese sentido, ¿no? Y para un contador de historias, que somos los guías, bueno, pues es una maravilla, porque además es asequible, ¿no? Y luego, fíjate, ya solo la panorámica en autobús, ¿no? Que es una vuelta al ruedo, como decimos, no tienes que complicarte mucho la vida. Ya solo lo que ves en ese paseo marítimo, pues es absolutamente espectacular, ¿no?
1: Y dentro de los que nos visitan, hay algunos que tienen, que tú dices, oye, qué bien que son de no sé dónde. Me refiero que a veces dice, vienen los ingleses, va, sí. Eso es todo, vienen, se sientan a tomar cerveza, no están muy interesados. En cambio, a lo mejor de otros lugares, me refiero a nivel internacional y a nivel nacional. O sea, no sé si prefieres que te venga catalanes, madrileños,
10: turismo andaluces. Norteamericano interesa muchísimo. Los barcos, el turismo norteamericano me interesa muchísimo porque gastan una barbaridad. Y dan una propina espectacular, ¿eh? Sacamos tanto de propina con los yanquis que
1: casi la propina, a día, claro.
10: Si haces bien tu trabajo. Estoy hablando de tópico, ¿eh? Porque evidentemente cada uno es hijo y de un padre y de una madre diferente, ¿no? Pero hablamos así de tópicos, ¿no? El público de Estados Unidos is the best, ¿eh? Es el mejor, porque haces una visita bonita, haces un despliegue, ¿no? Además me gusta a mí hacer estos despliegues ahí que hago ahí, en plan yo ahí, ¿no? Yo capto mucho el tema, ese espíritu que tenemos los coruñeses en plan Pucho Boedo, ¿no? Sí, sí. Dean Martin, ahí, ey, ey. Entonces hacemos una visita donde que guste. Y yo ahí económicamente funciona muy bien. El turista norteamericano interesa muchísimo. Luego, crucerista, hay que tener en cuenta que tenemos más del 60% que es británico, ¿no? Y bueno, los británicos son como son, son como son. Ojo, decía Cela que nos parecemos bastante, ¿eh? Los coruñeses y los gallegos al tema británico. Y pudiera ser que sí, por eso nos llevamos tan mal con ellos. Ojito, ¿eh? Porque sabes que muchas veces que te llevas mal con el prójimo porque te pareces mucho, ¿eh? Cuidadiño. Pero bueno, el tema inglés tiene su aquel. El tema británico y además gente mayor, ¿no? Es gente mayor, tenemos que pensar en esto. Porque muchas veces cuando hablamos de los cruceristas tenemos la idea de que viene aquí gente joven. No,
1: pero aparte del tema
10: es gente mayor que viene aquí en masa. Y es gente mayor británica.
1: ¿Y tiene interés?
10: A ver, el 60% de la gente, yo puedo reconocer que quizás no saben muy bien dónde exactamente están, ¿no? Pero no pasa nada. Para eso estamos los profesionales, ¿no? Para eso estamos los profesionales, porque si no, no haría falta. Si todos son intelectuales los que vienen en el barco, pues realmente, claro, no van a consumir servicios de tipo cultural, ¿no? Consumirían solo servicios de tipo gastronómico y hostelería, que es maravilloso, que además Coruña además es un capital en eso, ¿no? Pero son gente que requiere información. Mira, fíjate, lo bonito que tiene mi oficio es que captamos muy bien las gentes que requieren información, ¿no? Entonces es muy bonito ser casi como la llave de entrada, ¿no? Bienvenidos a Coruña. Fíjate qué maravilloso esto, ¿no? Bienvenido, welcome to a Coruña, ¿no? Voy a explicaros dónde estáis. ¿no? Vamos a empezar aquí. Vamos a empezar aquí, vamos a dar la vuelta a este paseo marítimo que decimos NOS, que es el más, para empezar, ¿no?, el más largo de España. Van a visitar la torre, que es única en el mundo. ¿Por qué es única? Vamos a contarlo, ¿no? Dar la bienvenida. Eso para mí es un oficio maravilloso. Luego tenemos la ventaja, que cada día estoy con gente diferente, ¿no? Entonces el profesor está siempre con una clase, hasta los políticos, en definitiva, ¿no? El concejal que ahora hablaba y sale a pasear y, bueno, pues le vienen ahí. Lo bonito que tiene mi negocio es que cada día es gente diferente, y luego porque más estamos de moda, ¿no? Lo que es la España verde, ¿no? El clima, fíjate qué clima tenemos.
1: Claro.
10: Esto, hay turismo monumental, hay turismo gastronómico, y ahora, Pablo, va a haber turismo climático, sí. Porque es complicado esas noches, sí, sí. Del río Duero para abajo, son complicadas, y esto se está convirtiendo en un auténtico placer a nivel de características, sí, medioambientales.
1: Y me decías del Duero Bajo, o sea, hablabas de British, hablabas de
10: sí,
1: americanos.
10: Hablaba de aquí, internacional.
1: ¿Cuáles son los más interesados? La comunidad, o la se puede.
10: No podría decirte que, por ejemplo, el público madrileño, el catalán es así, el caso. No. Porque además los tiempos actuales, ¿sabes? La información es mucha. Es decir, quizás estos tópicos hace años podría ser, ¿no? En el sentido de que todos sabemos, ¿no? Bueno, pues el madrileño viene aquí, mira un poquito las cosas muy por arriba, el catalán no gasta ni un duro, el sí. castellano dice, bueno, esto no me gusta que pongáis aquí Reino de Galicia porque era Reino de Castilla. Esto era igual en el antiguo régimen, ¿no? Ahora la gente está leída, está instruida, no te podría hablar de tópicos. Y tengo que decir una cosa que sí que todavía se puede decir. La gente que viene a Coruña es un público bueno. Generalmente es gente que viene porque quiere venir a Coruña. Hay otras ciudades donde la gente incluso acaba porque la llevan, está de paso. Es decir, en muchas ocasiones hay que visitar Santiago porque es lo que toca. Vienes a Braga. Eres un grupo, fíjate, de estos itinerarios que compras, ¿no? Entonces te llevan a Porto, Portugal, te llevan a Fátima, te llevan, fíjate lo que te digo, te llevan, y aunque no quieres vas, te llevan, y tocas Santiago. Entonces muchas veces los sitios que están muy masificados, incluso en ocasiones hay aluvión de turismo, pero en Coruña la gente viene aquí porque quiere llegar, quiere ver, ¿no? Y esto es una ventaja grande que tenemos. Y luego tenemos también una cosa bonita, el turista en Coruña, por mucho que diga alguna gente por ahí, que bueno, todas las opiniones son respetables, y yo como llevador de gentes, ¿verdad?, pues yo respeto a todo el mundo, pero el turista en Coruña es visto con respeto. Te digo esto porque en Santiago sí, me aparto, es que en Santiago me aparto, ojito, yo en Santiago voy con un grupo de 30 personas, voy a la Rueda Franco, y si veo ahí dos que tenían pinta de nativos, me aparto, porque ya ves el semblante, ¿no? Entonces yo no quiero, evidentemente nadie quiere crisis, ¿no? Yo lo que quiero es hacer mi trabajo bien, que la cosa quede bien, que la gente esté tranquilo y que la gente que vive en el lugar también no se siente, sí, violentada. Sí. En Santiago, cuidadiño, ¿no? En Coruña la verdad es que siga habiendo ese fenómeno que a mí me encanta, ¿no? Que a mí me encanta porque, bueno, a mí ya claro, llevo cumpliendo años, ya voy siendo ya una cara conocida, entonces me acerca un poquito las gentes, ¿no? Desde aquí. Y me dice, mira, les dijiste, los llevaste ya a la Torre de Hércules. Que esto es bonito, ¿no? Porque el coruñés quiere, ¿no?, que el visitante quede contento. Entonces te dicen a ti, les hablaste ya del parque, que vayan al parque de San Pedro, que esto, por ejemplo, en otras ciudades esto ya no ocurre, ¿no?
1: Bueno, es una maravilla. ¿Cómo se presenta el verano? ¿Es una época de más trabajo?
10: Pues muy contento. Sí, bueno, hay que gestionarse. Yo, bueno, pues como sabes, hago mucho. Entonces, bueno, hay que gestionarse. Viene un periodo muy potente. Barcos, cruceros tenemos muchísimos. No va a haber una semana que no haya dos días seguidos sin cruceros. Fíjate, hay tanta presión crucerista que, por ejemplo, las visitas que hacemos al puerto, que, por cierto, que quedáis invitados, que hacemos visitas ahí al puerto de las historias portuarias, donde entramos además en la fábrica de tabacos, porque debajo hay una estructura que pertenece al puerto del siglo XVIII. Bueno, pues paramos de hacerlas, ojo, en julio, vale, y en agosto hasta septiembre, por dadas las actividades tremendas en el puerto, que hay claro, cada dos por tres,
1: sí.
10: Claro, ¿no? Entonces se presentan muchos cruceristas y se presentan cosas pues muy, muy chulas que hago yo. Últimamente el reenactment, esto está de moda, reenactment viene siendo, pues bueno, la recreación.

0: quedáis invitados, ¿eh? Que demos visitas ahí al puerto de las historias portuarias, donde entramos además en la fábrica de tabacos. Porque debajo hay una estructura que pertenece al puerto del siglo XVIII. Bueno, pues paramos de hacerlas, ¿eh? Ojo, en julio y en agosto hasta septiembre, por dadas las actividades tremendas en el puerto que hay cada dos por tres. Claro, ¿no? Entonces se presentan muchos cruceristas. Y se presentan cosas pues, muy, muy chulas que hago yo. Últimamente el reenactment, esto está de moda. Reenactment viene siendo, pues bueno, las recreaciones, ¿no? Que hago yo, sigo haciendo de francés malo, sigo haciendo de patriota bueno que defiende contra Napoleón. Haremos cosas muy interesantes. Estaremos en Ribadeo con la Galicia americana. Estaremos en Malpica con mi Urbano Lugris. Estaremos en Viveiro con Carlos V. Estaremos en Ortigueira haciendo la visita de la cultura celta. Estaremos en Coruña, naturalmente, con mis visitas. Bueno, la verdad es que no tengo nada de que quejarme.
1: Pues ya ves, dentro de poco nos puedes tener. Puedes venir por aquí.
0: Por eso no vengo a las tertulias políticas, porque no quiero meterme en tinglados.
1: No, pero vienes por aquí. Ahora que estamos con Cristalera, puedes venir. Mira, aquí están los de la radio.
0: Pero me gusta mucho la política, ojo. Una cosa no quita la otra, pero claro, yo...
1: Bueno, pues...
0: Prefiero escucharlo,
1: muchas gracias. Bueno, te damos vacaciones, Uso, y aprovecho para las vacaciones a César Santiso, José Antonio López, Amalia Baltar, que paséis un buen verano.
2: Pues igualmente, para todos los que estáis aquí, los que nos escuchan, por supuesto.
1: Y si vais a Suso por ahí en acción...
3: Ya
1: le hablaste de no sé qué, ya le hablaste de tal, que me gusta mucho ese coruñesismo bien entendido.
2: Eso está muy bien,
1: ¿no?
2: De
1: que querer que el turista vaya con información e insistir. Habrás dicho, sí, que ya lo
2: he
1: dicho.
2: Y ha dicho una cosa muy importante, que la gente viene a Coruña porque quiere.
4: Y aquí hablamos varias veces de un sitio que nombraste, que es el Monte de San Pedro, porque tiene dos cosas: tiene historia y tiene las mejores vistas para diseñar, para explicar la ciudad.
0: La gente que llega por primera vez y es un día como hoy, de estos despejados,
4: los llevas allí y es una maravilla.
0: Absolutamente sobrecogedor. Sobrecogedor, ¿no?
4: Bueno. ¿Y qué te da eso para...?
0: Lástima, por cierto, que no hubiera más mantenimiento de la infraestructura de artillería, ¿eh? Porque hacíamos visitas, nos metíamos dentro, visitábamos...
1: Una época que se arreglaron las estructuras. Se arreglaron,
0: ¿sabes? Pero... El problema de ese es que hay que mantenerlo, claro. Si no se mantiene, todo es acero, las condiciones de la... Más que de la humedad, la acidez del suelo en que está, claro, eso revienta todo, ¿no? Y es un patrimonio que... al menos era un patrimonio único, ¿eh? La artillería esta Vickers 88. Bueno, pero sí, es claro. Toda la ciudad es una joya.
1: Oye, que os dejo. 1:29. Muchísimas gracias. Feliz verano. Estamos en directo en Radio Voz.

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0: Les contamos varias cuestiones. En primer lugar, tenemos comunicación con Elizabeth Estevez, ahora sí, ¿no? Del hotel de Zenit, del restaurante La Marola. ¿Qué tal, Elizabeth? ¿Cómo estás?
1: Muy buenos días, sin disculpar.
0: Nada, no estaba.
1: Nos
0: estaba costando contactar. Cuéntanos cosas ahí desde el hotel.
1: Pues mira, esta semanita de veranito ya, lo primero informar que cambiamos los horarios, que abrimos de lunes a viernes para comer y para cenar. Sábado y domingo descansamos este mes de julio y agosto. Eso para informar a nuestros clientes.
0: Bien.
1: Y luego, pues para comer esta semana, pues croquetas melosas de salmón en confitura de tomate. Es, bueno, una pinta espectacular. Ensalada de sardinas ahumadas con cebolla encurtida y gajos de tomate. Se ha puesto el jefe de cocina con la literatura a todo lo que da. Carpaccio de panceta ibérica con huevo frito, también muy recomendable, muy rico. Eso entre los primeros que tenemos, hay más, pero luego de segundos, pues mira, sugerimos merluza a la plancha, lomo de salmón, croca de vaca o ragú de ciervo. Y luego, como novedad, tenemos un flan esta semana, que es flan de dulce de leche con espuma de nata. Buenísimo. Luego siempre nuestra tarta casera, natillas, la panna cotta, todo esto que hacemos aquí. Muy rico.
0: Bueno, pues nada, que nos quedamos con todos. La verdad que le ha puesto literatura, pero después le pone buen oficio gastronómico, está todo muy rico.
1: Eso es lo importante, claro que sí.
0: Bueno, muchas gracias.
1: Muy bien, gracias a vosotros.
0: Hasta luego. 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
0: No nos tienen que dar las gracias por nada, porque hoy hemos subido a redes la Corporación Municipal, que ha guardado un minuto de silencio por la tragedia vivida en Venezuela a raíz de los terremotos, que ha dejado cientos de fallecidos y desaparecidos, personas heridas. La comunidad venezolana que vive en A Coruña nos da las gracias, no nos tiene que dar las gracias, solo faltaba, ¿no? Es un pueblo hermano y además pues muy unido aquí a la ciudad. De hecho, Inditex acaba de anunciar que aporta 3 millones de euros a Cruz Roja para apoyar a las personas afectadas por los terremotos de Venezuela. La donación irá destinada al despliegue de una clínica móvil, así como a la adquisición y distribución de artículos de primera necesidad, ¿no? Por tanto, Inditex, repito, contribuye con 3 millones de euros al programa de emergencia para apoyar a la población damnificada por los seísmos de Venezuela, desplegado por Cruz Roja Venezolana a través de Cruz Roja Española y en coordinación con la Federación Internacional de Sociedades de Cruz Roja y de la Media Luna Roja. También Inditex ha habilitado un canal para las contribuciones monetarias de sus empleados en España. Pues repito una vez más, gracias Inditex por esa sensibilidad a la hora de estar con la gente que está pasándolo mal. María Vidal, redacción central de La Voz de Galicia, ¿qué tal? ¿Cómo estás? Buenos días.
4: Hola, ¿qué tal? Buenos días.
5: Hola, Meri.
4: Hola, ¿qué tal?
0: Muy bien, Meri, pues aquí estamos, ¿no? Y quiero que nos cuentes qué es lo que está siendo más seguido este último lunes de junio.
4: Bueno, pues supongo que os lo imagináis y también supongo que vosotros estáis minuto a minuto con esta información sobre este crimen, ¿no? Sí. En Los Rosales. Uh-huh. Lo que sabemos es que están buscando a un hombre con las manos tatuadas como autor del crimen, ¿no? Uh-huh. Pues para los que ayer desconectaran, pues la víctima de mediana edad fue atacada a plena luz del día a unos metros de su casa, ¿no? Poco se pudo hacer porque el navajazo que recibió en el cuello fue mortal, ¿no? Aguantó unos metros, creo, ¿no? Pero finalmente se desplomó sobre la acera, ¿no? Que es ahí, pues, junto al Colegio Emilio Pardo Bazán y muy poquito antes de esa esquina con Manuel Azaña, ¿no? La arteria principal de Los Rosales. Así que no sé si tenéis más novedades, pero en principio que siguen buscando.
0: Siguen,
4: ¿no?,
0: buscando y todo parece indicar que será cuestión de justo hace 24 horas de este crimen y todo parece indicar que pronto habrá novedades, ¿no? Porque la policía está haciendo su trabajo concienzudo y con datos sobre el presunto agresor.
4: Bueno, que es un viejo conocido de la policía, ¿no? Que está relacionado con algunos incidentes violentos pues ocurridos en el pasado, ¿no? Uh-huh. Y bueno, también sabemos que que parece ser, ¿no?, según algunos testigos que vieron merodeando pues a esta persona cuando se produjo el suceso, pues que se estaba ocultando con una capucha, ¿no? La policía también estuvo recabando información con testigos y en los establecimientos, ¿no?, para ver si esa descripción ofrecida, bueno, pues podía dar con el paradero, ¿no? Uh-huh. Y veremos qué pasa efectivamente en las próximas horas. Esto es lo que más está leyendo desde ayer, sin duda. También están ahí, os va a sorprender, pero hay que ser fieles, ¿no?, uh-huh, a la realidad. Pues las berenjenas a la milanesa, la receta de Fravisa, crujientes por fuera y jugosas por dentro. Debe estar, no sé, media Coruña o media Galicia o media España haciendo esta receta, porque se está leyendo muchísimo. También está este aviso de la gasolinera El Jardín de Ribadeo. Y decís, ¿de qué puede avisar la gasolinera? Bueno, pues es que por error, durante unas horas, surtieron gasóleo en lugar de gasolina. Y entonces avisan a los clientes, ¿no?, que pudieran haber pasado el sábado por allí, que están avisando pues por redes sociales, también por medios de comunicación, para advertir del error, ¿no?, que los clientes que por error hayan echado gasolina de 95 entre las 12:49 y las 17:19 del sábado. Se hacen cargo, bueno, de las averías que pudieran derivarse por este incidente, ¿no? Uh-huh. Pero bueno, que vayan cuanto antes, ¿no? Sí. Por lo menos a vaciar y a reponer,
0: claro, a ver, el lo que pasa adecuado. Que ojo, porque yo depende un poco de lo que circules con ese combustible mezclado, ¿no? No es lo mismo que haya sido poca distancia que hayas hecho un viaje más largo, porque los daños pueden ser mucho mayores, claro.
4: Sí. Bueno, ellos están intentando, ¿no?, que llegue a todas aquellas personas que entre estas horas, entre las 12:50 y las 17:20 del sábado, pues echaron combustible en esta gasolinera, El Jardín de Ribadeo. Veremos a ver si se puede por lo menos enmendar un poquito el error. ¿Qué más te cuento? Te cuento que uno de los dos adolescentes que planeaban una matanza en un instituto de Valencia, sí, pidió a su madre que se sacara la licencia de armas. Tremendo esto, ¿eh?
0: Sí.
4: Y se investiga también si otros dos jóvenes sabían de las intenciones homicidas de este adolescente, que es inimputable, y de su amiga detenida por intentar degollar a una compañera.
0: Sí. Lo que es impresionante no es ya la idea que tiene, sino la persistencia en la misma. Quiero decir que no es un cruce de cables o un momento determinado, sino que es la planificación
4: sí,
0: a esas edades. Dios mío, es realmente impactante.
4: Tremendo. Bueno, y déjame cerrar con una entrevista que se está leyendo muchísimo desde el fin de semana, que es la de Cañita Brava,
0: uh-huh,
4: que cuenta pues cosas muy curiosas, muy divertidas, pero también cuenta cómo fue su dura infancia, ¿no? Dice, me enterraron vivo, pero peté y me sacaron,
0: sí,
4: entre otras cosas, ¿eh? Porque también dice que su cantante favorito es Tom Jones, el de Sex Bomb.
0: Sí,
4: y
0: que está esta semana aquí en A Coruña, por cierto.
4: Ah, pues mira, pues igual va a verlo.
0: Vale. Bueno, pues María, muchas gracias. Mañana hablamos.
4: Vosotros.
0: Gracias.
4: Hasta mañana.
0: 1:43 minutos. Hasta luego.

0: 1:44 minutos de la tarde, quedan 16 minutos para terminar esta nueva edición de Voces de A Coruña referente al lunes 29 de junio de 2026. Un lunes que ha estado marcado nuevamente por el crimen de Los Rosales, ese crimen que precisamente hace 24 horas sacudía a los vecinos de Los Rosales. Y es que un hombre de mediana edad, vecino del barrio, ha fallecido después de recibir una puñalada en el cuello. La Policía Nacional investiga lo sucedido con la Unidad de Crímenes Violentos. Están detrás del autor del crimen. En este caso, todo apunta a que podría tratarse de un hombre también de mediana edad, vecino de Lamañó, y que tiene tatuajes en sus manos. Además, hemos estado hablando con los vecinos a primera hora de la mañana y también presenciando cómo la Policía Nacional sigue trabajando en la zona. Los vecinos están en shock.
1: Aún así, conmoción, ¿no?, en el barrio.
2: Hay tanto. Coño, es que, joder, yo no sé si alguien lo vio semi en directo o algo por el estilo. Lo vio el señor que aparece a un gandubo unos metros pidiendo ayuda y tal. Pues del bar de arriba, supongo que ahí les queda pegado.
1: Claro.
2: Y a esa hora, pues ante la gente está...
1: Podría haberlo visto cualquiera.
2: Yo creo que sí, yo creo que sí, yo creo que sí.
0: Y es que, como decimos, el vecindario está conmocionado porque este hombre era vecino del barrio y muy conocido, ya que también su madre y sus hermanas viven en Los Rosales.
3: Mucho que tal, era conocido, muy conocido aquí en la zona, 2 años. Era una persona, bueno, era como era, pero nadie se merece que le metan una puñalada y morir así. O sea, sobre todo por la madre, las hermanas y tal, que no están pasando mal. Él vivía solo, vivía ahí abajo en Tamañó, y venía siempre, todos los días a casa de la madre, un par de veces. Por eso era conocido, por eso, pues, del barrio, de con el perro y de toda la vida de aquí.
0: La noticia de última hora respecto a este caso es que la Policía Nacional sigue investigando y que a esta hora de la tarde, 1:46, todavía no se ha producido ninguna detención. Precisamente esta mañana la alcaldesa Inés Rey hablaba sobre este suceso.
4: Sabemos que la investigación está en manos de la Policía Nacional, que es quien tiene que hacerse cargo de este asunto, y por ahora no hay novedades. Supongo que cuando las haya darán cuenta de ella el subdelegado del Gobierno o el delegado.
0: Pero también otra cuestión muy relevante en la jornada de hoy ha sido esa conciliación que no se ha llegado a realizar esta mañana en los juzgados de A Coruña. Una conciliación que implicaba a Miguel Lorenzo, portavoz del Partido Popular. Una conciliación que respondía al trámite previo a esa denuncia efectuada por la alcaldesa Inés Rey, después de que en diciembre de 2025 Miguel Lorenzo deslizase que la alcaldesa Inés Rey habría realizado comentarios a diferentes trabajadoras de la administración municipal que podían ser tachados de acoso. Es decir, acusó a la alcaldesa Inés Rey de acosar a parte de los empleados de la administración después de que precisamente se conociese que había 2 trabajadoras municipales que habían abierto una denuncia interna en el canal del Partido Socialista. Esta mañana Miguel Lorenzo ha acudido a los juzgados y ha ratificado su versión. Dice que no va a cambiar ni una sola coma.
5: Ha pasado un juzgado, está grabado, y yo lo único que vengo aquí es a ratificarme en todo lo que he dicho. No pienso pedir disculpas como pide la alcaldesa, ni pienso retratarme de lo que ya he dicho. Lo dicho, dicho está. Yo lo único que hice fue verbalizar lo que ya se sabía y lo que se había denunciado con anterioridad. Hoy vengo aquí porque la alcaldesa me pide que le pida disculpas. Le pide que me retrate de mis declaraciones y que yo no pienso ni retratarme ni pedirle disculpas porque todo lo que he dicho es verdad.
0: Miguel Lorenzo, que comentaba esto a las puertas del juzgado. Minutos después, la alcaldesa Inés Rey presentaba la programación oficial de las fiestas de María Pita. Sobre esto le preguntaba a nuestra compañera Pauli González, pero la alcaldesa se ha limitado a decir que no va a comentar nada al respecto de este tema. De lo que sí que ha hablado la alcaldesa Inés Rey es de esas noticias de última hora que, son relativas a la decisión de su exconcejala, ya Noemí Díaz, exconcejala de Movilidad e Infraestructuras, de renunciar a su puesto como concejala. La alcaldesa Inés Rey ha vuelto a defender que la relación es positiva y que no va a entrar en valoraciones de ningún tipo.
4: Mire, yo he dado todas las explicaciones que se pueden dar sobre una decisión que está basada en motivos personales, y el Gobierno sigue trabajando con normalidad y no voy a entrar a comentar nada más, y mucho menos especulaciones o rumorología.
0: La alcaldesa Inés Rey que comentaba esto después de que el alcalde de Culleredo, Río Bo, haya publicado en las últimas horas un mensaje de apoyo a Noemí Díaz. Precisamente este mensaje de apoyo de José Ramón Río Bo decía lo siguiente: adelante Noemí, quienes hemos seguido tu trabajo desde los concellos del área, sabemos del conocimiento, la dedicación y el criterio que has demostrado en áreas especialmente complejas como la movilidad y la gestión de residuos. El tiempo suele poner a cada uno en su sitio. En los momentos en los que se deciden las cuestiones más importantes para una ciudad y su área de influencia es cuando mejor se aprecia el valor de las personas y la trascendencia de las decisiones que se toman. Le hemos preguntado a la alcaldesa Inés Rey sobre este mensaje, sobre las palabras de José Ramón Río Bo, y esto es lo que ha respondido.
4: Mire, yo no me dedico a comentar ni opinar sobre los cambios, movimientos o vicisitudes de otros ayuntamientos. Estoy centrada en trabajar en el mío y creo que es lo más sensato que podemos hacer los alcaldes.
0: El mensaje del alcalde de Culleredo continuaba: estoy convencido de que el paso de los meses ayudará a entender muchas cosas. Mientras tanto, te deseo lo mejor en esta nueva etapa. Noemí Díaz, que deja el gobierno municipal, de hecho ahora mismo ya es exconcejala de Movilidad e Infraestructuras. La parte de movilidad la va a asumir la actual concejala de Seguridad Ciudadana, Montse Paz, que va a tener entre sus funciones tanto Seguridad Ciudadana como también Movilidad, y Jesús Celemín, que es el siguiente en la lista, y su nombre le sonará porque ya fue concejal de Educación el mandato anterior, va a asumir la parte vinculada a infraestructuras. Este cambio se hará efectivo, se materializará en el próximo pleno del mes de julio, según nos comentaba la alcaldesa Inés Rey a Voces de A Coruña este pasado viernes en cita en María Pita. Y también, hablando de movilidad, vamos a repasar esos datos que ha dado la compañía de tranvías, en este caso vinculado a, bueno, pues la opinión que tienen los diferentes usuarios de los autobuses urbanos de la ciudad sobre el servicio. El balance que hace la compañía y que responde a una encuesta realizada por Sondage determina que los usuarios de media ponen un 7,8 a la compañía. El 93% de los usuarios están satisfechos. Y algunas de las cuestiones que más valoran son la puntualidad, la accesibilidad y también el trato con el personal de tranvías. Vinculado con la movilidad, les contamos también que se están comenzando los trabajos para colocar la estructura donde irá el parking ubicado en los cantones, o más bien colocando la estructura donde irá el ascensor que dará acceso al parking de los cantones, justo enfrente al edificio Avenida. Y es que estas obras que se están ejecutando en los cantones también responden a la necesidad de crear una zona accesible para todo el mundo. Antes era muy difícil acceder al parking de los cantones si el usuario tenía silla de ruedas o algún tipo de dificultad motora. También para esto se está instalando este ascensor. Así que en las próximas semanas también veremos avances significativos en estas obras de los cantones.
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0: Del tiempo, poco a poco hemos ido abandonando esas nubes que reinaban a primera hora de la mañana. Ha ido en aumento la temperatura para hoy. La máxima será de 25 o 26 grados y ahora mismo en la Torre de Hércules el termómetro marca los 24. Así que ahora mismo mucho calor en la ciudad y tenemos poco margen de mejora, ¿no? Vamos a rondar estos 24 grados durante lo que resta de jornada, que va a dejar una tarde de playa, la verdad, porque desde este mediodía y hasta que anochezca vamos a tener una jornada muy soleada. Por tanto, este mal tiempo de las primeras horas de la mañana, que se convertirán rápidamente en un día de playa. Mañana, una situación muy, muy similar. Seguramente nubes durante la primera mitad de la jornada y después se irán disipando hasta dejar una tarde soleada de verano.
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0: De tráfico especialmente llamativo, ese accidente en la A6 dirección a Madrid. Un turismo se ha elevado sobre el quitamiedos a la altura de Montesalgueiro. Todo esto sucedía a las 12 de la mañana aproximadamente y el vehículo perdió el control, por lo que hubo que cortar un carril porque, como decimos, quedó completamente elevado sobre el quitamiedos. Si quieren ver una imagen, pueden verla en nuestras redes sociales Voces Coruna. Nos pueden encontrar en Instagram, en Facebook, en Twitter y en el resto de redes sociales. También sobre accidentes llamativos tenemos ese accidente en Oleiros, Pablo, en este caso en la parroquia de Nos. Un vecino de la parroquia que quería salir de casa y bueno, tenía el coche en el balcón, en una elevación. En vez de meter la marcha atrás, pues se debió poner la primera.
9: Automático o un despiste,
0: sí,
9: ¿no?
0: Un despiste y el coche terminó completamente colgado del balcón. Una imagen muy llamativa, claro, pero que afortunadamente se ha salvado sin heridos.
9: Sí, tenía un pequeño golpe, un pequeño matón, pero no parece que nada grave en cualquier caso. Bueno, pues siempre pasan cosas. Son las 2:05.
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0: mañanas.
1: Y hoy se ha presentado la programación de fiestas María Pita 2026. 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
0: Ana susurraba las canciones de Anteros y Amaral.
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0: Está sonando la típica canción que ayer no te gustaba y ahora te suena.
1: ¿Te gusta, por cierto, el cartel de las fiestas de María?
4: A mí me encanta.
1: ¿Qué te gusta más? ¿Ese o el del San Juan?
4: En
1: carteles, digamos.
4: Ah, vale, estaba pensando en la programación.
1: No, el ranking de estéticamente, carteles.
4: Claro, a mí me gusta más el de San Juan porque es algo más modernito. Pero sí que es verdad que me parece original.
1: Sí, está chulo. Me parece
4: original porque ahora todos los que son así nuevos van un poco en la misma línea, sí. Y este destaca.
1: Este año estamos teniendo potencia en carteles, ¿eh? Sí. Y en programación también nos gusta, ¿no?
5: Sí, la verdad es que sí. Hay mucho artista autonómico, está... pues Luz Casal, que ya es una artista consagrada, Mercedes Peón, pero también, pues así, gente más nueva y que a Pauli y a mí nos gustan, de Rapans, Fillas de Cassandra.
1: Está Israel Fernández.
5: Está muy bien Israel, sí.
1: Que Israel, a mí me gusta mucho, es un flamenquito que está muy bien.
5: Bueno, y Los Satélites, ¿no? Que también...
1: Y Los Satélites, que guay. Le gusta también a un...
5: Con el Guiño al Eclipse.
1: O sea, le quiero decir que... normalmente a María Pita hay un tanto por ciento de gente que va a todo.
4: Yo voy a todo.
1: A todo. Quedamos Satélites, que Israel Fernández y
4: tal. A ver, bajas a tomar algo y ya te quedas para lo que haya.
5: Sí, es que un ambiente así, ¿no?
4: Sí. Por cierto,
5: de María Pita te atrapan, ¿eh?
4: Sí, es que son muchas fiestas. Dijo la alcaldesa Inés Rey que el cártel del noroeste está a caer.
1: Sí, este año va todo muy avanzado.
4: Sí, ya tuvimos ese anticipo, pero que muy próximamente, lo dijo como algo inminente.
5: Vale. A ver qué cártel nos gusta más.
1: Vale, bien. Tomos carteles, todo sea por carteles. Bueno, ¿y algo más me cuentas de las fiestas de María Pita?
5: Sí, de las fiestas de María Pita también tenemos que hablar de la Batalla Naval, la Romería de Santa Margarita, viñetas desde el Atlántico, el Festival de Folclore, el Septiembre Flores Rock. Muchas citas
1: que yo presenté el Festival de Folclore. Yo me hice mis primeros...
5: Por eso lo dice, ¿tás?
4: Sí, por no, eso lo dice, qué barbaridad.
1: No, lo digo porque la Asociación de Coros y Danza Seidos lleva trabajando un montón de años para traer grupos folclóricos aquí. Hacen un auténtico, son una auténtica referencia a nivel nacional. Y yo hice mis primeros pinitos como presentador en los Jardines de Méndez Núñez. Me acuerdo, se jugaba el Teresa Herrera y a veces tenía que ir corriendo de un sitio para otro y tal. Pero guardo muy bonitos recuerdos de aquella época, que no había móviles. Son las dos.
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1: Muy buenas tardes, bienvenidos, bienvenidas a La Voz del Deporte. En este lunes, después de un fin de semana en el que hemos estado muy atentos al Depor, sin grandes novedades en lo deportivo, con una novedad importante en lo social y que hoy agradecía el propio Depor, y es que el club ha juntado más de 70.000 kilos de ayuda para Venezuela por esos terremotos que han azotado al país venezolano y que evidentemente pues han sido una de las noticias más desagradables de las últimas horas en todo el mundo. Se ha volcado el Depor, se ha volcado el deportivismo y, como decimos, pues 70.000 kilos de ayuda. El Depor lo agradecía también a toda la gente que ha participado y, por lo tanto, pues también de nuevo la solidaridad en el deportivismo en un fin de semana muy complicado, en unos últimos días muy complicados para lo que son los venezolanos, para lo que es el país de Venezuela. Además de allí es el presidente del Deportivo de La Coruña, Escotet. Son las 2 y 4 minutos de la tarde, es una de las noticias de el fin de semana, la solidaridad y el Depor de nuevo de la mano, pero a partir de ahí tenemos que hablar también de todo lo que es lo deportivo, sin novedades, como decíamos, en el fin de semana, y eso que estamos a nada, a una semana de que arranque ya la pretemporada para el Depor. En teoría, el próximo lunes, el 6 de julio, debería de estar ya el equipo entrenando. No es una fecha oficial, en cuanto a que el Depor haya dicho a día de hoy que es el 6 de julio, ha dicho el club en torno al 6 de julio, y también el entrenador pues ya prácticamente desde el día después del ascenso hablaba de ese 6 de julio para volver al trabajo. Es decir, en una semana ya de nuevo con los futbolistas en Abegondo y con los jugadores preparando ya lo que va a ser la nueva temporada en Primera División. Por cierto, se va a saber mañana el calendario, los emparejamientos para el Depor a lo largo de la Liga y, por lo tanto, cuándo va a arrancar la Liga, porque ya sabéis que hay varios equipos que están a la expectativa de cuándo tendrán que arrancar la Liga, dependiendo de lo que pase con sus jugadores en el Mundial, y esto va a afectar al resto de equipos que en la primera jornada tengan que jugar contra estos otros conjuntos. Evidentemente estamos hablando de Barcelona, Real Madrid, Atlético de Madrid, los equipos que más internacionales tienen en el Mundial. Si llegan lejos, pues estos equipos arrancarán en el tercer fin de semana de agosto la competición. Por lo tanto, mañana ya sabremos a quién le toca el Depor en esa primera jornada de Liga y si, por lo tanto, arrancaremos la competición el día 15 de agosto o tendremos que esperar una semana más. Bueno, yo digo el 15 de agosto porque hablo en general, pero ya sabéis que es el fin de semana del 15 y el 16 y ahí pues será la primera jornada y los equipos que no jueguen lo harán el 22 y el 23. También seguramente haya fútbol el viernes o el lunes de esas semanas. Por lo tanto, mañana el Depor ya sabrá el calendario, la hoja de ruta para la próxima temporada en Primera División y además conocerá también mañana a todos los rivales, un poco el orden y, como digo, en concreto también el arranque de la temporada, porque podría variar en una semana. Y también estaremos ya pues en una semana, como digo, con el equipo entrenando y con los futbolistas ya comenzando a preparar lo que va a ser la próxima temporada. Vamos a ver cuántos futbolistas están aquí para el estreno de los nuevos, me refiero, porque a día de hoy tan solo hay uno, el futbolista holandés, Ting, que sí que estará en el primer día de trabajo, pero que evidentemente pues es más una apuesta que un futbolista ya consagrado para esa primera división. Por el momento no ha habido mucho más rumor, ha habido algunos, luego los comentamos también en la tertulia, pero no hay nada cierto en cuanto a operaciones que estén cerca de cerrarse para el Deportivo de La Coruña. Y hoy nos cuenta Pedro Barreiros en La Voz de Galicia, y enseguida vamos a hablar de ello, la revolución, dice Pedro, que pretende el Depor, hablando de que ahora mismo en el club solo se ve como futbolistas con, en teoría, plaza asegurada para primera, para el once titular, digamos cuatro futbolistas que el Depor no quiere cubrir su demarcación con titulares, y esos cuatro jugadores serían Noubi y Altimira en la defensa y dos futbolistas que ya lo teníamos claro en la zona de ataque, como son Mario Soriano y Yeremay. Por lo tanto, mucho futbolista que todavía tendrá que llegar, y de esos que tienen que llegar muchos importantes, porque el Depor lo que quiere apuntalar es sobre todo el equipo titular, luego decidirá el técnico. Hay jugadores que esta temporada han jugado mucho con Antonio Hidalgo, ponemos un caso, Miguel Loureiro. Yo creo que también tiene muchas posibilidades de ser titular en primera, pero eso será decisión del técnico, pero sobre todo desde el club se ve como jugadores con potencial para así ser futbolistas de primera división con muchísimos minutos la próxima temporada, a esos cuatro que comentábamos y que hoy comenta Pedro Barreiros en nuestro artículo en nuestro periódico en La Voz de Galicia. Enseguida lo hablamos también con él, pero como digo, en cuanto a nombres, pocas novedades, y eso que estamos a tan solo una semana de que el Depor tenga que arrancar la pretemporada. Y ahí el club también pretende no encontrarse con muchos de esos futbolistas que saben que no van a estar en el equipo. Querría el Depor aligerar la nómina también de los que no cuentan, pero como decimos, se va echando el tiempo encima y en una semana el equipo estará ya de nuevo entrenando. Enseguida vamos a hablar del Depor hasta las 3 de la tarde con nuestro tiempo de opinión desde las 2 y media, con Fernando Blanco y con Carlos Brizola. Pero además, antes de irnos al Depor, también hay que hablar de otra situación importante, y en este caso que afecta al Básquet Coruña, y es que esta mañana a las 12 el club abría ya lo que es el plazo para la adquisición de nuevos abonos, porque se cerraba en las últimas horas el plazo para la renovación de los carnés, y la verdad es que se han quedado muy contentos en el Básquet Coruña porque ha renovado el 91% de los socios de la pasada temporada, es decir, 5.321 renovaciones, ya más de 5.300 socios en el conjunto naranja de cara al próximo año, y ahora se va a abrir, como decimos, el abanico a las nuevas plazas, o a los nuevos socios, a las, ya más allá de las renovaciones, a las nuevas altas, a los seguidores, seguidoras que quieran estar también el año que viene disfrutando de la Liga ACB en A Coruña. Por lo tanto, con 5.300 renovaciones confirmadas, pues seguro que Básquet Coruña, no sé si se volverá a acercar a los casi 7.000 socios que eran, creo, la última vez en ACB o por ahí, pero por ahí va a estar un poco seguramente la marca, porque queda todavía muchísimo tiempo para que la gente siga sacando los carnés del Básquet Coruña, que tampoco nos ha dejado novedades durante el fin de semana. Ya la semana pasada, con la renovación de Carly Sillings, pues acababa por completar ya una nómina de 8 jugadores y por lo tanto a la espera de 4 o 5 jugadores más para completar ya la plantilla, con mucho del trabajo hecho, con muchos de los deberes hechos ya el Básquet Coruña también en este arranque todavía de la planificación, porque el Básquet Coruña todavía va a tardar bastante en volver a entrenar. Hasta el mes de agosto no habrá entrenamientos para los coruñeses, que luego tendrán que arrancar pues la liga bastante más tarde de lo que lo hace habitualmente el fútbol. Y fuera de todo esto, recordar que España se ha clasificado para los 16avos de final del Mundial, que arrancaban ya ayer. La primera clasificada para los octavos es una de las anfitrionas, Canadá, que derrotó a Sudáfrica, un partido malísimo, por 1-0, y España va a jugar el jueves a las 9 de la noche frente a Austria, que va a ser finalmente su rival en esta primera eliminatoria. Y hoy también tenemos otros dos partidos ya de 16avos de final. Hoy se la juegan Brasil, que desde las 7 va a jugar con Japón, y también Alemania, que desde las 10 y media de la noche recibirá a Paraguay. Así que desde ayer y ya a partir de los próximos días, pues sobre todo muchos partidos de eliminatorias también en el Mundial, así que empiezan ya pues los partidos a la caída en un Mundial que nos va a llevar todavía pues hasta pasados mediados de agosto para conocer al campeón. Son las 2 y 11 minutos de la tarde, esto es La Voz del Deporte en Radio Voz y hoy vamos a hablar mucho del Depor hasta las 3.
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1: Enseguida vamos a comentar cómo está la planificación de la plantilla del Depor a una semana de volver al trabajo, y lo vamos a hacer con Pedro Barreiros, compañero de La Voz de Galicia. Y en la segunda media hora del programa estaremos también con Carlos Brizola y con Fernando Blanco en nuestro tiempo de opinión, así que hoy vamos a hablar mucho del Depor aquí en La Voz del Deporte. Mañana se acaba el mes, mañana también estaremos por aquí y el miércoles cogemos vacaciones, luego volveremos ya con el programa en agosto. A principios de agosto estaremos ya de nuevo por aquí para contar todo lo que va a ser de nuevo una temporada apasionante apasionante en el deporte coruñés y sobre todo ya con el inicio de la Liga muy cerquita, porque el 3 de agosto ya estaremos de nuevo por aquí para hablar de lo que será ya la primera jornada de Liga. Veremos si en el fin de semana, el 15 y el 16, o en el 22, o en el del 22 y el 23. Mañana, insisto, se conocerá el calendario también para el Depor y para el resto de los equipos de Primera División. Un Depor que, por cierto, ha oficializado otro amistoso, va a jugar a finales del mes de julio en Villalba frente al Club Deportivo Lugo. Las 2 y 13. Os saluda también Jesús Villares desde el control técnico y de sonido.
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1: Las 2 y 17 minutos de la tarde, vamos a hablar un poquito de cómo está la actualidad del Depor. No hay mucho que contar sobre fichajes, ha salido el nombre de Obrador, también el ex lateral izquierdo del Depor, también como futurible para esa demarcación en la que ya hemos hablado de Angeliño, se ha hablado también de Alberto Moreno. Bueno, pues sigue el Depor sondeando el mercado, buscando en las diferentes ligas, en los diferentes mercados, y todo muy parado también por el tema del Mundial. Por el momento con poquitas novedades, pero lo cierto es que en una semana el equipo estará ya entrenando y urge en el Depor aligerar la plantilla con los futbolistas que no tienen hueco en el plantel de cara a la próxima temporada, y también urge empezar a incorporar a futbolistas. Muchos no van a estar para el arranque de la pretemporada. Veremos si el Depor consigue llegar a un acuerdo con alguno de los porteros a los que está vigilando, con Julen Aguirre Zabala, con Diego Conde, con algún otro guardameta que pueda haber, porque el portero, como nos contaba el otro día Xurxo aquí en el programa, sí que es una de las digamos prioridades para arrancar el trabajo, tener al portero ya desde el primer día, y veremos, porque hay mucho que fichar todavía en defensa, en el centro del campo, algún jugador de banda, un par de delanteros, pues muchos todavía serán los futbolistas que tengan que llegar. Y como nos cuenta hoy Pedro Barreiros en La Voz de Galicia, además esos futbolistas que lleguen, la idea del club es que sean jugadores con ese teórico cartel de titulares para la primera división. Luego lo veremos, luego decidirá el técnico, pero cuenta hoy Pedro en nuestro periódico que en principio ahora mismo desde el club se ve a 4 futbolistas como teóricos integrantes del 11 en primera. Luego insisto que siempre va a decidir el entrenador, pero ese potencial se les ve a jugadores jóvenes como Noubi, como Altimira, como Soriano, como Yeremay. Ahí el club sí que cree que tiene a futbolistas que cuando lleguen a primera pues estarán preparados ya para ser parte fundamental de ese equipo que tenga que mantener al Depor. Dicho esto, viendo la idea del técnico, de Antonio Hidalgo, en esta temporada, pues seguro que va a querer también una plantilla en la que tenga enchufada pues prácticamente a todas las piezas, ¿no? No solo jugar con 11, con 12, con 13, con 14 futbolistas. Pero, como digo, se va echando el tiempo encima porque queda una semana para la vuelta al trabajo del equipo. Mañana, además, como decíamos antes, conoceremos el calendario. Mañana por la tarde será o tendrá lugar ese acto de la presentación de los calendarios y veremos pues un poco el camino del Depor, y sobre todo este año con esa situación de que por el Mundial habrá equipos que posiblemente empiecen la liga más tarde, los que tengan muchos internacionales. No es el caso del Depor, pero te puede tocar con alguno de ellos y entonces no arrancarías en el segundo fin de semana la liga, hablamos de agosto, sino que tendrías que esperar hasta el tercero. Hoy se pasa por aquí por el programa precisamente Pedro Barreiros para contarnos un poco cómo está esa planificación del Depor en cuanto a que faltan todavía muchos fichajes por llegar. Hola Pedro, buenas tardes.
2: Buenas tardes.
1: Porque faltan todos los fichajes, digamos, ¿no? Menos
2: sí, el chico. Ha llegado el chico neerlandés, ¿no? Sí. Bueno, es muy difícil de pronunciar el nombre.
1: Bueno, yo no sé ni si lo pronuncio bien. Le vamos a llamar Tim, que es el nombre.
2: Bueno,
1: ¿no?
2: Es pues mucho más sencillo, tienes toda la razón.
1: Sí, sí, sí. Pero vamos, que es el único fichaje y digamos que es un jugador pues que es más una apuesta, ¿no? De cara a la próxima temporada, siendo un futbolista que viene de la segunda holandesa. Tiene que llegar ahora, pues digamos, el grueso de esos fichajes que van a reforzar al equipo para Primera División, ¿sí?
2: Así es, pero bueno, yo creo que pasa en todos los años que hay una gran competición, ¿no?, del fútbol, ¿no? Pues este año está pasando con el Mundial, pues que parece que por lo menos pues la mayoría de los clubes, ¿no?, más allá de los grandes, ¿no?, que igual disponen de otros ingresos y de otras posibilididades, pues se está moviendo muy poco, ¿no?, en el mercado español y bueno y en general europeo. Entonces, bueno, pues el Deportivo pues también es uno más en ese sentido, ¿no? Es un mercado que va lento, que todos los futbolistas están un poco esperando, ¿no?, pues a ver qué ocurre, ¿no? El que empezó el campeonato pensando pues que podía llegar a una gran liga, pues a lo mejor se está encontrando con dificultades y acaba en un equipo un poquito menor, una liga un poquito menor, pero bueno, tienen que pasar muchas veces pues tiempo, semanas, días para que bueno, pues esa ola de fichajes, ese mercado pues se agite también para para los clubes que parten un poquito en desventaja respecto a esos grandes que comentábamos, ¿no?
1: Sí, sí, que son un poco los que se han movido, porque lo cierto, y tampoco mucho, el Madrid, por ejemplo, sí, pero lo cierto es que en primera división el Barça ha fichado también a Gordon, el jugador que ahora está con Inglaterra, pero lo cierto es que hay muy poquitos fichajes, ¿eh? En los equipos de primera, el Celta fichó a Febas, el Depor, como decíamos, a Tim Gieselhardt, el Elche también incorporó a algún futbolista, a Gonzalo Villar, bueno, el Elche, estoy mirando por aquí, fichó a cuatro ya, creo, algunos le vuelven tras cesión, pero sí, sí, no, pocas, muy pocos fichajes por el momento, algunas compras obligatorias en equipos, pero muy pocos movimientos. Y el Depor, Pedro, está a una semana de volver, y hoy nos cuentas en el periódico que, claro, que ahora mismo en el Depor se tiene claro que los que lleguen tienen que ser futbolistas en teoría con el cartel de titulares para primera, luego decidirá el entrenador, pero digamos que de los que consiguieron el ascenso solo se ve titulares en la plantilla a Noubi, Altimira y luego adelante a Soriano y a Yeremay.
2: Sí, yo creo que la palabra clave es la ambición, ¿no? No se quiere conformar el Deportivo con mantener ese nivel de equipo recién ascendido, ¿no? Y equipo que va a tener que sufrir durante toda la temporada. Bueno, ya veremos dónde nos coloca la clasificación, ¿no? Pero de partida en el mercado quiere ser un equipo ambicioso y quiere ser un equipo que busque jugadores que suban el nivel de la plantilla. Ha sido una plantilla que ha obtenido el ascenso directo por méritos propios, nadie se lo quita, muy brillantemente, con partidos a lo mejor en los que el fútbol no nos enamoró completamente, pero sí con una competitividad y una capacidad de obtener resultados pues muy por encima de a lo mejor de otros equipos de la categoría, ¿no? Para lograr ese ascenso directo. Entonces, a partir de ahí, el Deportivo pues quiere jugadores titulares, quiere jugadores pues que le den un salto de calidad a la plantilla y que no se conforme simplemente, bueno, pues con ser pues como la temporada pasada, ¿no? Pues el Oviedo, el Elche, el Levante, que fueron los equipos que ascendieron y equipos en los que prácticamente en la primera jornada repitieron sus alineaciones principales de la temporada anterior. Quiere dar un paso adelante, quiere convertirse en un poquito pues en un equipo que bueno, que marque también tendencia y que dé un salto hacia otras zonas más desahogadas de la clasificación, por lo menos ya de partida, y a partir de ahí pues quiere jugadores pues que lleguen con la vitola de titulares al equipo. Después, tú lo comentabas muy bien, que Antonio Hidalgo coloque a cada uno en su sitio, ¿no? Que la competitividad, que el afán por ser cada día mejores, que no puede faltar en el equipo, pues que sea el que vaya decidiendo quiénes son titulares y suplentes y jugadores importantes y menos importantes, ¿no?
1: Sí, sí, sin duda. Yo, por ejemplo, me sale el nombre de Loureiro, el entrenador le tiene mucha fe, claro. Posiblemente sea un futbolista que tenga muchas opciones de ser un jugador importante. No queremos decir, Pedro, que solo estos cuatro van a ser importantes en primera y que los otros vengan a un lado, pero sí que es verdad lo que cuentas, ¿no? Esa ambición de traer a gente importante y que si luego alguno acaba siendo suplente de los que vengan es porque otro de los que estaba lo está haciendo mejor, ¿no? Pero incrementar sobre todo la competencia en la plantilla.
2: Claro, lo que se quiere es eso fundamentalmente, ¿no? Incrementar la competencia y que estos jugadores que aquí todos en Coruña pues los hemos conocido y hemos visto el buen rendimiento que dan, hasta incluso llegar a ganarse un ascenso a primera división, pues que tampoco se queden parados, ¿no? Que vean que los que llegan por detrás vienen con hambre, vienen con ganas de ser titulares en el Deportivo y todos juntos den un paso adelante, ¿no? Que conviertan al equipo pues no en un recién ascendido, no en un equipo que va a ocupar de partida pues pues las últimas posiciones de la clasificación, sino que den un saltito y que el equipo pueda pues optar a otras posiciones, ¿no? Otras posiciones que históricamente el equipo ha querido ocupar. Bueno, pues esa es la ambición, ese es el objetivo, ese es el, bueno, pues las premisas con las que parte el Deportivo en este mercado de fichajes. Después habrá que ver, ¿no? Pues Fernando Soriano lo que puede liquear ahí dentro, ¿no?
1: Sí, a dónde puedes llegar, a dónde no. Lo hemos visto, por ejemplo, con los porteros, lo contaba Isen Labod la semana pasada, ¿no? Pues apunta a nombres como el de Julen Aguirre Zabala, a Diego Conde. Luego veremos si se puede fichar alguno de estos o acaba llegando otro portero. Decía el otro día Xurxo también aquí, Pedro, que por ejemplo el portero sí que una de las intenciones del Depor es que pudiese estar para el arranque de la pretemporada. Claro, es que queda una semana. Hombre, yo supongo que, por ejemplo, sí se oficializará la continuidad de Chimo Navarro, que parece que está pero todavía no es oficial. Puede haber igual alguna noticia más de alguna renovación de los jugadores que ya tienen contrato y que se les quiera ampliar, el caso de Mario Soriano y demás, pero vamos a ver cuántos anuncios hay de futbolistas nuevos, vamos a ver si llega el portero, si llega alguien más, porque falta una semana.
2: Sí, la verdad es que, bueno, lo comentábamos al principio, ¿no? El mercado está yendo muy lento y el Deportivo tampoco va a pagar o va a lanzarse como un poseso, como un loco, ¿no? Pues a fichar jugadores y a pagar a lo mejor pues unas fichas muy importantes por obtener, bueno, pues por tener el primer día, aquí el día 6 o el día 7 o el día 8, cuando empiece la pretemporada, pues a muchos jugadores, ¿no? Bueno, pues a lo mejor hay que ser un poquito prudente también en eso y darse cuenta de que hay un límite salarial, un presupuesto que se ha marcado el Deportivo, pues para, pues que no puede superar, que no puede volverse loco y bueno, y a partir de ahí

0: cometer errores, ¿no?, en ese sentido.
1: No, no, seguro, y hay que acertar, porque decimos, el Depor quiere traer a futbolistas que vengan para rendir ya en primera, para poder, digamos que asentar el proyecto, y evidentemente no te puedes equivocar, y más cuando algunas de las operaciones van a ser muy importantes en lo económico, y de buena parte de ellas, o de alguna de ellas, va a depender de forma muy directa el éxito del equipo. Y se me viene a la cabeza, por ejemplo, el acertar con el delantero, ¿no?, que seguramente pues será una operación que vaya para largo, como ya hemos vivido en los últimos años en el Depor. Nunca acabó por llegar ese delantero que ya dijeses, mira quién viene, pues vamos a ver si el Depor lo consigue de cara a la primera división. Pero sí, esto va lento, y muchos no van a estar ni la semana que viene aquí, y algunos yo creo que no van a estar ni en agosto, a principios de agosto. Veremos si para el arranque de la Liga, pero lo que digo, va todo lentísimo si uno mira los fichajes que están confirmados, más allá de algunas opciones de compra obligatorias, de jugadores que acababan contrato y demás, está todo muy, muy parado.
0: Hay siempre la anomalía esta, ¿no?, de empezar la Liga sin que el mercado haya cerrado, ¿no? Entonces, quedan esos 15 días después de margen, ¿no?, todavía para que te puedas reforzar, ¿no? Y muchos jugadores, pues lo que comentamos, pues empiezan en el verano pensando en yo voy a jugar en un gran club, y sus expectativas van menguando conforme van pasando las semanas, ¿no? Otros equipos pues se dan cuenta pues de que les sobran jugadores en determinadas posiciones y van buscando también clubes a los que poder cederlos, a los que poder prestarlos o venderlos incluso, ¿no? Si llegan a la cantidad adecuada. Bueno, pues en todo eso está jugando también el Deportivo. El objetivo es maravilloso, que es volver a estar en primera división y volver a, bueno, pues a llamar la atención y volver a ser un equipo importante en la élite del fútbol español, y bueno, las prisas muchas veces no son buenas consejeras.
1: No son buenas compañeras las prisas, es verdad que no. Pedro, muchísimas gracias, un abrazo.
0: Un abrazo fuerte, Mario.
1: Gracias. 2:30 de la tarde, enseguida nuestra tertulia, seguimos hablando del Depor.
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0: Las 2:30 de la tarde, enseguida nos vamos ya a nuestro tiempo de opinión de los lunes, por última vez ya en esta temporada futbolística. Ya volveremos en agosto a la vuelta de las vacaciones y ya seguramente pues con todo mucho más claro de lo que le espera al Depor en primera, porque como decíamos, por ejemplo, mañana ya vamos a conocer también el calendario. Otras noticias del Depor: os contábamos que hay un nuevo partido amistoso ya fechado para el Deportivo y va a ser un amistoso en Villalba frente al Club Deportivo Lugo el miércoles 29 de julio, 7:30 de la tarde. De esta manera, el Depor ya tiene 4 partidos amistosos fechados. El primero de ellos será frente al Oviedo, 25 de julio, 7:30 de la tarde, en el Tartier, en la ciudad asturiana. Luego llegará este partido frente al Club Deportivo Lugo, 7:30 de la tarde, en la Magdalena, en Villalba, el miércoles 29 de julio. Y luego tendremos también, antes de que arranque la Liga, en la semana previa, 2 partidos en Italia, en esa gira que hará el Depor por Italia. Ya están confirmados los partidos frente a la Fiorentina, jueves 6 de agosto, 8 de la tarde, y también el partido frente al Genoa, al conjunto de la ciudad de Génova, que será el sábado 8 de agosto, y todavía no tiene horario exacto este partido. Pero, por lo tanto, ya 4 amistosos confirmados para el Depor, que, como decimos, en una semana estará ya de nuevo de regreso al trabajo. Y también ha confirmado el club el primer partido amistoso para el Fabril, que el próximo año estará en la Primera Federación, y su primer amistoso confirmado, antes jugará otros, seguro, porque este es para el mes de agosto, día 8 de agosto, 7:30 de la tarde, en el campo del Atlético Astorga, conjunto que milita en Segunda Federación. Frente al Astorga se medirá el Fabril, que el próximo año estará en la Primera Federación. Vamos a hablar también un ratito de fútbol, y lo vamos a hacer ya en nuestra tertulia con Fernando Blanco y con Carlos Brizola. Ya está por aquí Fernando, ya le vamos saludando. Hola, Fernando, buenas tardes.
1: Hola, muy buenas tardes, Mario.
0: Estamos a una semana de que empiece esto y por el momento novedades poquitas, ¿eh? Y la semana que viene ya tenemos al Depor entrenando, pues es eso, a principios de semana. Mañana vamos a conocer el calendario, así que...

0: A ver si se empieza a animar un poco la cosa.
1: Sí, la verdad que hace nada que terminó la liga con el ansiado ascenso y ya estamos expectantes a que saber el calendario, que empiece esto cuanto antes. O sea, no podemos. El fútbol es lo que tiene. Estás ahí pendiente y sí que es verdad que, bueno, vamos matando un poco con el tema de
0: el Mundial, sí.
1: Del Mundial, pero que estamos todos deseando ya una mañana saber el calendario, creo que es a las 8 de la tarde, y luego ver si ya empieza a moverse el mercado. Por lo menos algunas selecciones que vayan cayendo del Mundial, que lógicamente suelen ser las inferiores, digamos, a ver si el Depor pesca algo ahí. Me imagino que tendrá un ojeador por Estados Unidos o por México y que venga algo importante, tal como pone la voz, con la revolución que quieren hacer y renovar el equipo, pues yo creo que eso además es importante y necesario, porque es lo que habíamos hablado ya en varias ocasiones, de que con este equipo, lógicamente, y a pesar de conseguir el ascenso, pues seguro que para Primera División hay que reforzar el equipo, si no queremos pasar apuros, ¿no?
0: Sí, sí, y lo tienen muy claro en el Depor. Y lo cierto es que, como decíamos, pues está todo paradísimo con el tema del Mundial. Igual no fichamos a nadie que tenga que ver con el Mundial, que haya jugado, pero aún así afecta todo y lo estamos viendo en el mercado de Primera, porque apenas ha habido fichajes de futbolistas si no son jugadores libres. O, por ejemplo, el Real Madrid, que después de dos temporadas sin ganar, se ha movido rápido fichando entrenador, Mourinho, y fichando a varios futbolistas. Pero hay pocos movimientos de entrenadores, el Rayo se ha hecho con un nuevo técnico, San Peñat, en el Villarreal Íñigo Pérez, los equipos han empezado por entrenadores, el Depor ya tiene el suyo y lo que necesita son jugadores. Está ya por aquí también Carlos Brizola. Hola Carlos, buenas tardes.
2: ¿Qué tal? Buenas tardes a todos.
0: Estábamos diciendo, una semana ya estará el Depor al trabajo. De hecho, algunos de los futbolistas del Depor igual ya están un poquito de bajón, porque la verdad es que no te das cuenta y se han pasado las vacaciones de los futbolistas, que al final tienen un mes, como tenemos la mayoría de los trabajadores. Pero claro, acaba la liga, es mayo, te das cuenta, te pasa el mes de junio y que aún los niños están en el colegio, las niñas, y ya empieza julio y ya te toca trabajar, porque la semana que viene pues ya estarán por aquí. Mañana conocemos también el calendario, Carlos.
2: Sí, bueno, es como todo, como cuando uno también estaba en esas lides y te ibas unos días de vacaciones y cuando te quieres acordar dices, dentro de 8 días
0: sí, sí,
2: estamos ahí otra vez en plena pretemporada y contando con que, me imagino yo, ninguno de los futbolistas que presume que va a seguir en el Deportivo está parado, está quieto.
0: No, claro.
2: Aunque estén de vacaciones, estarán haciendo sus sesiones de entrenamiento ya por la mañana, un poco por la tarde, de gimnasio y corriendo por la mañana. O sea que...
0: Y sin muchos excesos, porque luego se pagan.
2: Claro, sí. claro, sin muchos excesos a nivel particular, ¿no?
0: Sí, sí.
2: De trasnoche, de comidas, de bebidas, y bueno, preparando el cuerpo para un trabajo duro en pretemporada. Y bueno, queda poquito para empezar y seguimos ahí, ¿no? Esperando a ver que hayan novedades.
0: Sí, sí, que no hay ninguna. El último nombre en salir ha sido el de Rafa Obrador para el lateral izquierdo. Otro futbolista que interesa para ahí. Estamos con el tema de la portería. Luego hablamos también de nombres. Pero un poco lo que estábamos comentando también en el programa y que ya comentaba también Fernando. Lo que contamos hoy en el periódico, de que en el club ven como titulares, Fernando, para la próxima temporada, en primera, a Noubi, a Altimira, a Soriano y a Yeremay. A partir de ahí quieren traer a gente que pueda completar el equipo para, digamos, darle forma a ese nuevo once titular. Todo esto entre comillas, porque luego hay un entrenador, les va a entrenar e igual vuelve a poner al del año pasado. Pero la intención del Depor es aumentar la competencia, pensando que por lo menos tiene que, en 7 posiciones, fichar a titulares. Y estamos hablando de que el Depor querrá traer desde ahora, yo creo, con un máximo de 9 futbolistas.
1: Sí, yo creo que, bueno, lo que hemos dicho ya en otras ocasiones, y Fernando Soriano está por el tema de traer pues un mínimo de 8 fichajes. Yo me imagino que serán 8 fichajes por lo menos para gente que vayan a ser titulares o por lo menos que salgan con esa intención y que se los fichen de esa forma.
0: Claro, luego el campo manda y el entrenador.
1: Claro. Pero luego la adaptación. Como
0: hablamos de planificación, sí.
1: Pero que lo que está claro es que a una semana tiene que todavía liberar más gente de la plantilla, porque hasta ahora creo que son 5 las bajas, me parece, ¿no?
0: Con sí.
1: Stoico, Escudero Grajera, pendiente de que salga otra gente y que no te lleven a última hora, como ocurrió, por desgracia, en otras ocasiones, y que no te lleven a Jeremayo, a Novi, que se está comentando estos días que están en la cartera del Getafe, pero no sé si tendrá dinero para pagarlo. Pero quiero decirte que eso contando con los que tienes fijos y con cláusula.
0: A Novi ya le ofrecieron al Alde por unos 7 millones de euros en diciembre y no lo vendió. O sea que el que le quiera también va a pagar y le mete el club dentro de esa nómina de futbolistas importantes que cree que puede tener un crecimiento para ser un jugador importante también en Primera División. Es que claro, hasta el momento bajas confirmadas son 5. La de, como decía Fernando, la de Escudero, la de Stoico, la de Grajera, Mulatieri y Cristian Herrera, y no hay más. Esas son las bajas, pero hay muchos jugadores que no van a seguir, y el de por ahí también no quiere plagarle la plantilla al técnico Antonio Hidalgo al principio de pretemporada con jugadores que se sabe que no van a estar aquí. Casos claros: Eric Puerto, José Ángel, Charly Patiño, veremos si Arnau, que yo creo que también, o sea que, y además todos los jugadores que vengan cedidos, que algunos de ellos no van a tener hueco en el de por seguro, porque ninguno va a tener hueco en la primera plantilla. Sí que algunos en el filial con la intención de llegar al primer equipo, pero habrá alguno que tampoco tenga hueco ni en el primer equipo. Y habrá futbolistas que ya quieran salir a sus destinos definitivos. Se está hablando mucho del caso de Chacón y parece que el Valladolid es el que está más cerca. Bueno, pues suponemos que tampoco el Depor querrá a Chacón entrenando aquí el primer día si se va a marchar a Valladolid, ¿no? Y con esto pues son varios los futbolistas que también tendrán que resolver su futuro. Así están las cosas, Carlos.
2: Sí, y a falta de 8 días para empezar a entrenar, con un Mundial en primeras eliminatorias de 16avos de final, esto no acaba hasta el 20 y pico, ¿no? Hasta el 19.
0: 18 creo que es, ¿no?
2: 18, claro. 19 de julio. Y bueno, todo lo que sea estar entretenidos con el Mundial...
0: 19,
2: sí. Todo lo que sea estar todos los clubes pendientes del Mundial ralentiza la confección de plantillas, porque no todos se van a alimentar de las selecciones, pero es que sí, las selecciones son las que se alimentan de futbolistas de equipos que, si se empiezan a mover esos futbolistas, hace que cada una de las plantillas de cada uno de los países vaya a necesitar remodelaciones, ¿no? Y ahí empieza el baile. Así que, bueno, hay que esperar. Yo me imagino que los nombres en la Secretaría Técnica del Deportivo estarán.
0: Sí, sí, están.
2: El entrenador.
0: Ahora hay que traerlos.
2: Deportivo. Claro, el tema es que hay que traerlos. Y hay que, si desde el mismo club te dicen que solo hay 4 futbolistas que se les considera titulares, hay 7 que hay que fichar. Que sean contrastados en primera, porque también puedes fichar a futbolistas con futuro, con porvenir, jóvenes que vengan de segunda o de segunda B o de primera división, pero que no hayan jugado en equipos presumiblemente superiores al Deportivo. Imagínate que hay un lateral izquierdo en el Valencia o un lateral derecho en el Valencia o un mediocentro en el Valencia que no ha sido habitual en el Valencia, y entonces lo fichas aquí como titular indiscutible.
0: No cuadra, ¿verdad?
2: Entonces, bueno, tienen que enfocar la mira hacia futbolistas que tengan muchos minutos ya en primera división o muy contrastados en segunda división, pero pagando. Y bueno, pues como el equipo ahora está en primera, sería apetecible para ese jugador que ha sido muy bueno en segunda división y muy titular, dar un salto, habiéndose quedado en segunda división, y dar un salto al Deportivo de La Coruña en primera división. Pero bueno, están muy cotizados ese tipo de futbolistas, ¿no? Todo por ver. El otro día salió que el Deportivo estaba interesado en un futbolista de segunda división que había estado jugando ahora el playoff, ¿no?, en el Almería.
0: Sí, el centrocampista.
2: El centrocampista.
0: Ahora lo digo. Es que tiene nombre serbio.
2: Sí, el mismo. Entonces, tú lo ves en ese equipo, en el Almería, en segunda división, y dices, futbolista bueno, importante. Pero en primera, te queda esa duda, ¿no?
0: Zodic, Stefan Zodic.
2: Es eso.
0: Sí. No, y por lo que yo sé, el Depor no quiere arriesgar pagando por futbolistas de segunda. Claro. Dicho esto, acaba de pagar por Gieselgaard, pero es 1 millón de euros por un futbolista. Me refiero que no se quiere gastar el dineral en sacar a un futbolista de segunda que todavía no tenga, porque para eso tienen los tuyos, que te han ascendido, ¿no? Salvo alguna promesa o un jugador que pudiese ser puntual. Y entonces ya miras mercados de primeras divisiones y, claro, está todo muy parado y la cosa está muy difícil. Yo tengo por aquí, por ejemplo, el mercado cómo va ahora mismo en primera división, y para que nos hagamos una idea, voy a decir solo equipos que no han fichado ni a un jugador. Algunos han fichado jugadores que vuelven o que tienen opciones obligatorias, ya ni esos cuento, que no han fichado a nadie. El Athletic Club de Bilbao, el Atlético de Madrid, no han fichado absolutamente a nadie. El Betis tampoco ha fichado a nadie. El Depor sí, a Gieselgaard. Y el Celta, por ejemplo, a Febas, libre del Elche, un futbolista cada uno, los dos equipos gallegos. Luego, el Español no ha fichado a nadie. El Osasuna solo ha fichado al entrenador. El Racing de Santander ha fichado a Canales, uno de los que viene de segunda libre. El Málaga, el otro equipo de segunda, no ha fichado a nadie. El Rayo Vallecano tampoco ha fichado, recupera un futbolista, pero no ha fichado más allá del entrenador. La Real Sociedad tampoco ha fichado a nadie. El Villarreal tampoco ha fichado a nadie. Bueno, pues así está el mercado, ¿no? En primera división, en donde prácticamente, pues yo diría que más del 50% de los equipos no han hecho ni un fichaje a 29 de junio y a la espera de ir cerrando las plantillas, porque todos los equipos de primera van a volver ya la semana que viene al trabajo. Y el Depor le urge también ir sacando a la gente que está por aquí. Nombres propios en la portería: suenan Julen Aguirrezabala y también Diego Conde. Nos da la sensación, Fernando, de que el Depor busca portero titular, ¿no? Con estos nombres, o como mínimo competencia importante para Álvaro Fernández.
1: Bueno, de todo lo que se lleva hablado y que son lógicamente pues especulaciones y que la gente a nivel de prensa van lanzando nombres para ver si aciertan con alguno, la verdad que el Depor eso lo lleva con bastante discreción y no sale ningún nombre por parte de la Secretaría Técnica o el director deportivo, pero sí que es verdad que yo he oído y leído que se habla de por lo menos 3 porteros. No sé si se los han ofrecido o están detrás y están viendo, pero sí que es verdad que debe de querer reforzar y hacer la casa como debe ser por los cimientos, porque hasta ahora lo único que he escuchado fueron porteros y defensas. O sea, sí, sí. Se habla de Carreras, se habla de Angeliño, se habla de Obrador, se habla de Moreno, Fran García, pero no he oído hablar hasta ahora de un delantero goleador.
0: No, algún centrocampista ha salido y poco
1: que
0: más.
1: Hablen de Muriqi, Budimir o Lewandowski, que ya se fue. Quiere decir que, bueno, vamos a esperar, es lo que estamos hablando, el tema de Mundial, para ver si igual a ver a dónde se va. Seguro que tiene muchas novias Fede Viñas, que equipos, me refiero a jugadores de equipos que han descendido, ¿no? Como puede ser pues este de Fede en el Oviedo, de Banat en el Girona, o el mismo, una cesión de Guruceta por el Athletic Bilbao. Tiene que mirar así, pero lógicamente a mí me gustaría ya que apareciese ya ese tapao, ¿no? Sí que estamos hablando de que falta una semana y no me gustaría empezar en Abegondo el día 6 con una plantilla de 35, cuando después 8 o 10 se tienen que marchar. Yo creo que es preferible ya que, si pueden arreglarlo, sé que no es fácil, pero que los que no se va a contar con ellos, que a ver si los pueden ir colocando, y lo ideal, desde luego, y sobre todo para Antonio Hidalgo, sería presentarse el día 6, pues igual con 25 o completar con gente del Fabril. Pero si no, le va a complicar todo el trabajo, sabiendo que tal como han cambiado todo y que después en un mes está ahí ya la competición. Mañana, como hablamos, tenemos el calendario, pero es que el día 15 empieza la liga, de agosto, ¿no?
0: Sí.
1: Tienes
0: sí.
1: poco margen. En cuanto juegas 2 partidos en Italia y juegas con el Lugo, y ya estás ahí otra vez en la competición. O sea que sí que es verdad que hubo mucho tiempo, pero claro, el mercado está como está muy parado y empieza siempre el tema de cascada. Mientras no empiecen a desprenderse los grandes jugadores, pues tienes que estar a la espera, no te queda otro.
0: Bueno, está todo muy, muy parado y vamos a ver si el Depor, pues eso, logra aligerar plantilla de cara al fin de semana que viene, y como quieren en el club, logra al menos traer a un portero. ¿Te gusta de lo que se está hablando, Carlos? Julen Aguirrezabala, Diego Conde.
2: Bueno, todos tienen su cartel, pero son jugadores que vienen de no jugar, ¿no? De no ser titulares.
0: Aguirrezabala lo fue hasta la lesión, jornada 18, ¿no? En el Valencia. Pero bueno, claro, viene de lesión, de no ser titular y de no jugar.
2: Eso es, hay que ver cómo está de la lesión. Y bueno, un portero es diferente.
0: Y Diego Conde viene de no jugar nada en el último año, vamos. Un partido, claro, creo que ha jugado.
2: Entonces, entre que venga Diego Conde sin jugar desde hace un año y que te quedes con un portero que ha sido partícipe y que ha jugado toda la segunda vuelta.
0: Que también venía sin jugar, ¿eh?
2: Sí, también venía
0: cuando
2: sin jugar.
0: Estamos en diciembre.
2: Bueno, no sé, es una cuestión muy, muy particular y en todo esto tiene que ver la opinión, supongo, del entrenador, ¿no? Que si le dicen hay que fichar un portero que compita en la portería, él estará de acuerdo, porque eso le da más capacidad de trabajo al que venga y a los dos que vayan a quedarse, ¿no? Eso está muy bien, pero como no se habla de ningún futbolista de esos que dices, a este me lo llevaba yo al equipo, de momento no ha salido ninguno, ¿no? En su día dijimos, oye, ¿qué va a pasar con Budimir, que desciende? ¿Y qué va a pasar con...? Bueno, pues...
0: Budimir pasó, que por 18 kilos se lo llevó el Fenerbahce. 15 más, claro, objetivos. Claro. A ver quién paga.
2: Entonces,
0: eso.
2: Ahí no puedes entrar y evidentemente alguien va a venir, pero no creo que sea un jugador, como dices tú, Guruceta. Yo encantado que venga Guruceta. Ahora bien, tienes que acomodar un poco el equipo para ese tipo de delantero centro, si lo consideras titular indiscutible, ¿no? Sí. Entonces, bueno, si lo vas a fichar a un delantero centro que confías en que vaya a meter 20 goles, pues tendrás que hacer un fútbol para que pueda meter esos 20 goles, ¿no? Porque si tú al final juegas de otra manera y el delantero centro no interviene, si es un futbolista de área y tú no vas a pisar el área, ni desde los costados con centro, ni desde dentro con paredes, con diagonales, si solo vas a buscar en contraataque, pues a lo mejor tendrás que fichar otro tipo de futbolista. Eso es un entretejido de ideas que las estarán comentando en privado, en la parte deportiva y la parte técnica, cuerpo técnico, y por ahí irán los tiros, pero no se sabe detrás de quién se va. Ojalá aparezca un nombre que ilusione, ¿no?
0: Bueno, como decía Fernando, lo que más han salido han sido sobre todo porteros, defensas, laterales izquierdos.
2: Laterales izquierdos, un montón.
0: Un montón.
2: Y dices tú, pero si tenemos a Quagliata ahí...
0: Que ha hecho muy buena temporada.
2: Claro, te meten a Obrador, te meten a Carreras. ¿Pero tú te crees que Carreras, estando en el Real Madrid...?
0: Bueno, Carreras que también ha sonado, sí, también. Sí.
2: Bueno, pero suena porque suena.
0: Porque alguien ha soltado el nombre, pero...
2: Porque hay trompetas en todos lados. En todas las fiestas de pueblo ahora hay una trompeta que suelta un nombre.
0: Sí, sí. Bueno, ha sonado Fran García también. O sea, los dos que están por detrás de Cucurella, digamos, en el Real Madrid, que uno se va a quedar y el otro va a venir al Depor. Yo lo dudo bastante. Son jugadores con fichas, bueno, muy importantes. Antes,
2: claro, ahí vamos, ¿no?
0: Hay que pagarlas, ¿eh? Y es un lateral izquierdo, no estar firmando un delantero que te venga a meter 20 goles.
2: Ahí está. Centrales, porteros, centrales, medio centro, media punta y delantero, fundamental en el equipo. Luego, por los costados, vas arreglando, ¿no? Tienes a Yeremay, se recuperará Mella, tienes a Altimira, que se desempeñó muy bien en el interior derecho. Bueno, siempre puedes ir tapando, pero la columna vertebral del equipo tiene que ser de primera división este año.
0: Sí, sí. Fíjate el lateral, Fernando, lo que hablamos. Todos los nombres que salen, el último es el de Obrador. Bueno, él tiene relación también con la ciudad y demás, estuvo aquí encantado. No sé yo si será el perfil ideal para la próxima temporada. Es cierto que igual sí que es un perfil más asequible que otros de los que se ha hablado, pero bueno, fíjate todo el lateral izquierdo, ahí todos los nombres que han salido para ser competencia de Quagliata.
1: Sí, yo desde luego, si soy defensa del Deportivo ahora mismo, estaría preocupado, porque todos los nombres que salieron son de la defensa. Me imagino que andarán buscando también centrales y que, pues a lo mejor, excepto con con Novi y Cuadriata, con el resto pues a lo mejor tienen sus dudas y que puedan salir del equipo, ¿no?
0: Yo creo que Loureiro no va a salir, Loureiro se va a quedar seguro. Vamos a ver qué pasa con Barcia, y yo creo que el que sale es Arnau.
1: Y después eso, Arnau, igual Barcia sale cedido.
0: Barcia en principio va a hacer la pretemporada y ahí luego será, yo creo, que decisión del club y decisión del entrenador y del propio jugador, ver un poco cuál es la situación, si va a contar o si te dicen, mira, lo vas a tener muy complicado, porque claro, igual a Barcia tampoco le interesa estar un año para jugar 60 minutos en primera división y dos partidos de copa.
1: Bueno, hay gente que a veces prefiere estar en casa y jugando menos que no el irse por ahí, depende un poco también.
0: Y él va a tener la oportunidad de convencer al técnico, que ya le conoce, pero me refiero a la pretemporada. Barcia el lunes o el martes cuando se empiece está con el Depor haciendo la pretemporada, luego veremos. Y habrá otros que estén también, pero yo por ejemplo el caso de Arnau lo veo más dudoso ahí en esa zaga.
1: Tú mira lo que jugó Cristian, por ejemplo, y Patiño, y salían equipos y preferían quedarse aquí. Entonces, sí, pues, bueno, ahí depende, no, depende del jugador, ¿no? Yo creo.
0: ¿Qué decías, Carlos?
2: No, digo yo que habiendo estado, estabais hablando de Barcia, sí, que digo, habiendo estado con el entrenador que va a seguir esta temporada, convencerlo ahora, o ya lo tienes convencido o no lo tienes convencido, pero convencerlo ahora.
0: En los primeros entrenamientos de pretemporada, ¿no? Es raro que cambie la idea que tenga, ¿no?
2: A mí se me antoja complicado que el entrenador vaya a cambiar de opinión.
0: Yo lo que sé es que Barcia empieza la pretemporada y que luego pues seguramente se verá, ¿no? Y también tendrá que ver la decisión del chico que se quería quedar, pero bueno, no sé. Evidentemente, si luego empiezan a llegar centrales y vas a ser el quinto central del equipo, pues igual dices, igual me compensa más irme un año a segunda a ver si juego más de 2.000 minutos, ¿no? Y puedo volver con más experiencia.
2: Va a tener que ver con lo que consigan, ¿no? Si buscan un central zurdo.
0: Buscan un central zurdo, ¿eh? Eso seguro.
2: Claro, pero dices tú, y si me ponen a tiro dos, ¿y qué hace el cuerpo técnico? Depende que dos sean, ¿no?
0: Centrales zurdos siempre son más difíciles de encontrar.
2: Sí, dificilísimo. Centrales, laterales, extremos zurdos para jugar en derecha. O extremos zurdos de velocidad, de llegada a último tercio de campo para centro y remate, media punta zurdo, no sé, yo como soy un enamorado de los zurdos, si hay 7 zurdos en un equipo, lo firmo, mañana mismo.
0: Bueno, el Depor en las últimas temporadas ha tenido temporadas con muchísimos zurdos, ¿eh? Pero, por ejemplo, este año acabaron jugando dos centrales diestros en el 11, porque el único zurdo, de hecho, era Barcia y acabó por no jugar. El resto todos eran diestros. Vamos a ver un poco lo que va sucediendo, pero como decimos, queda nada. Queda una semana y en una semana tendrá que estar el Depor de nuevo de regreso en los entrenamientos y pensando ya en lo que va a ser la primera. Os despido ya, nos volveremos a hablar y a escuchar en agosto, cuando volvamos con el programa, porque ahora en julio nos vamos de vacaciones. Pero antes de irnos, ¿qué queréis para mañana para el sorteo? ¿Tú qué quieres, Fernando? Que empecemos contra uno de los grandes, que igual te hace empezar una semana más tarde, que tengamos un calendario, digamos, más frente a gente de mitad de tabla al principio de temporada para adaptarnos.
1: Pues yo creo que va a depender mucho de cómo tenga confeccionada la plantilla. Si la tiene todavía a medio armar en esas fechas, seguro que prefiere un grande para no jugar y darle una semana más de margen o dos. De todas formas, y si el equipo ve que ya después de los amistosos y va teniendo un 11 ya para competir, pues querrá empezar cuanto antes seguro. Pero que va a depender mucho de eso, de que si ya tiene 5 fichajes para lo que hemos hablado, 5 titulares, seguro que quiere jugar ya. Y si no, pues si le toca el grande, pues empezar en septiembre. Y pasa que es un poco complicado, porque este año, desde luego, tal como están y van a confeccionar, mañana lo dirá el calendario, vuelven a parar en septiembre otra vez 2 semanas.
0: Un lío
1: tremendo.
0: Sí, 2 semanas, porque se van a juntar los parones de selecciones, que antes no había cuando estábamos en segunda, pero volvemos a primera y parará el fútbol para las selecciones, y se van a juntar el de septiembre y el de octubre en uno único, como ya hemos contado en septiembre, y bueno, pues van a ser 2 fines de semana sin liga, que en la práctica son pues 3 semanas prácticamente sin competición.
1: Casi prefiero que no juegue y empezar en septiembre como se hacía
0: anteriormente.
1: Siempre. Cuando pues, jugaba Carlos ahí de...
0: Pues igual era mejor, sí, porque empieza a jugar 6 jornadas y ya para esto prácticamente un mes. A ver qué depara mañana el calendario, Carlos, que es por la tarde todavía.
2: Yo, siendo recién ascendido y tenga el equipo que tenga, con los fichajes que tenga, prefiero que empiece con la posibilidad
0: de poder
2: de sumar.
0: De ganar, ¿no?
2: De poder sumar. Ya no te digo ganar, pero empezar los primeros partidos sumando, porque a ti te toca ir a jugar a Madrid o a Barcelona y te viene la Real Sociedad y vas a jugar, no sé, a un campo complicado también de primera te encuentras con 3 partidos, 1-0 puntos, y ya está instalado el problema.
0: Sí, sí, no, y más
2: entonces,
0: en este mes,
2: que empiezo después, sumando.
0: Más en esta temporada, que después de 6 jornadas se parará prácticamente, pues eso, 3 semanas, y los que lleguen tocados ahí seguro, ya lo digo yo, va a haber algún cese de entrenador en primera. Hablamos ya en agosto, muchísimas gracias como siempre, Carlos, Fernando.
1: Un abrazo, felices vacaciones.
0: Feliz verano, igualmente. Las 3 menos un minuto con Blancosan, la información del deporte. Nos vamos, hasta mañana, adiós.
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0: Sí. Saludos amigos, muy buenas tardes. Bienvenidos un día más a La Salud Natural. Ya saben que estamos en directo y que nuestro teléfono permanece abierto durante todo el programa para que ustedes puedan realizar sus consultas. Si las quieren realizar desde este momento, este es el número que tienen que marcar, 981 13 44 33. También tenemos un servicio de contestador automático donde, si les resulta más cómodo, pueden dejar su nombre y número de teléfono para que nosotros les llamemos o directamente pueden dejar su consulta. Este es el número del contestador, 902 13 44 33. Y también tenemos un servicio de correo electrónico donde nos pueden hacer llegar todas sus consultas, lasaludnatural@radiovoz.es. Y ya saben también que todas las consultas van a ser atendidas por el doctor Domingo Pérez León, especialista en medicina natural y especialista en medicina antienvejecimiento, al que ya saludamos. Doctor, muy buenas tardes.
1: Muy buenas tardes, Magdalena.
0: Vamos con las consultas que han ido llegando a nuestro correo electrónico. Le pregunta una oyente que dice que ha estado tomando Herbadigest Enzime de Laboratorios Natisal y que le ha ido muy bien, pero ahora dice que le cuesta encontrarlo en el mercado. ¿Dónde puede comprarlo? Le pregunta si usted le puede sustituir por otra alternativa de confianza.
1: Bien, podemos indicarle un preparado que es muy similar, que se llama Gastenzin de Mundo Natural, sí, que por un lado nos aporta proteasas para digerir las proteínas, amilasas para digerir la grasa,
0: sí,
1: también lipasas para digerir la grasa y amilasas para digerir los hidratos de carbono de cadena larga. Pero también tiene como característica principal que aporta la dipeptidilpeptidasa 4, que es la enzima que ayuda a digerir el gluten y la caseína. Sabemos que estas proteínas requieren de la dipeptidilpeptidasa 4, que lo contiene Gastenzin de sí. Mundo Natural, y puede tomar, pues dependiendo si son muy lentas las digestiones, una al desayuno, dos a la comida y dos a la cena. Al desayuno indico solamente una, porque normalmente los desayunos no suelen ser tan grandes, tan profundos como la comida y la cena.
0: Sí.
1: Entonces, con una al desayuno, dos a la comida y dos a la cena de Gastenzin, esto pues le ayuda de alguna forma a digerir de forma más adecuada todos los principios inmediatos que repito, son las proteínas, las grasas y los carbohidratos.
0: De acuerdo. También le escribe Isabel y le pregunta, doctor, si es posible que hable de la dermatitis atópica, las causas y sobre todo cómo prevenirla. Dice que su hijo la tiene y su nieto, el hijo de su hijo, pues con 2 años le acaba de salir caspa en la cabeza.
1: Bien, la dermatitis atópica es una enfermedad que aparece en la piel, que cursa con prurito, picor, escozor, a veces quemazón y dermatopatías directamente y piel seca. Entonces, sí, sabemos que tiene mucha relación con el intestino. Y lo vemos muchísimo pues en niños de muy cortita edad, porque normalmente si son niños que han sido lactados de forma artificial,
0: sí,
1: estas leches pues en algunos niños produce o provoca distintas reacciones a nivel de la mucosa intestinal, afecta a las placas de Peyer, y todo esto pues puede afectar directamente a todo lo que es la estructura de la piel, produciendo este prurito, picor, escozor y también sequedad en la piel. Es decir, que la dermatitis atópica tiene su origen directamente en el intestino. Dependiendo de la edad, pues podemos, sí, aconsejar niños de corta edad, pues hasta 5 años, pues tomar 2 perditas diarias de oleomega 7 extraído, sí, de las bayas del espino amarillo. Y este oleomega 7 ayuda a optimizar y mejorar globalmente todo lo que es la sequedad de la piel y de las mucosas.
0: Sí.
1: También externamente hay que tratar la piel, pero que sepan que el problema fundamental viene desde el interior. Hay que suprimir el gluten por los cereales, suprimir la caseína de los lácteos, porque todo lo que altere, todo lo que perturbe la madre de todas las mucosas, que es la mucosa intestinal, va a afectar al resto de mucosas y a la piel, produciendo esa dermatitis atópica y esa sequedad. Entonces, dependiendo de la edad, también podemos utilizar probióticos infantiles, la actividad infantil hasta los 3-4 añitos, y a partir de esa edad pues podemos aportar ya probióticos de otra índole, de otra intensidad, como es el Simbioline Megaflora, tomar una o dos cápsulas diarias para armonizar y regularizar el equilibrio de ese kilo a kilo y medio de bacterias. Recientemente, los laboratorios Margan han traído de Alemania un tipo de cremas que cambia un poco el paradigma de lo que hemos utilizado hasta ahora en cremas. Sí. Y han traído desde Alemania una crema que se llama Microbiocare. Sí. Existe la crema intensiva de Microbiocare, la crema reparadora y la loción corporal. Inicialmente se puede empezar con crema intensiva, Microbiocare. ¿Y qué hace diferente esta crema a otras? Pues que esta crema ayuda a recuperar todo lo que es la microbiota de nuestra piel. Cuando en la dermatitis atópica encontramos que hay una alteración, una perturbación, incluso por el rascado del picor de esa flora que tenemos a nivel de la piel, porque aunque no lo vemos, ahí está. Y esta crema es de las primeras cremas que yo he visto que tienen esa capacidad de restaurar el equilibrio de las bacterias que tenemos directamente en la piel. Entonces, hay tres opciones: Microbiocare crema intensiva, se empieza con esta, Microbiocare crema reparadora, ya cuando hay que utilizar a nivel ya de la piel, pues a nivel ya más extenso, se puede utilizar también Microbiocare loción corporal. Y repito, es una crema que es muy específica para trastornos de la piel, porque nos ayuda a recuperar la microbiota de nuestra piel.
0: De acuerdo, muy bien. Bueno, pues vamos con otra consulta. Escribe un oyente y dice que a su hermano hace un año le operaron de la próstata. Salió todo bien, pero ahora se le cierra un conducto y lo está pasando muy mal. Le pregunta si hay algo que pueda ayudarlo.
1: O sea que entonces está operado de próstata y de repente se está cerrando la uretra, entiendo.
0: Un conducto, dice. Sí.
1: O sea, el conducto de la uretra.
0: Sí, dice que lo pasa mal.
1: Pues esto tendría que hablar a ver con su urólogo, a ver qué puede, si existe alguna estenosis de la uretra inducida o provocada por la propia operación, pero hay que aclarar exactamente por qué está sucediendo esto después de que ha sido de alguna forma extirpada la próstata. No debería suceder esto. Entonces, si esto sucede, hay que determinar cuál es la causa, porque no hay una pastilla concreta o específica para esto. Hay que intentar visualizar, hay que intentar ver a través de la tecnología que existe en este momento a nivel hospitalario, detectar por qué se produce ese estrechamiento.
0: De acuerdo.
1: Pero no hay una pastilla específica para ello.
0: Bien, bueno, pues que efectivamente vaya al urólogo y ya le hagan las pruebas pertinentes.
1: Pertinentes, eso es.
0: Pues vamos con una consulta que nos han dejado en nuestro contestador automático, un mensaje de voz.
2: Yo quiero preguntarle, tengo una hija de 52 años y tiene la piel sumamente seca, sobre todo la de los pies y las piernas. Es que, vamos, se le cae a tiras. Se puede decir. En las manos, que también las tiene muy secas, le diagnosticaron dermatitis deshidrótica. Esta chica hace años, bastantes años, tuvo tuberculosis.
0: Bueno, bien. Vamos a ver, doctor, entonces, otra dermatitis.
1: Vemos que tiene la piel muy seca y que afecta sobre todo pies y piernas. Y como antecedente, pues nos dice que tuvo una tuberculosis, que ahora no es tan frecuente la tuberculosis.
0: Sí.
1: Bien, comentábamos que la piel es un reflejo de lo que sucede en nuestro interior. Es un reflejo en el buen o mal funcionamiento de nuestro hígado. Es un reflejo en el buen o mal funcionamiento del páncreas. Es un reflejo del buen o mal funcionamiento del intestino. Entonces, tendríamos que optimizar y mejorar el funcionamiento global de todo lo que es la estructura del aparato digestivo, porque todo eso va a tener una influencia directa, concreta y específica en todo lo que es la estructura de la piel. Sí. Que la digestión es pesada y lenta, pues apoyamos con gastrinzin, unos desayunos, dos comidas y docena. Sí. Si tenemos un hígado lento, vago, perezoso, que usa con digestiones también pesadas, pues podemos utilizar en este sentido Depur Plus, una cápsula antes del desayuno, de la comida y de la cena. Si hay problema de gases, hinchazón abdominal, recordamos que hay que recuperar la microbiota intestinal y para ello pues recordemos Simbioline Megaflora, dos cápsulas unos 5 minutos antes de la cena. Si hay mucha acumulación de gas, el alga clorela de pared rota, podemos tomar pues una cápsula con cada comida. Eso tiene un efecto limpiador y detoxificador a nivel de todo lo que es la estructura interna del intestino. Y externamente, para tratar ya la sequedad, pues podemos aconsejarle este preparado que hemos comentado, Omega 7, o Leomega 7, que nos ofrece el mundo natural, que es un extracto de las bayas del espino amarillo y que tiene tropismo muy especial por la sequedad ocular, por la sequedad nasal, por la sequedad faríngea, por la sequedad intestinal, por la sequedad vaginal en la mujer y por la sequedad también de la piel. Entonces, como veo que es una sequedad muy intensa, por lo que nos refieren, puede empezar con 3 perlitas de oleomega 7, 3 a la comida, 3 a la cena durante un mes, y después pasar a un mantenimiento de 2 perlas a la comida y 2 a la cena, ya como mantenimiento y durante varios meses. A nivel de macronutrición, de alimentación diaria, recordamos la dieta paleolítica, que en realidad pues es una dieta muy sencilla, fácil de aplicar, y no hay que pasar hambre, y hay que evitar aquellos alimentos que puedan inflamar la mucosa intestinal, y recordamos que todo lo que inflame a nivel de la mucosa intestinal nos va a inflamar también a nivel general, en este caso a nivel de la piel. Pues que nos pida la dieta paleolítica, fácil de realizar, no se pasa hambre. Y externamente pues se puede aplicar esta crema que hemos comentado hace un ratito, Microbiocare. Puede empezar con la crema intensiva y después de la crema intensiva puede pasar a la crema reparadora. Si ya tiene que tratar una zona mucho más extensa, pues puede utilizar también incluso la loción corporal de Microbiocare, que repito, que es una crema que nos ayuda a recuperar la microbiota de nuestra piel.
0: Muy bien, muy interesante, doctor. Pues vamos con otra consulta. Recuerdo, estamos en directo conversando con el doctor Domingo Pérez León y nuestro teléfono está abierto por si quieren realizar sus consultas. Este es el número que tienen que marcar, 981-13-44-33. Y le escribe un oyente, dice que tiene 66 años y que se acaba de hacer unos análisis que, para lo cual le pide su recomendación. Dice, ¿qué me puede decir el doctor de esto? Tengo la insulina basal en 16,41 y el cortisol en 14,63.
1: Bueno, la insulina basal lo ideal es que no pase de 7. Sí. Aquí habría que pedirle la glucosa basal, la hemoglobina glucosilada, que es la que mide la glucosa en los 3 últimos meses, la insulina basal, que es el dato que nos acaba de dar, 16,4, vemos que se pasa de 7. Y también muy importante revisar el índice OMA, que es el índice de resistencia a la insulina. Entonces, si el índice OMA, supongamos que está por encima de 2, significa que tiene resistencia a la insulina con hiperinsulinismo. ¿Qué significa esto? Pues que la insulina no cumple realmente con su función, que es la de introducir la glucosa al interior de la célula para que pueda ser utilizada como fuente de energía. Y claro, si hay problemas de resistencia a insulina, se va acumulando y acumulando la glucosa y esto nos lleva a una diabetes tipo 2. Porque recordamos que en la diabetes tipo 1, que suele ser de naturaleza autoinmune, es donde nuestro sistema inmunológico está atacando, en este caso, al páncreas, ¿Y qué sucede? Pues que no produce suficiente insulina. Aquí desde el principio ya hay que empezar a tratar con insulina. Sin embargo, en la diabetes tipo 2 sí tenemos insulina inicialmente, pero no cumple con esta función. Entonces, sí. Aquí utilizamos el Divecol Gluco, que es un preparado que nos aporta la berberina, que es como la metformina natural, en sí. combinación también con el ácido alfa-lipoico, que mejora la utilización de la glucosa, con lo cual también nos ayuda a disminuir estos niveles de glucosa a nivel sanguíneo. Y también contiene el picolinato de cromo, que precisamente nos va a mejorar, Magdalena, la sensibilidad a los receptores a la insulina, para que esos receptores estén más sensibles a la insulina y cumplan realmente con su función. Claro, todo esto hay que combinarlo también con una buena dieta. Proponemos la dieta paleolítica, donde sí. hemos suprimido aquellos alimentos cuyo índice glucémico es muy elevado, o también pueden solicitar la dieta del índice glucémico. Sí. ¿Y qué es el índice glucémico? Pues es la capacidad que tiene un alimento cuando lo ingerimos de aumentar en mayor o en menor medida la cantidad de glucosa a nivel de la sangre. Con lo cual, si uno ya parte de un conocimiento previo de que ese alimento que vas a consumir, Magdalena, te va a aumentar demasiado la glucosa, pues evítalo. Y así, claro. evitándolo, pues evitamos también que aumenten esos niveles reiterados y repetitivos en el tiempo de la glucosa. ¿Y qué índice glucémico preferimos? Pues alimentos cuyo índice glucémico esté por debajo de 40, que son muchísimos alimentos y se puede seguir disfrutando directamente de la mesa. Sí. Y bueno, pues esta sería un poco la propuesta terapéutica para reducir esos niveles de elevados de insulina que le llevan directamente a una diabetes tipo 2 o también llamada diabetes del adulto.
0: De acuerdo, doctor. Pues vamos con otra consulta. Le escribe una oyente y dice que es una consulta para su sobrina, que tiene ahora 21 años, y le pregunta qué tipo de problema hormonal puede tener para que le salga vello en la cara. Dice que desde los 14 años le empezó a salir y que tiene mucha cantidad.
1: Bien, cuando aparece vello en la cara, esto tiene que ver con la testosterona. La mujer que tiene el dedo 4 más alto que el dedo índice significa que en el vientre materno, en la madre, pues había un predominio de la testosterona. Esto le hizo crecer más el dedo 4 con respecto sí. al dedo índice. Y cuando el dedo 4 está más alto que el dedo índice, es indicativo de que tiene un exceso de testosterona. Claro, es la testosterona la que induce y favorece la aparición de este vello que, bueno, a veces aparece en la cara, puede aparecer en los brazos, puede aparecer en las piernas. Fíjate, un problema que vemos también en la mujer que llega a la menopausia, sabemos sí. que la mujer cuando llega a la menopausia se masculiniza, hay un cambio hormonal. Y el hombre, sin embargo, cuando llega a la menopausia se feminiza. La mujer comienza a tener pelitos en la cara donde antes no tenía, y el hombre sí. empieza a desarrollar también como mamas, ginecomastia, aumento sí. de las mamas, que es debido a una aromatización precisamente de la testosterona. O sea que atendiendo a la pregunta, tiene que ver con un exceso de testosterona que seguramente que ya trae de nacimiento.
0: Bien, de acuerdo, doctor. Pues vamos con otra consulta que han dejado en nuestro contestador automático.
3: Mire, tengo 85 años y llevo 2 meses con dolor de rodilla. Tomo para la tensión Esforge y Adiro. He tomado Carticoral, pero produce dolor de estómago. ¿Qué puedo tomar, por favor? Gracias.
1: Bien, vemos que tiene problemas con las rodillas, pues vamos sí. a indicarle nivel Flex, 2 cápsulas antes del desayuno y de la comida, y lo podemos combinar con Tendiplus, 1 cápsula antes del desayuno, de la comida y de la cena. Tendi Plus. Y después, en los puntos concretos y específicos donde sienta la molestia de la rodilla, se puede aplicar la crema Artifin con efecto calor para tratar así el problema desde el interior y desde el exterior. También indicarle evitar los alimentos solanáceos, como es la patata, el pimiento, la berenjena, el tomate y el tabaco, que son alimentos que enfrían el riñón, y todo lo que enfría el riñón puede afectar a las lumbares, a las caderas, a las rodillas y a los talones. Se pueden comer de vez en cuando este tipo de alimentos, pero no abusar de los mismos por ese efecto enfriador a nivel del riñón.
0: De acuerdo. Pues vamos con otra consulta. Escribe un oyente, dice que tiene 58 años y desde hace un tiempo padece eyaculación precoz. Le pregunta si existe algún tratamiento para revertir este problema.
1: Bueno, esto a veces, cuando hay problemas de eyaculación precoz, puede haber un trasfondo psicoemocional. Sí. Entonces, tendríamos que ver si es una persona que es un poco nerviosa o que tiene un alto nivel de estrés. En el caso de que sea de que nervios o preocupaciones o un alto nivel de estrés, vamos a aconsejarle Cal Plus, una cápsula unos 5 minutos antes del desayuno, de la comida y de la cena. Y que tome la maca forte de Mundo Natural, que contiene como 200 moléculas señalizadoras del estrés interno, y también ayuda tanto en el hombre como en la mujer a mejorar todo lo que es el aspecto sexual. Entonces, Macaforte tendría que tomar del Mundo Natural una al desayuno, otra a la comida y otra a la cena, y relajar todo lo que es la parte del sistema nervioso con el Cal Plus 3 veces al día.
0: De acuerdo. Doctor, nos escribe Luisa, dice que tiene 71 años y solo 16 de vitamina D. Dice que necesita una recomendación. ¿Qué le puede decir?
1: Uy, la tiene casi por los suelos. Sí. Siempre recordamos que lo que es el otoño, el invierno y la primavera, hasta que llega el verano, donde ya podemos adquirir la vitamina D a través de la radiación solar, hay que tomar mínimo 4.000 unidades internacionales. Entonces, sabemos que la vitamina D es una vitamina pleiotrópica, y esto pues realmente significa que interactúa con la práctica totalidad de las estructuras del organismo. Y todavía no hay un acuerdo global de cuál debería ser los niveles adecuados, pero la mayoría de los autores hablan de que tiene que estar entre 40 a 60 o 70 nanogramos mililitro. Como son 16, pues vemos que lo tiene muy bajita. Entonces, Mundo Natural le ofrece una vitamina D3 de 4.000 unidades internacionales, y puede tomar 4.000 unidades internacionales. Bueno, tiene que tomar dos perlas de 4.000, serían 8.000 unidades internacionales diarias con la comida durante un mes, y después pasar a un mantenimiento de 4.000 unidades internacionales diarias. Es decir, vamos a dar un tratamiento de choque durante un mes para que le suba por lo menos a 30 o 40, y después hacer un mantenimiento. En verano, si le da el sol, se puede descansar un poquito. Si da poco el sol, es mejor tomarla, porque sabemos que afecta, es preventiva de Parkinson, es preventiva de Alzheimer, mejora las funciones cognitivas cerebrales, es antidepresiva, muy importante. Sí. Mejora las funciones cognitivas cerebrales, memoria, atención, concentración. También sabemos que la vitamina D es preventiva del cáncer de colon, preventiva del cáncer de próstata en el hombre, preventiva del cáncer de mama en la mujer. O sea, estamos hablando de una vitamina muy, muy importante. Y optimiza y mejora el funcionamiento del sistema inmunológico. Muy importante en combinación con la vitamina K2, para tratar los problemas de osteoporosis o de osteopenia. Con lo cual, fíjate, personas ya de edad avanzada que tienen bajos niveles de vitamina D son más propensos a caerse al suelo que las mismas personas de la misma edad, pero con niveles adecuados de vitamina D3.
0: ¿Ah, sí?
1: Y se caen muchísimo menos. Fíjate que solamente estamos hablando de una vitamina. Sí, y recordamos que un mineral o una vitamina, cuando son moléculas que cuando las tienes en deficiencia, están por debajo de la norma, te enferman. Y como esta vitamina interactúa en la práctica totalidad de las estructuras del cuerpo humano, por lo menos una vez al año tendríamos que medirla para poder evaluar cómo están esos niveles de vitamina D3, que sabemos que son tan importantes para el conjunto total de todas las estructuras de nuestro organismo. Y recordar que cuando queremos tratar problemas de osteoporosis o problemas de osteopenia, hay que darle un pequeño ayudante, que es la vitamina K2.
0: Bien, o sea que se pueden combinar las dos, ¿no?, cuando estamos en esa situación de osteopenia o osteoporosis.
1: Así es. Porque sabemos que la vitamina D capta el calcio del intestino, se lo entrega a la vitamina K2 se lo entrega a la osteocalcina, y la osteocalcina la deposita en una matriz denominada GLA directamente en el hueso. Con lo cual, esta sinergia entre vitamina D3 y la K2 es muy importante cuando hay problemas ya de osteopenia o de osteoporosis.
0: De acuerdo. Pues, doctor, vamos a hacer un alto para la publicidad y luego continuamos conversando.
1: Muy bien.
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0: la sinergia entre vitamina D3 y la K2 es muy importante cuando hay problemas ya de osteopenia o de osteoporosis.
1: De acuerdo. Pues doctor, vamos a hacer un alto para la publicidad y luego continuamos conversando.
0: Muy bien.
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1: Doctor, nos hablaba de las molestias intestinales, de los problemas por no tener una buena flora intestinal, pero hablemos, si le parece, del estómago, porque muchas veces hay cantidad de molestias que no se resuelven y no están en el intestino, están en el estómago.
8: Así es, sabemos que muchas personas sufren o padecen de problemas de reflujos gastroesofágicos, dolores a nivel del estómago. Fíjate que los alemanes dicen que el estómago no tiene dientes.
1: Sí.
8: Y muchas personas pues comen muy deprisa, llegan residuos o fragmentos muy grandes sin digerir, sin haber sido masticados al estómago, y esto pues con el tiempo pues puede, como el estómago no tiene dientes, pues puede generar multitud de problemas gástricos y también multitud de problemas intestinales.
1: Uh-huh.
8: Entonces, para aquellas personas que sufren y padecen de reflujo gastroesofágico, pues nos vendría muy bien un preparado del mundo natural sí, que se llama GastroPlus.
1: GastroPlus.
8: GastroPlus es un preparado de aloe vera, 10 uh-huh. veces concentrado. El principio activo que actúa en estos problemas de reflujo gastroesofágico.
1: Sí.

0: Y también podemos utilizar, si tenemos esa bacteria dichosa, que es el Helicobacter pylori, esa bacteria que a veces produce muchas molestias a nivel estomacal, pues también Mundo Natural tiene un complemento dietético que se llama PiloStop.
1: PiloStop.
0: PiloStop.
1: Sí.
0: El PiloStop contiene una bacteria que es el... ¿Ves? Estamos tratando un problema de... bacteria con otra bacteria.
1: Cierto.
0: Y contiene precisamente Lactobacillus reuteri, que precisamente han visto los investigadores que gran parte de la población, tanto española, europea o americana, estamos bajos en esta bacteria, que es protectora contra el Helicobacter pylori. Y a esta bacteria se ha visto que se le llama en la actualidad la bacteria de la sociabilidad.
1: Sí.
0: Fíjate que en la actualidad, pues a nivel político, a nivel familiar, a nivel de empresa, nadie se pone de acuerdo.
1: Sí, sí, hay líos.
0: Y parece ser que gran parte de este problema pues puede ser debido a que tenemos unos niveles bajos de esta bacteria, el Lactobacillus reuteri, que podemos encontrar precisamente en PiloStop, que lo que hace es reducir los niveles de Helicobacter pylori. Y porque sabemos que un exceso de Helicobacter pylori pues no es una cosa, puede ser una cosa grave si no se trata, hasta cuando se produce un crecimiento muy anormal de esta bacteria del pylori, pues puede producir incluso cáncer de estómago.
1: Claro, unas lesiones grandes.
0: Entonces, si queremos mejorar también nuestra sociabilidad y queremos actuar también directamente a nivel de esta bacteria, para el Helicobacter pylori, PiloStop, de Laboratorios Mundo Natural, una cápsula unos 10 minutos antes del desayuno, de la comida y de la cena, y al cabo de 3-4 meses, pues repetir la prueba del aliento para ver si esta bacteria ya se ha normalizado.
1: Claro.
0: Sabemos que esta bacteria, el Lactobacillus reuteri, que repito, es la bacteria de la sociabilidad, produce una interleuquina, que es la interleuquina 10, que es la que da calma al aparato digestivo y da calma también al segundo cerebro, que es el cerebro que tenemos alojado directamente en todo el área abdominal. Entonces hay que recordar que este preparado PiloStop nos puede ayudar en este sentido. Pero también hay que armonizar, hay que regularizar también el equilibrio de la flora intestinal. También podemos utilizar complementos dietéticos como es el Symbioline Megaflora, con una cantidad importante de bacterias también saprofitas, una cápsula 10 minutos antes del desayuno y de la comida, y muy importante también regular la alimentación.
1: Claro.
0: Hay que recordar que muchas veces consumimos alimentos que perturban el equilibrio de nuestra flora intestinal, y sabemos que a través de la dieta paleolítica, a través de la dieta cetogénica, también a través de la dieta mediterránea, pero evitando los alimentos que de alguna forma son alimentos refinados que a veces introducimos también con la dieta mediterránea. El primer contacto de nuestra flora intestinal con el exterior es con lo que comemos, con lo que bebemos, con lo que ingerimos. Y si sabemos elegir de forma adecuada un buen alimento, ese buen alimento se va a comportar como un auténtico medicamento, no solamente a nivel intestinal, sino también a nivel global. Personas que son muy estreñidas, personas también que tienen problemas de estreñimiento o diarrea, pues se pueden ayudar con estos complementos dietéticos para armonizar y regularizar ese equilibrio de todo el intestino. Recordar, cuando hay estreñimiento, pues también el kiwi, la papaya, el mango, ese plátano verde nuestro, el de Canarias, que también aporta multitud de sustancias, de fibras, que nos ayudan a estimular la onda peristáltica intestinal, pues también estaría muy indicado. Porque yo siempre lo digo, cuando el aparato digestivo está en silencio, esto significa que todo está funcionando correctamente. ¿Y cuándo está en silencio? Pues cuando no tenemos digestiones pesadas, no tenemos dolores abdominales, no tenemos gases, no tenemos problemas de estreñimiento o diarrea. Pues cuando todo está en silencio, significa que todo está trabajando de forma eficaz, y esto en definitiva es salud. porque gran parte de nuestra salud depende de lo que sucede, de lo que acontece en nuestro aparato digestivo y en nuestra flora intestinal.
1: Pues atendemos entonces a estas recomendaciones: Gastro Plus, Pilo Stop y Simbioline Megaflora, tres productos de Mundo Natural.
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5: Continuamos en directo con todos ustedes. Nuestro teléfono abierto, 981-13-44-33, porque ya le pueden hacer sus consultas al doctor don José Luis Vázquez, al que ya saludamos. Doctor, muy buenas tardes.
6: Hola, muy buenas tardes a ti, a todos los oyentes. Un abrazo.
5: Hablemos, si le parece, esta tarde acerca de los picos de glucosa que tenemos en sangre muchas veces. ¿Por qué es tan importante regularlos y mantenerlos estables?
6: Bueno, porque si un pico de glucosa, cuando pasa 100 y pico, 200, la glucosa en sangre puede producir un infarto y puede incluso causar la muerte. Los niveles de glucosa en sangre se deben de controlar entre 90 y 110, es el tramo ideal para tener la glucosa en sangre. Y precisamente ha salido muy recientemente un complemento específico para regular los niveles de glucosa en sangre, que se llama Enurin. Es totalmente natural, a base de berberina, de canela, de hojas de morera, de la jimena silvestris, el cromo, que está dando un resultado excelente para mantener la glucosa en sangre, evitar los picos que comentas de glucosa, porque además lo que hace es mejorar el proceso digestivo para que no ocurra esos picos de glucosa en el torrente sanguíneo, reduciéndolos para que después de comer los reduce hasta en un 40% los picos de glucosa. Es un complemento, como he dicho, totalmente natural, sin toxicidad, sin efectos secundarios, del que se toman dos cápsulas diarias, una antes del desayuno y otra antes de la cena, y con eso vamos a conseguir mantener controlada la glucosa en sangre y controlar los picos de glucosa de una forma muy eficaz y totalmente natural y compatible con cualquier tratamiento médico.
5: De acuerdo. Enurin es así como se llama el producto para mantener en su lugar en la glucosa y no tener esos picos que nos pueden llevar a enfermedades. 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Buenas tardes, Lucía.
7: Hola, buenas tardes, doctor.
6: Hola, Lucía.
7: Quería preguntar una cosa sobre los mareos y los vértigos que tengo por el dolor cervicales.
6: Sí, cuando tenemos las cervicales en mala condición se producen contracturas musculares a nivel de cuello, de hombros, que presionan las arterias, que suben la sangre hacia la cabeza y hay un déficit de riego sanguíneo en la zona cerebral. Y sí, qué siento... es lo que ocasiona esos vértigos y esos mareos que tienes. Y para sí. solucionarlo, lo primero que tenemos que hacer es actuar sobre la causa, mejorando la condición de las cervicales. Y para ello debes tomar un complemento que se llama Oseomar, a base de calcio, con vitamina D, colágeno, pero sobre todo que lleva una sustancia, el alga clamat, que es un regulador de un rejuvenecedor de todo nuestro organismo, puesto que tiene la particularidad de estimular la formación de células madre en nuestra médula espinal. Y este complemento, que se llama Oseomar, debes de tomar dos cápsulas juntas antes del desayuno y dos antes de la cena, como indica la etiqueta, para resolver el problema cervical, que es la causa del problema, como digo, y para que más rápidamente notes una normalización del riego sanguíneo a la zona de la cabeza, vas a tomar un segundo complemento que se llama Acusin. Lleva ginkgo biloba, una planta específica para mejorar el riego sanguíneo a la zona cerebral, pero lleva también un fósforo muy biodisponible en forma de fosfatidilcolina y fosfatidilserina, que es indispensable para mantener un correcto funcionamiento de nuestro cerebro en general, sobre todo en el tema de memoria, de capacidad de concentración mental, de viveza intelectual. Y de este Acusin se toman dos cápsulas al día, una después del desayuno y otra después de la cena, con un vaso grande de agua. Y verás como con estos dos complementos, el Oseomar y el Acusin, tomados en la forma que te he comentado, rápidamente notas una mejoría significativa, te desaparecen los vértigos, los mareos, los ruidos que puedas tener en el oído, y mejora sí. de forma muy importante tu calidad de vida.
7: Y para el cansancio, doctor, porque me levanto muy cansada y con muchos dolores de cuello, espalda, a veces tengo las rodillas cansadísimas, como si tuviera que ponerlas al aire, pero es que soy joven y me duelen muchísimo las rodillas, no sé qué hacer.
6: Bueno, con el complemento que te he recomendado para solucionar el problema de cervicales, ya he dicho que es un complemento para cualquier problema osteoarticular que podamos tener. Te lo va a resolver ya con el Oseomar.
7: ¿Oseomar y el segundo era?
6: Acusin.
7: ¿Lo escuché bien otra vez?
5: A ver, yo se lo repito.
6: El tema de vértigos y que tenías, y son el Oseomar y el Acusin. Ahora, para lo que me has dicho tú del cansancio que tienes...
7: Sí.
6: Que es normal por la subida de temperatura, se produce una vasodilatación y hay menos riego sanguíneo en todo nuestro organismo, más lento. Hay un complemento para mejorar la vitalidad, que eso es en forma de viales, se llama Defen Vital, como su nombre indica, aparte de subirte las defensas para inmunizarte frente a problemas infecciosos propios del verano, como son las infecciones digestivas. Como su nombre indica, te va a dar vitalidad, energía, ánimo, fortaleza, tanto a nivel físico como a nivel mental. Tomando este Defen Vital, que viene en forma de viales, el primer envase va a hacer un tratamiento de choque y que cuanto antes note una mejoría significativa. Dos viales, dos botellitas de Defen Vital al día, una antes del desayuno y otra antes de la cena. Y luego, si necesitas más energía todavía, los siguientes envases de Defen Vital que tomes, es suficiente que tomes un vial diario nada más antes del desayuno, y con eso vas a recuperar toda tu energía, toda tu vitalidad, tanto a nivel físico como a nivel mental.
7: Vale, vale. Pues nada, claro, muchas gracias.
6: Gracias a ti, que te mejores y tengas una buena tarde.
7: Gracias. Venga, igualmente. Chao.
6: Adiós, gracias.
5: Adiós. Continuamos conversando con el doctor don José Luis Vázquez. Si quieren realizar sus consultas, marquen nuestro teléfono 981-13-44-33. Doctor, estamos en un momento muy importante al respecto de la bajada de peso, eliminar esos kilos que nos sobran, pero con salud. ¿Cuál puede ser su recomendación?
6: Hay un tratamiento totalmente natural, sin toxicidad, sin efectos secundarios, compatible con cualquier tratamiento médico y sin estimulantes, que consta de dos complementos. El primero es un depurativo y eliminador de la retención de líquidos, que se llama Nouro. Con esta acción ya rápidamente va a notar una pérdida de peso y de volumen. El agua pesa más que la grasa. Y el segundo complemento es un quemagrasa de última generación que se llama Nova Gras. Sin estimulantes, insisto, que evita que aprovechemos la grasa que ingerimos en la dieta y, en consecuencia, para obtener la energía que nuestra actividad diaria precisa, nos vemos obligados a quemar la grasa que tenemos de reserva en nuestro organismo, en el bajo vientre, caderas, brazos, espalda, etcétera. Y vamos a tomar una cápsula de Nouro y otra de Nova Gras juntas antes de cada comida, desayuno, comida y cena. Pero si además ponemos de nuestra parte llevar una dieta equilibrada y hacer algo de ejercicio, aunque solo sea caminar media hora, una hora diaria, en un menor plazo de tiempo vamos a conseguir eliminar ese peso que nos sobra, llegar a tener nuestro peso ideal, el que corresponde a nuestra constitución física, momento en el cual podemos dejar el tratamiento con la tranquilidad de que no tiene ninguna acción rebote, no vamos a recuperar nada del peso que hemos perdido tomando, como decía, Nouro y Nova Gras, una cápsula de cada juntas antes del desayuno, de la comida y de la cena.
5: De acuerdo, Nouro y Nova Gras, es así como se llama el producto. Doctor, distintas situaciones que nos pasan en la vida, la situación actual, somos muchas las personas que tenemos nervios, incluso problemas a la hora de conciliar el sueño. ¿Cuál sería su recomendación para que este factor tan importante de la salud nos vaya mejor?
6: Bueno, para que podamos descansar adecuadamente, tengamos un sueño continuado de 7-8 horas de duración, un sueño fisiológico natural donde encontremos verdadero descanso sin despertares nocturnos y sin que nos dé somnolencia al día siguiente, hay un tratamiento que consta de dos complementos. El primero es un ansiolítico y antidepresivo natural que no crea hábito ni dependencia, que se llama D+. Es un complemento totalmente natural, repito, a base de triptófano, de un azafrán muy especial, el afrón, que tiene demostrada en los ensayos clínicos su eficacia en la regulación del sistema nervioso, una planta muy novedosa, la saguanda, que también es una excelente reguladora del sistema nervioso, melisa, etcétera. Y de este D+, va a tomar 3 cápsulas al día, una después de cada comida, y va a completar el tratamiento con un segundo complemento que se llama D+ Sueño. Ajá. Es un comprimido muy novedoso, verá que es bicapa, es bicolor, tiene una parte blanca que contiene melatonina, la hormona específica para inducir el sueño, y una parte oscura que contiene una serie de sustancias, todas ellas naturales, como la gabapentina, la amapola de California, la valeriana, la melisa, etcétera, también inductoras del sueño. Y tomando D+, 3 cápsulas al día al principio, una después de cada comida, y del D+ Sueño un comprimido media hora antes de irnos a la cama por la noche, conseguiremos ese sueño prolongado, profundo, restaurador totalmente de nuestra energía y que no le da somnolencia al día siguiente. Y cuando esto lo consiga durante varias noches, incluso puede disminuir la toma del D+, de 3 cápsulas, bajarlo a 2 después del desayuno y después de la cena, y con este tratamiento verá cómo consigue dormir fenomenal, un sueño fisiológico y natural, como decía al principio.
5: Pues de plus y de plus sueño para estas situaciones de ansiedad y para poder conciliar el sueño y descansar bien, que es lo que nos merecemos todos, dormir 7 u 8 horas para mantener nuestra salud. Doctor,
6: bueno, no sé si todos, pero vamos, la mayoría sí.
5: Doctor, una recomendación para esos problemas de varices y de circulación de retorno.
6: Sí, que es típico y clásico que se extreme en las épocas de calor, se produce una vasodilatación y se hinchan más las piernas y todo esto. Y hay un tratamiento que está dando un resultado excelente, totalmente natural, como todo lo que recomendamos en este programa. Son unos viales que se llaman Circudol, a base de castaño de India, duir roja, rusco, amamelis, etcétera. Tomaríamos de este Circudol el primer envase para hacer un tratamiento de choque y cuanto antes notemos una mejoría en nuestra mala circulación de retorno. Tomaríamos, como digo, 2 viales, 2 botellitas diarias, una antes del desayuno y otra antes de irnos a la cama por la noche, antes de acostarnos. Y luego, si necesitamos tomar más envases de Circudol, tomaríamos 1 vial diario ya, es suficiente antes de acostarnos. Y además de este tratamiento por vía interna, para que más rápidamente normalicemos nuestra circulación de retorno, tengamos las piernas que no se nos hinchen, más ágiles, más ligeras, vamos a aplicar un tratamiento a nivel tópico con una crema que se llama Celularis Omega 3. Es un excelente estimulante de nuestra circulación a base de ácidos insaturados Omega 3, aceite argán, de karité, rosa mosqueta, ácido hialurónico, colágeno, etcétera. Y con esta crema nos vamos a dar un masaje en las piernas 2 veces al día, por la mañana y por la noche, y el masaje siempre de abajo hacia arriba, del tobillo hacia la rodilla. Y con estos 2 complementos, los viales de Circudol y la crema Celularis Omega 3 aplicados en la forma que la he explicado, verá cómo rápidamente nota una mejoría significativa en su mala circulación de retorno, previene, como decía antes, varices, hemorroides, calambres musculares, el síndrome de piernas inquietas, etcétera.
5: Pues ese es el tratamiento Circudol, tratamiento interno, y Celularis Omega 3, tratamiento externo para estos problemas de circulación de retorno. 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Doctor, muchísimas gracias. Buena tarde.
6: A ti siempre, a todos los oyentes. Hasta el próximo día. Un abrazo. Muchas gracias. Adiós.
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16: Finalizando nuestro programa La Salud Natural, les recuerdo que para todo lo que quedó pendiente y para realizar sus consultas al doctor tienen nuestro número de teléfono 902 13 44 33. Dejan su nombre y número de teléfono y nosotros les llamamos. 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Y ahora sí, nos despedimos ya de todos ustedes. Agradeciendo su presencia, les esperamos en el próximo programa. Que sean felices.
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0: ¿Qué tal? Muy buenas tardes, ¿cómo estáis? Bienvenidos, bienvenidas a la tarde es tuya en este lunes 29 de junio, recta final de este mes en el que dimos por inaugurado el verano y parece que el verano, bueno, parece que vuelve, no sé, digo porque veo los cielos más despejados que ayer domingo, así que antes de nada vamos a hacer planes, ver qué podemos hacer para esta semana y vamos a Meteo Galicia. Allí tenemos a Juan Taboada. Hola Juan, muy buenas tardes.
1: Hola, ¿qué tal? Buenas tardes.
0: ¿Cómo estamos, Juan? ¿Cómo empieza la semana y cómo acaba junio? Cuéntanos.
1: Pues bastante veraniega, como acabas de decir. Tenemos ya de nuevo el anticiclón, después del frente que atravesaba el sábado hacia la tarde-noche y durante la jornada de ayer toda Galicia. Nos dejó, sobre todo, un domingo bastante nubladito, con temperaturas un poco por debajo de lo que sería normal en esta época del año, pero ha sido un empeoramiento ligero y muy transitorio. Recuperamos, como digo, el anticiclón y estos primeros días de la semana van a tener otra característica que es también bastante conocida del verano gallego y es el viento de nordeste, ese viento de componente norte que lo que hace es dejarnos un contraste bastante grande entre el norte y el sur de Galicia. Así que hoy empezábamos todavía con un estrato de nube baja a primera hora de la mañana, se fue rompiendo y hasta ahora las nubes solamente persisten en el norte de la provincia de Lugo, la zona de la Mariña, que con ese viento de norte pues se ve bastante alimentada de humedad del Cantábrico. Ahí tenemos ese estrato de nube baja, el resto cielo despejado. Y las temperaturas, como digo, pues en contraste bastante significativo, desde la zona más al norte, donde estamos bastante cerca de los 20 grados, sin superar los 25, hasta la zona sur, puntos de Rías Baixas y sobre todo provincia de Ourense, donde a esta hora superamos los 30.
0: Bueno, por tanto, una tarde más veraniega que la de ayer domingo, aunque con ese viento, como comentas, Juan, y de cara al resto de la semana, ¿guardamos el paraguas?
1: Sí, el paraguas lo podemos guardar, salvo que vivamos en el norte de Lugo y en algún momento muy concreto lo tengamos que usar, por ejemplo, mañana por la mañana, pero si no, en general, lo podemos ir guardando y, bueno, al contrario, tenemos que sacar la crema solar porque lo que va a predominar es el cielo despejado. Mañana martes va a ser un día prácticamente igual al de hoy. Mucha nube baja por la mañana, se va rompiendo. Quizá mañana haya puntos, además del norte de Lugo, también puntos del litoral de Coruña en que sea más difícil que abra. A lo mejor hay zonas, incluso Coruña ciudad, Carballo, zonas así del norte que todavía mantenga ese estrato de nube bajo un poquito más de tiempo. Pero bueno, ya el miércoles volveríamos a este plan de nubes por la mañana, cielo despejado por la tarde. Y a partir del jueves, pues ya el cielo estaría despejado desde primera hora y ahí lo que notaríamos en la segunda mitad de la semana, ya iremos viendo los valores concretos, pero en principio hay que apuntarse una subida de temperatura bastante significativa. Empezaría el jueves y tendría lugar sobre todo viernes, sábado y domingo. Así que el próximo fin de semana, en principio, promete ser de sol y de bastante calor.
0: Eso te iba a preguntar, porque cuando vemos la página de Meteo Galicia, ¿no?, aunque es un poco a largo plazo, vemos ya termómetros pasando de los 30 grados en muchos lugares y esto pues parece que vuelve otra vez ese calor que tuvimos en días pasados, ¿no? Vuelve a ser el calor sí. Protagonista.
1: Sí, exacto. Vamos a ver si hay avisos, que casi seguro que sí, de qué colores son esos avisos, pero probablemente a partir del viernes sí volvamos a estar hablando de un episodio de altas temperaturas, que bueno, como digo, quedan todavía 5 días, aún habrá matices seguramente, iremos concretándolos, pero bueno, en principio hay que esperarse bastante sol, como digo, estos primeros días de la semana, pero con la temperatura y un poquito embridada por ese viento de norte, y a partir de la tarde del jueves que ese viento empiece a cesar, empezará a llegar también aire cálido del sur, y a partir de ahí las temperaturas empezarán a subir.
0: Bueno, entonces junio acaba veraniego y julio empieza veraniego también, ¿no?
1: También, exactamente, con cielo despejado, sol y, bueno, un tiempo perfecto eso para disfrutar de actividades propias de esta época.
0: Estupendo, Juan. Pues muchísimas gracias por la información. Un abrazo enorme. Buena tarde.
1: Muy bien, gracias, Susana. Hasta luego.
0: Hasta luego, hasta luego. Bueno, pues tiempo veraniego, a salvo, bueno, en ese, como comentaba Juan Taboada, en algunas zonas del norte mañana que todavía habrá nubes bajas, quizás algún tipo de precipitación al norte de Lugo, pero la tendencia es a subir de nuevo bastante la temperatura, así que aprovechemos el fresquito de la semana, fresquito entre comillas, que luego vuelven otra vez a subir los termómetros para el fin de semana. Y queremos que suba la temperatura en el buen sentido aquí en La Tarde es Tuya. Con Lucía Saavedra en el control técnico de sonido empezamos recordando canciones del verano. Una canción que todos bailábamos y cantábamos hace exactamente 25 años, cuando en el 2001 Coyote Das vendió más de 500.000 de copias con esta canción, No rompas más.

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1: Bueno, pues allá nos vamos ahora con tu música, con tus canciones para compartir y dedicar y pasar juntos este lunes 29 de junio. Vamos a Carballo, allí está Pilar. Hola, Pilar. Uy, vaya, se cortó la comunicación, qué pena, teníamos por ahí a Pilar y se nos marchó. Recordamos el teléfono, 981 13 44 33, es el número que podéis marcar. Es 981 13 44 33 o también os podéis enviar un WhatsApp al 672 16 77 55. Qué rabia, ¿no? Que coja una línea y justo se le corte la llamada cuando va a entrar en antena. Pero bueno, son cosas que pasan. Así que Pilar, que vuelva a intentarlo, que seguramente que vuelve a coger línea. Vamos a Vilar de Santos. Allí está Antonio. Hola, Antonio.
2: Hola, Susana.
1: ¿Qué tal? ¿Cómo andamos, Antonio?
2: De momento, Susana.
1: Muy bien. ¿Qué canción querés hoy? Contame.
2: Pues mira, moito fixo, outro día, bueno, parte da semana, para chamarte, para felicitarte, por teu cumpleaños, non foi imposible.
1: Bueno, pero chegas a tempo, oxe, moitas gracias, que ainda foi onte.
2: Bueno, sí, pero...
1: Gracias, se quedo felicitada, agradecida.
2: Vale.
1: Entón, que canción poñemos, Antonio, que te apetece?
2: Cualquiera, bueno. Que se prende a ti, Susana.
1: ¿Poñemos unha para bailar, entonces?
2: Bueno, pues sí.
1: Veña, pues poñemos unha para bailar. ¿Para quen lle dedicas, ademais?
2: A mí, como de costumbre, a familia, a Bernato, a ti, non está a Lucía Sabedra aí.
1: Vale, pues a Lucía tamén, moi ben.
2: E a todo Radio Voz.
1: Moitísimas gracias, gracias, Antonio. Pues unha aperta enorme a pasar boa semana. Bueno. Gracias. Hasta luego, guiño. Chao, chao.
2: Hasta luego, chao.
1: Bueno, pues estamos veraniegos. Vamos a bailar. Estamos en pleno mundial. Bailamos la de Shakira, Dai Dai.

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1: Y en Vigo tenemos a Mari, que nos envió un mensaje cuando ya acabáramos el programa el pasado viernes. Quedó pendiente su dedicatoria y por aquí la ponemos de su parte.
2: Buenas tardes, Susana. No sé si llegaré a tiempo, pero bueno, quería felicitarte. Llega a tiempo que me dediques la canción o no. Quiero felicitarte, desearte un feliz cumpleaños. Y me gustaría que me pusieras la canción de Cobarde, de David Bustamante, que me encanta. Para ti y para mí. Vale. Y si no es posible, pues no pasa nada. Date por felicitada. Soy Mari de Vigo, que se me había olvidado decirte.

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0: Seguimos en La Tarde Es Tuya y en Navia tenemos a Ubaldo. Hola, Ubaldo.
1: Buenas tardes, señorita Susana.
0: Buenas tardes.
1: ¿Qué tal el fin de semana, nena?
0: Muy bien, Ubaldo, muy bien, estupendamente.
1: Este tiempo, pues, será tiempo todos los días grandes, sí.
0: Sí, se aprovechan con estos días.
1: Son templadas.
0: Sí, es una época muy bonita esta. Yo firmaba así todo el año, ¿eh?
1: Sí, claro, porque invierno hay que andar con más ropa que de la cuenta.
0: Buf, el invierno a mí no me gusta nada. Lloviendo, de noche.
1: Todas son heladas.
0: Sí, y, hombre, sí. Pero es lo que toca, tienen que venir todo, el invierno y más el verano. Por lo menos tenemos un verano bonito, hombre.
1: Bueno, Susana.
0: ¿Qué canción quieres hoy?
1: La canción de Las Flechas del Amor de Karina.
0: Claro que sí, hombre, vamos a poner Las Flechas del Amor, que el verano también es una buena etapa para enamorarse. Muy bien. ¿Y para quién se la vas a dedicar?
1: Para los sobrinos y nada. Para ti, Susana, para Lucía, que hoy la tenía muy bien. Y que tengas una semana llena de felicidad.
0: Muchas gracias, Ubaldo. Tú también. Un beso grande, ¿vale?
1: ¿Cuándo cumpliste años?
0: Ayer.
1: Celebraste a lo grande, ¿no?
0: A lo grande, con la gente que quiero y que me quiere y es lo más grande que hay. Sí, hombre, sí.
1: No fue dar un dulce, sí.
0: Nada. Dulce tarte, siempre. Sí. Yo dulces todo el año.
1: Bueno, gracias.
0: Gracias, Ubaldo.
1: Que viene.
0: Gracias, chao.
1: Muchas gracias.
0: A ti, Ubaldo. Hasta luego.

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1: Son las 4 y 26, seguimos celebrando cumpleaños, porque hoy tenemos de cumple a nuestra fiel oyente desde hace muchos años, a Feli de Ferrol, que le mandamos un besazo y un abrazo enorme de todo corazón, y que siga así siempre de estupenda y también de valiente, porque nos envía Feli precisamente esta nota de voz que vamos a escuchar.
2: Hola, Susana. Hoy te pido la canción Ser una mujer valiente. Porque yo me considero eso, valiente. Feliz de cumplir 73 años con todos los avatares de la vida. Buen inicio de semana. Chao.

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0: Continuamos en la tarde, es tuya. Allí vamos a Carballo, tenemos a Marila. Hola, Marila.
1: Buenas tardes, Susana.
0: ¿Qué tal? ¿Cómo estamos?
1: Vamos, vamos, tirando. Tirando bueno. No, porque yo no tiro nada.
0: Nada. Vamos avanzando, vamos avanzando. Muy bien.
1: Eso, que ya no es poco.
0: Vamos pasando la vida de la mejor manera, hombre, claro que sí.
1: Eso es verdad. Mira, quería pedirte una canción.
0: Sí.
1: De Marifé de Triana, Locura de mi querer.
0: Locura de mi querer, vale. Estupendo, pues miramos a ver si la tenemos por aquí. Sí que la tenemos.
1: Se la quiero dedicar a María Luisa de Coruña, a Miranda y a su hija, a Miranda del Burgo y familia, a Lali de Puente Deume, a Carmen de Cespón y a las chicas de la calceta. Y para vosotras dos.
0: Muchísimas gracias, Marila. Pues un besiño muy grande y a seguir escuchando. Vale, buena semana.
1: Vale. Igualmente, Susana.
0: Gracias, Marila. Chao.

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0: Y nos vamos hasta Ourense. Tenemos por allí a Soraya, que nos envía esta nota de voz.
1: Hola, buenas tardes. Soy Soraya, llamo de Ourense. Y quería dedicar una canción con las alas al viento para todos afectados de Venezuela, por lo menos darle ese consuelo de con las alas al viento. Que qué pena, Dios mío. Y como Dios está en toda tarde, pues quiero, en todos los sitios, pues quiero dedicarle las alas al viento.

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1: Y cuando casi llegamos a las 5 menos 10, viajamos hasta Valdoviño. Tenemos allí a Mari Carmen, que dice: hola Susana, quería pedirte un mix de La Gran Parada para dedicárselo a Mari Carmen y Fernando, a Julia y Adrián, y espero que pasaras un feliz día con tu familia y hasta la semana. Pues muchas gracias, un beso muy grande, Mari Carmen, espero que tengas una tarde bonita. Y vamos a bailar al ritmo de cumbias. Tenemos por aquí ya preparada a la Orquesta Gran Parada.

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0: Seguimos bailando en la tarde. Esto ya llegamos a las 5 y un minuto y nos vamos a Carballo. Tenemos allí a Carmen. Hola, Carmen.
1: Hola, Susana.
0: ¿Qué tal? ¿Cómo estamos?
1: ¿Estamos bien o?
0: Muy bien.
1: Estamos muy bien, muy bien.
0: Se acabaron las festas por ahí, ¿no?
1: Deixa así.
0: Bueno, bueno, si todo que se sean son festas, eso que sea todo malo que nos pase, las festas.
1: Estuvimos bien, pero todo cansa.
0: Bueno, pues ¿qué ponemos de canción entonces, Carmen?
1: Mire, puede ser Pásame de Rosalén. A Virgen de Porto Velho, puede ser.
0: Sí, claro que puede ser, por supuesto, que es muy bonita.
1: Con Teixo Beiras o
0: sí, sí, sí, sí, sí, sí, sí.
1: Pues
0: sí.
1: Para todas mis amigas, para toda mi familia, para ti y para Lucía, para todo Radio Voz.
0: Moitas gracias, Carmen. Pues un biquiño grande. Que vaya bien la semana.
1: Igual,
0: vale,
1: igual,
0: gracias.
1: Igual para ti. Venga,
0: hasta
1: chao,
0: luego. Chao,
1: chao. Chao.

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1: Y tenemos por aquí a Gloria de Valladares, que dice: hola, antes de nada, felicidades por tu cumpleaños. Gracias, Gloria. Y dice: queremos canción de Alejandro Fernández. Y por lo que nos di, creo que di a canción de Alejandro Fernández, no sé qué tenemos, Gloria, en una que se llama Unas Nalgadas. Espero que sea esta, porque por el título que nos indicas, no tenemos ninguna. Dice: quiero dedicarle a Julia de Coruña, que sé que le gustan las canciones de Alejandro Fernández. También para los meus cuñados Juan e Asun de Sober, para Isabel de Celanova, María de Lalín, Paquita de Urense y para Noelia. Veña, pues para él es de parte de Gloria de Valladares esta canción de Alejandro Fernández.
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0: Llegamos a las 5:10 y vamos a Ordes. Allí está José. Hola, José.
1: Hola, Susana.
0: ¿Qué tal? ¿Cómo estamos?
1: ¿Qué tal? Digo yo, ¿qué tal de cumple?
0: Muy bien, estupendamente.
1: Bueno, muy bien. Me alegro mucho, porque yo muchas el otro día gracias. Se me pasó. Tenía idea de hacerlo, se me pasó.
0: Bueno, nos enviaste un WhatsApp después, ¿eh? Así que muchas gracias.
1: Pues nada, mujer. Bueno, pues nada. Que como se dice, un año más sabia.
0: Sí, bueno, no sé qué te diga, ¿eh? Un año más. Sí, un día más.
1: Efectivamente. Pero en este caso un día más, pero con un año más.
0: Eso, con otro número diferente. Eso es verdad.
1: Sí, mujer, sí.
0: Bueno, pues que compartamos muchos.
1: Eso, efectivamente, muchas gracias. Bueno, te voy a pedir una canción.
0: Venga, ¿cuál quieres?
1: Nobleza con agallas.
0: Nobleza con agallas, vale, es el título, así tal cual. Lili Cortez.
1: Efectivamente.
0: Muy bien, pues sí que la tenemos por aquí.
1: Muy bien,
0: vale. ¿Y para quién la dedicamos, José?
1: Pues para Mercedes de Cangas, para Miranda de Familia, para Fernando de Cedeira, para Divina de Ferrol, María de Cambre, Pile y Paco de Begondo, para ti, para Lucía y el resto de la gente que esté escuchando La Tarde es Tuya.
0: Muchas gracias, José.
1: Muchas gracias y nada, que feliz semana y hasta la próxima.
0: Gracias a ti por escucharnos, vale, un besiño.
1: Gracias a vosotros por estar ahí. Gracias.
0: Chao, José, hasta luego.

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Seguimos en La Tarde Es Tuya. Nos vamos ahora hasta Ferrol. Tenemos allí un WhatsApp que nos envía Meli. Dice, hola, buenas tardes, soy Meli de Ferrol y hoy me apetece escuchar la fabulosa Katy Perry con la canción Watch It Burn. Muchas gracias y hasta la semana que viene. Un besiño. Gracias a ti por estar siempre ahí, Meli. Pues ponemos ya a la fabulosa, como tú dices, Katy Perry.

0: 2, vamos a Cedeira, ahí está Mari Carmen. Hola Mari Carmen, ¿qué tal?
1: Hola Susanita, ¿qué tal por ahí? ¿Qué tal ayer?
0: Muy bien, estupendamente, muy bien, muy bien.
1: Depende del cumple, ¿no?
0: Sí, muy
1: gracias
0: bien.
1: Gracias a las velitas.
0: Sí, muy bien.
1: Un deseo.
0: Muchas gracias, sí. Los buenos deseos siempre, que se cumplan.
1: Que se cumplan, eso. Muy bien.
0: ¿Y por ahí qué tal? Buenos deseos también, muchos cumples.
1: Pues mira, de momento mi hijo miércoles.
0: Tu hijo el miércoles.
1: Sí.
0: Bueno, pues vamos a dedicar una canción, ¿no?
1: Pues vamos a dedicar.
0: ¿Y cuál ponemos hoy?
1: Bueno, él seguramente que no está escuchando, que no es de escuchar la radio. Pero como nos gustan a nosotros, pues yo voy a poner el mix de pasodobles de Los Satélites.
0: Estupendo, pues vamos a bailar con Los Satélites, que te gustan a ti, te gustan a Fernando.
1: Por eso,
0: y los papis.
1: Los dos y es igual. Él aunque no escuche, igual, cuando venga por ahí o nos veamos, es decir, te dediqué el día de tu cumple.
0: Muy bien.
1: De momento no tenemos invitación ninguna, ¿eh?
0: Bueno.
1: No nos mandó ninguna invitación.
0: Nada.
1: Ni a Emi ni a su padre.
0: Bueno, lo importante es que él se lo pase bien y que sea feliz.
1: Sí. Él con sus hijos y con los amigos, y ahora que está de vacaciones... Bueno, ahora de maravilla. Ahora lo está pasando de maravilla.
0: Bueno, mejor de vacaciones, sí, claro que sí. No queda tiempo para nada.
1: Sí, no, acabó ayer, empezó a ir las vacaciones, sí.
0: Qué bien, pues coge buen tiempo.
1: Pues bueno, pues mira, se la voy a dedicar, pues, especialmente a él. Y bueno, a sus niños, a Paula y a Darío, a la mamá Ana. Y bueno, yo le deseo que cumpla y más a su papá, que cumpla muchos más. Y que le volvamos a dedicar para el año que viene, ¿eh?
0: Claro que sí, por supuesto.
1: Y bueno, que se lo pase muy bien. Y también para tu mamá. Tu mamá Pilar, ¿verdad?
0: Efectivamente, que está de cumple, sí, esta semana, sí, el día 1 también. Sí, es verdad.
1: Pues también para ella, que se llamaba con mi mamá.
0: Pues muchas gracias. Muchas gracias, Mari Carmen.
1: Bueno, pues le deseo lo mismo que a mi hijo. Que cumplan muchas más. Y les mando para los dos. Un besito muy, muy, muy grande.
0: Qué amable.
1: De parte de Fernando y de mi parte.
0: Muchas gracias, se los daremos. Pues muy amable a los dos. Gracias de corazón. Y que sigamos hablando de estos cumples muchos años. Que
1: muchos,
0: sigamos todos
1: muchos
0: aquí.
1: Años.
0: Vale.
1: Por supuesto.
0: Gracias por la amabilidad, Mari Carmen. Un besillo y vamos a bailar con los satélites, ¿vale?
1: De acuerdo.
0: Feliz semana. Gracias.
1: Igualmente, Susana. Hasta la semana.
0: Hasta luego. Chao.
1: Muchos besitos.

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Seguimos en La Tarde Es Tuya y vamos con un mensaje, un WhatsApp que nos llega desde Foz. Es Chelo quien nos escribe, dice: buenas tardes, hoy voy a pedir una canción de Bad Bunny. No es de mi generación, bueno, no pasa nada, no es problema, la escuchamos. Dice: quiero dedicarla a todos los Pablos y Pedros que hoy están de santo, en especial para mi hijo Pablo. Un saludo de Chelo desde Foz. Pues sobre todo para tu hijo Pablo, muchas felicidades, y para los Pedros y Pablos, vamos a tomar un poquito de café con ron con Bad Bunny, ¿qué os parece?

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0: Dejamos ahí la música de Bad Bunny, que nos pedía Chelo desde Foz, y nos vamos a Coruña. Tenemos allá a María. Hola, María.
1: Hola, Susana. Buenas tardes.
0: ¿Qué tal? ¿Cómo estamos?
1: Bien, bien. Por aquí bien.
0: Estupendo. ¿Y qué canción quieres hoy, María?
1: Mira, hoy os quería pedir, a ver si la tenéis, La muerte no es el final de los soldados.
0: La muerte...
1: La muerte no es el final.
0: Vale, estupendo.
1: Es una marcha militar.
0: Sí, sí que la tenemos, sí.
1: Vale.
0: ¿Y para quién la quieres dedicar?
1: Pues mira, para todos vosotros, para mí, para mi madre, para todos los que escuchan y para todos mis compañeros de los coros.
0: Venga, ¿vale? Pues te la ponemos ya de la banda de la Marina. Vale, un besito.
1: Vale, pues muchas
0: chao.
1: Gracias, Susana.
0: Gracias, María, a ti, gracias. Chao, chao.
1: Chao, Susana.

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3: Seguimos en La Tarde es Tuya acompañándote y que nos acompañes tú, por supuesto, aquí en este 29 de junio hasta las 9. Vamos a San Cibrao. Tenemos por allá a Teresa que nos envía esta nota de voz.
4: Boas tardes, Susana. Aquí estamos. Bueno, dedicarche a ti e a toda a xente que nos escoita do programa, en especial os venezolanos, que sinto moito que pasou no seu país, moito ánimo, que vai axudárselles no que se poda, talo, moita xente axudando, incluso arriesgando a vida tamén para eles. Moitas gracias. Posme, por favor, a Alma Llanera de Jorge Negrete. 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
1: Seguimos en La Tarde es Tuya y tenemos por aquí un mensaje que nos envía Pepe desde Estrada. Dice, hola, buenas tardes, Susana, quiero dedicarle para mi compañera Vanessa la canción de Hermano Rosario, La Dueña del Swing.

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0: Llegamos a las 6 y aquí en Radio Voz ya sabéis que a esta hora damos paso a Salud Natural para Todos. Cada día saludamos a nuestros doctores de la mano de Laboratorios Maen y tenemos ya por ahí al doctor Juan Márquez. Hola doctor, buenas tardes.
1: ¿Qué tal? Buenas tardes, ¿cómo estamos?
0: Pues por aquí bien, empezando una nueva semana y con temperaturas veraniegas, ¿eh? Este verano está apretando fuerte, así que seguimos igual.
1: Está apretando, pero no vamos, aquí estamos asfixiados, pero bueno, aquí es lo que hay.
0: Estamos en ello. Estamos ahí en pleno verano
1: Sí.
0: Y vamos a recordar a los oyentes, doctor, que pueden llamarnos al 981 13 44 33 si queréis hacer alguna pregunta en directo al doctor Juan Márquez, o también nos podéis enviar un WhatsApp al 672-16-77-55, lo que prefiráis, lo que vosotros consideréis, lo que resulte más cómodo para preguntarle al doctor. Vamos a comenzar, doctor, con un WhatsApp que nos envía Lina, que dice: buenas tardes, doctor. Tengo a mi padre de 88 años que se le adormecen las plantas de los pies y me gustaría saber si puede darle algo para este problema. Se le duermen las plantas de los pies, no dice nada más.
1: Pues... Pues en principio podría ser un problema de circulación de las piernas. Yo le recomendaría en principio la toma de un complemento natural que se llama Fluyen, que viene en viales y que habría que tomar por la noche en la cena, ¿vale? Fluyen en viales, un vial todos los días en la cena, ¿vale? También existe la crema, por eso me despistaba yo con las aplicaciones, ¿no? En principio, para la crema habría que aplicarla dos veces al día, por la mañana y por la noche, y Fluyen en viales tomado una vez al día.
0: Fluyen entonces, ¿no? Porque ese adormecimiento puede deberse a problemas circulatorios.
1: Sí, podría deberse, pueden deberse a muchas cosas, pero los problemas, bueno, a muchas, a pocas en realidad, pero uno son los problemas circulatorios, que suele ser la causa más frecuente y además incrementado cuando tenemos exceso de calor.
0: De acuerdo, doctor. Pues seguimos con más consultas. Recordamos el teléfono que podéis marcar para hablar con el doctor, 981 13 44 33. Nos manda un WhatsApp Silvia. Dice: buenas tardes, doctor. Tengo 23 años y este fin de semana me ha sangrado la nariz dos veces. Luego me ha parado y por eso no he ido al médico. Pero quería preguntar a qué podría ser esto debido. ¿Puede estar asociado a un problema psicológico o de estrés, que estoy atravesando una época complicada?
1: ¿El sangrar la nariz?
0: Sí.
1: No lo creo. Puede tener que ver más con las temperaturas y el calor, probablemente. Porque en principio no tiene por qué tener que ver con el estrés y con la ansiedad. No tendría por qué. No es algo que tuviera por qué ser así. O sea, que más lo achaco al calor que a otra cosa. O sea, que no creo que tenga que ver con el estrés, la verdad.
0: ¿Y por qué puede ser que sangre la nariz? Si hay gente que le sangra con frecuencia, doctor. A veces puede que esté alguna venilla rota, perdónenme la expresión. Yo digo porque cuando era pequeña recuerdo que una vez me pasó eso y me habían quemado, me dijeron, la vena. No sé si la expresión es la adecuada.
1: Bueno, se cauteriza. Cuando eso ocurre, se puede cauterizar la vena. La venilla, que es la que está sangrando, y suele ser bastante eficaz eso, el hacerlo de esa manera. Puede funcionar bastante bien, ¿eh? La cauterización de una venita. Y puede ser la venita puede ser la causante del sangrado, ¿no? El que una venita esté un poquito más débil de lo normal. El calor piensa que también dilata las venitas y dilata las arterias, igual que dilata en general los vasos sanguíneos, y puede hacer que esa dilatación pues haga que tengamos, bueno, más facilidad para sangrar. Subidas de tensión también lo puede provocar, pero bueno, no es lo habitual.
0: O sea que la tensión también puede estar detrás, ¿no?, en algunos casos.
1: Sí, a veces sí, a veces puede estar detrás.
0: ¿Y qué es recomendable cuando esto pasa, doctor? ¿Para? Pues ¿suele parar, como comenta esta oyente, que le sangró dos veces y paró, o...?
1: Pues suele parar cuando es por culpa del calor. Es verdad que suele parar cuando las temperaturas van un poco mejor. Cuando es un problema de una venita que está débil, generalmente hay que acabar cauterizándola. y en otras ocasiones hemos recomendado el más omega punto rojo, por problemas de circulación, por problemas de pequeños vasos sanguíneos, para fortalecerlos, para en la medida de lo posible ayudar a que eso no vuelva a ocurrir, aunque es necesario, ya digo, también controlar la tensión y controlar ciertos factores de riesgo. El calor, la tensión arterial suelen ser las causas fundamentales. Bueno, evidentemente luego hay otro tipo de causas, pues un poco más serias, un poco más graves, pero eso normalmente suele acompañar de sangrados que no son puntuales, sino que son sangrados que ocurren de manera habitual y de manera recurrente, generalmente en una sola fosa nasal. Pero bueno, lo normal es que con más omega punto rojo en perlas, dos juntas después del desayuno, controlando el calor y controlando la tensión arterial, pues no tengamos problemas con esto, ¿no? Esto suele ser lo habitual.
0: De acuerdo, doctor. Vamos al teléfono, al 981-1344-33. Nos llama Ana. Hola, Ana, buenas tardes.
2: Hola, buenas tardes. Gracias por su programa, ¿eh?
0: Nada,
2: por,
0: gracias
1: a usted. Tardes.
0: Gracias, Ana, adelante.
2: Doctor, mi problema es que los huesos. Me llamaron del hospital que tengo los huesos muy mal, pero no me han dado nada para tomar. ¿Qué puedo hacer?
1: Pero solo le dijeron que tiene los huesos mal, no le han dado ningún diagnóstico, nada.
2: Nada. Una carta así y nada más, que tenía los huesos mal, muy mal. Y bueno, me duelen, pues todas las noches cremas, compro cremas y esto, y froto, y me levanto por la noche, medianoche, lo que sea, para poner, pero nada. Bueno, me ayudan un poco, pero no sé lo que hacer.
1: Pues a ver, mi recomendación sería la toma de un complemento natural, en este caso el Coral Cart, ese sería la toma de lo que nosotros recomendamos habitualmente, ¿vale? Coral
2: sí, sí.
1: Cart, el Coral sí. Cart tomado en cápsulas a razón de dos diarias, una mediodía y otra por la noche, suele ser un complemento magnífico para todos aquellos pacientes que padecen de problemas de problemas de huesos, como nos comenta usted, ¿no? Suele ser un complemento que va muy bien tomado, como le he dicho, por la mañana y por la noche.
2: ¿Vale?
1: Ese sería
2: nada más.
1: Nada más, en principio, nada más.
2: Bueno, pues ¿por cuánto tiempo y después tomar algo diferente?
1: El Coral Cart lo puede tomar todo el tiempo que necesite, ¿vale? Bueno, lo puede estar tomando todo el año, ¿vale?
2: Bueno. Pues un millón de gracias,
0: Gracias, Ana.
1: Gracias,
0: buenas tardes.
1: Adiós,
0: hasta luego,
1: adiós,
0: hasta luego.
1: Adiós.
0: Seguimos en directo. Estamos en la sintonía de Radio Voz en Salud Natural para Todos, 981-1344-33. Nos llama María. Hola, María, buenas tardes.
3: Hola, buenas tardes.
0: Hola, adelante, María.
3: Mi consulta es para el doctor, porque yo tengo un problema de visión que me estoy quedando ciega de todo. Y ya llamé ahí varias veces y me dieron el Marver, no el otro, el...
1: Sí, Masver, puede ser, sí.
3: No, el otro, como el que salió después.
1: No lo sé, creo que...
3: Se llama así también de ver, pero tiene otro nombre.
0: Aquí de ver es el Masver, ¿verdad? El único
1: Masver,
0: que recomienda.
1: Sí. Nosotros le hemos
0: luego
1: podido
0: recomendar.
1: Luego hay
0: un que pueden dar para ojo seco, algún doctor, ¿verdad? Pero lo que es...
3: No, fue en la radio.
1: Sí, pero en la radio, pero la radio tiene muchos horarios, ¿no? Entonces pudo ser...
3: No, fue a esta hora, Si no fue usted, fue...
1: Pues el único complemento... Bueno, pero escúcheme, el único complemento se llama Masver, que es un complemento natural que utilizamos para aquellos pacientes que padecen problemas de visión. Tampoco me ha dicho qué problema de visión es el que tiene usted.
3: Pues mire, yo resulta que me cayó una manzana en un ojo. Desde mucha altura me hizo una lesión muy grande. Me furó la retina. Entonces lo operé en una clínica y no me lo dieron salvado. Lo que le digo yo es supraver.
1: No, sí, yo no le he recomendado.
0: Eso no fue
1: seguro
0: hasta ahora.
1: Seguro
0: ¿no?
1: que yo no se lo he recomendado, seguro. Vamos, con total seguridad. Vale, porque suelo recomendar Masver porque es un complemento en el que tengo mucha confianza y que además funciona muy bien dentro de lo que hay, quiero decir.
3: Yo también ya lo tomara antes, Masver, lo tomé por lo menos 6 meses.
1: Uh-huh.
3: Más el punto rojo, el como es el...
1: Sí, más omega punto rojo.
3: Eso. Y del otro ojo, pues, me dice que se me rasgó un poco la retina, que tenía que estar naranjita y estaba blancazada, y entonces tengo mucha niebla y apenas veo, pero en vez de me mejorar, estoy perdiendo la poquita que tengo.
1: A ver, yo le recomendaría... A ver, el problema es que cuando uno tiene una... hay problemas de visión que evidentemente llegamos hasta donde llegamos aún con los complementos, ¿vale? Porque sí. Hay que pensar que hay cosas que bueno, pues que no tienen, por desgracia, no tienen una solución fácil y que bueno, pues que nosotros en realidad intentamos en la medida de lo posible ayudar a todos los pacientes que bueno, pues que padecen ciertos problemas. Lo que pasa es que hay situaciones y hay problemas que no somos capaces de tratar, ¿no? Ni siquiera los oftalmólogos. Más ver no deja de ser un complemento con ayuda, como una serie de vitaminas, minerales, que vienen muy bien para todos aquellos pacientes que tienen, bueno, pues todos esos problemas, ¿no? En este caso, si tiene un problema de mácula, si tiene un problema de catarata, si tiene cualquier problema de ese estilo.
3: No, las cataratas ya me las quitaron.
1: Bueno, pues ese sería la recomendación que yo le podría hacer sería esa, ¿vale? Y luego, pues evidentemente, todo lo que el oftalmólogo le diga y todo
3: sí,
1: lo que el oftalmólogo...
3: Yo digo, a cada paso pierdo mucho más, ¿sí? Y me imagino que me quedaré ciega de todo.
1: Bueno, eso sin tener lo que le haya dicho el oftalmólogo, porque tampoco...
3: ciega de todo que no, pero bueno, yo veo que me va muchísimo menos.
1: Ya, que va avanzando, ¿no es eso?
3: Sí, sí.
1: Entonces,
3: yo no
1: claro.
3: Soy capaz de ver mi cara al espejo, ni conozco a nadie, lo conozco por el habla.
1: ¿Y no será una maculopatía, como yo le decía, que es, le haya afectado la mácula?
3: Sí, pero me dice que tengo la retina blanca. ¿Y eso qué es? ¿Una mala
1: cosa? No, probablemente es que tiene una retinopatía, que es algo diferente a una maculopatía, porque la retinopatía, el problema que tiene es que se afecta a la retina, y la retina al final es parte del órgano del ojo y que necesitamos para ver.
3: Y entonces no va a haber nada que hacer, ¿no?
1: Pues yo no lo sé. Piense, a ver, lo que le haya dicho el oftalmólogo, ¿vale? Piense que yo en la radio lo que recibo es lo que ustedes nos cuentan, lo que ustedes nos dicen, y el oftalmólogo... A ver, mi opinión es que si el oftalmólogo le ha dicho que acabará perdiendo la visión, pues por desgracia... poco hay que se pueda hacer. Sí que podemos intentar retrasarlo, podemos intentar ayudar con complementos como el explicado, como el más ver, pero sí que tiene que ser consciente de que pudiera darse el caso de que no tuviéramos una solución fácil y que ni siquiera los oftalmólogos parece que le puedan aportar una solución fácil.
0: Pero en este caso, disculpe,
1: ¿no?
0: Le he entendido que el oftalmólogo le ha dicho que no cree que se quede ciega de todo, ¿no?
3: Él me dice que no, ciega de todo que no, pero bueno, yo veo que...
1: Yo había entendido que el oftalmólogo decía que sí, que se iba a quedar ciega del todo, ¿no?
0: Eso lo piensa ella, dice que puede...
3: Que no. El oftalmólogo me dijo que ciega de todo que no, pero que veo muy poquito.
1: Pues esto lo que tiene que hacer, pues, en principio, si el oftalmólogo le ha dicho que no, pues... confíe en él, ¿no? En otra cosa es que luego, pues claro, que pueda tener unas limitaciones visuales, pues eso, lo que usted me dice, ¿no? Que no es capaz de ver más que las caras no las distingue, pues esas cosas puede que no, pero de ahí a quedarse ciega del todo, supongo que hay un paso, ¿no?
3: A ver, porque antes me gustaba mucho jugar las cartas con mi marido, y las vi de maravilla. Ahora ya casi no veo ni las cartas, ni con gafas, ni sin ellas.
0: Pues coméntelo con el oftalmólogo, ¿vale? Para que le pueda ver exactamente cómo está usted. Gracias, María. Un abrazo.
3: Vale.
0: Buenas tardes. Hasta luego. Seguimos en directo en Salud Natural para Todos, 981-1344-33. Nos llama otra María. Hola, María. Buenas tardes.
4: Hola, buenas tardes.
0: Hola,
4: mire,
0: adelante.
4: Quería hablar con el doctor.
1: Hola, aquí me tiene.
4: Bueno,
1: dígame.
4: Sí. Buenas tardes, doctor.
1: Hola, buenas tardes.
4: Me pasa una cosa que tengo la planta de los pies, me están muy ásperas y todas las noches yo lo procuro meterlos en agüita, así templadita, y le doy una cremita y todo. Y bueno, me alivian, pero me tengo otro problema más, que es los dedos, todos los de los dos pies, así como si me estuvieran adormecidos, pero me están todo ahora mismo los tengo como así como un hormigueo.
1: Sí.
4: Y eso, ¿me habría algo natural para...? Porque hoy fui a la fisio y le dije el comentario y me dijo, eso puede ser de las lumbares o circulación.
1: Claro.
4: Y yo digo, voy a llamar al doctor a ver si me da algo para esto.
1: Pues puede ser de la circulación, que justo antes yo creo que nos comentó una paciente en una consulta que nos hacía la posibilidad de que pudiera, bueno, pues que ese hormigueo pudiera ser de la circulación. Yo le recomendé antes un complemento que se llama Fluyen. Fluyen viene en viales, hay que tomar un vial todas las noches, ¿vale?
4: ¿Antes de cenar o después?
1: ¿El qué, perdón?
4: ¿Antes de cenar o después?
1: No, me da igual, durante la cena puede tomarlo después de cenar sin ningún problema, ¿vale?
4: ¿Y eso que entonces, es así, es líquido?
1: Sí, es un vial, un frasquito, ¿vale?
4: Un frasquito y toma así, no hay que echar en agua ni nada.
1: Puede o tomarlo directamente o echarlo.
4: Vale.
1: Como usted prefiera. Vale, y luego hay una crema que se llama Fluyen también, que viene en crema y que es para aplicarlo dos veces al día, ¿vale? Fluyen en viales y Fluyen en crema. Esas son las dos recomendaciones que yo suelo hacer, ¿vale? Fluyen en viales y Fluyen en crema, ¿vale?
4: Uno y eso que trae, ¿hay que tomarlo mucho tiempo? Un poco.
1: Lo normal ahora en verano es tomarlo durante todo el verano, ¿vale? Eso es la pauta habitual, ¿vale? ¿De acuerdo?
4: Vale. Bueno, pues muchas gracias. Tengo 75.
1: Muy bien.
4: Tengo 75 años, digo yo, no sé si tiene que ver eso algo, ¿no?
1: Bueno, pues que la circulación puede estar peor con 75 que con 28, pero,
4: claro,
1: pero más allá de eso...
4: No me pasara pues, nunca me pasara esto.
1: Pero bueno, más allá de eso, pues tampoco tiene por qué haber ningún problema, ¿vale?
4: Bueno, pues muchísimas gracias, doctor.
1: Gracias a usted.
0: Gracias por llamarnos. Buenas tardes.
1: Gracias por llamar.
0: Adiós. Chao. Seguimos en directo. Estamos en Salud Natural para Todos con el doctor Juan Márquez aquí en Radio Voz. Y nos manda un WhatsApp Juan. Dice, buenas tardes, soy Juan de Ourense. A mi mujer, que tiene 57 años, le duele mucho la cabeza. Le han hecho toda clase de pruebas y todo salió bien. Le han recetado triptizol, un mes sí y un mes no. El mes que lo toma, bien, pero el mes que tiene que dejar de tomarlo, le duele mucho la cabeza durante todo el día. ¿Qué podría tomar?
1: A ver, aquí hay un complemento que puede ayudarle, que se llama Temple, de Laboratorios Maen, para pacientes que tengan problemas de cefalea, problemas de dolor de cabeza. Temple de Laboratorios Maen. Sería un complemento que puede ayudar y que puede favorecer que los pacientes controlen esas cefaleas, controlen esos dolores de cabeza. Temple de Laboratorios Maen. Funciona bastante bien y nos permite ayudar en todos estos casos.
0: Temple, ¿puede estar detrás entonces el tema nervioso a veces en ese dolor de cabeza?
1: Temple puede ayudar, además para el tema de la ansiedad, nos puede ayudar a controlar nos va a poder ayudar a controlar los problemas de cefaleas. Las cefaleas crónicas pueden bajar de intensidad, disminuir la duración y nos puede ayudar, ¿vale? Entonces, con eso yo creo que tomando Temple sí que podemos controlar una cefalea crónica.
0: Y puede tomarlo a lo largo del tiempo sin problema, no tiene que parar como con lo que está tomando, ¿no? Un mes y otro no, sino Temple a lo largo del tiempo.
1: Sí, lo puede estar tomando a lo largo del tiempo, sí, sin ningún problema.
0: Bien, pues aquí esa recomendación de Temple de Laboratorios Maen. Seguimos con más preguntas, más consultas para el doctor Juan Márquez, aquí en directo en Radio Voz, 981-1344-33. Es el número que podéis marcar o también enviarnos un WhatsApp al 672-16-7755. Nos llega una nota de voz, un mensaje que nos dejan. Doctor, vamos a escucharlo, a ver lo que dice.
5: Quería preguntarle al doctor si... Para el estreñimiento, ¿qué podía darme? Yo he sido toda la vida he padecido estreñimiento ya desde joven. Ahora que tengo 73, pues ya se puede imaginar que todo eso se va. Y entonces, pues para ir al baño tengo que tomar algo, si no, olvídese. Y bueno, quería saber a ver lo que usted me podía aconsejar.
1: Pues yo le puedo aconsejar la toma de un complemento con un complemento natural con una fórmula mejorada que se llama Laxma con X, Laxma. Es un complemento con sen, con frángula, con aloe vera, con hinojo, que ayuda en regular el tránsito intestinal y que nos puede ayudar en todos los pacientes que padecen problemas de un mal tránsito intestinal, problemas de estreñimiento a fin de cuentas, ¿vale? Laxma con X, tomado de manera habitual, en este caso, una cápsula al día, se suele tomar por la noche.
0: Laxma, ¿no? En este caso, aunque bueno, hablamos, sí. Es una oyente que dice ella que toda la vida ha sido así, ¿no? En este caso, aunque claro que es una lata y que la calidad de vida se ve mermada, pero no es algo preocupante, como usted nos comenta muchas veces, ¿no? Porque no es un cambio, ¿no? En el ritmo intestinal.
1: No es un cambio. En principio, el problema son los cambios de ritmo intestinal, ¿vale? Entonces, yo creo que si no existe ese problema de cambio del ritmo intestinal, lo que tendría que hacer es simplemente tomar el Laxma, intentar ver si con eso regula el tránsito y luego... Estábamos hablando del Laxma. Hay también un complemento que nosotros también solemos recomendar para pacientes que tienen también problemas con la flora intestinal o problemas también de regulación del tránsito, que es el Probioactive. El Probioactive es un complemento nuevo, es una serie de probióticos y prebióticos que también en estreñimientos rebeldes también pueden funcionar bien. El Probioactive se toma uno al día y Laxma, el Probioactive es por la mañana y el Laxma es por la noche. Y yo creo que tomando ambas cosas, si ve que es muy rebelde, que empiece con el Laxma. Si ve que es muy rebelde, podría añadir una cápsula por la mañana del Probioactive, se llama, Probioactive.
0: Bien, doctor, pues se queda también esa recomendación. Vamos al teléfono, tenemos ahí a Rafael. Hola, Rafael, buenas tardes.
6: Hola, buenas tardes.
0: Hola, adelante.
1: Hola, Rafael, dígame.
6: Doctor, le quería hacer una pregunta. Vamos a ver, yo siempre he padecido, bueno, como mi madre, de varices. Entonces, sí. Tengo unas varices como un dedo de la rodilla para abajo y de la rodilla para arriba como el dedo gordo, más o menos. Entonces, sí. Era para saber lo que podía tomar o dar alguna crema, sí. o que me aliviara un poco todo esto.
1: Pues dos cosas y ahora en verano fundamental. Una de ellas es se llama Fluyen y vienen Viales y hay que tomar un Vial por las noches, ¿vale? Fluyen en Viales y ya le digo que se toma por la noche, ¿vale? Y luego el otro es... Sí.
6: Le comento.
0: Una cosa, Rafael, ¿puede apagar la radio mientras habla con el doctor? Porque no le escuchamos casi nada.
1: Sí, es verdad.
6: Claro, es que voy conduciendo con las manos libres, entonces por eso mejor...
0: Pero puede bajar el volumen, claro, pero tiene que escucharlo, claro, tiene que escucharlo, claro.
6: Entonces, ¿qué me decía? ¿Qué podía tomar?
1: Pues se llama Fluyen, que son unos frasquitos, unos viales, ¿vale? Fluyen en viales por la noche y una crema que se llama igual, que se llama Fluyen, que viene en crema y que hay que aplicar dos veces al día. Fluyen en viales y Fluyen en crema, ¿vale?
6: Mire, ¿qué iba a decir? ¿Esto dónde lo puedo comprar? ¿En la farmacia?
1: En herbolarios o para farmacias. Herbolario o para farmacia, ¿vale? ¿De acuerdo?
6: Muy bien, doctor, muchas gracias.
1: Gracias a usted, cuídese, Rafael, adiós.
0: Gracias, hasta luego.
1: Cuídese.
0: Los temas circulatorios, ¿no? Qué lata, dice, como mi madre, también puede ser un poco genético el tema de la circulación, ¿no, doctor?
1: A veces sí, las varices y sí que pueden tener un cierto componente genético, sí. Eso, por desgracia, y además un componente que es muy difícil de controlar, porque yo se lo digo mucho a los pacientes, ¿vale? Porque ellos me dicen que, bueno, es que hay cosas que puedo hacer. Digo, bueno, pues puedes controlar todo menos la genética. Puedes perder peso, puedes poner las piernas en alto cuando llegues a... Puedes tomar Fluyen, puedes aplicar crema de Fluyen. El componente genético lo tienes. Y si lo tienes, pues no tengo más remedio que decirte que en eso poco podemos incidir. Sí que es verdad que, pues eso, se pueden incidir en otras cosas, ¿no? Lo que decimos, en problemas de, bueno, pues en hábitos de vida, claro que podemos incidir, pero no puedo incidir en si el paciente, bueno, pues tiene un, su madre lo tenía, su padre lo tenía, pues todo eso sabe que lo llevan los genes y que yo poco puedo hacer, pero sin embargo sí que le podemos aportar estas sustancias contenidas en Fluyen, como el escarabajo, la bizroja, que son sustancias venotónicas, que van a facilitar el que el paciente tenga, bueno, pues un mayor confort, que no tenga tantos problemas, y especialmente en esta época que es la máxima época de calor, ¿no? Porque ahí es cuando realmente sí que puede haber un problema, ¿no? En la época de verano, porque el calor dilata las venas, y al dilatarse esas venas sí que tiene el paciente verdaderos problemas, ¿no?
0: Estupendo, doctor. Pues ahí queda ese consejo, esa recomendación y ese apunte también sobre esos temas de circulación. Y con él llegamos al final del espacio de hoy de Salud Natural para Todos. Muchísimas gracias, doctor, por acompañarnos.
1: Un placer enorme.
0: Un abrazo enorme y paciencia con el calor. Hasta la próxima.
1: Bueno, el calor ahí andamos. Vamos a ver. Venga,
0: que todo lo malo sea eso. Hasta luego.
1: Eso. Venga, hasta luego. Adiós. Hasta luego.
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1: Llegamos a las 6:30 de la tarde, volvimos a la música, vamos a ponerle más canciones hasta el lunes 29 de junio y nos vamos a ir hasta Monforte de Lemos. Tenemos allí a Mari Carmen, que nos pide una canción para dedicarle a toda la gente que escucha, su gato Nano, que siempre está con ella, en las buenas y en las no tan buenas, dice, y también para toda la familia y para todo el equipo de Radio Voz. Bueno, Mari Carmen, pues muchísimas gracias por estar escuchando siempre y te ponemos esta canción de Nats que lleva por título El idioma de los dioses.

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1: Y desde Monforte nos vamos hasta Coruña. Tenemos allí a Marcos. Hola, Marcos.
2: Buenas tardes, Susana Falcón. ¿Qué tal todo?
1: Muy bien. ¿Qué tal tú? ¿Cómo estás?
2: Muchas felicidades atrasadas, ¿eh?
1: Muchas gracias, Marcos. Muchas gracias.
2: Pues yo te iba a contar lo que me pasó este fin de semana. Muy bueno el sábado.
1: Ah, sí. ¿Qué te pasó?
2: Que fui a un torneo de Anorsa Champions que se celebró aquí en Coruña, en el campo de la antigua Leima, no sé si lo conoces.
1: Sí.
2: Y nos tocó jugar contra el Deportivo Genuino, contra el Villagarcía y contra el Torre.
1: Sí.
2: Y le ganamos los tres partidos. Al Deportivo Genuino 6-0, al Villagarcía 7-0 y al Torre 5-1.
1: Caramba, goleadas todas.
2: ¿Y no sabes quién marcó por primera vez tres goles?
1: ¿Quién marcó hat-trick? ¿Quién?
2: Pero no fue hat-trick, solamente fue un gol a un equipo y...
1: Ya, bueno, no fue en el mismo partido, pero fue entre los tres partidos, ¿no? Tres goles, sí.
2: Sí.
1: ¿Quién?
2: Marcos
1: Longueira.
2: ¡Sí!
1: ¡Caramba! ¡Menudo finde! ¡Felicidades!
2: Marqué un gol al Deportivo Genuino y dos al Villagarcía.
1: ¡Qué bien! ¡Caramba! Estás en forma, ¿eh? Estás
2: sí.
1: de racha, ¿eh? ¡Qué bueno!
2: Sí. Hombre, pero se lo tengo que dirigir a Susana Falcón.
1: ¡Hombre! Un sábado redondo ese, ¿eh?
2: Ya te digo.
1: Cuidadito con el D porque está en el mercado de fichajes, ¿eh? Que igual te ficha. Qué bueno con ese olfato goleador, ¿eh? Qué maravilla. Y todo en el mismo sábado.
2: Digo.
1: Pues sí, muchas felicidades, Marcos. Qué bien. Eso sí que da motivación para empezar la semana, ¿eh?
2: Venga. Sí.
1: Qué guay.
2: Era muy buena motivación.
1: Qué guay. Pues cuánto me alegro, Marcos. Qué bien,
2: sí,
1: qué bien.
2: Gracias.
1: Y gracias por compartirlo también con nosotros. Qué maravilla.
2: Nada. Quería dedicar, si no sonó la graciosa, me parece que es el título.
1: Sí, la de Quevedo y Elvis Crespo, ¿verdad? La graciosa.
2: Efectivamente.
1: Una de las canciones de este verano, qué bonita, sí, señor.
2: Sí.
1: Vale.
2: Y se la quiero dedicar a mi madre, a mi amigo Leo Cau, a Fes, a su madre Karina y a Mari, ¿vale?
1: Venga, pues un abrazo enorme y a seguir
2: y
1: así...
2: para todos los oyentes, presentadores y técnicos de Radio Voz, ¿eh?
1: Venga.
2: Y hoy muchas felicidades a los Pablos Pedros, pero en especial a Pablo Portavales, ¿eh?
1: Claro que sí, que también está de santo, efectivamente, a los Pablos y Pedros, sí, señor. Pues ahí queda esa dedicatoria, Marcos, y felicidades también para ti por esos tres goles, por esos grandes partidos, por esas victorias, y a seguir así, ¿vale? Un besiño.
2: Un besazo muy grande para Lucía y otro para ti, ¿vale,
1: Gracias,
2: Susana?
1: Gracias, Marcos. Feliz semana. Chao, chao.
2: Igual. Chao.

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La graciosa, sin duda, que será y es una de las canciones de este verano 2026. Vamos al WhatsApp con un mensaje que dice: hola, soy Manola de Cesuras. Gustaría me escoitar a canción de Manolo Escobar, Me voy para el campo. Quería dedicar ya a Susana por su cumple. Gracias, Manola. A todos que escoitan ella gusta y también para todos que van a gimnasia Cesuras, que tengan un bonito verano, especial para profe, que tengo mucha paciencia. Di Lorena, perdónanos, somos como nenos. Pues para Lorena, sobre todo para profe de gimnasia de Cesuras, también de parte de Manola, esta canción de Manolo Escobar.

0: Ahí estaba la música de Manolo Escobar y nos llama Remedios de Adevesa. Hola, Remedios.
1: Hola, Susanita, buenas tardes.
0: Buenas tardes, ¿qué tal? ¿Qué vamos a poner hoy? Cuéntame.
1: ¿Has puesto de hombre G?
0: Hoy nada, ¿no?
1: Nada.
0: Nada.
1: Vale, ¿me puedes poner Devuélveme a mi chica?
0: Sí, claro que sí. ¿Para quién la vas a dedicar?
1: Para mi amiga Mónica, Rocío, para Jesús de Medicina y su mujer, para Máximo de Santiago y para todos los oyentes y para vosotras dos.
0: Venga, pues te la ponemos ya mismo, ¿vale, Remedios?
1: Okay.
0: Un besiño, dime.
1: Otro para ti.
0: Gracias, chao.
1: Chao.

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4: Continuamos en la tarde, es tuya, 6:52. Vamos a Ferrol, tenemos allí a José que nos envía esta nota de voz.
5: Hola, buenas tardes, soy José de Ferrol. Quiero escuchar Amiga Mía de Rosalén para dedicársela a Angelines, a Pastor, a González de Noya, a Martín y a Fina. Y que tengáis buena semana. Aquí hace buen tiempo, mucho viento del norte, pero bueno, el día aceptable y nada más. Hasta otra, chao.

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1: Llegamos a las 7 de la tarde y nos vamos a dar un paseo por Cangas. Tenemos allí a Mercedes. Hola, Mercedes.
2: Hola, Susana, buenas tardes. ¿Qué tal? ¿Cómo estás?
1: Por aquí muy bien. ¿Cómo estás tú?
2: Muy bien, pues ya me fui a dar el primer baño a la playa hoy.
1: Ah, sí, ya la estrenaste, la inauguraste.
2: Ya la estrené, sí, sí.
1: ¿Y qué tal?
2: Ay, maravilla, maravilla el agua. Lo que pasa es que mucho viento, mucho viento.
1: Hoy sí, ¿no? Voy a hacer
2: ya bastante. Llegué rebozada como una croqueta.
1: Ya después. Bueno, pero está bien para empezar a aclimatarse, sí, y luego sí, ya viene sí. Más calor el fin de semana, ¿eh?
2: Sí, sí, la verdad que sí. Daba gusto, se estaba mejor en el agua que al sol, con el viento.
1: Esos típicos días, sí.
2: Bueno, ¿y tú qué tal de cumpleaños?
1: Muy bien, también estupendamente. Yo ayer no me bañé porque estaba más fresquito el tiempo, pero muy bien, muy
2: sí,
1: bien.
2: Sí, ayer sí, pero por la tarde después ya cambió, ¿eh? Ya fue una diferencia.
1: Sí,
2: por lo
1: bueno,
2: menos aquí.
1: No,
2: por la
1: en el norte no.
2: Estuvo fresquito, pero por la tarde hizo mucho calor.
1: No, en el norte estuvo la cosa fresca, fresca.
2: Sí. Bueno,
1: no llegó a
2: lo
1: despejar.
2: Importante es que lo disfrutara.
1: Mucho, mucho. Sobre todo una buena compañía, que es lo más importante, desde luego.
2: Exactamente. Claro, me alegro mucho.
1: Muchas gracias,
2: bueno,
1: Mercedes.
2: Pues hoy te voy a pedir una canción de feliz cumpleaños. Te la dedico especialmente para ti. Pon la que más te guste.
1: Ay, de feliz cumpleaños. Pues no sé, no controlo mucho de esas, la verdad.
2: Bueno, pues la canción que te guste a ti, la que más te guste.
1: No, si tú prefieres de cumpleaños, la que
2: no,
1: tú quieras.
2: No, no, no, la que te guste a ti. Para ti es especial para ti.
1: Ay,
2: y después se las dedico a los de siempre, a José de Ordes, que ya lo escuché, a Amalia de Lalín, un abrazo para ella, Carmela de Orense, Ángeles de Lugo y Carmen de Crespón y Julia de Ferrol, para tu compañera Lucía, para ti, para todos los que dedico siempre. Y lo dicho, la canción que más te guste.
1: Pero
2: del mundo.
1: Me gustaría que también te guste a ti. Entonces, se me acaba
2: a mí me gusta toda la música.
1: Se me acaba de venir a la mente una que también te gusta a ti, que me has pedido y que a mí también me gusta. Labios de Rojo, de Merche, ¿te gusta a ti?
2: Mira, te leí pensamiento, te lo iba a decir.
1: Sí.
2: Sí, sí, sí, pues perfecto.
1: Qué curioso,
2: pues
1: qué telepatía, ¿eh?
2: Sí, sí, pues mira, estaba pensando que ibas a decirme eso.
1: Mira tú.
2: Pues perfecto, perfecto.
1: Porque sé que así nos gustan las dos, ¿qué te parece?
2: Sí, bueno, muy bien, me parece muy bien, me encanta.
1: Pues un besiño muy grande, muchas gracias, Mercedes.
2: Otro para ti, Susana.
1: Y que vaya bien la semana y a seguir bañándote, ahora no pares, ¿eh?
2: Igualmente, claro que
1: vale.
2: Sí, no voy a parar, mañana ya vuelvo.
1: Muy bien, que además mejora cada vez más el tiempo, ¿vale?
2: Sí, sí.
1: Disfruta.
2: Bueno,
1: mucho.
2: Muy fuerte, Susana.
1: Otra para ti, Mercedes.
2: Contigo.
1: Igual, gracias de corazón. Chao.
2: Chao.

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1: Y de Cangas, venga, a nado ya, como estaría Mercedes en la playa nadando, vamos hasta Vigo, cruzamos. Y en Vigo tenemos allí a Rubén, que dice, buenas tardes, Susana, soy Rubén de Vigo y quiero que me pongas la canción de la Guadalupana para dedicársela a Berta y también para mí. Te deseo a ti un feliz cumpleaños. Muchas gracias, Rubén, muy amable, un abrazo grande que te mando y ponemos ya tu canción.

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0: Seguimos en la tarde, es tuya, son las 7 y 12 minutos y nos vamos hasta Ribadeo. Tenemos allí a Antonio. Hola, Antonio.
1: Hola, buenas tardes.
0: ¿Qué tal? ¿Cómo estamos?
1: Estamos bien, más o menos, con el tiempo un poquitín cambiado, pero bien.
0: Bueno, cambió un poquito así el fin de semana, refrescó un poquito, pero ya volverá el calor, que allá no queda.
1: Eso.
0: ¿Y qué te ponemos hoy, Antonio?
1: Vamos a ver, de Miguel de los Reyes, Niña Caracola.
0: Niña Caracola, esta te la puse alguna vez, ¿verdad? Yo creo que sí que
1: me
0: la tenía.
1: Me parece que sí, que ya alguna vez sí.
0: Yo sí, me suena. Si no es de Miguel de los Reyes, de otro, pero ponerla pusimos alguna vez. Sí, sí, que la tenemos. ¿Para quién la dedicamos, Antonio?
1: Pues para toda la audiencia, para vosotros y en especial para ti.
0: Muchas gracias.
1: Por el cumpleaños.
0: Muy amable, Antonio. Pues un besiño enorme y a seguir escuchando, ¿vale?
1: Venga, igual.
0: Hasta luego, hasta luego.

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Estaba yo aquí viendo el título de una canción que viene diciendo algo así como que todo el mundo cambia, todo el mundo cambiando, everybody's changing, y bueno, es verdad, ¿crees que todo el mundo cambia con los años? Ya que hablábamos de cumplir años, bueno, no sé, yo creo que nos pueden cambiar las situaciones, la vida, pero nuestra esencia no cambia, tiene que permanecer siempre, ¿verdad? Bueno, esta canción nos la pide un fiel oyente del programa, que es Carlos, que está en Bayona. Dice, quiero dedicar esta canción y compartirla con toda la gente del programa. Feliz semana y saludos desde Bayona. Gracias a ti, Carlos, por estar siempre ahí. Ponemos ya tu tema.

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0: Seguimos en La Tarde Es Tuya. En Centroña tenemos a Chiruca. Hola, Chiruca.
1: Hola, Susana, ¿cómo estás?
0: Yo muy bien, ¿y tú qué tal?
1: Bueno, pues aquí estamos, gracias a Dios.
0: Bueno, que ya no es poco.
1: Eso, eso.
0: Bueno, ¿y qué tal con el viento por ahí? ¿Bien?
1: Bien, de momento bien.
0: Bueno, de momento no, no lleva nada.
1: No,
0: no se vuela.
1: ¿Falta qué hace?
0: No, mujer, es una broma, madre
1: Dios
0: mía.
1: Dios mío.
0: No estamos para bromear, no, es broma.
1: Viendo lo de Venezuela, esto tremendo. Es tremendo, es
0: sí,
1: tremendo.
0: Pues sí, la naturaleza es así.
1: Sí,
0: es así,
1: sí,
0: es
1: sí, nos da muchos sustos.
0: Es devastadora muchas veces, sí, mujer.
1: Bueno, pues ¿qué le vamos a hacer? Al que le toca, ya sabes.
0: Ya, una desgracia. Bueno, ¿qué te vamos a poner a ti de canción? Cuéntame.
1: Pues hoy me pones Por los caminos de la vida te encontré.
0: ¿De los satélites?
1: Sí.
0: Venga, estupendo. ¿Y para quién la vas a dedicar?
1: Bueno, pues para todos vosotros, para la chica que está contigo, para ti un abrazo muy grande, para todos, para mi familia toda y para todo el mundo que le guste.
0: Muy bien, Chiruca, pues un besiño enorme y a seguir ahí escuchando, ¿vale?
1: Otro grande para vosotros.
0: Cuídate, chao, chao.
1: Gracias, gracias, chao, chao.

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Más música en la tarde es tuya. Seguimos con Sol en esta tarde de lunes, acabando el mes de julio. Y nos vamos a ir ahora con un mensaje que nos llega desde Mugardos a través de ese 672-16-77-55. Dice: hola, soy Ana de Mugardos. Me encantaría escuchar la canción Perfect de Ed Sheeran. Se la dedico a todos mis amigues. Venga, pues ponemos esta canción de Ed Sheeran.

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5: Continuamos en La Tarde es Tuya. Vamos hasta Burela, hasta allí Azucena. Hola, Azucena.
6: Buenas tardes, Susana.
5: ¿Qué tal? ¿Cómo estamos?
6: Estamos bien, gracias.
5: ¿Ti tamén fucha un chapuzón hoxe ou non?
6: Ai, non, hoxe non.
5: Hoxe non
6: estamos. Estuvo día moi gris, moi gris. Por aquí nos asomou solo hoxe.
5: Nada, onte hoxe estivo a cousa máis gris polo norte. Xa parecía un poquinho máis outono, verdad?
6: Sí, sí, hoxe está fresquito.
5: Sí, sí, cambia. Sí. Bueno, pero tamén se agradece, non sei ti, pero eu...
6: Ah, bueno, sí, sí.
5: Mira que son de calor, calor, ¿eh? Sí, eu son de calor.
6: Sí, eu cando vim antes o día, xe digo, ai, canto me tarda a vivir un día así.
5: Un día así, increíble, non pensei sí. Decir iso, que me encanta o tempo e o verán, pero...
6: Pois pues sí, sí.
5: Pero xa apetecía, porque tivemos tanta calor, así tan xunta, que dis, bueno, pois pues mira, un pouco de respiro, ben, ben, agradecese
6: sí.
5: Tamén.
6: Aí nos falta, sí.
5: Dende logo, dende logo. Eso pasa xe como a Emma, que se lle fan moitas as vacacións, se fan xe largas, que me dis?
6: Sí.
5: Que simpática.
6: Sí, sempre todos os anos igual. A da Navidad, moi ben. Ai, que ben de vacacións. Pola Semana Santa tamén, semana. Pero xa do verán, xa...
5: Que maravilla, a mí fixeme unha gracia. Fáiseme moito, teñemos que dizer, bueno. Pois mira, vai ser unha maravilla cando se incorpora ao mundo laboral, que las vacacións con pouco tempo lle chegan, eh? 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
5: Bueno, entonces, que che poñemos hoxe a tu cena? 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
5: 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Para quen íamos dedicar?
6: Vou dedicar como a todas as semanas para todos os oyentes. Pois boa semana para todo o mundo.
5: Pois que teñas tamén unha boa semana por aí, unha pertiña enorme, a seguir ben, vale, Azucena?
6: Venga, igualmente, gracias.
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1: Princesa, tú, princesa, yo, la canción que nos pedía Azucena desde Burela. Vamos a Coruña, tenemos allí un mensaje de Mariluz. Dice, hola Susana, soy Mariluz de Coruña. ¿Me pondrías la canción El de los ojos negros de Spars? Quiero dedicársela a Marisol, a mi hijo Ismael, a Juan de Ferrol, a Mariluisa de Coruña. También a ti, a todos los que escuchan. Gracias. Venga, pues muchas gracias Mariluz por estar siempre ahí también. Y vamos a bailar con las chicas de Spars, El de los ojos negros.

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1: Seguimos en la sintonía de Radio Voz, 7 minutos para llegar a las 8 de la tarde, y tenemos por aquí a Visperina, que está en Ourense. Hola, Visperina.
2: Hola, buenas tardes, Susana.
1: Buenas tardes, ¿cómo estás? ¿Cómo va todo por ahí,
2: bueno,
1: Visperina?
2: Pues aquí, hasta hoy fixo moito calor.
1: Xa volveu o calor outra vez.
2: Volve, muller, volve, aquí. Sí. Ya nos imos a azar.
1: Pues toda a semana, sí, ainda vai subir máis, hai que ter paciencia.
2: Sei que sí, sei que sí.
1: Bueno, pues hai que levarlo,
2: bueno,
1: como
2: pues
1: se
2: mira,
1: poda.
2: Quería dedicar unha canción de María la Portuguesa.
1: Ah, moi ben. E para quen a queres dedicar?
2: Para vosotros, para mí, para mi hija, para mi vecina Pilar, para Icarme, mi primo Santiago de San Amaro, y mi sobrina Mari.
1: Vale.
2: Y bueno, ya no me acuerdo más este momento, y para la Esperanza de Viñas.
1: Vale, pues para ella también se la dedicamos.
2: Bueno,
1: de tu
2: pues
1: parte.
2: Muchas gracias y buen día.
1: Gracias a ti por escucharnos, vale, muchos besitos,
2: vale.
1: Gracias.
2: Hoy, todas las tardes, ¿qué es lo que tengo que hacer?
1: Pues nos gusta que estés siempre ahí, ya sabemos que estás y queremos que sigas estando, ¿vale?
2: Vale, gracias.
1: Gracias, Visperina, muchos besitos, chao, chao.
2: Venga, igualmente.
1: Hasta luego. Pues vamos con Carlos Cano y María la Portuguesa.

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0: 8:05, vamos a Vigo, tenemos allí Ermitas. Hola, Ermitas.
1: Hola, buenas tardes.
0: ¿Qué tal? ¿Cómo estás?
1: Bueno, tirando. Aquí ahora mismo estoy bien.
0: Bueno.
1: Hasta ahora estuve por ahí haciendo cositas despacio y ahora me senté en el sofá y dije yo, bueno, voy a llamar. Porque la semana pasada no di llamada, o sea, no...
0: No cogiste línea.
1: No tuve suerte, vaya. Y te quería felicitar por el cumpleaños, o sea, ojalá que lo pasaras bien.
0: Muchas gracias, Ermitas, pues te lo agradezco mucho, gracias. Llegas a tiempo, te lo agradezco.
1: Bueno, claro que sí, aunque sea al lugar cogido, pues mira.
0: Muchas gracias.
1: Te lo digo hoy, ya está.
0: Pues te lo agradezco mucho.
1: ¿Lo pasasteis bien?
0: Muy bien, sí,
1: bueno,
0: sí,
1: me
0: sí,
1: alegro.
0: Sí.
1: ¿Y con tus perritos? ¿O tienes uno solo ya?
0: Tengo dos. O sea, es uno, puedo decir que uno y medio, porque tengo uno, pero otro está siempre con mis padres. Entonces, digamos como que es un poco mío, pero me lo tienen siempre ellos.
1: Pero lo tienen siempre ellos.
0: Pero ¿no? Como estamos cerquita, lo veo todos los días igual.
1: Hombre,
0: o sea,
1: claro.
0: Sí.
1: Yo ahora de momento uno tenemos, ¿sabes? Porque como... quiere hacer el cierre por alrededor y todo poquito a poco, hay que ir poco a poco.
0: Muy bien.
1: Porque arreglamos una casa, ahora un poquito estamos arreglando la de atrás también, y entonces...
0: Genial.
1: Hay que ir poco a poco hasta que esté a todo, porque no andan entrando y saliendo los que la están arreglando por dentro, un poco. Y claro, no se pueden tener... Yo los perros se... prendidos o en el garaje metidos, no, claro. Yo quiero que anden sueltos,
0: que estén
1: a
0: libres.
1: Correr.
0: Claro.
1: Ah, y si sabes que se echa de menos un montón.
0: Mucho, ya nos tienes contado que tú echas mucho de menos, sí, mucho.
1: Cuánto lloré por estas dos últimas,
0: no me
1: cuánto
0: extraño.
1: Lloré por ellas, pobre niño. Y además eran tan inteligentes, la pastora alemán y la otra, no me acuerdo qué raza, dijo el veterinario, no me acuerdo, pero era un amor, las dos.
0: Las dos.
1: Y la pastora alemán que estaba enfermita ya, hasta que después la miró bien y ya dijo que no tenía remedio. Pero también ella tenía 14 años, ¿eh?
0: Mira, claro.
1: Y ella estaba atenta a mí, yo le daba con la mano la comidita y no quería, pero le costaba mucho tragar.
0: Pobre.
1: Yo no sabía que estuviera, porque llevaba así y decía, a ver si se pone bien, le dio medicamentos y todo, pero... Alberto no se ponía bien, dijo, bueno, es mejor sacrificarla porque está sufriendo mucho.
0: Claro.
1: Pero, ¿sabes tú? Bueno, aún me acuerdo ahora y lloro por eso.
0: No me extraña, sí, mujer. Se pasa muy mal.
1: Sí.
0: Aunque sea mayorcito, se pasa mal cuando hay que tomar esa decisión. Sí, hombre, sí.
1: Sí,
0: muy mal,
1: claro.
0: Porque
1: claro.
0: Siempre
1: tuvimos, ya en la aldea, cuando era niña y todo, teníamos perros siempre, bueno, uno, pero...
0: Da mucha compañía, sí.
1: Prefería mucho, que me acuerdo de una que le llamábamos Chispita, que era blanca, preciosa, pequeña, no era así muy grande, pero tenía mucho pelo. Y me acuerdo de ella, bueno, cuánto jugaba con ella, cuánto me quería, yo qué sé. ¿Tú sabes lo que lloré por ella?
0: Ya.
1: Pero aquella fue culpa de que los perros grandes andaban celos de aquella... No era como ahora tenemos más cuidado, pero le llevábamos a las fincas con nosotros y todo. Y se pelearon los perros unos con los otros y la cogieron en el medio y la mordieron en las tripas y ya no tuvo remedio, pobre.
0: Qué desgracia, vaya.
1: Ay, cuánto lloré por ella, no me quiero acordar.
0: No.
1: Después tuvimos otra que le llamábamos Turca, que era de color de pastor alemán, pero era más bajita.
0: Mira...
1: Y bueno, aquella después cuando vinimos para Vigo no la podíamos traer, yo lloré por ella con toda, ya muriera mi padre, entonces él quería que viniera más para junto del hermano y la mujer, porque ellos no tenían hijos también, y que vendiéramos todo ahí, que ya no lo vendimos. Y después cuando ya mi hijo, el mayor, ya hizo la primera comunión, la compraban de aquella, el capital todo, por 1.000.000 de pesetas, yo le dije que no. Que claro, que no, que eso no era nada. Y ahora no hay quien... Están solo dos vecinas y vinieron unos madrileños y unos de Marín. Nada más, no hay más gente allí en el pueblo.
0: Pero no llegaste a venderlo.
1: No, ¿por qué no? Porque ahora, claro, me llamó un chico para hacer un... Pero después me dijeron las de allí, es de otro pueblo que también teníamos en otro pueblo.
0: Mm.
1: Y me llamó que quería hacer allí un... ¿Cómo?
0: Un fin de semana.
1: Una cosa así. Sí, pero me dijeron que te dé el dinero. antes de afirmarle, porque si no, no esperes por él. Y aparte, claro, él pensaba que le iba a morgar, era como una gesteira, y más tenía tojo, pero estaba cerrado.
0: Pero no es urbanizable, no es urbanizable.
1: Es.
0: Ah, sí, se puede edificar. Fíjate.
1: Claro, pero es que él quería que se la vendiera por 300 euros.
0: Jesús.
1: Y entonces mi hijo, como es más listo y había que ir a... Él quería ya darme los 300 euros y ya, y le dije yo, pero mira, hay que ir al ayuntamiento y hay que... Ah, es porque yo le pedí 2.000 euros. Y me dijo que era mucho, que él me daba 300. Y me dijo mi hijo, voy yo a ver cómo está el metro ahí en ese sitio, y porque es una cesera, o sea, lo vio. Y dijo él, mira, por 300 euros, a mí me daba igual, la vendí por 300 euros también. Pero bien, me dijo, no puede ser, porque después viene un...
0: Una de Hacienda, una revisión o algo, sí.
1: Y tiene
0: más valor y luego tienes que pagar, claro, porque la vendiste por debajo del precio que tiene el metro cuadrado allí, claro.
1: Dijo, no.
0: Claro.
1: Y yo, mira, estaba para vender todo. Los esteiras, los que... Es que ahora están campos todos.
0: Claro,
1: los
0: es que ahora...
1: De los demás.
0: Sí. Ahora es tremendo, porque o se cuida o se corta, o si no, es verdad, que allí no hace nada, es verdad.
1: Pero es que habló un ingeniero de forestal, ¿no? De campos y todo.
0: De
1: y habló en televisión en la de Galicia una vez, pero ya hace años. Y dijo que si las personas querían... porque hay algunos que tienen vacas, pero de otro pueblo. Mm. Y vienen a un campo mío y me lo limpian porque le comen mucho las animales allí. Yo, estupendo que los limpien.
0: Ah, y eso sí, eso hay muchos casos, ¿eh? O caballos, o vacas, o lo que sea.
1: Claro,
0: y entonces le dejan que tengan pasto allí. Por lo menos no tienes que ir a cortar, ya lo comen los animales, claro.
1: Claro, pero él quería, por ejemplo, hacer, fincas de todos, ¿no sabes? Y dejarlas para que las limpien los allí así habrían más vacas, más caballos, ovejas o lo que fuera. Pero es que los demás no quieren y pues una finca sola no las llevan,
0: claro.
1: Yo se las dábamos a los únicos que quedamos.
0: Ya.
1: Se las dábamos, pero siendo nuestras, pero para que así limpiaran.
0: Sí, para claro.
1: Pero es que no, los demás no aceptan, que están fuera, otros ya murieron. Y él habló y no sé qué bien dijo, pero nada, no hicieron nada, ni el ayuntamiento, ni de aquella, creo que no... No, sí que había la Xunta, no sé qué era, porque esto hace muchos años, ¿eh?
0: Sí, pero ahora también pasa. Ahora también pasa que una persona con su propia finca puede dejar a otra que lleve sus animales. Pero claro, si a lo mejor no, el espacio quiere más o lo que sea, claro, eso según cada uno,
1: claro,
0: según el caso. Varias.
1: Que fueran las fincas todas,
0: claro,
1: que estaban unas al lado de otras.
0: Claro, para que estuviesen más animales.
1: Y en algún sitio aquí en Galicia lo hacen, ¿eh? Que yo
0: sí
1: tengo visto y lo hacen. Mm. Pero claro, allí no, en el pueblo nuestro no. No lo hacen. No, por el ayuntamiento todo, de Cervedo, Cotobarde, que yo sepa no hacen, ¿eh?
0: Mm. Bueno, pues vamos a ir con la canción. ¿Qué te parece, Ermitas? Porque ahí...
1: Hoy nos ponemos a Chayán, porque ayer mi hijo me puso en la tele, por internet, todas las canciones antiguas y modernas.
0: Mira qué bien, qué suerte.
1: Pues sí, primero era solo oír. Dije yo, pero oír solo, y no sé cómo hizo que se veía.
0: Te puso
1: lo
0: también el vídeo.
1: Es que, sí, pero lo que pasa es que está un poquito mejorada la música. Las letras no, son las mismas. Pero la música está un poquito mejorada y se ve a él, pero a mí me parece ya que es más mayor, ¿no?, como cuando era joven.
0: Ah, claro, es que ahora ya está cambió un poquito, sí.
1: Y la moderna y todo, la bachata, las otras que no conocía, que son modernas también, no me daba cuenta de ellas, puso todas.
0: Todo para que estés preparada para el concierto, para que te vayas preparando.
1: Él está viendo siempre, y aún no salieron las entradas, ya no sé a qué esperan.
0: Bueno, pues tú seguro que él está atento. Entonces, ¿a quién te ponemos en vez de a Chayanne hoy? ¿Cuál quieres?
1: Me vas a poner La llamada María, que me encanta esa letra también de esa canción.
0: De Leo Rubio, muy bien, estupendo.
1: Sí, bueno, y los otros dos de Leo Rubio, el Jotas Extremeñas y más el La Familia Unida, también me gusta mucho, ¿eh?
0: Bueno, pues...
1: Sí, la letra.
0: Hoy te ponemos La llamada María. Vale, ¿te parece?
1: Bueno, pues sala, para vosotros también, y para toda la gente que le guste y que escuche.
0: Muchas gracias, Ermitas. Un beso enorme. Cuídate.
1: Y otro para vosotros.
0: Hasta la próxima. Buena semana. Chao.

0: 8 y 20, continuamos en la tarde, es tuya. Tenemos por aquí a Luis de Frades. Hola, Luis.
1: La estación de Ponte Carrey.
0: Hola, ¿cómo estás, Luis?
1: Bien, bien.
0: Bueno, ¿se ha fuchado a ver al Grupo Beatriz con Adrián?
1: No fui, en esta vez no fui.
0: No me digas, dice a servir solo a él.
1: El chorreo, decimos coche, ese es lo que tiene cerquilla de la casa.
0: Vaya, hombre, vaya. Bueno,
1: a media hora del camino.
0: Caramba, pues tiene que ser para la próxima, entonces. Hay que esperar.
1: Próxima.
0: Qué lata. Qué mala pata, hombre, bueno.
1: No, no pasa nada que ya vimos 40 veces.
0: Bueno, hombre, pero hay 41
1: no
0: está bien.
1: No es como si nunca viras.
0: Sí. Bueno, ¿qué canción quieres, José Luis?
1: Pues una de Beatriz, una que ensaya por ahí.
0: Una do Grupo Beatriz, veña, xa que no fuiste a ver, ponémoslas por la radio. Muy bien, de Grupo Beatriz. ¿Y para quién ya quieres dedicar?
1: Pues a todos los que escuchan y a Adrián.
0: Veña, pues para Adrián también ya ponemos. Un abraciño grande para los dos, ¿vale?
1: Vale, veña.
0: Gracias.
1: Chao,
0: hasta luego, hasta luego. Bueno, pues vamos a escuchar, por ejemplo, esta canción de Grupo Beatriz a través del vaso en versión cumbia.

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Vamos con más música en la tarde y es tuya, con otra dedicatoria que nos llega al WhatsApp a través de ese 672-16-77-55. Tenemos por aquí a Marisol, que está en Sarria. Dice, hola, quisiera oír de Ricardo Montaner la canción Bésame y feliz cumpleaños para ti, Susana. Muchas gracias, Marisol. Un beso enorme que te enviamos. Y también vamos con este Bésame de Ricardo Montaner.

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1: Y nos llegan más dedicatorias, en este caso desde Ferrol. Tenemos por aquí el mensaje de Menchu que dice: buenas tardes, Susana, quería dedicarle para mi marido Pablo, que está de santo, la canción de Azúcar Moreno, Ven, devórame otra vez.

Continuamos en La Tarde Es Tuya con más música y alegría y con una canción que nos llega desde Pontevedra, mejor dicho, una petición. Dice, hola, muy buenas tardes. Me llamo Merchi y quería dedicar para mi hermana Isabel una canción de Los Pecos, la que queráis. Bueno, pues tenemos muchas. Vamos a poner, por ejemplo, de Los Pecos, la de Háblame de Ti.

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1: Continuamos con más música en La tarde es tuya y vamos con un mensaje que nos envía Teresa desde Marín. Dice: hola, buenas tardes a todos. Quería que me pusieras la canción de Julio Iglesias, Agua Dulce, Agua Salada.

un poquito de agua dulce, de agua salada y venga, ya que estamos con tanta agua, en este caso salada, nos vamos a la isla bonita de Madonna, que es la canción que nos pide Irene desde Coruña. Dice, buenas tardes, estoy escuchando desde el trabajo, pronto me voy de vacaciones y me voy a una isla, así que por favor ponme la isla bonita de Madonna, que viene para mucha gente que están ahí ya a puntito las vacaciones, pues a disfrutarlas mucho y también tú también disfrutarás mucho, Irene.

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1: Bueno, pues cambiamos de estilo y despedimos hoy la tarde es tuya con Guns N' Roses. Como siempre, gracias de corazón por vuestra compañía y por la alegría siempre en este lunes 29 de junio. Dulces sueños y mañana más. Chao, chao.

Muy buenas noches. Son noches de lunes, es 29 de junio de 2026 y vamos a iniciar la edición 4962 de La Noche con Esther en Radio Voz. Citamos al doctor en medicina y psicoterapeuta Luis Ferrer y Valsebre, que escribía recientemente en La Voz de Galicia una especie de elogio de la lentitud. Y lo dice así: vivimos en una era de taquicardia institucionalizada. Hemos convertido el segundero en una fusta y la existencia en un sprint hacia ninguna parte, convencidos de que la velocidad es un sinónimo de progreso. Sin embargo, en este delirio de fibra óptica y café de cápsula, olvidamos que la biología y la propia estructura del cosmos tienen sus propios ritmos, ajenos a nuestras urgencias de mercado. La prisa no es solo un estado mental, es una patología de la civilización. Al acelerar el motor por encima de las revoluciones permitidas, el calentamiento es inevitable. Y es ahí, en el punto crítico de fricción, donde surge lo que podríamos llamar el freno de emergencia de lo real. Cuando el individuo colapsa, dice, lo llamamos ansiedad o depresión. Pero cuando es la especie la que desborda los límites del sistema, llamémosle naturaleza o entropía, este activa sus propios mecanismos autocorrectores. Dice que la pandemia no fue solo un evento biológico, fue un alto insoslayable. Un organismo microscópico logró lo que ningún manifiesto político consiguió, vaciar las avenidas y silenciar los aeropuertos. Fue recordatorio de que nuestra soberbia tecnológica es de cristal frente a la fuerza elemental de la vida. Sigue diciendo Ferrer y Valsebre que el desabastecimiento y el encarecimiento de los recursos actúan también como un racionamiento forzoso. Nos obligan a mirar la bombilla con respeto y a entender que el flujo incesante de energía no es un derecho divino, sino un préstamo que hemos agotado a base de prisas. El hombre moderno padece un horror al vacío que intenta llenar con un movimiento perpetuo. Corre, viaja, se satura de actividades extraescolares. Pero la realidad es tozuda. Cada vez que intentamos saltarnos los procesos naturales de regulación o de producción, el universo nos devuelve un latigazo en forma de crisis. No es que la vida sea corta, es que nosotros vamos demasiado deprisa. Y el precio de esa carrera es un desgaste que genera grietas por donde filtran las nuevas plagas del siglo XXI. Estos, comillas, mecanismos correctores, dolorosos y traumáticos, son la respuesta homeostática de un planeta que no puede sostener nuestra velocidad y nuestro ir y venir. Son la fiebre que delata la infección de una impaciencia vital. Quizás la solución no pase por esperar a que el próximo virus nos encierre o la próxima crisis nos apague la luz, sino por recobrar el elogio de la lentitud. Entender que el tiempo no es oro, sino vida, y que la vida, para ser comprendida y no solo consumida, requiere de ese silencio que nuestra prisa se empeña en acallar. Si no aprendemos a frenar voluntariamente, seguiremos siendo víctimas de los frenazos en seco que la realidad nos va imponiendo cada cierto tiempo. En eso estamos, dice también, en este interesante punto de partida. Hoy en La Noche con Esther y en Radio Voz hablaremos de lo que se ha dado en llamar la sociedad de la prisa. Y vamos a hablar también de sus efectos secundarios. Vamos a preguntarte, bueno, y esto es muy personal, ¿eh? ¿Vas a la velocidad de la sociedad de la prisa o prefieres ir más despacio? ¿Has tenido que frenar quizás un poco por algún motivo? ¿Cuáles son los efectos secundarios de ir demasiado rápido, de vivir sin parar, de correr a todas partes? ¿De qué manera podemos intentar, crees, vivir más despacio? ¿Qué opinas sobre esos llamados movimientos de vida lenta, comida lenta y ritmos más lentos? Por cierto, ¿qué haces cuando necesitas parar? ¿Podemos escapar en realidad de la rueda de velocidad a la que gira la sociedad actual?

La sociedad de las prisas. Escribe María Novo en la revista Ethic que individual y socialmente necesitamos una nueva cultura del tiempo. Debemos reorientar las pautas y creencias que hemos heredado en relación con las prisas. Bueno, y parto en primera persona de una reflexión personal. Yo soy de las que siempre ha ido muy rápido. Sí, siempre he ido muy deprisa. Y es verdad que ha habido momentos en los que me he obligado a parar, o las circunstancias o la salud, etcétera, me han obligado a parar. Y la verdad es que es verdad que hay que reflexionar sobre esto de lo rápido que vamos y hacia dónde vamos tan rápido, ¿eh? Y además, la cantidad de cosas que nos da tiempo a hacer cuando vamos más despacio. Es algo increíble. Bueno, lo vamos a ir comentando, lo vamos a ir compartiendo. Vamos allá. Dice María Novo que el tiempo es la medida del cambio, según los científicos. El tiempo es oro, decían nuestros abuelos. Tiempo es libertad, decimos los transeúntes del siglo XXI. Todas estas cosas y muchas más confluyen en ese don intangible y a la vez tan presente en nuestras vidas. Los filósofos modernos afirman que el tiempo es una medida de la felicidad, así, sin paliativos. Para Platón, era la imagen móvil de lo eterno. Mientras los artistas completan la frase, es la vasija que permite la creación. Y algunos escépticos se limitan a decir que el tiempo pasa y que no vuelve. Todos tienen razón, y pese a ello, no logran dar una definición total y absoluta de ese misterio que esconde la vida. La sucesión de un universo de horas inalcanzable en sus vaivenes, en su semejanza un viento que empuja a veces, otras acaricia y siempre mueve el mundo sin pedir permiso. Habla ella de la cuestión de la sencillez del tiempo, que es una mampara que oculta su complejidad. Y dice que escribimos la vida en el tiempo y nos arriesgamos a hipotecarlo cuando llega la llamada de las prisas. El trabajo, el dinero, el éxito nos impulsan a correr. Y en ese difícil equilibrio vamos tejiendo paso a paso la urdimbre de unas existencias retadas a autoorganizarse. Tenemos necesidad de acercarnos a los otros, de escuchar, de compartir. Y también de disponer de recursos materiales, de ir creciendo profesional y humanamente. Entonces aparece la aceleración por hacer, por querer estar en todo, verlo todo, experimentar todo. Y olvidamos que la mayor experiencia es el encuentro en paz con uno mismo y con las personas queridas. En esa carrera, cree, estamos perdiendo el alma que se mueve despacio. Y nuestra biografía acaba sepultada por los lemas de la sociedad. Producir, comprar, vender. Bueno, hay filósofos actuales que hablan de la necesidad de parar e incluso del silencio que necesitamos también para parar un poco. Una idea muy interesante. Nos vamos a noticiasnet.com. Habla de la llamada slow living, la vida lenta, el arte de priorizar la calidad de vida sobre la velocidad. En un mundo dominado por la inmediatez y las agendas repletas, emerge una corriente que prioriza la tranquilidad y el sentido real de la vida, el slow living, el vivir lento, la vida lenta. Este concepto, que despega principalmente entre las mujeres, lucha contra un sistema que entroniza la multitarea y la aceleración incesante como caminos exclusivos hacia el éxito. El costo de este modelo es elevado, reflejado en altos niveles de estrés, fatiga y un sentido general de desconexión de lo verdaderamente importante. Así que el cambio hacia el llamado slow living, el vivir lento, invita a tomar un respiro, a tomar decisiones conscientemente y a reordenar las prioridades con un enfoque centrado en el bienestar personal. Se erige así como una herramienta de autoconocimiento y reconexión interior. Bueno, al parecer, las mujeres seríamos las pioneras en adoptar este paradigma, porque en general solemos tener mucho más que hacer. Y esto no es un comentario sesgado, ¿eh? Es una absoluta realidad, como sabemos. Bueno, en telva.com se preguntaba por 15 pautas asumibles para aplicar a nuestra vida y para vivir un poco más lentos, citando, por cierto, a Carl Honoré. Este periodista y escritor canadiense, autor del libro Elogio de la Lentitud. Él dice que tenemos que ser conscientes del momento presente. Hay que hacer cosas, pero prestándoles atención. Debemos contactar con la naturaleza, conectar con las personas que nos rodean, evitar y ser conscientes del consumismo, facilitarnos la vida por medio de la tecnología, no al contrario, dosificar las redes sociales, comer tranquilamente, eso que se ha dado a llamar slow eating, el comer lento. También darle valor al silencio, compensar las prisas con un poco más de relajación, ordenar los espacios, trabajar para vivir y no al revés, evitar la llamada multitarea, el multitasking, planificar la vida también, no reaccionando a los acontecimientos, sino con cierta organización, analizar el tiempo y, bueno, pues tener el típico diario para tomar nota de lo bueno que nos va ocurriendo. Es una idea. Javier Ors escribe en La Razón sobre la llamada vida lenta y dice que el ADN de nuestra época está marcado por los apresuramientos. Bueno, muchas cafeterías, por ejemplo, han descubierto que pueden cobrar el doble si entregan la comanda con retraso. Esta dilación voluntaria, que hubiera arrancado desareados gritos en tiempos recientes, cuando el café con leche no era un artículo de lujo, sino un instrumento de trabajo, resulta que ahora recibe encomios.
se toma más que como una cortesía hacia el cliente, como una obligación, igual que la limosna que se entrega a la salida, dice, de una misa dominical. Ahora existen establecimientos donde las protestas son generadas por la puntualidad del servicio y lo que se le exige al camarero es una eficiente demora. Esto es algo muy raro, ¿no? El ADN de nuestra época está marcado por los apresuramientos, esta innecesaria batalla contra el reloj que todos afrontamos a diario. Algo paradójico en una sociedad que no parece que vaya a ningún lado. Hay que reconocer que existe cierto mérito en conseguir que la mayoría de la peña conduzca con estrés cuando el lugar más lejano al que acuden cada día es la oficina. Y dice que esto ha propiciado una moda imprevista y tan absurda que se le ha puesto un nombre en inglés, como todo esto que nos venden y que es irrelevante, insustancial o vacío. Y cita la llamada slow life, la vida lenta. Dicen que se trata de hacer las cosas con calma, aunque en realidad es una manera de monetizar el descanso de la gente. Bueno, pues una lectura crítica también de este asunto. Miguel Ángel García escribe en elsaltodiario.com sobre la vida lenta, lo antisistema de estar presente. Él quiere reivindicar el placer de hacer cosas inútiles, entendidas estas como aquellas que no llevan a nada o no tienen por qué llevar a nada. Es algo muy curioso. Dice él que da miedo tener que recordarse a diario porque se está yendo a trabajar, porque abandonamos nuestra casa para pasar 10 largas horas en modo autómata. Bueno, es una posible lectura. En revistagente.com leíamos a Paula Manso también. Ella habla de la vida lenta y la revolución del hacer nada. Y bueno, sugiere unos cuantos hábitos para disfrutar más de la vida. Ante el avance de las tecnologías, que si bien generan grandes beneficios para la humanidad, tienen efectos colaterales, se observa la tendencia de padecer ansiedad. Las redes sociales, que plantean una conexión 24/7, donde todo es importante, y breaking, generan una irrupción continua en nuestra vida. Por eso hay que intentar parar un poco. Y habla, por ejemplo, de reducir el tiempo frente a la pantalla como una manera de intentar ir frenando. También comer con conciencia. Otra vez vuelve a la idea del slow food, la comida lenta. Por otra parte, también priorizar el descanso y dormir lo suficiente, buscando el poder de dormir. Habla también de la meditación como uno de los grandes aliados para mantener una vida lenta. Quien dice meditación, dice tiempo para la reflexión tranquila, o dice oración, o dice cualquier tema que tenga que ver con ese aspecto también espiritual. Y por otra parte, también habla de la conexión con la naturaleza como una manera de intentar ir un poco más lento, porque de hecho la naturaleza tiene un tiempo pues mucho más lento del que, ¿verdad?, los seres humanos muchas veces querríamos. Bueno, pero es que esto funciona así. Psicologiamente.com escribe sobre el slow living, sobre la vida lenta. ¿Qué es y qué hábitos plantea este estilo de vida? Dice que hacer las cosas a toda velocidad y querer hacer la mayor cantidad de tareas posible, pudiendo incluso estar haciendo varias cosas a la vez, no siempre es la mejor forma de actuar y de vivir. A largo plazo no es sostenible, porque mantenerse viviendo durante un tiempo prolongado con estos niveles de estrés elevado es perjudicial. Mario Arrimada dice que el movimiento slow living consiste en una filosofía de vida fundamentada en el modo de vivir, prestando atención plena al momento presente e intentando ir un poco más lento. Recuerdo que este movimiento surgió en los años 80 ya y consiste en una filosofía de vida basada en el modo de vivir, prestando atención plena a lo que está ocurriendo. Va en la dirección contraria a ese fast track, algo así como el camino rápido, en el que viven muchas personas. Bueno, la idea es que en lugar de hacer diversas cosas a la vez, hagamos menos, aunque sean pocas, pero bien hechas, y que además efectivamente no nos acaben estresando, llevando a una situación en la que empezamos a perder la salud. Bueno, incluso hablan de practicar el turismo slow, por ejemplo, tratando de disfrutar plenamente del paisaje en vez de ponernos a hacer fotos del paisaje. Es una idea. Leemos a Alexis Racionero también en La Vanguardia. Porque una vida sin prisas nos hace más felices. Ir despacio cambia la percepción de nuestro mundo. Entrenar la mente y el cuerpo para que baje de intensidad no sería una quimera. Cal Honoré, en su libro Elogio a la lentitud, dice que el turbocapitalismo ofrece un billete de ida hacia la extenuación para el planeta y para quienes lo habitamos. Y por lo tanto, pues tenemos que buscar la forma de ir un poquito más lento. Bueno, se habla de hacer ejercicio, de aprender a respirar mejor, de intentar pues buscar pequeñas cosas cotidianas de las que podamos disfrutar y que nos obliguen a parar un poco. Hay muchísimas formas de poder enfocar esto. Bueno, en el elogio de la lentitud nos encontramos también con que se habla de intentar no ir tan rápido en las tareas cotidianas y focalizarlo en tareas concretas, dejar de hacer más cosas y enfocarnos en hacer las que hagamos mejor. También leímos en el New York Times que, bueno, con respecto a lo que supone el paso del tiempo, si esto pasa lento o rápido, dicen que nuestro corazón podría tener la respuesta. Un planteamiento fisiológico muy interesante. Bueno, decía Ellen Barry que es una perogrullada que el tiempo parece expandirse o contraerse según nuestras circunstancias. Cuando tenemos miedo, los segundos se pueden estirar. Y si pasamos un día en soledad, puede pasar muy lento. Cuando queremos entregar algo a tiempo, las horas parecen transcurrir con más rapidez. Cito un estudio publicado en la revista Psychology a cargo de
psicólogos de la Universidad de Cornell. Descubrieron que cuando se observa a nivel de microsegundos, algunas de estas distorsiones podrían ser generadas por los latidos del corazón, cuya duración es variable de un momento a otro. Algo muy curioso. Bueno, los psicólogos sometieron a estudiantes universitarios a electrocardiogramas para medir la duración de cada latido con precisión y luego les pidieron que estimaran la duración de tonos de audio breves. Los psicólogos descubrieron que tras un intervalo más largo de latido, los sujetos tendían a percibir que el tono era más largo. Los intervalos más cortos llevaron a los participantes a evaluar el tono como más corto. Tras cada tono, los intervalos de latidos de cada sujeto se alargaban. La autora principal del estudio, Sadegi Sadaga, mencionó que un ritmo cardíaco más bajo parecía ayudar a esta percepción. Ella dice que cuando necesitamos percibir cosas del mundo exterior, los latidos del corazón serían ruido para la corteza cerebral y puedes asimilar más el mundo y es más fácil procesar las cosas cuando el corazón está en silencio. Algo muy, muy curioso. Bueno, un estudio de percepción del tiempo realizado también durante el primer año de confinamiento en el Reino Unido halló que el 80% de los participantes reportaron percibir distorsiones en el tiempo en distintas direcciones. La gente de mayor edad y más aislada de contextos sociales reportó que el tiempo se ralentizaba, mientras que la gente más joven y activa reportó que para ellos el tiempo se aceleraba. Bueno, estos son evidentemente visiones mucho más subjetivas de lo que tiene que ver con la cuestión del tiempo, que al final siempre dura lo mismo y además es el mismo tiempo para todas y todos. Bueno, de todo esto queremos hablar esta noche en Radio Voz.

Todas y todos sabemos de tiempo, sabemos de prisas, sabemos de calma, sabemos efectivamente de cuándo es necesario frenar, cuándo es necesario parar. Hoy en la noche con Esther en Radio Voz hablaremos de la sociedad en la que vivimos. Se la ha denominado la sociedad de las prisas, la sociedad de la prisa. Y esto tiene efectos secundarios, claro. Vamos a preguntarte hoy si vas a la velocidad de la sociedad de la prisa o si prefieres ir más despacio. Es posible que hayas tenido que frenar un poco por algún motivo. ¿Podemos comentarlo? ¿Te parece? ¿Cuáles son los efectos secundarios de ir demasiado rápido, de vivir sin parar, de correr a todas partes? También es cierto que dependiendo de las edades que se tengan y de la agilidad de cada una y cada uno y de nuestros ritmos, pues iremos en general más rápido o más despacio. También es algo muy personal. ¿De qué maneras crees que podemos intentar vivir más despacio? ¿Qué opinas sobre los movimientos de vida lenta, de comida lenta, de ritmo más lento? Esto invita a la gente a moverse con más lentitud. ¿Qué haces cuando necesitas parar? ¿Cómo se puede frenar dentro de esta rueda de actividad constante? En ese sentido, ¿crees que podemos escapar en realidad de la rueda de velocidad a la que gira la sociedad actual? Esto va muy rápido, esto cada vez va más rápido. Y bueno, evidentemente, el ir con prisas, el ir tan rápido puede causarnos vértigo de alguna forma, ¿no? Un vértigo social que tiene que ver incluso con alguno de esos síndromes de me voy a perder algo, no voy a llegar a todo, me estoy quedando atrás, necesito estar al día, etcétera, etcétera. Bueno, es verdad que la rapidez de todo esto nos impulsa a la prisa y vamos a preguntarnos hoy qué hacer. ¿Qué hacer para no tener prisa? ¿Qué hacer para tomarnos las cosas con calma? ¿Y si no nos da tiempo a hacer todo lo que tenemos que hacer? Bueno, en fin. Sobre todo esto seguro has reflexionado alguna vez y sobre todo esto seguro has tenido que decidir algo. En algún momento, quizás recientemente. Bueno, pues querríamos comentarlo con la audiencia de Radio Voz. Primero tendremos un planteamiento psicológico. Estará con nosotros Angélica Sánchez, que es la psicóloga sanitaria con un enfoque integrador especializada en neurodesarrollo y trauma relacional, que nos acompaña cada quincena en ese espacio titulado Lo que hay detrás. Vamos a ver lo que hay detrás de todo esto de la sociedad de la prisa y qué hacer pues para tener una forma de vida más pausada, para tener mayor serenidad. Lo comentaremos con ella en su espacio. Además, vamos a escuchar música de nuestro grupo invitado, Fancorama, que tiene canciones dedicadas a la prisa, al control de las prisas y a intentar ir un poquito más despacio. Vamos a ir jugando con todos esos argumentos también desde la perspectiva musical. A la audiencia vamos a invitaros, vamos a invitarte a participar por medio del teléfono en directo, el 981 13 44 33, línea que está en funcionamiento toda la noche. También tenemos correo electrónico, lanocheconester@radiovoz.es y una página en la red social Facebook con el título del programa. Ahí puedes dejarnos también tus comentarios, tus opiniones y puedes además consultar las diferentes noticias sobre las que basamos nuestro planteamiento de cada noche. Tenemos hasta las 2 de la madrugada, tiempo abundante para hablar, para comentarnos, para frenar, para parar o quizás para apurar un poco más. Bueno, iremos descubriendo a qué ritmo funciona la audiencia de Radio Voz. Está Sonia Rodríguez al frente del control técnico de sonido y una noche más os habla Esther López. Comencemos.

Vamos a tomarnos las cosas con calma, ¿no? Bueno, es que, claro, ¿de qué forma podemos hacer las cosas bien si no nos lo tomamos con calma? Aunque de vez en cuando hay que correr, hay que apurar. Bueno, y algunas nos gusta así ir rápido, ¿sabes? Nos gusta así cierto puntito de tensión y cierto ritmo, cierta velocidad. Pero también es cierto que si aceleramos demasiado, la cosa a lo mejor se complica un poco o no es tan saludable. Bueno, vamos a darle vueltas a esto, que sobre esto hay mucho que reflexionar y mucho que decir. Enseguida charlaremos con la psicóloga Angélica Sánchez, a ver cuál es su planteamiento también sobre esta temática. Como decíamos, hoy hemos invitado a Fancorama con unas cuantas canciones que hablan de la prisa. Bueno, y en este caso, por ejemplo, del control de la prisa, vamos, de controlar la prisa. Rush Control. Vamos a escucharles.

Enseguida charlaremos con Angélica Sánchez en una nueva edición de ese espacio titulado Lo que hay detrás. Nos vais escribiendo ya a La Noche con Esther en Facebook, diciéndonos cosas interesantes que vamos a ir compartiendo. Gladys dice, es verdad, vamos deprisa, pudiendo ir viviendo la vida de una manera más pausada. No es un mal de la juventud ni de la mediana edad. Jubilados y retirados aún corremos más, porque los que hemos sido tan activos le tenemos pánico al arrinconamiento, a chupar sofá y no hacer nada. No queremos confundir descanso merecido con apatía. Un amigo nos decía hace años, cuando le sugerimos que ya estaba bien de trabajar tanto, que se jubilara. ¿Qué nos contestó? No, yo no me jubilo. Simplemente porque veo a todos mis amigos coetáneos corriendo de un lado para otro, más que cuando trabajaban. Que si voy al gimnasio a nadar, que si voy a andar, que si voy a recoger a los nietos. No, no, yo no quiero eso. Para vivir corriendo, prefiero seguir trabajando. Dice Gladys, era verdad, todos estaban rodeados de actividades extraescolares o extracurriculares. No tenían tiempo para tomar un café y conversar sobre los tiempos pasados, compartir recuerdos, etc. Y el amigo en cuestión se jubiló cuando ya la salud no le permitió continuar como hubiera querido. Yo sí preferiría, dice, recobrar la lentitud. Bueno, recobrar no, porque nunca he ido lenta. Siempre a la carrera, siempre corriendo y con la edad me hice ansiosa. Es horrible tener una mente tan cuadriculada, una agenda, un bloc de notas, el teléfono con apps que hacen esa función, listas, listas y más listas. Hasta para viajar, dice, tengo mi propio checklist. Puedo que no sea malo ser organizado y no dejar ningún detalle por fuera, dice Gladys, pero a cambio se multiplica el estrés y no se disfruta, por ejemplo, de unas vacaciones. Hasta comer es un trauma, parece que inhalar a lo que hay en el plato. Estoy a punto de someterme a psicoterapia porque me doy cuenta de que ya estoy somatizando ese agite y no me gusta nada. Terminando las vacaciones con mi hermana de México, iré a mi médico en plan muy serio para resolverlo hasta donde sea posible. Nos pilló la canícula, dice, la ola de calor histórica en Francia y tuve que recurrir a suero que me había llevado en la maleta por si acaso, tomar azucarillos para nivelar tensión y glucosa. El propio plan más el calor medio me mataron. No sé cuántas botellas de agua hemos comprado en toda esta semana. En este momento solo recuerdo que uno de esos días gastamos sobre 65 euros solo en agua, nos dice Gladys. Opinión que nos deja en La Noche con Esther en Facebook. Nos dice también Carmen, con la información que hay, cada uno podrá hacerse una mejor idea de lo que pasa, de por qué pasa y de qué tipo de cosas podemos hacer para que deje de pasar. Pienso que se puede reducir la velocidad de vida que llevamos y mejoraríamos

y tuve que recurrir a suero que me había llevado en la maleta por si acaso, tomar azucarillos para nivelar tensión y glucosa. El propio plan más el calor medio me mataron. No sé cuántas botellas de agua hemos comprado en toda esta semana. En este momento solo recuerdo que uno de esos días gastamos sobre 65 euros solo en agua, nos dice Gladys. Opinión que nos deja en la noche con Esther en Facebook. Nos dice también Carmen, con la información que hay, cada uno podrá hacerse una mejor idea de lo que pasa, de por qué pasa y de qué tipo de cosas podemos hacer para que deje de pasar. Pienso que se puede reducir la velocidad de vida que llevamos y mejoraríamos mucho nuestro bienestar, tanto físicamente y mentalmente como socialmente. Personalmente no vivo en la sociedad de la prisa, pero veo a la gente correr y extasiada por las prisas. Llevo tiempo observando esta velocidad y me preguntaba si en realidad no nos podríamos organizar de otra manera. Creo que sí, dice Carmen. Es absurdo que la tercera parte de los alimentos a nivel mundial se tiren porque se produce demasiado y además con conocimiento de causa por parte de los que se dedican a ello. No me refiero a los que recogen, sino a los que se llevan los beneficios y pasa por muchas más cosas. La vida con más lentitud, dice, es posible. No es fácil el cambio, pero es posible. Vamos con Rosa y vamos con nuestra invitada, que nos dice también en Facebook. Solamente he ido a esa velocidad agotadora cuando trabajé los últimos 22 años y hasta mi jubilación. Sin embargo, ese agotamiento del que hablo, al convertirse en costumbre, no agrede como pareciera, ahora cuando lo recuerdo. Nuestro cuerpo se adapta a situaciones incómodas según lo que le decimos a nuestro cerebro. En el momento actual, salvo sucesos inesperados, practico lo que realmente me gusta y me relaja, como la música, la pintura, la lectura sin obligaciones sociales que no deseo. No en vano nos dejaron esta máxima. Ama al prójimo como a ti mismo. Por fin he comenzado a practicar la frase completa, nos dice también Rosa. Pues primeras reflexiones sobre esto de la prisa, sobre esto de la sociedad de las prisas, sobre esto de qué hacer también para parar y de cómo podríamos hacer para parar. Bueno, de todo esto vamos a hablar enseguida con nuestra invitada en una nueva edición de un espacio que se titula Lo que hay detrás.

0: Lo que hay detrás es el título de este espacio en el que recibimos a la psicóloga sanitaria con un enfoque integrador especializada en neurodesarrollo y trauma relacional, Angélica Sánchez. No sé yo cómo andará de prisas. Bueno, nosotros no tenemos prisa, nos lo tomamos con calma porque tenemos hasta las 2 de la madrugada, pero en una sociedad como esta me parece que vamos todos bastante más rápido a lo mejor de lo que incluso pensamos. Angélica, ¿qué tal? Muy buenas noches.
1: Buenas noches, Esther.
0: ¿Qué tal? Oye, ¿cómo vas de rápido? ¿Cómo vas de rápido? ¿Vas con prisa? ¿Te lo tomas con calma? ¿Cómo eres tú de velocidad así media?
1: Intentando ir más despacio, como casi todo el mundo.
0: ¿Y lo vas consiguiendo?
1: Bueno, todos sabemos que hoy en día se hace complicado, pero sí, en pequeños momentos hay que introducir esas pausas.
0: Ahora vamos a hablar de qué hacer cuando llegamos a la conclusión efectivamente de que vamos muy rápido. Pero, ¿dirías que efectivamente vivimos en la sociedad de la prisa? Y bueno, ¿qué significa esto? ¿Qué supone esto? ¿Cuáles son los efectos de esto? ¿Cómo lo visualizas?
1: Sí que vivimos en la sociedad de la prisa desde hace algunas décadas y cada vez va un poco más en aumento. De hecho, estamos empezando en los últimos años a tomar conciencia de la necesidad de parar, de que tenemos que frenar y disfrutar un poco más el momento en lugar de vivir constantemente en el futuro. También creo que los porcentajes de población con ansiedad nos han mostrado que no está favoreciendo a la sociedad.
0: ¿Cuáles serían, en principio, los efectos de vivir en la sociedad de las prisas? Ya has adelantado algo, ¿no? Cuestiones, por ejemplo, de ansiedad. Supongo que el estrés es otro tópico de la sociedad que tiene prisa, ¿no? Pero, ¿cómo lo visualizáis, incluso desde una perspectiva psicológica? ¿Qué impacto tiene vivir en la sociedad de la prisa?
1: Impacta muchísimo a nivel emocional. Hay mucho trastorno con base emocional basado en ese estrés mantenido. Realmente la gente se ha acostumbrado a vivir en unos niveles tan elevados de estrés que llegan a normalizarlo, a ni siquiera darse cuenta del nivel de presión a lo que se ven sometidos. Sin embargo, es verdad que tarde o temprano el cuerpo acaba pasando factura y es muy frecuente encontrarnos con patologías físicas que se han ido derivando de esas situaciones de estrés mantenido, ya sea en el ámbito laboral, familiar.

0: social. Realmente cada vez se nos pide más y parece muy difícil encontrar momentos en los que parar.
1: Claro, lo que pasa es que solemos decirlo, es un tópico últimamente, ¿no? Esto de que rápido va todo, que deprisa va todo, ¿no? El avance tecnológico. Existen estos síndromes de creo que me voy a perder algo, ¿no? Cuando hablamos ya del FOMO y de todas estas cosas, es como si nos hubiéramos acostumbrado efectivamente a seguir, ¿no? Por la línea, no sabemos muy bien hacia dónde, pero estamos todos corriendo hacia alguna parte, ¿no? Es muy difícil escaparse de esa prisa o de ese ritmo, ¿no? Porque de alguna forma es como si te quedaras fuera, ¿no? O eso parece.
0: Sí, realmente se ve mucho en las nuevas generaciones, que son los que más sufren de ese FOMO.
1: Sí.
0: Realmente está la percepción constante de que te estás perdiendo algo, que si no llegas justo en el momento ya ha pasado lo importante, ya dentro de 2 minutos esto no será importante. Entonces, vivimos agotados realmente. A nivel cultural todo es para ayer, a nivel laboral todos sabemos que bueno, vamos a una velocidad impresionante, a nivel familiar estamos ocupadísimos, realmente vamos corriendo, huyendo hacia adelante y, como decía, sin saber claramente qué objetivo perseguimos.
1: Claro, lo que pasa es que es posible, Angélica, que haya personas que nos estén escuchando que digan, claro, lo que pasa es que yo no puedo parar porque tengo un montón de responsabilidades. Una de las cosas que me llamaba la atención, por ejemplo, con respecto a esto del movimiento que luego hablaremos, ¿no? De Slow Life y todas estas cosas, es que es un movimiento que empezó y que surgió específicamente por parte de mujeres. Claro, que en general somos las que allá en los años 80 y en los 90, ¿no? Pues éramos las superwoman y éramos aquellas mujeres que hacíamos multitasking, ¿no? Es decir, hacías de todo. Y parece que lo que realmente estaba bien era esto, que te diera tiempo a todo y todo a toda velocidad, ¿no? Claro, este paradigma nos ha ido pasando factura, ¿no?
0: Éramos.
1: Ya.
0: Creo que realmente lo seguimos siendo.
1: Lo seguimos
0: siendo. Es decir, en la mujer se establece una carga mental que, independientemente de otros factores, no suele estar tan presente en los hombres. Sí que se intenta que cada vez sea un poco más equitativo, que las responsabilidades mentales se repartan, también cómo se pueden repartir aquellas responsabilidades más orgánicas del día a día, ya sea tareas de la vida diaria, etcétera. Pero realmente en un domicilio habitual, tradicional, si preguntamos quién va a pensar qué se va a hacer de comer, seguramente y lo más probable es que esa tarea la tenga previamente apuntada a la mujer. Si preguntamos qué se va a hacer de compra, a qué hora tienen médico los niños, a qué hora es la actividad, lo más probable es que esté asignado el género femenino.
1: Ya.
0: Sí que es verdad que, bueno, afortunadamente esto parece encontrarse en evolución, ya ha evolucionado bastante en comparación con décadas anteriores, pero hay una carga mental que además es invisible, es decir, parece que no se está llevando a cabo nada, que forma parte del día a día y que viene como preinstalado en el sistema.
1: Ya.
0: Y no, porque mientras estamos realizando actividades exteriores o actividades laborales, de casa, domésticas, de cualquier tipo, de fondo hay ese pensamiento constante de, vale, y a esta hora tengo que cambiar de actividad y a esta otra tengo que ir a por no sé qué. Es complicado. El día a día es comprensible que mucha gente se ve abrumada cuando se introduce esta idea de que hay que disfrutar los pequeños momentos o vivir más el presente porque bueno, hay que hacer ese multitasking que nos vemos obligados en algunas ocasiones.
1: Y fíjate que no hemos utilizado todavía la palabra cuidadora. Y lo digo en femenino porque efectivamente buena parte de las tareas de cuidado, tanto a los menores como a los mayores, también están, sobre todo, ¿verdad? Pues dirigidos por mujeres, con lo cual nos encontramos efectivamente con que a lo mejor a ellos les resulta un poco más fácil parar, pero a nosotras, de momento, nos sigue resultando complicado. Oye, una pregunta que quería plantearte también con respecto a esto de ir rápido. No sé cuánto tiene que ver, o si lo podemos establecer así, con la propia velocidad de la persona, con el propio ritmo de la persona o con las cosas que tenga que hacer. Yo lo decía porque yo soy una de esas personas que va bastante rápido, siempre ha ido muy rápido, ¿no? Y en algún momento de mi vida he tenido que frenar, ¿no? Por cuestiones de salud, etcétera. Pero siempre he ido rápido, con lo cual en principio a lo mejor me da tiempo a hacer más cosas porque iba muy rápido. Pero he llegado a la conclusión de que puedo frenar y me da tiempo a hacer también las cosas, ¿eh? ¿Esto depende del ritmo de cada uno, de cada una? ¿Depende de las responsabilidades? ¿Vamos rápido todos al final? ¿Qué percepción tienes?
0: Considero que por una parte está lo impuesto, es decir, la velocidad que se nos impone desde fuera, y luego están las características individuales de cada uno. Es verdad que hay personas que, bueno, tienden a tener un ritmo más elevado. También es verdad que este tipo de personas, como comentabas de tu caso, tienden a adquirir más tareas de las que a largo plazo pueden sobrellevar.
1: Posiblemente.
0: Entonces, al final es lo que decías. Sí. Acaba pasando factura a nivel físico también. Sí. Porque realmente el cuerpo colapsa. Nos vamos acostumbrando y normalizando que lo que hacemos, pues llegamos a todo y podemos y vamos hacia adelante, hasta que en algún momento el cuerpo nos dice, espera un momento, que esto no funciona así. Pero con respecto a lo que me preguntabas, es verdad que hay gente que tiende a tener un ritmo un poco más lento. Ajá. ¿A qué me refiero con esto? Muchas veces creemos que por estar haciendo muchas cosas al mismo tiempo somos más productivos, y se ha demostrado que no es así. Que esto que hemos creído constantemente, que el multitasking es la mejor forma de optimizar el tiempo, es como voy a hacer muchas cosas, me voy a sobrecargar y al final voy a dejar incompletas la mitad seguramente de las que empecé. Entonces, aunque lo hacemos en ocasiones porque no nos queda de otra, se ha demostrado que su eficacia es relativa. Y sí que es verdad que hay personas que están empezando a tomar conciencia de, bueno, quizás mi ritmo para... lo se ve mucho en las comidas. Quizás mi ritmo para comer es más lento. Y incluso se sienten incómodos porque siempre hay esa presión social de, ¿puedes ir más rápido, por favor? Como, no, este es mi tiempo y lo necesito. Y esto pasa en la vida real.
1: Sí. Ya. Anda, pues mira, hablas con una que va rápido, habitualmente, soy una persona rápida, porque tengo bastante energía física. Sin embargo, como muy lentamente. Yo siempre he masticado con tiempo, ¿sabes? Soy de las que mastica lento. Y es curioso, porque es verdad que muchas veces, como suelo ser la última, todo el mundo hace chistes al respecto, ¿no? Porque siempre hay que esperar por mí para tomar el postre, siempre. Entonces, es algo muy curioso. Pero claro, cada uno, Angélica, tenemos derecho también a tener nuestro propio ritmo, ¿no? Y a marcar nuestros propios ritmos, los que sean saludables, entiendo, ¿no? Y que podemos también entender que hay gente que va más rápido, que hay gente que va más despacio y tendremos que buscar el punto de encuentro entre todos, ¿no?
0: Sí, realmente mientras sea adaptativo y se mantenga en un nivel saludable, el ritmo que tenga cada uno es una cuestión de acuerdos, por decirlo de alguna forma. Bien. Creo que el problema y esta conversación en sí misma viene a la parte que nos es impuesta. A cuando de verdad queremos poder parar y no hay manera y no encontramos ese momento.
1: Oye, ¿cómo saber cuándo efectivamente la cosa va mal? Porque, y lo comentaremos seguramente esta noche con la audiencia de Radio Voz, tú lo apuntabas también al principio, cuando estamos en esta rueda de la prisa y cuando estamos en esta sociedad de la prisa, como que normalizamos pues cuestiones que nos hacen daño, pero no somos conscientes de ello durante mucho tiempo, y podemos tener estrés sostenido mucho tiempo y podemos estar en una situación insatisfactoria mucho tiempo, pero ¿cómo saber que realmente ha llegado el momento de parar? ¿Qué es lo que empieza a ocurrir?
0: Creo que hay que distinguir entre parar por obligación y parar por salud.
1: Bien.
0: Es decir, lo ideal sería no tener que llegar al punto de parar por obligación. Soy consciente de que quizás esto es bastante difícil de conseguir.
1: Es difícil, claro.
0: Porque normalmente cuando paramos por obligación está súper relacionado con cuestiones como bajas laborales, enfermedades físicas que realmente no te queda otra que parar con ciertas tareas o momentos de crisis vitales bastante agudos para la persona. Sin embargo, aquellas cosas que podrían ser factores de riesgo o indicativos de quizás es un momento de bajar el ritmo, es cuando, por un lado, empezamos a ver que no sabemos muy bien hacia dónde nos dirigimos. Es decir, por ejemplo, en el ámbito laboral, queremos ser cada vez más productivos y queremos conseguir más, pero ¿qué es más? ¿Qué es exactamente a dónde quiero llegar? ¿Dónde están mis necesidades y dónde está lo que necesito cubrir y lo que quiero? Hacer esa diferencia también es importante, porque muchas veces en esa trayectoria imparable no nos damos cuenta de hasta qué punto esto es importante para mí o es simplemente que sigo girando en la rueda. También creo que el tiempo de disfrute, ya sea con nuestros familiares, ya sea con nuestras actividades personales, sí que es verdad que muchas veces es lo primero que prescindimos, eliminamos de nuestro calendario semanal. Si no hay tiempo para mi actividad de ocio predeterminada, bueno, no pasa nada, otra semana será. y estos momentos son importantes. Además, otra cosa que es súper evidente en la mayoría de familias, o bueno, en la mayoría de los casos, las horas de sueño. ¿De dónde sacamos el tiempo cuando el día no llega? Bueno, duermo menos.
1: Exacto, exacto. Sí, sí, es verdad,
0: Y es un daño.
1: Y ese es un error que hemos cometido y que cometemos mucho, ¿eh? Efectivamente, el dejar de dormir. Lo hace la gente joven, pero lo hace también la gente adulta cuando tiene responsabilidades. Y efectivamente, ¿cuánta gente, y lo sabemos en un programa que va a esta hora, pues hace muchas de las actividades que tienen que ver con el día siguiente ahora, de noche, después de haber terminado las tareas del día, estás preparando las del día siguiente y duermes poco? Es cierto.
0: Sí, también es verdad que una vez que ya llevamos mucho tiempo en la rueda, el sistema empieza a acostumbrarse y nuestros horarios también se ven modificados. Claro. Entonces, también es cierto que este momento en concreto es un horario en el que el mundo exterior frena un poco. Entonces, hay como más cabida para adelantar, organizar, hacer nuestras tareas. Sí, por eso suele aprovecharse este horario.
1: Es verdad. Bueno, estamos hablando hoy con Angélica Sánchez de la Sociedad de las Prisas, de qué hacer efectivamente pues cuando nos damos cuenta de que necesitamos parar, necesitamos frenar o sencillamente ralentizar un poco estas actividades. ¿Sirve de algo la cuestión esta del planteamiento de la vida lenta, el slow life, el slow eating y todas estas cosas? ¿Realmente esto es útil para empezar a hacer cambios? ¿Qué te parece?
0: A ver, es útil.
1: Sinceramente.
0: Realmente sí que es útil. Y, sinceramente, si pudiese introducirse tal y como está planteado, sería maravilloso.
1: Oh.
0: La cuestión, porque realmente hay ciertos aspectos que están muy basados en el momento presente, en tener una conciencia de lo que estamos haciendo.
1: Ajá.
0: Esta vida lenta, lo que busca o el objetivo último es el disfrutar cada momento, ya sea si estás trabajando, trabajar, si estás con tu familia, estar con tu familia. Porque realmente lo que ocurre en nuestro día a día es que estamos teniendo una conversación, estamos pensando en la siguiente tarea que haremos. y eso nos pasa a todos realmente. Entonces, sí, hay ciertos aspectos que son muy beneficiosos. Lo que quizás considero que se hace más complicado es ajustarlo a la vida cotidiana.
1: Ajá.
0: No todo el mundo tiene media hora o una hora todos los días para comer con calma.
1: Es cierto.
0: Ni todo el mundo tiene una hora para al día para sus actividades agradables.
1: Claro, claro.
0: O si lo tiene, pues probablemente estén X número de niños gritando de fondo. Entonces, adaptarlo a lo que es la vida real se complica un poco más, pero sí que considero que es importante, aunque quizás no tengamos ese periodo fijado de tiempo, sí intentar permanecer en el presente. Es decir, estoy jugando con mis hijos, sé que luego tengo que hacer una serie de tareas, pero las voy a hacer igual, por mucho que no esté pensando constantemente en ellas ahora. Y esto es algo que inicialmente resulta muy complicado, porque no estamos acostumbrados. Nos cuesta mucho frenar a nivel mental.
1: Oye, estaba pensando algo también, y ahora te preguntaré sobre la psicología y lo que puedo hacer también en esta línea, ¿no? Pero acabo de pensar algo en lo que no había pensado, que es lo que tiene cuando te pones a hablar con alguien y te da muchas ideas, ¿no? Y te inspira también para seguir reflexionando sobre el tema, y luego lo comentaremos con la audiencia. Claro, que, por ejemplo, estaba pensando, ámbito laboral, ¿no? Una persona que esté quemada en el trabajo, con su burnout y con estas situaciones que son tan habituales, no sé si encontrará mucha mejoría yendo más despacio, porque al final, si realmente no estás satisfecho con el trabajo, lo de la velocidad será lo de menos, ¿no? ¿O realmente podemos, en algún aspecto, encontrar más satisfacción al parar un poco?
0: Como casi siempre.
1: Me acabo de hacer esta pregunta y la dejo en alto, ¿eh? Pero, ¿sabes? No se me había ocurrido pensarlo. Pero sí que nos puede ayudar a frenar un poco.
0: Depende del motivo por el cual esté quemado del trabajo. Es decir. Y, por ejemplo, yo tengo la opción de salir más temprano a cuenta de que mi velocidad es muy elevada y, por lo tanto, salir de ese sitio que me está generando un malestar, pues entiendo que, obviamente, intentemos acelerar lo máximo posible para salir de la situación desagradable.
1: Por ejemplo.
0: Sin embargo, en muchos puestos laborales en los cuales pues hay que cumplir cierto horario, depende de la tarea que se nos asigne. Normalmente en tareas monótonas no podemos parar un poco. Es decir, estamos constantemente haciendo algo, pero de fondo. Entonces, lo que acabamos creando es tiempo mental para el malestar, mientras que seguimos siendo relativamente productivos. Creo que el tema de parar con situaciones de estrés mantenido en el ámbito laboral es complejo, porque normalmente sí, porque normalmente hay muchos factores que están en medio y ya la persona está con unos niveles de angustia bastante elevados. Entonces, cuando nos encontramos con un malestar muy notable, en ocasiones esa perspectiva de parar nos hace pensar en el malestar que sentimos. Y conectar con eso es doloroso y es angustiante.
1: Claro. Sobre todo si además no hay un plan B, no hay una alternativa, claro. Porque a veces es que no queda otra. Entonces,
0: sí, es
1: claro,
0: que
1: estás con esa situación. Claro.
0: En la mayoría de casos en los que las personas se ven en esa situación, pues muchas, por desgracia, no tienen la opción de decir, no, mira, no puedo seguir manteniendo este estilo de vida.
1: Claro.
0: Y por diversas circunstancias tienen que llevarlo a cabo. Entonces, muchas veces intentamos ir más rápido mentalmente o llenarnos de cosas mentalmente para no sentir, no experimentar tanto el malestar.
1: Imagino que en las consultas de psicología actual, Angélica, y desde tu experiencia seguro que nos lo puedes comentar, hay muchas personas que efectivamente viven los efectos de la sociedad de la prisa, ¿no? Vosotros lo trabajáis con cierta frecuencia.
0: Sí, y es algo que vemos, bueno, es algo que veo tanto con niños como con adultos.
1: También con niños, ¿sí?
0: Sí, yo en Pose Salud trabajo con niños también. Y realmente es una generación que está totalmente absorta en el estímulo. Es decir, los niveles atencionales se están viendo súper afectados. Hay una constante búsqueda de estimulación. De hecho, podemos verlo hasta en películas infantiles. Es decir, hoy en día las películas infantiles están llenas de colores, de ruidos, de estímulos, sin una trama real establecida. Mientras que por la parte adulta, pues hay que hacer frente a lo que hablábamos antes. Hay que hacer frente al trabajo, hay que hacer frente a la casa, hay que hacer frente a las necesidades personales. Hay que tener tiempo para los vínculos sociales y compaginarlo todo en un mismo día a veces es abrumador. Genera mucho malestar y también mucha sensación de culpa por no sentir que no se puede llegar a todo.
1: Ya. Bueno, y desde ahí, entonces, evidentemente, ¿cómo se trabaja esto? Es decir, ¿vuestra función sería entonces reorientar a la persona o bien para que pare un poco o bien para que... Claro, ¿cuál es el enfoque? ¿Qué se le dice?
0: Normalmente cuando no hay un motivo de consulta de voy muy deprisa o estoy agobiado, normalmente son situaciones que están muy mezcladas con otras circunstancias.
1: Ajá.
0: Y lo que se busca es intentar definir aquellos puntos en los que quizás no son tan prioritarios, es decir, establecer una jerarquía de actividades necesarias y aquellas que digamos que por un tiempo se puede prescindir para meter pequeños espacios en los que se pueda bajar ese nivel de aceleración. Es complicado, es muy complicado.
1: Aparte se me está ocurriendo que sería además complicado dar pues una serie de, a lo mejor, ideas generales, porque entiendo que cada caso será súper particular, ¿no? Porque, claro, dependerá de muchas circunstancias. Cada persona tenemos nuestras circunstancias y será complicado. Algunos necesitaremos parar de una forma, otras personas necesitarán parar de otra, claro. No se puede decir, oye, pues habría que hacer esto, esto, esto, esto. Serían ideas muy generales, pero esto será también muy individual, ¿no?
0: Sí, porque está totalmente determinado por las características tanto de la persona como de su circunstancia. Es decir, para algunas personas, por ejemplo, media hora de gimnasio es parar y están en movimiento y en exceso de movimiento. Para otras personas necesitan media hora de naturaleza. Quizás otros necesitan media hora de silencio. Es decir, función de lo que presente cada individuo y lo que pueda acceder cada individuo, no todos estamos en la misma circunstancia, se plantean algunas estrategias u otras de cara a proporcionar esos espacios más estructurales. Luego, de cara a la intervención psicológica, pues hay que abordar obviamente el origen del malestar, la necesidad de cumplir ciertas expectativas, un enfoque orientado a la solución de problemas. Hay muchos aspectos que están manteniendo esa velocidad.
1: Ya. Me imagino que los chicos y chicas actuales, los adolescentes, que están acostumbrados a ir rapidísimo, lo tendrán también difícil, ¿no? Porque hemos hablado de niños, de adultos, pero ¿y la adolescencia? La gente joven hiperconectada andan a tope, ¿no? Sin parar.
0: Sí, pero no se dan tanta cuenta. Es decir,
1: no se dan cuenta. Ajá,
0: no
1: ajá.
0: Tanto, porque los niños, por ejemplo, se dan cuenta en el aspecto de cuando se quedan sin estímulos, digamos. Pues de repente por algún motivo no pudieron tener acceso a pantallas, que es lo que más se encuentra. Yeah. Y claro, ahí lo notan, y también por diversos temas atencionales, pues ese impacto se ve reflejado. También se ve reflejado en el ámbito académico. Sin embargo, los adolescentes, al tener un poco más de libertad, es como que ya están en esa dinámica y no se dan cuenta de que eso pues les pasa factura, o que están siempre pensando en algo, porque ya es el ritmo que tienen de base. Yeah. También es verdad que están en una velocidad normalmente de cosas que les suele llamar la atención a ellos. No es lo mismo la posición del adulto, que está en una velocidad de cosas un poco más por imposición.
1: Ya. Efectivamente. Lo que pasa es que es verdad que vivimos en la época angélica del escuchar los audios al doble de velocidad. O sea, nos estamos volviendo locos. Incluso hay gente que ya está viendo vídeos o películas a más velocidad. Sí. Claro, y esto al final mentalmente no puede funcionar bien.
0: No, a ver, orgánicamente realmente el sistema se ve sobrecargado. Es muchísima información, es muchísima liberación de neurotransmisores. Luego, a la hora de inhibirlos, también cuesta mucho. De hecho, una cosa que también está estrechamente relacionada es el incremento de ansiolíticos a la población, porque, esta necesidad de ir rápido, luego también cuesta mucho que podamos frenar. No somos máquinas que damos a un botón y de repente son las 10 de la noche, es hora de dormir y está todo tranquilo. No, esto está de fondo.
1: Sí.
0: Entonces, sí que orgánicamente está produciendo bastantes desajustes a nivel cerebral y a nivel del sistema nervioso.
1: En cualquier caso, si efectivamente ese malestar empieza a convertirse en algo que notemos que está impactando en nuestra vida, hay que buscar cómo parar y hay que buscar ayuda profesional, ¿verdad, Angélica?
0: Sí, sobre todo creo que hay que buscar ayuda profesional por lo que decía, porque muchas veces cuando estamos acostumbrados a vivir en esa dinámica, conectar con quién realmente somos, lo que queremos, en qué situación nos encontramos y lo que sentimos, es duro, es abrumador. Porque nuestra atención está puesta casi siempre en fuera y en lo que tengo que hacer. Y mirar hacia adentro a veces es como mirar un poco un abismo. Entonces, sí que es conveniente contar con ayuda profesional siempre y cuando esa velocidad nos esté generando malestar. Es decir, mientras sea desadaptativa, por decirlo de alguna forma.
1: Bien. Bueno, hoy vamos a preguntar a la audiencia a qué velocidad va y de qué forma pues va frenando. Pero es evidente que concluimos con esto, Angélica, que adoptar una forma más pausada de entender la vida nos va a reportar beneficios, ¿no? Deberíamos todos, todas, pensar en parar un poco, en frenar un poco y en no acelerar tanto, ¿no?
0: Sí, y más que nada en vivir lo que estamos viviendo en este momento, en estar en el presente. Creo que un buen comienzo es poder estar en el momento presente.
1: Pues en el presente estamos hablando con la psicóloga sanitaria con enfoque integrador, especializada en neurodesarrollo y trauma relacional, Angélica Sánchez, que nos ha acompañado en una nueva edición de este espacio titulado Lo que hay detrás. Seguimos aprendiendo con ella y seguimos preguntándonos cómo estar mejor y cómo aprender también a estar mejor y a buscar, efectivamente, cuando lo necesitemos, esa ayuda profesional. Angélica, muchas gracias por estar con nosotros una vez más aquí en Radio Voz. Pasa buena noche y volvamos a encontrarnos en el próximo espacio. Un beso grande.
0: Muchísimas gracias. Buenas noches.
1: Buenas noches. Un beso.
0: Chao.

0: Nos dice Gema, envía en este caso la noche con Esther @radiovoz.es. Yo doy clases de mindfulness y a mis alumnos y alumnas les hablo mucho de esto de vivir en el presente y en la calma. Muy buen tema el de hoy, nos dice. Pues la verdad es que es un tema muy, muy interesante. Estamos en Radio Voz. Sigamos. Buenas noches.
1: Hola, buenas noches, Cristian.
0: Buenas.
1: Desde Orense.
0: ¿Qué tal,
1: bueno,
0: Cristian?
1: Bien, bien. He oído la tertulia. He hablado mucho, quizá he acaparado demasiado la conversación, pero hacía tiempo que no
0: para
1: iba.
0: Para nada, para nada.
1: He comprado muchos libros, excesivamente compro en proporción o en progresión exponencial, y leo en proporción o progresión aritmética, y esto es un drama, este es un drama terrible. He escrito mucho, porque bueno, yo digamos que sobre la velocidad soy veloz en un sentido... Y como que tengo una pésima salud física, en cualquier momento me puedo morir, pues quiero hacer materia, que tengo escritos publicados 10 libros, escritos 13, y ya voy por el decimocuarto. Y quiero, y claro, siempre mi vida suele ser estar una hora pensando, o media hora, estirado en mi cama o en el sofá, pensando que voy a escribirlo. Corregirlo, después irme otra vez a pensar, a rincón de pensar, volver a escribir, y así me paso trabajando horas y horas y horas y horas. Y bueno, y hoy he escrito un pequeño texto, siempre vosotros me dais como una pauta para tener unos temas de conversación, y he escrito un pequeño texto que lo he meditado bien, sin prisa pero sin pausa, pues referido a este tema tan apasionante de la lentitud, de la velocidad, de los ritmos vitales.
0: De la sociedad, de la prisa, de por qué corremos tanto y esas cosas.
1: Esta prisa, este apresuramiento, esta aceleración. Pues bueno, lo vemos de esto. Digo, dice así. La velocidad con la que hoy se vive y se exige producir, un turbocapitalismo cruel, ha destruido el concepto clásico del otium, el ocio creador, y ha corrompido en gran medida la universidad. Hoy los estudiantes ya no leen, escanean, o bien leen en diagonal, surfean, picotean el texto en pizzicatos. Buscan el rendimiento, perdón, el rendimiento inmediato, el trato rápido en la pantalla, la digestión intelectual instantánea. Pero el conocimiento verdadero y la maduración del espíritu son, por definición y necesariamente, procesos muy lentos, no pocas veces penosos. La contemplación requiere un tiempo demorado. Al acelerar la educación y someterla a las leyes de la velocidad supersónica del mercado, no estamos formando ciudadanos más sabios, sino semianalfabetos altamente tecnificados. Hemos olvidado que para entender y analizar un gran poema o una gran idea hace falta una cantidad enorme de tiempo. Frente a esta masa gregaria que devora al instante corriendo hacia ninguna parte, es necesario reivindicar el derecho a la lentitud, que es, piénsese bien, el derecho, el mismo derecho magno al placer y a la belleza. El verdadero aristócrata del espíritu es hoy quien se atreve a ir despacio, el que saborea una conversación sin mirar el reloj, el que pasea por el mero gusto de mirar, el que convierte la vida en un arte lentamente aggiornato. La velocidad democratizó el transporte, pero vulgarizó la existencia. Hemos sustituido la intensidad de la experiencia por la acumulación de la prisa. La prisa de nuestra época actúa como una lija que borra el relieve del pasado y de la memoria. Vivimos en la tiranía del presente absoluto, donde lo que ocurrió ayer ya es viejo y lo que pasará mañana ya nos aburre. Frente a este vértigo iconoclasta, defender la lentitud es un acto de resistencia cultural. El arte, la poesía, la historia exigen una mirada demorada, una atención sostenida que se niegue a ser devorada por un consumo rápido. Ir despacio nos permite percibir las grietas del mundo, dialogar con los muertos a través de sus textos y construir una identidad que no sea un producto de usar y tirar. La prisa deshumaniza porque nos quita la perspectiva del tiempo histórico. Y ahora ya el último párrafo. Vivimos bajo la superstición de la novedad y la urgencia. Todo ha de ser inmediato, evaluable, rápido. En mi oficio, la escritura, si vas deprisa, hierras. Si buscas el atajo, destruyes el texto. Y sospecho que con la vida ocurre exactamente lo mismo. Esta manía moderna de querer opinar de todo al segundo, de publicar sin madurar, de viajar sin enterarse, solo produce ruido. El rigor, el verdadero rigor intelectual y vital, requiere una lentitud meticulosa, un respeto casi sagrado por los plazos naturales de las cosas. Quien corre demasiado por la vida llega antes a la meta, sí, pero llega con las manos vacías y los ojos ciegos. La lentitud no es inacción, es la máxima concentración del ser, la única forma de habitar el tiempo en lugar de ser arrastrado por él. Pues este ha sido mi pequeño texto. Me ha quedado bien, me ha gustado como ha quedado, hay que corregirlo. Hay que corregirlo. Siempre yo, como ves, soy inseguro y busco la validación, siempre te digo qué te ha parecido.
0: Bueno. La verdad es que resultaría extraño decir me ha parecido mal, porque no hay motivos para que nos parezca mal.
1: Bueno.
0: Claro, cuando una persona se preocupa, de hecho, no de buscar la validación, sino de hacer algo, ¿verdad?, mínimamente presentable en público, nos entendemos, ¿eh? No. Ya es algo positivo, ya es algo bueno. Mira, hay gente en estos momentos
1: que
0: en los
1: que
0: vivimos...
1: No es radiofónico esto. La bueno, radiofónica. Hay que tener el lenguaje espontáneo.
0: Depende de cómo se lea y depende de cómo se plantee el tema de la lectura. Depende. Mira, esto es muy opinable también, claro. Depende de lo que se lea, depende de cómo se lea. Y además en épocas como esta, en las que, no precisamente por la prisa, estamos todos sometidos a extraordinarios ejemplos de mediocridad y de poco esfuerzo, pues se agradece cuando alguien se toma la molestia de hacer algo.
1: Bueno,
0: se agradece.
1: Al final van a parar a mis libros. O sea, no lo hago. Tiene un propósito utilitario.
0: Mira, además, no es obligatorio, de hecho, que guste a todo el mundo. La cuestión, y ya me estás entendiendo, ¿no? Es hacer un trabajo decente, es hacer algo decente, es decir,
1: sí,
0: algo
1: pero...
0: a lo que hemos dedicado un rato. Y a partir de ahí, tú ya sabes, también vivimos en el mundo de la crueldad, ¿sabes? La gente juzga con muchísima crueldad lo que hacen los demás. Con lo cual, hay que hacer caso hasta cierto punto, ¿sabes?
1: Ya, pero si tuviera facilidad de palabra, fuera un Séneca, tuviera una... Yo antes, cuando no estaba medicado y cuando era más joven, tenía una chispa mental extraordinaria, una agilidad mental extraordinaria. Y mi tempo era un tempo veloz. Mi tempo mental y de movimiento era veloz.
0: ¿Sabes qué ocurre?
1: Y ahora me he amortiguado, me he apaciguado.
0: Bueno, pero eso no tiene por qué ser necesariamente malo. ¿Sabes una cosa? Hay algo... Mira, no había pensado en esto, pero ahora cuando dices eso se me ocurre otra idea también. Y vamos con otra llamada. En realidad... No estamos compitiendo con nadie. Muchas veces esto de correr para aquí, para allá y todo esto, daría la sensación de que estamos compitiendo, ¿no? Y a veces la competición es con nosotros mismos. Y es una competición muy injusta, ¿no? No es necesario que compitamos. Yo voy más rápido, tú vas más lento, yo hablo mejor, tú hablas peor, este es más ágil, este es más chisposo, este no... No tenemos por qué estarnos comparando continuamente. Lo que tenemos es, supongo, que con las herramientas en las que disponemos, hacer un trabajo decente. Ya está.
1: Eso es madurez, lo que me has dicho.
0: Y luego hablamos.
1: Pues
0: no, porque
1: gracias.
0: Es que, ¿sabes qué ocurre? Si nos comparamos con los demás todo el tiempo, en general siempre perdemos.
1: Sin
0: ¿de acuerdo?
1: Alguna,
0: y es tremendamente frustrante. Claro, aquellos que no sabemos dibujar, no podemos estarnos comparando con la gente que dibuja y que pinta muy bien. Entonces, compárate contigo mismo, contigo misma, pero desde la perspectiva del cariño. ¿Qué puedo hacer con lo que tengo? Estoy en proceso de perpetua mejora. Funciona así. Y adelante.
1: Muy bien.
0: ¿No?
1: Venga, ¿no? Pues muchas gracias.
0: Claro que sí. Y que os conste, sonáis mucho mejor de lo que creéis, sinceramente.
1: Ya, no sé. Bueno.
0: A mí lo de la autocrítica me gusta, está muy bien, pero hay que ser autocríticos con cariño, con amor.
1: Vale. Vale,
0: y,
1: ya verás, vale,
0: y así siempre mucho mejor. Gracias. Seguimos charlando, Cristian. Pasa buena noche, gracias.
1: Buenas noches,
0: un saludillo, buena noche. Hasta luego. Esto es Radio Voz, cuéntanos. Buenas noches. Hola, buenas noches. Parece que se cortó la comunicación, me dice Sonia Rodríguez, del oyente, hola oyente, que había marcado el 981 13 44 33. Pues venga, vamos allá. Tenemos mucho de qué hablar y mucho que contarnos. Y hoy nos preguntamos si vamos deprisa, si vamos muy rápido en esta sociedad de las prisas. ¿Y qué hacer para parar? ¿Has tenido que frenar? ¿Has tenido que aprender a ir un poco más despacio? ¿Has tenido que plantearte a lo mejor si ibas demasiado rápido y has tomado la determinación de frenar un poco, de parar un poco? ¿Cómo podemos hacerlo? ¿De qué manera intentar escapar de esa rueda de velocidad que lleva a la sociedad actual? Porque eso decimos, ¿no? Qué rápido va todo, qué rápido vamos. A veces nos da la sensación, tenemos cierto vértigo, de que nos perdemos cosas. Tenemos que intentar, efectivamente, a veces seguir el paso. Y no siempre es fácil. Y no siempre es saludable. De hecho, en muchas ocasiones nos puede pasar factura. Pues venga, anímate a marcar el 981 1344 33 y lo comentamos, lo hablamos. Tenemos mucho que compartir. Y tenemos muchos posibles consejos o matices o ideas que dar también a los y las demás. Bueno, porque habremos aprendido seguramente de la necesidad de frenar. Quienes vamos habitualmente rápido y hemos tenido que aprender a frenar, reconocemos los beneficios de llevar las cosas con un poco más de calma o con algo menos de velocidad. Y bueno, al hilo de lo que nos comentaba antes Angélica Sánchez, es verdad que podemos ser productivos yendo un poco más despacio. El hecho de que vayamos más rápido no siempre nos convierte en gente más eficaz. Y esta es una interesante reflexión a hacer también. Nos animamos al tema de la vida lenta, del comer lento, del vivir lento. Hasta ahora se habla del slow dating, del relacionarse lentamente, o sea, de mantener relaciones de pareja y de buscar el tema de las citas con más calma, con más tranquilidad, no tan rápido. Es muy curioso. Se pone la palabra slow, lento, a un montón de cosas y resulta que al final no estamos descubriendo nada, sino redescubriendo lo que ya sabíamos, ¿no? Lo que pasa es que habíamos dejado de hacerlo. Pues venga, anímate a marcar nuestros teléfonos y súmate también al correo electrónico o bien a La Noche con Esther en Facebook. ¿Podemos ir a toda velocidad pero sin prisa? Bueno, así se titula este tema de Fancorama. Full speed, no rush. Bueno, espero que apures para llamarnos por teléfono. Anímate.

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1: Aquí estamos en La Noche con Esther y en Radio Voz. Venga, anímate. Llámanos al 981 13 44 33. Lo pasamos mucho mejor cuando el teléfono está animado, cuando está funcionando, cuando está fluyendo. Lo que pasa es que el clima está como está. Estamos así como atontados, ¿no? Un poco atontados. Esto del calor y estas cosas. Venga, vamos allá. Démosle a la sociedad de las prisas, a esto de la necesidad de parar. Hay tantas posibles experiencias sobre esto, hay tantos comentarios que hacer. Venga, muévete, cuéntanos. Hoy tenemos que ir más rápido, efectivamente, porque estamos hablando de la sociedad de las prisas. Muévete en el 981 13 44 33 y cuéntanos. Buenas noches.
2: Hola, buenas noches. Buenas, soy Marga, en Coruña.
1: ¿Qué tal, Marga? Bien. ¿Cómo estás?
2: Con la garganta un poco tocada, así que estoy en el jardín.
1: Ya.
2: Es matemático, así que cae la tarde y empieza, sí. No sabes, así la humedad. El fresquete. Además pasa un río.
1: Se nota. Entonces, ha bajado la temperatura así de repente después de estos días de calor, claro. Y esto no hay quien lo entienda. Es verdad, así estamos.
2: Bueno, pues a mí me encanta la vida slow, la vida plácida. Sí, porque ya corrí tanto toda mi vida. Lo pasé tan mal.
1: Sí.
2: Que, bueno, que incluso enfermé, ya lo he comentado alguna vez. Y era porque me parecía que era superwoman y que podía hacerlo todo. Ya. Entonces estaba desquiciada. Un día metí el transistor en la nevera. Otro día me fui a Viena y me llevaba el mando de la televisión en vez del teléfono.
1: Fíjate.
2: Es decir, era todo un disparate. Y estaba acostumbrada a trabajar con unos picos altísimos de adrenalina, de estrés. Y eso me quemaba hasta que me quemó. Y bueno, ahora soy muchísimo más feliz. No tengo agenda. No me planteo grandes retos. Si lo hago, lo hago. Si no lo hago, no lo hago. Me encanta esas tardes que a veces paso sin hacer nada. Nada. Pensando. Y digo, qué maravilla de tarde. Qué bien he estado. Es decir, el cerebro necesita resetearse. Y sobre todo, si eres una persona creativa, para crear, hace falta resetearse, hace falta estar en silencio, hace falta ver discurrir el tiempo, aburrirse incluso. Yo nunca me aburro, pero bueno, hace falta.
1: Sí.
2: Porque si no, no te surgen las ideas. Y es muy importante. Yo, por ejemplo, admiro a Cristian su capacidad de síntesis manejando tantos datos. Porque no es fácil escoger, ¿eh? Entre tanta información y sintetizarla en un ratito y soltar un texto cortito, es muy difícil. Eso es muy difícil. Y tiene un gran mérito. Así que no se menosprecie, que no, que lo hace muy bien y desde luego tiene muchísimo mérito. Y bueno, yo desde luego defiendo la vida tranquila. Creo que el tiempo se disfruta más, que pasa más lentamente, sobre todo en la ciudad, pues el escapar un poco de la vorágine, ¿no? Y de las aglomeraciones y de quemarte, porque al final te quemas tú solo. No es que te queme la gente, es que te quemas tú solo. Cuando tienes esa ansia por ir a un sitio, a otro, yo tengo llegado a casa y tirarme encima de la cama para cambiarme de ropa y aparecer así al día siguiente. Es decir, era un estrés bestial. Ya el trabajo era estresantísimo y todo era estresantísimo. Y bueno, lo pasé tan mal que ahora disfruto tanto de todo lo contrario que a veces me dice mi hija, mamá, ¿pero qué hiciste? Y digo, nada. Me dice, pero nada. Le digo, nada. Me dice, pero ¿estás bien? Y le digo, perfectamente. Estoy pensando. Yo no sé si a ella le sorprende o no. Yo creo que sí, que le sorprende. Pero bueno, ya se va acostumbrando. Porque ya es todo lo contrario. Ella, pues, queda con un grupo, con otro grupo, con otro grupo. Y a mí me habla de unos, de otros. Y yo ya me mareo y digo yo, pero bueno, ¿y de dónde sacaste esta que es actriz argentina? Digo yo, yo me maravilla. Le digo yo, bueno, le digo, tienes una capacidad increíble. Porque ella es muy abierta. Yo también. Pero yo soy más introspectiva.
1: Ajá.
2: Es decir, no me vuelco tanto. Quizá por la edad. Entonces, no, valoro mucho mi espacio, mis silencios, mi paz, mi tranquilidad. Eso lo valoro sobre todo. Uh-huh. Entonces,
1: bueno, y hay épocas también, a lo mejor, Marga, con diferentes prioridades, ¿no? No siempre tenemos las mismas prioridades. Y cuando se puede escoger, pues también, en ese sentido, uno podrá o una, pues parar y decir, bueno, pues lo prioritario ahora es esto, por ejemplo.
2: Sí,
1: puede ser el bienestar, puede ser la calma, puede ser el dormir, etcétera, ¿no?
2: Sí, sí. Bueno, yo dormir es para mí es fundamental. Yo todas las semanas voy al cine. Uh-huh. Veo películas de arte y ensayo cuando hay, las selecciono. Si no, voy a la cartelera convencional. Uh-huh. Miro todo lo que son exposiciones de arte porque me interesa. Es uh-huh. decir, trato también de mantener mi... Voy a la biblioteca, de mantener mi mente activa. Uh-huh. ¿No? Pero con uh-huh. calma. No quiero que me aturrullen. Entonces, bueno, y hago de la compra un placer, en el sentido uh-huh. que no me gusta sí. hacer la compra, porque no me gusta. Uh-huh. No, pero la selecciono. Entonces digo, bueno, pues hoy, posiblemente mañana haya pescado, voy a ver cómo están las sardinitas. Entonces uh-huh. me voy a ver las sardinitas. Si me gustan y están, empiezan ya a estar más gorditas, con panza y tal, pues ya me llevo unas cuantas. Me dicen mis vecinas, ¿pero ibas a hacer las sardinas en casa? Y digo, por supuesto. Uh-huh. Digo, no me huele nada. Y dice, ¿pero cómo haces? Le digo yo, en el horno, con papel uh-huh. de horno.
1: Ajá.
2: Digo, sin ningún problema, y si no, en el microondas. Digo, yo no me voy a privar de comer sardinas.
1: Claro.
2: Y pongo un vaso con vinagre caliente uh-huh. al lado y ya no huele.
1: Ya.
2: Y bueno, las preparo de muchas maneras, ¿eh? No te creas que solo las como al modo clásico. Las pongo con jamón, las pongo abiertas con pimiento. Me encantan, uh-huh. me rechiflan. Me parece un pescado humilde, uh-huh. sanísimo. Y entonces gozo de eso, uh-huh. de confeccionar un menú pues que sea barato, bueno y sano. Uh-huh. Eso para mí es un reto, ¿no? Porque no por gastar más vas a comer mejor. Eso es una equivocación. Uh-huh. Hay que comprar todos los productos de temporada. Compro siempre envasado, que ahora voy a explicar por qué, porque no me gusta que esté todo el mundo tocando la fruta.
1: Ya.
2: Entonces, prefiero llevarlo envasado, digo, está menos manipulado. Uh-huh. A pesar de que lo lavo con esmero y tal, pero bueno. Y me inclino siempre por todo lo de temporada. Entonces, confecciono unos menús muy sencillos, muy simples, que me sientan bien, no como antes, uh-huh. que me sentaba todo mal. Porque es que yo creo uh-huh. que hasta el agua me sentaba mal. Porque era el estrés. Entonces, ahora disfruto de esos pequeños actos uh-huh. que me encantan. De comer despacio. Bueno, comer despacio, siempre he comido despacio. Es más, si tenía que comer deprisa, prefería no comer.
1: Ya, ya.
2: Pero yo creo que la vida tranquila tiene mucho más atractivo que la vida... Yo corría de un lado para otro. Y un día, pues, me salió una especie de... un tumor, un vello nodular, les llaman, en la rodilla.
1: Sí, sí.
2: Y tuvieron que operar. Entonces tuve que andar con una muleta, 2 meses con la muleta.
1: Ya, claro.
2: Y me decía la gente... ¡Ay, Marga, qué pena! Tú que siempre vas corriendo. Y le dije yo, sí, pues ahora hay que parar. Uh-huh. Y te tienes que acostumbrar, no te queda otra.
1: Ya.
2: Entonces, bueno, todos estos hándicaps que vas teniendo,
1: sí.
2: al final te hacen reflexionar. Uh-huh. Te hacen reflexionar, como cuando vas... pensando emocionalmente en cosas pues que te están pasando, pues a lo mejor que tienes un padre o una madre enfermos o cualquier cosa, pues tienes más accidentes de tráfico.
1: Ya.
2: No porque tú golpees a otros coches, pero es que no escapas. No tienes agilidad mental. Porque tu mente va ocupada en tus emociones.
1: Ya.
2: No sé si me explico.
1: Perfectamente.
2: Entonces, eres un peligro.
1: Y continuamos, sí. Uh-huh. Ya.
2: Eres un peligro. Y por eso digo que hay que centrarse en lo que uno está haciendo uh-huh. y dejar que esa costumbre tan femenina que es de hacer mil cosas al mismo tiempo. Porque al final todo va mal. Porque eso de mucho y bien, pues no.
1: Pues no suele ser, no suele ser. Y cada uno y cada una tiene que ir buscando también su esquema para que le vaya bien y buscar la velocidad a la que todo funcione, ¿verdad? Y su ritmo. Y su ritmo.
2: Claro. Entonces yo le encuentro muchísimas ventajas a la vida slow.
1: Ajá.
2: Y a la comida y todo. Me parece que es disfrutar doblemente de la vida. Y que está al alcance de cualquiera. Hombre,
1: adelante.
2: El que tiene que trabajar mucho para llevar el alimento a casa, ya, pues estas recomendaciones no se les pueden dar.
1: Claro.
2: Porque solo con hacer números y pensar en la cesta de la compra y en alimentar a su familia y tal, pues, ¿me entiendes? Esto es un, en cierto modo, es un lujo.
1: Vamos a hablar de lo que podemos incorporar de ese lujo y qué podemos aportar de la vida slow precisamente a nuestro día a día y ver si podemos efectivamente parar un poco, a ver qué descubrimos. Marga, gracias por estar con nosotros y por contarnos esto. Pasa buena noche. Gracias.
2: Venga, buenas noches.
1: Muy buena noche, Graciñas. Hasta luego igualmente. Hasta luego, Guiño. ¿Cuál es tu experiencia? Estamos en Radio Voz. Cuéntanos. Buenas noches.
3: Hola.
1: Hola.
3: Soy Teresa de Coruña.
1: ¿Cómo estás, Teresa? ¿Qué tal?
3: Con la lengua fuera.
1: ¿Sí?
3: Bueno.
1: ¿Pero por el calor o por la prisa?
3: Por el calor.
1: Por el calor.
3: Bueno, hoy no estuve aquí, pero el sitio que estuve, es que quemaba.
1: Vaya.
3: Bueno, yo...
1: Cuéntanos.
3: A mí me gusta, este tema me gusta mucho, pero yo creo que las mujeres en general no pudimos disfrutar y a veces incluso... se sigue haciendo de no poder disfrutar de esto. A mí me gusta todo lo de la cámara lenta. O sea, ¿qué pasa? Que no da tiempo a cantidad de cosas y que la gente en general no le gusta porque se desespera. Cuando uno es lento, pues se desespera. Pero claro, las mujeres tampoco... Quiero decir, no se puede tener, no se puede hacer a cámara lenta todo lo que hay que solucionar en la vida o intentar solucionarlo de alguna manera, que si tal, que si la familia, que si esto, que si las amistades, que si no sé cuánto, los trabajos, o sea, la vida tal como está, digamos que está diseñada o estuvo diseñada y sigue estando para las mujeres de otra manera, de cámara lenta nada, a 200 por hora, si fuéramos un coche, digamos. Y entonces yo creo que eso, el problemón más grande es que acaba pasando factura, tanto física como,

0: diseñada y sigue estando para las mujeres de otra manera. De cámara lenta, nada. Sí. A 200 por hora, si fuéramos un coche, digamos. Yeah. Y entonces yo creo que eso, el problemón más grande es que acaba pasando factura, tanto física como psicológica, creo.
1: Uh-huh. Sí.
0: Y pasa facturas física, bueno, esas facturas que pasa físicas, psicológicas, a lo mejor pues aún son solucionables, pero las facturas que pasa físicas son irrecuperables. Llegado un momento.
1: ¿Crees que sí? ¿Que serían irrecuperables? Sí.
0: Bueno, yo la prueba la tengo en mí. Sí, sí, sí, sí. Y quedan para toda la vida. Vaya. De alguna manera repercuten en la salud. Y a lo mejor se acaban reflejando después de muchos años. Que no nos enteramos y repercuten. Ese agotamiento, digamos. Yo pienso eso, de que porque además no da tiempo a las cosas y entonces se quiere hacer 5 cuando daría tiempo a hacer 1 o 2 nada más.
1: Ya.
0: Y eso es un sobreesfuerzo. Y es un sobreesfuerzo diario. Y yo ya digo, yo el ejemplo lo tengo en mí y son cosas que quedan luego para toda la vida. Y hay gente que, claro, que no se da cuenta tampoco y pasa facturas tremendas a nivel de enfermedades y cosas, yo creo. Bueno, yo estoy convencida de eso, ¿eh? Y yo creo que hay que tomar un respiro, que sí hay que hacer un montón de cosas porque no queda más remedio que trabajar para tirar para adelante,
1: sí,
0: cuidar, etcétera, etcétera. Pero hay que intentar también que se implique toda la gente que se tiene que implicar. Y no intentar solucionar, pues, en plan, yo soy, en plan, el jabato y el capitán trueno. No puede ser. O sea, porque sostenían más gente. Pero no, o sea, no se puede. Y después, por otra parte, bueno, a mí me encanta. A lo mejor también es un problema, lo de cámara lenta. También es un problema. Porque a la gente en general, ya digo, yo tengo la impresión de que no les gusta. De que le gusta esto ahora ya. Y en ese modo, tal, ¿no? Y claro, no puede ser, porque no se da abasto. No se da abasto a todo.
1: Ya.
0: Es lo que pienso. Sobre todo, ya
1: también
0: digo,
1: ocurre, claro, pero también ocurre una cosa, que es como todo. A lo mejor tenemos, Teresa, que reivindicar el derecho a ir a nuestro ritmo, ¿no?, a nuestra velocidad. Claro, una cosa es que yo me comprometa a hacer algo, por ejemplo, ¿no?, que yo me comprometa, pues, por ejemplo, en el tema laboral, pues a cumplir, claro, con una serie de cometidos que, bueno, forman parte del acuerdo que tengo, ¿no?, con respecto al trabajo que realizo. Pero si abrimos un poco más el foco, y en general, también es verdad que puedo decidir a qué velocidad ir y puedo decidir, ¿no?, qué priorizar o no. Y además tendré que entender que no todos vamos a la misma velocidad. Yo recuerdo una persona a la que conozco que me decía que, bueno, y además me lo dijo así, abiertamente, plof, en un ámbito muy concreto. Me decía, claro, Esther, es que tú vas muy rápido, vas demasiado rápido para todo. Y yo le decía, ya, lo que pasa es que para mí, si ese es el enfoque, tú vas demasiado lento. Claro, tendríamos que preguntarnos, ¿cuál es el ritmo, comillas, normal, ¿no? Porque si dices voy rápido, es comparándome con quién, o comparando con cuál sería la velocidad de crucero, ¿no? O cuál sería la velocidad. cada uno tenemos la nuestra.

0: nuestra. Entonces, claro, si empezamos a decir tú vas muy rápido, tú vas muy lento, tú vas muy... Claro, tenemos que aprender a entender y a que no nos moleste que los demás tienen otra velocidad.
1: Pero vamos a ver, a mí la gente que es rápida es rápida y la gente que es lenta... Pero lo que no se puede hacer, por ejemplo, es 10 cosas en el momento que daría tiempo a hacer una cosa, por muy rápido que se sea.
0: Eso es.
1: Y luego que a veces, yo no estoy diciendo que la rapidez sea mala, es buena, pero lo que no puede hacer es, sobre todo las mujeres, dividirse en 100 cachos para solucionar. No. Y lo de los trabajos, igual. Los trabajos igual. Entonces, no se puede... Vamos a ver. Yo creo que no se puede rendir al 100% y ser buenísimo en todas las cuestiones, tanto de trabajos como etcétera, etcétera. No, porque hay... O sea, hay otra serie de gente, la mayoría del género masculino, que no tienen que tener ese desgañite como las mujeres. Ese desgañite de dentro, fuera, arriba, abajo, familia, etcétera. Quiero decir, no, amigos, no, no se puede, no se puede. No se puede y ya digo, yo por experiencia es lo que me ha pasado a mí. ¿Y qué pasa? Pues también la salud. La salud. Cada persona es un mundo. Y todo se refleja, todo lo que tenemos lo tenemos, se manda desde la cabecita, digamos, ¿no? Es la que dirige. Entonces, claro, unos pues son unos excelentes deportistas, otros son... Pero el cerebro lo tenemos distinto, cada uno. Y de ahí sale todo. Y entonces, claro, quiero decir, es desgañitarse y estar con la lengua fuera. Yo digo, lo que yo observé y lo que viví. Y bueno, ya digo, viva la rapidez, pero bueno, como la lentitud no hay. O sea, poder respirar, poder... poder ir a un montón de sitios, si a uno le gusta leer, leer, si a uno le gusta dibujar, dibujar, si a uno le gusta, pues yo qué sé, toda la serie de cosas, porque no da tiempo a nada. Entonces llega un momento, yo recuerdo, por ejemplo, que yo ponía muchas canciones de Serrat.
0: Sí.
1: Cuando uno cambia de vida, eso todo, esas aficiones y demás, quedan a un lado, porque no hay tiempo, no hay tiempo. O sea, no da tiempo real. ¿Qué pasa? Pues también depende de a quién se tenga que atender, a quién se tenga que... de un montón de cosas. Y sobre todo, el hacerse responsable de alguna manera. Ay, bueno, pues esta persona se va a coger y va a intentar solucionar y tal y cual. No, a veces también hay que saber decir no. Y eso también es una cosa importante. Y yo realmente, pues, no sé, porque unas veces por pena, otras veces por tal, pues ese no... es fundamental también.
0: Pues vamos a hablar de esos síes, de esos noes y de cómo parar, de qué hacer para parar también y para intentar circular a la velocidad que nos resulte saludable.
1: Claro, claro.
0: Esta es la idea.
1: Bueno, pues entonces nada, a ver la gente lo que opina y que nos dé muestras de a ver cómo podemos seguir para adelante.
0: Pues de esto queremos hablar. Gracias por estar con nosotros, Teresa. Pasa buena noche.
1: Hasta mañana. Todo.
0: Un saludinho. Hasta mañana. Gracias. Buena noche. Hasta luego. Bueno, porque hoy hablamos de la sociedad de la prisa, de qué hacer para parar, de qué hacer para intentar llevar una velocidad que nos resulte saludable. ¿Qué hacer efectivamente pues para no acabar perdiendo la salud por aquello de ir demasiado deprisa? Nos preguntamos qué hacer para intentar incorporar esas pausas, esos momentos, para frenar un poco también, aunque a veces nos sintamos obligados a ir rápido, ¿no? Bueno, hablamos de eso que se ha dado en llamar el movimiento de la vida lenta, de la comida lenta, del intentar ir más lento. Hay quienes creen que ahora mismo estar presente, estar tranquilo, ir un poco más despacio, es antisistema, porque claro, el sistema nos obligaría a ir muy rápido. Nos dice Rosa en Facebook, una vida sin prisas y disfrutada plenamente quiere decir que dispones de un bienestar físico, económico y mental alejado de toda incertidumbre. Bueno, se preguntaba un titular de La Vanguardia, ¿por qué una vida sin prisas nos hace más felices? Claro, cuando tenemos prisa, en general, no estamos disfrutando del proceso, ¿no? Cuando tenemos que ir muy apurados. Bueno, entiende Alexis Racionero que ir despacio cambia la percepción de nuestro mundo. Entrenar la mente y el cuerpo para que baje de intensidad no es una quimera. Cita de nuevo a Carlo Honoré con su elogio de la lentitud, por cierto, escrito en el año 2004, que vino a crear un movimiento mundial que desafiaba el culto a la velocidad y el culto a la prisa. Decía Carlo Honoré que el turbocapitalismo ofrece un billete de ida hacia la extenuación para el planeta y para quienes lo habitamos. Ir con calma nos hace más eficientes, precisos, equilibrados y conscientes, aunque en general seguimos yendo muy rápido. Estamos en Radio Voz, hablemos. Buenas noches.
2: Otra vez, Cristian.
0: Muy buenas. Adelante, Cristian. Te escuchamos, pues. Venga, hablemos.
2: Primero de todo, un abrazo muy afectuoso a Marga por el elogio tan desmesurado que me ha hecho. Elogio terriblemente desmesurado. Y bueno, yendo al tema, recuerdo dos anécdotas.
0: Venga.
2: Una es que estaba en Barcelona, pasaba por un colegio y había una mamá que llevaba un niño de unos 6 o 7 años y lo tironeaba mientras caminaba con el cogido de la mano. Uh-huh. Es decir, iba a una velocidad excesiva. No se acompasaba su velocidad rapidísima con las piernas o la velocidad de su hijo. Es, uh-huh. Y dependeré porque he puesto ese ejemplo. También recuerdo una vez que salía de casa en Manresa y el vecino salía con un sándwich y lo empezó a devorar en el ascensor. Y el mismo Carlos Honoré explica en su libro Elogio de la Lentitud, lo explica al principio del libro, que acortaba, se dio cuenta de la importancia de ser lento, porque acortaba los cuentos que le explicaba a su hijo cada noche. Y esto, la chica, la señora, la mamá con su hijo, el del sándwich, el cuento, son cosas que se deben hacer lentas. Porque también habla Carlos Honoré en su libro Elogio de la Lentitud de un concepto esencial, el tempo justo. ¿Y qué significa el tempo justo? Lo que he hablado un poco con la señora Teresa.
0: Sí.
2: No significa hacerlo todo necesariamente lento. Hacerlo todo a la velocidad adecuada. Es decir, hay cosas que se deben hacer rápido. Tú no puedes estar en los 100 metros lisos en unas olimpiadas y ir lento. Hay cosas que deben hacer lentas.
0: Ya.
2: Y hay cosas que deben hacer lentas. Contarle un cuento al hijo o a la hija por las noches requiere morosidad, demora. Es una cosa que requiere lentitud. Una cocina, una comida no se puede engullir en 5 minutos.
0: Sí.
2: Masticar. Se come requiere lentitud. Hay la vida familiar, una tertulia, conocer un paisaje, conocer un libro requiere lentitud. Hay cosas en el trabajo que requieren un poco de pausa. Pues eso, cada cosa tiene su velocidad y nosotros vivimos uniformemente acelerado, diría un físico. Vivimos plenamente acelerados. Todo lo hacemos a más velocidad de la velocidad adecuada o justa, quizá de tiempo justo o justa para aquella tarea a la cual deberíamos, de la cual estamos a hacer. Y cuando uno se acostumbra a la lentitud, que permite la contemplación, esto es muy importante, porque con la prisa no puedes gozar del ocio ni de la contemplación. Eso te vigoriza. Cuando tú haces cosas que requieren un ritmo lento, porque la naturaleza de las cosas que las hagas así, eso te vigoriza, eso te hace sentir mejor, te da energía, te sientes mejor. ¿Por qué? Porque uno no puede leer Guerra y Paz en media hora. Uno no puede leer Guerra y Paz en media hora, porque no se entera de nada, es imposible. ¿Por qué? Porque Guerra y Paz es un novelón, no se ha jodido la historia, que requiere un tiempo extendido y lento. O En Busca del Tiempo Perdido de Proust, también es una novela que requiere un mes por lo menos de aventura. Es morada. Y bueno, como último decir simplemente que una figura que uno empieza a añorar es, por decirlo un poco simbólicamente, al holgazán o al vagabundo que dormía al raso y que vivía en la holganza más majestuoso. Esto ya sé que estoy demasiado romántico, pero en este tiempo de gente constantemente con el turbo puesto, con un motor gripado, pues es terrible. Bueno, ya como último decir simplemente que las cosas para toda la vida, el matrimonio, una obra, la vocación artística, hoy en día ya nada, estas muy pocas cosas son para toda la vida. ¿Por qué? Porque para toda la vida esta expresión requiere una lentitud. Requiere una lentitud. Un mundo, y hemos conformado un mundo ultracapitalista, turbocapitalista, donde todos son fragmentos, instantes, y la paciencia es una desventaja.
0: Ya.
2: Hoy en día ser paciente es una desventaja, estoy convencido. Es un rasgo de carácter que tiene que ser paciente, ser prudente, ser reflexivo, ser lento. No está premiado en el mercado. ¿Tú qué opinas?
0: Yo opino que incluso ahora, por ejemplo, al hilo justo de lo que acabas de comentar, las relaciones interpersonales se plantean con absoluta prisa. Ya. No te tomas nada con calma ya, ¿no? Conocer una persona lleva tiempo. Interactuar con una persona, hasta conocerla bien, lleva tiempo. Puede llevar toda la vida, de hecho. Y, sin embargo, como tenemos tanta prisa, ya no nos preocupamos de ahondar, de conocernos, de intimar, de quedar. Si la cosa funciona bien y si no funciona, fuera, otra, plaf. Incluso tratamos a las amistades con prisa, tratamos a las relaciones con prisa, lo hacemos todo rapidísimamente. No dedicamos el tiempo necesario, muchas veces, o la calma necesaria, a conocer a las otras personas. Esto, evidentemente, también está pasando factura a las relaciones personales.
2: Pues, totalmente de acuerdo. Como conclusión final, atemperémonos, busquemos la velocidad adecuada y hagamos las cosas cuya naturaleza requiere lentitud. No las hagamos velozmente, sino lentamente.
0: Sí.
2: Con la amistad, el amor, contemplar un paisaje, gozar, contemplar una obra de arte, una pintura, leer un libro. Hagamos, por favor, hagamos eso.
0: Pues nada, haremos un poquito, haremos un poco. Gracias por interactuar, Cristian. Bienvenido también, gracias. Pasa buena noche. Muy buenas noches, hasta luego. Relaciones lentas también, efectivamente. Hay que tomarse a la gente con calma, ¿no? Estamos en Radio Voz. Buenas noches.
3: Hola, buenas noches.
0: Buenas noches. ¿Qué tal? ¿Cómo estamos?
3: Pues aquí en las tierras de Puerto Marín vamos bastante bien, gracias a Dios.
0: Muy bien.
3: Está una noche muy, muy apacible, una noche muy boa, sí, señor.
0: Agradecese. Bueno. Agardamos que sí. Sea una noche apacible también y que levemos las cosas con tiempo, ¿no? Porque dicen que vamos muy rápido, que estamos en una sociedad rapidísima. Hay que tener cuidado.
3: O si lo vamos todo a velocidad de vértigo. Todo a velocidad de vértigo. Porque estás haciendo X, estás haciendo la cama, y ya estás pensando en que tienes que poner en la cocina X para hacer la comida de mediodía. Posta poner aquello donde te pensas en que tienes que montar unas patacas o que tienes que hacer X. No decimos, va, pues ahora acabé de hacer la pizza en la cama, pues ahora relájame un poco. 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
0: ¿Y por qué vamos tan rápido? ¿Qué nos pasa?
3: Yo creo que la sociedad quizá nos obliga a ir rápido. Como se dice, porque vamos todos sobre el reloj. ¿Cómo vamos sobre el reloj? Pues, y sé que tiene un problema de ir a cosas tan rápida, es el reloj. Porque tú dices, a las 12 tengo que estar en tal sitio. A las 5 de la tarde tengo que estar en Radio Voz. A las 5:30 tengo que estar en Baleiros. A las 7 tengo que estar en otro lado. O sea que, espera que sea tu madre que tú dices. Tú pides al médico y dices, ya te da una cita. Dice, ¿tiene usted a las 7 de la mañana? A las 7 de la mañana tienes que estar ahí. No es decir, buscando tal. No, pues, quiere decir tranquilamente. Pues tengo que levantar a 7 de la mañana, por ejemplo, y bueno, pues tranquilamente voy a buscar a las 7 de la mañana. Pero ya sabes que a veces tienes que estar ahí. O sea que, como vamos sobre un reloj, pues es lo que nos pasa. Eso. Yo, por ejemplo, pues me dices por las tardes, por la mañana, que las mañanas, como estoy ahí con la mano los peregrinos, pues, pero por las tardes, algún día por la tarde, y de este día que me hacía calor, cogí un sombrero, íbamos por ahí a dar una vuelta y por un camino, por los olores de los donde caen las silvas, estos olores que solta la naturaleza, pues iba por ahí a escuchar los cantos de los pájaros, que había por ahí en algunos árboles, con pescarillos cantaban y tal. Pues eso tranquilamente sin apurarte nada, tranquilamente, pues ahí. Eso a mí es un paso, son un par de horas, pasan como 2 horas de enseguida. Pues claro, pues voy despacio, escuchando los pájaros, oliendo los olores que hay a la izquierda, a la derecha del camino, y vas por así. Entonces, para mí es un gran disfrute. Es un gran disfrute. Eso eu chamo de vivir a naturaleza. Eso chamo de vivir a naturaleza. Porque non sintes ningún coche, non sintes ninguna moto, non sintes nada. Entonces, eso é vivir a naturaleza. Eso é vivir a naturaleza. Eu, para mí, é vivir a naturaleza. Claro, se estás, por exemplo, vas por a orilla dunha carretera, eso poco disfruté porque es vivir a industrialización. Es vivir de industrialización. Claro que si para atrás a industrialización no le podemos dar. Pero o de Indae, por ejemplo, no parque de Castelos en Vigo, esos parques que hay por ahí, seguro que ya te metes por así por algún recuncho que no os cuenta, que no os cuentas ni un coche, ni os cuentas nada, solamente los pajarillos y los olores que soltan o arbolito que hay por ahí. Eso no es pago a cartos. Eso ahí está ahí. Tenía una banqueta pequeña, que no cuesta nada. Ainda levo atada con un cordón ao brazo, como se levaron a mochila. Levo ahí, e cando me parece, sento-me un pouco e observo a mi perdida,
0: esa sería gráficamente una idea muy interesante, ¿eh? Como si nos sentáramos nunha banqueta de cando en cando, paráramos e aproveitáramos para disfrutar do que está a ocurrir, non? Do que está a soar.
3: Sí, sí, sí.
0: Efectivamente. Entonces, de cando en cando deberíamos sentarnos nunha banqueta, tanto física como, como virtual, non si? Parar, sentarnos e descansar un pouco.
3: Sí, aunque non, aunque non vas canso, porque non vas a velocidade, non vas rápido, pero vamos a sentar aquí un pouco, escoitar, observar a naturaleza. Observa, escoita a naturaleza, pues mira, e o mellor, claro, eu non vexo, pero ou revolotear os peixariños, todo eso, eso é vivir, eso é paz, ese sosiego, ese vivir a naturaleza. También é vivir a naturaleza. Ojo, vale, claro, é o que nos llevamos dito, que hoxe estamos, eso podo facer un día ou dos días o X, moi varios, pero todos os días eso non podes facer, porque e dices, é casi na tarde, teño que ir a 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Pero, aquela hora tens que estar, tens que fazer aquilo, aquel outro. O sea que, si, eu creo que, si viviramos sin reloj, como vivía, como había antes, que era o reloj do sol, pues era otra historia. Pero ahora, como tenemos un reloj de entonces, pues, es totalmente diferente. Tenemos un reloj mecánico, bueno, va a ser una mecánica, va a ser digital, va a ser, sea muchas historias, mucha modernidad. Pero bueno, es así la historia. Bueno. Querida amiga Esther, un saludo muy
0: grande. Seguimos hablando.
3: Aquí desde Esther, en el Puerto Marín.
0: Igualmente.
3: Sería hasta mañana.
0: Seguimos hablando, seguimos tomando a vida con calma. Habrá que parar un poco,
3: sí,
0: en esa banqueta,
3: señor,
0: que nos sugerías. Parar un poco. Pasto, sí.
3: Ciego. Pasto,
0: sí,
3: ciego.
0: Sí.
3: Pues
0: la, sí,
3: banqueta,
0: señor,
3: un día que se iba así hoy, es que debemos así implantar así en un camino por acá, en un aquí, no vamos a sentar.
0: Una idea curiosa,
3: que,
0: sí.
3: Que
0: sí,
3: una cosa pequeña, hermano, pequeña, pero es plegable.
0: Yo
3: un cordoncito, me tira así en un hombrero, él va como si fuera una mochilita, pero no pasa nada. Entonces, agarro, abro, siento manera, ya, observo la naturaleza. Es una manera más. Bueno, un saludo para un amigo mío que está escuchando, y otra amiga mía también. Un saludo aí para... Además, tu buxo de santo, meu. É un amigo meu que estuvo de santo. Vale.
0: Muy ben. Felicidades, pois. Grazas. Un saudinho. Grazas. Boa noitinha. Grazas. Igualmente.
3: Chao.
0: Igualmente. Boa noitinha. Ata logo. Ata loguiño. Vamos allá. Podemos frenar un pouco, podemos parar, podemos intentar non ir tan rápido. Vivimos, crees, en la sociedad de las prisas. ¿Hay algo que hacer al respecto? ¿Hay alguna forma de, no sé si decir bajarse en marcha de esa rueda que nos lleva a toda velocidad hacia no sabemos muy bien dónde? Podemos intentar, pues, interiorizar un ritmo diferente, un ritmo más saludable también. ¿Qué te parece? Anímate a llamarnos al 981 13 44 33. Cuéntanos cómo lo llevarías tú. ¿De qué forma podemos parar un poco? ¿De qué forma podemos frenar? ¿De qué manera podemos intentar que esa prisa no nos acabe pasando factura a la salud? Porque nos tememos, efectivamente, que muchas veces nos pasa factura. Bueno, llámanos al 981 13 44 33 y cuéntanos qué opinas. Súmate a la noche con Esther @radiovoz.es y también a la noche con Esther en Facebook, donde Begoña acaba de escribirnos hace un ratito. ¿Será profesional? Se refiere a mí. Pero es muy borde y a veces no deja hablar. Hay que ser humilde, nos dice. Bueno, gracias por tu opinión. Te invitamos a que nos llames y a que nos cuentes. ¿Crees realmente que no dejamos hablar? ¿Crees realmente que no somos, me temo, mucho más flexibles de lo que serías tú si estuvieras de este lado del micrófono? Porque probablemente, bueno, en fin. Pero te agradecemos que estés ahí con nosotros. Espero que, si tienes algo amable que decirnos también, te animes a llamarnos o a escribirnos igualmente. Bienvenida. Seguimos, estamos en Radio Voz. Buenas noches.
4: Hola, Esther, buenas noches. Soy Elena.
0: Muy buenas. ¿Qué tal, Elena?
4: Bien, por aquí.
0: Desde Carballiño.
4: Sí, muy bien. De Carballiño.
0: Pues adelante, te escuchamos.
4: De momento todo va con calma, gracias a Dios.
0: Muy bien, muy bien. Oye, pues fíjate que hoy hablamos de la sociedad de las prisas y de que tendríamos que llevarnos la cosa con más calma. ¿Qué te parece?
4: Pues sí, claro que sí. Pero mira, ¿sí? Yo conocí personas que mucho corrían y nada hacían. Y otras, más calmosas, resolvían. También hay gente que es así, muy nerviosa y no resuelve nada. Y otra, pues es su manera de ser, de hacer las cosas rápido y las hace bien, claro. Hay de todo. Yo, por ejemplo, soy muy nerviosa interiormente. Sin embargo, si me apuras, me trabo y no resuelvo. ¿Sabes? Yo tengo que ir a mi ritmo. Yo a mi ritmo, que parece que voy lenta, resuelvo. Sin embargo, si tú me apuras, yo me trabo y no resuelvo nada. Por eso que somos diferentes todos, ¿sabes?
0: Sí.
4: Somos todos diferentes. Hay gente que llega a un sitio, se pone a gritar, que la tienes que atender, y pues llega a la calle y pasmea. Es que es algo así increíble la gente como es, ¿verdad? Pues hay gente, mi hijo, el mayor, que ya tiene 48 años. Rubén es el primogénito de... Bueno, pues él se casó muy joven y fue para Suiza. Y decía que estaba la gente comiendo en los parques, en tuppers, y que gritaban. Dice, mamá, aquí es horroroso. La gente está comiendo en los parques y se levanta gritando, como quien, que ya me es tarde, que aquello era un estrés horroroso. Y ya hace años, porque ahora ya vivo aquí en Carballiño, ya... Ya tiene el hijo tiene 20 años y se vinieron para que el niño naciera aquí en España. Y ya me contaba hace 20 años que sucedía eso en otros países, que aquí aún la gente estaba un poquito tranquila, antes que ahora también van gritando. Ay, Dios mío, pues eso es malo para la salud.
0: ¿Por qué correremos tanto? ¿Por qué la sociedad correrá tanto?
4: Son nervios, yo creo que son nervios, porque... No se explica nada, ¿no? Porque tú, por ejemplo, estar friendo un huevo y quieres que se fría rápido, pero lo quemas. Tienes que darle su tiempo. ¿Entiendes? Pero claro, vamos a una velocidad, será por el nerviosismo que llevamos encima. Porque las cosas tienen su tiempo, tienen su pausa, ¿sabes? No. Pero bueno, yo no te puedo arreglar eso. Cada uno tiene que arreglar su vidita como le vea que le vaya bien, ¿verdad?
0: De eso hablamos. De que a veces hay que frenar un poco, claro, y tomarnos la vida con calma, ¿no?
4: Sí, yo a veces cuando los niños me eran pequeños, que me volvía loca con tanto trabajo, decía yo, ¿por dónde empiezo? Pues respiraba y decía, pues por aquí, cuando termine de hacer esto, ya haré lo otro, y si no lo hago, quedo sin hacer. Tienes que hacer así, cariño, porque si no, ¿qué vas a hacer? ¿Sabes? Si hoy no pudo limpiar el baño, lo limpio mañana. ¿Sabes? Le quitar lo más gordo y ya está. Pero es que, mi madre, si quieres ir todo al dedo, te mueres. Te mueres en el intento, no. Un poquito de paz, un poquito de calma. Yo creo que hasta es bueno para el físico. Que sé, que una persona nerviosa hasta se pone fea, ¿sabes?
0: Bueno, el hecho de que uno vaya rápido no quiere decir que sea más nervioso. Hay personas que van despacio y que son nerviosas, ¿no? Los nerviosos son otra cosa, aunque pueden estar combinados. Pero sí es verdad que a lo mejor, con respecto a esto que dices, cada persona tendrá, claro, los motivos, ¿no? Tendrá motivos pues para ir despacio, para ir rápido, o a veces incluso para agobiarse. Claro, dependerá, ¿no?, de lo que queramos hacer también. Y habrá que priorizar. Oye, ¿qué es lo que considero importante?, ¿no? Claro, pues habrá personas que quieran hacer todo, pues el mismo día, y que no quieran dejar nada para mañana. Habrá quienes a lo mejor dejen demasiadas cosas para mañana, que sería otro problema, ¿no? Pero es verdad que a veces hay que decir, oye, pues mira, si no puede ser hoy, pues ya lo haré mañana. No pasa nada. De vez en cuando...
4: Hay gente que es demasiado, mira. Yo tuve una conocida que era... Me contó eso mi hija. Que fue a comer a la casa de una amiga y había varias personas allí comiendo. Y cuando a la madre de la amiga le pareció que ya habían comido todos, que le dijo, fuera de la mesa que tengo que limpiar.
0: Así,
4: de verdad.
0: Así, y dice, anda.
4: Así le dijo, fuera de la mesa, que yo tengo que fregar esto, ordenar la cocina y tal. Y dijo mi hija, y mi mamá quedé alucinada, porque estás comiendo, que más da fregar a las 3 que a las 4. Pero sí, esa señora hacía bueno, eso.
0: Sí, una curiosa manera de ejercer hospitalidad. Qué raro.
4: No, es que era ella sí, así, quería todo hecho al momento, quería tener todo así. Y yo digo, Dios mío.
0: Claro. Sí, pero de repente levantar a la gente de la mesa para ponerte a limpiar, claro, dejas a la gente en una situación muy incómoda, claro.
4: Pues eso lo vivió, me lo contó mi hija y no iba a mentir, vamos, porque...
0: No, claro.
4: Pero bueno, hay cosas así.
0: Hay estilos,
4: pues hay otras personas que son como tortugas, todo le da igual. Si llueve, si llueve, y si no... Y si no, hay ese dicho que dice, vísteme despacito, que tengo mucha prisa.
0: Así es. Así es.
4: Entonces
0: es verdad.
4: Es así. Uh-huh. Pero claro, cada persona es un mundo y cómo dominas tú las actitudes de la gente. Si no es capaz ella de dominarse, no lo vas a hacer tú.
0: Claro. Hombre, ¿sabes? Al hilo de lo que comentas, lo comentábamos antes también. Tendríamos que intentar entendernos, ¿no? Y encontrarnos en un punto medio. En el sentido de que, claro, como cada uno y cada una tiene su velocidad, pues a veces pues puedes sentirte molesto o molesta si los demás van a una velocidad diferente, claro, porque tendremos que irnos acoplando en esto de la convivencia. Es el tópico. Aquellos a los que nos gusta ir rápido, tenemos que acostumbrarnos también a la gente que es más lenta. ¿Mm? Pero para todo. Claro, yo estaba pensando, por ejemplo, a veces a los que conducimos, ¿no? Lo que nos fastidia en los conductores que van muy despacio. De hecho, eso puede ser peligroso, ¿no? Sería otro tema. Pero es verdad que a veces, ¿no? Nos damos cuenta de que cada uno tiene sus ritmos y sus velocidades y sus reflejos y sus prisas o su falta de prisa. Y es cierto, fíjate, que ante determinadas circunstancias de la vida no siempre reaccionamos bien, especialmente con la gente que va más despacio. Léase, en la cola del supermercado, ¿a qué fastidia la gente lenta?
4: Sí, a veces si son lentos de más, sí.
0: Claro, y enseguida, claro, decimos, claro, pero la persona dirá, bueno, pues yo voy a mi ritmo, claro, a mi velocidad, estos van demasiado rápido.
4: Eso como claro. Cuando pasan en el paso de peatones, hija, algunas,
0: claro.
4: ¿Cómo
0: nos ponemos de acuerdo? Claro, cada uno va a su ritmo. Y hay gente que va más lento, hay gente que va más despacio. Y
4: pero
0: habrá personas...
4: también lo hacen por fastidiar, ¿eh? A veces lo hacen por fastidiar.
0: Puede ser, o a lo mejor es que van más lento.
4: Un paso de peatones que van contando habas.
0: Claro.
4: Madre de
0: pero fíjate,
4: pasan sin mirar.
0: Sí, sí. Puede ser, fíjate, nos podemos encontrar
4: expresa,
0: con gente que va muy lenta, claro, y tener un problema con esto. Pero los que vamos rápido, por ejemplo, y que tenemos ritmo rápido, en más de una ocasión, a mí me ha ocurrido, hay gente que me dice que voy demasiado rápido y le da la sensación, de hecho me lo dicen, es decir, alguna persona, ¿no?, que te lo dice, oye, qué rápido vas, ve más despacio, frena. Pero frena en el sentido de que hay gente que cree que los que vamos rápido estamos nerviosos. Y creen que nos estamos acelerando. Y dices, no, es que yo habitualmente soy de ritmo rápido. Yo no puedo evitar ser del ritmo que soy. Hay gente que es más lenta, hay gente que es más rápida. Claro, pues tendremos que entender que cada uno tiene su velocidad también.
4: Sí, no, hay gente que es así muy, muy rápida y hace las cosas bien. Pero también la hay, que parece que se mueve a toda velocidad y no resuelve nada.
0: Y realmente no va resolviendo. Claro,
4: hay de todo. Uh-huh. Pero bueno, una persona que es muy activa ya va por delante de las cosas, ¿sabes?
0: Ajá.
4: ¿Qué te pasa eso, seguramente?
0: Ya.
4: ¿No sabes? Uh-huh. Es que cuando escribes 10, ya tienes el 11 puesto.
0: Claro. Es que cada uno tenemos nuestra velocidad, lógicamente. Entonces, claro. Pero a veces te sorprende que te dicen, bueno, pero frena y tal. Digo, no, es que no es que esté acelerada, es que yo voy así, habitualmente.
4: Sí. Yo de joven corría mucho en el coche, de joven, pero ahora no. Ahora me hice más calmosita.
0: Ya. Sí, yo me refería en general, no estoy hablando del coche. El coche hay que ir a la velocidad que corresponde y que es segura.
4: A mí me adelantan camiones. Mira, yo a veces voy a 100, que más de 100 no paso. Uh-huh. En la autovía. Por aquí, por estos pueblecitos, a 30 y a 40. Porque no puedes ir a más.
0: No, claro.
4: Pero
0: claro.
4: Por la autovía yo más de 100 ahora no paso. Y me pasan los camiones a mí. Cuando ellos no pueden pasar a esa velocidad y te pasan. Y yo digo, madre mía, estos no tienen miedo a las multas.
0: Ya,
4: nada, pasan a una velocidad.
0: Cada uno y cada una tenemos que ser responsables de la velocidad a la que vamos, no molestar a los demás, evidentemente, no ir a una velocidad suficientemente lenta como para ir molestando, pero a partir de ahí, oye, con la prudencia necesaria.
4: Yo pienso que a veces van tan estresados que ni siquiera saben lo que le van pisando. Pienso.
0: No, y a veces, desafortunadamente, sería otro tema, tienen que ir rápido, me temo, tienen prisa. ¿Me entendéis, eh? No estamos diciendo hay que seguir la normativa vigente, pero sí es cierto que hay mucha presión también con esto de la prisa. Y aquellos que trabajan repartiendo y aquellos que trabajan en transporte y todo esto, ¿verdad? Están sujetos también a calendarios que a veces son apretados, ¿eh? Es complicado, es complicado.
4: Anda, y con el móvil, conducen con el móvil a todas horas. Yo digo, mi madre, yo si conduzco con el móvil me mato. No, yo no puedo atender al móvil y al coche, aparte que no se debe. Pero, claro, cada persona depende de lo que esté viviendo, yo qué sé. Yo ya te digo, yo de joven le pisaba y ni de cuenta me daba, porque tenía que ir de Carballiño a Orense a llevar el pan a las tiendas. Y me llamaban a lo mejor, te están esperando por esto. Y en un mes de aquellas me metieron dos multas y casi me quitan el carnet.
0: Fíjate.
4: Y yo dije, no puedo, tengo que levantar el pie. Un día me dijo un guardia civil, oye, delgada eres, pero que te pesa el pie de carajo. Digo, me tengo el pie muy pesado.
0: En fin.
4: Bueno, corazón, ya te dejo para que sigas.
0: Pues adelante, seguimos hablando. Gracias por contarnos esto, Elena. Pasa buena noche.
4: Hola, gracias.
0: Gracias, un besiño. Buena noche, hasta ahora. Hasta luego, guiño. Sigamos sumando ideas. Estamos en Radio Voz. Cuéntanos. Buenas noches. Teníamos una llamada al 981 1344 33, que no sé si se ha despistado o se ha ido. Bueno, ve contándonos, llámanos y cuéntanos. Sí, ahora pasamos la llamada, vamos allá. Buenas noches.
5: Hola, buenas noches.
0: Ahora sí. ¿Qué tal? Muy buenas.
5: ¿Qué tal?
0: Muy bien, muy bien. ¿Con quién hablamos? ¿Qué tal?
5: Soy Ian, te llamo desde Santiago de Compostela.
0: Pues encantada, encantada. Yeah. Ian, ¿qué tal? ¿Cómo estás?
5: Un placer escucharte, a veces... encuentro por casualidad tu emisora en la radio y
0: gracias.
5: Me gusta escuchar el programa y esta noche me ha llamado la atención el contenido de lo que estás tratando en él, porque es muy interesante y sin embargo veo que no predicas, como dicen en España, con el ejemplo. Porque veo que hablas de ir despacio y, sin embargo, eres una persona que vocaliza y habla muy deprisa. Y eso no creo que sea malo, pero a veces da la impresión de que las personas que, como tú dices, van muy rápido, creo que se pierden cosas de la vida. Tú, que eres una buena comunicadora, sin embargo, por hablar a veces igual demasiado deprisa, puedes perder eficacia en el mensaje que trasladas a las que escuchan la radio. Y eso es algo que es una pena, porque a mí, para practicar mi español, me gusta escucharte. Pero, sin embargo, a veces no soy capaz de agarrar todo lo que tú dices tan rápido. Y creo que, en general, cuando las personas hablan, avanzan, caminan, leen o comen muy deprisa, se pierden parte de las cosas buenas que tiene la actividad que hacen en sí misma. Si tú conduces, si tú... vas caminando por la naturaleza muy deprisa, no podrás ver el entorno. Si tú conduces a mucha velocidad, no puedes ver el paisaje. Si tú hablas muy deprisa, no vas a terminar de escuchar lo que dice la persona que tienes delante. Entonces, en tu caso es como una especie de, por favor, no lo interpretes como una agresividad, como... Es una crítica en positivo que yo veo en ti y que creo que sería positivo que tú modificases para hacer más efectivo tu mensaje. Porque a veces lo que dices es muy interesante. O los temas que describes en tu programa. Pero sin embargo, por esa actitud de ir tan rápido, ser tan nerviosa hablando...
0: Claro, lo que pasa es que necesitamos, Ian, quizás, hacer un pequeño matiz, bueno, dos o tres matices, a esto que nos estás comentando. Claro, porque estás hablando con una locutora de radio, es decir, con alguien que trabaja, bueno, de hecho llevo aproximadamente 40 años haciendo este trabajo. Y, de hecho, supongo que si puedo desempeñar durante 40 años un trabajo de locución, algo estaremos haciendo bien o algo no estaremos haciendo tan mal. Quiero hacer un matiz en ese sentido, porque esto es muy personal y es muy opinable, aunque agradezco tu comentario. Verás, opinión profesional, es decir, de logopeda, foniatra y personas con las que he tenido la suerte de trabajar. He hecho cursos de locución y esto lo he trabajado bastante. Al parecer, cada uno de nosotros y nosotras habla a la velocidad que su cerebro elabora frases. Cada persona tiene un ritmo de elaboración de frases que tiene que ver efectivamente pues, con la manera en la que funciona su cerebro. Ni mejor ni peor. Cada uno tenemos nuestro ritmo y nuestra velocidad.
5: Pero en igual no estoy del todo de acuerdo.
0: Pero Ian, te estoy hablando, si me permites, de una opinión profesional. Esto no lo digo yo. Esto me lo han explicado personas que trabajan con personas que hablan. Es decir, desde la logopedia, desde la foniatría, etcétera. Otra cosa es que uno o una aprendamos a vocalizar, aprendamos a respirar correctamente. Pero hay algo en lo que no puedo darte la razón porque no es cierto. Las personas que hablamos rápido no somos personas necesariamente nerviosas. Una persona nerviosa es otra cosa.
5: No,
0: cada persona tiene su ritmo.
5: Has dicho hace un rato... Nerviosismo.
0: Claro, pero no todo el mundo opina eso.
5: Depende.
0: A mí me resultaría, ya te digo, me resultaría paradójico que pudiéramos transmitir nervios desde este lado, quiero decir, cuando trabajamos profesionalmente en esto y bueno, pues nos dedicamos a esto y en principio nos ha ido bien. Pero bueno, son perspectivas. Pero, ¿sabes? Me temo que si yo te pidiera que hablaras a otra velocidad, tampoco podrías hacerlo. Es que esto funciona de otra manera.
5: Por eso me llama la atención lo que dices, que dices que la terapeuta te ha dicho que cada persona...
0: No, terapeuta no. Sí, esto está hablado con personas profesionales.
5: Exacto. Y ellos dicen que cada persona elabora una velocidad de pensamiento y habla en función de esa velocidad a la que piensa.
0: Claro.
5: Yo soy irlandés y te prometo que cuando hablo en inglés hablo bastante más rápido que cuando hablo en español, porque obviamente mi español no es tan fluido como mi inglés.
0: Claro, tampoco mi inglés es tan fluido como mi español, con lo cual es normal.
5: Hablarás más despacio en inglés.
0: Hablo un poco más despacio en inglés, sí.
5: Lo que quiero decir es que estas cosas que estamos hablando... Yo tengo la impresión, y no soy profesional de estas cosas, pero creo que cuando hacemos las cosas deprisa pierden efectividad. No solo me refiero ya a hablar, sino a hacer las cosas demasiado rápido. No creo que sea bueno. No creo, en general. Y por supuesto, sé que estoy delante de una profesional muy profesional, pero yo te doy el punto de vista de quien te escucha, que no es profesional, pero recibe tu mensaje y a veces, obviamente, mi punto de vista es limitado, porque yo también soy un extranjero hablando en español.
0: Por ejemplo.
5: Entonces, tal vez la percepción que tengan otros oyentes de ti sea más fluida que la que me llega a mí y no puedo... agarrar a veces todos los mensajes que tú dices por la velocidad que desempeñas al hablar. Tal vez esté la barrera idiomática, es a lo que me refiero.
0: Probablemente. Pero de todas formas, hablábamos hace un momento, Ian, efectivamente de que percibamos a los demás con un poco más de cariño. Es decir, el cariño puede ir implícito, ¿no?, en todo lo que digamos y hagamos. Cada uno de nosotros tiene derecho, además, a tener su ritmo. Hoy, cuando hablamos de la prisa o hablamos de la calma, hablamos de una percepción, ¿no? Y es verdad, estamos en la sociedad de la prisa y estamos en la sociedad que va acelerada, ¿no? Pero, bueno, hay personas que lo perciben de una forma y de otra. No todos tenemos la misma edad, la misma salud, el mismo ritmo, la misma forma de enfocar las cosas. Y para algunas personas y rápido es normal y puede ser incluso hasta saludable. La pregunta es cuándo empieza a ir mal y cuándo buscar soluciones, cuándo parar, cuándo darnos cuenta de que hay que ir un poco más despacio.
5: Creo que consigo entender lo que me quieres decir, pero lo que quiero decir es que a veces ir rápido puede ser respetuoso con otras personas que van más despacio.
0: Y al revés, a veces ir demasiado despacio también puede serlo, depende, es una cuestión de percepción, claro.
5: Pero es que la mayoría de la gente que va más lento que nosotros suele ser por algún tipo de... o problema falta de reflejo, o porque desempeñan más despacio y es el que más rápido...
0: Or maybe it's a question of laziness.
5: You think that? No.
0: También.
5: I don't think so, definitely not.
0: Puede ser. It depends.
5: Podría ser por vagancia. Puede ser por vagancia, tal vez.
0: Pereza.
5: Pero creo que es un número muy limitado de casos.
0: Bueno, en fin, depende, es una cuestión de percepción. La idea es sumar ideas, Ian, y es muy divertido que podamos sumar ideas y que podamos interactuar. Se agradece.
5: Desde luego que sí. Desde luego que
0: se agradece.
5: Me alegra de haberte escuchado y de
0: Igualmente.
5: Haber venido en tu programa.
0: Igualmente. Y tu español es buenísimo. Tu español es estupendo, por cierto.
5: Mi esposa nos dice lo mismo. Dice que después de 28 años de matrimonio tendría que hablar perfecto y aún todavía sigo hablando como si fuera un...
0: No, en absoluto. Tener acento... Para nada. Tener acento es perfectamente lícito, es perfectamente legal. Y tu español es fenomenal.
5: A veces me hace ir un poco más despacio y esos problemas de entendimiento, pero te agradezco el cumplido.
0: Poco a poco, no es un cumplido, es una realidad. Sinceramente, estamos pensando, seguro, quienes están escuchando lo mismo. Hablas un español fenomenal. Así que nada, la idea es comunicarse y entenderse. En ello estamos. Muchas gracias.
5: Desde luego.
0: Muchas gracias.
5: Y la risa que has echado también es parte de la comunicación.
0: Claro que sí. Eres muy amable. Bienvenido, al programa. Encantada. Pasa buena noche.
5: Un saludo a ti a tus oyentes.
0: Igualmente, gracias. Muy buena noche. Gracias. Hasta la próxima. Chao. Buena noche. Hasta luego. Estamos en directo, estamos en Radio Voz. Bueno, y la idea es que podamos interactuar y que nos podamos contar, ¿verdad?, cosas. Con respecto a la cuestión de la sociedad de la prisa, a cómo parar, a cómo tomarnos las cosas con más calma, si es que necesitamos tomárnoslas con calma, en el sentido de que la sociedad de la prisa nos esté pasando factura. ¿Qué hacer para parar? ¿Qué hacer para frenar? ¿Qué hacer para intentar que las cosas fluyan a una velocidad que nos resulte saludable? ¿Qué te parece? ¿Por dónde tirarías? Anímate a marcar el 981-13-44-33. Súmate a la noche con Esther @radiovoz.es o déjanos tu comentario en la noche con Esther en Facebook, en nuestra página en la red social, que hemos llenado de fotografías, por cierto, con collage protagonizados por cohetes. Sí, por aquello de que vamos como un cohete, que vamos súper rápido. Son imágenes muy simpáticas, además con diferentes collage protagonizados por este tipo de vehículos que se supone van a toda velocidad. ¿Crees que vives en la sociedad de las prisas? ¿Crees que sería buena idea ir parando? Pues venga, esta noche no tenemos prisa. No rush tonight. Vamos a escuchar a Fancorama.

Aquí estamos, en la noche con Esther y en Radio Voz. Oye, ¿cómo vamos de prisa? ¿Cómo vamos de calma? ¿Qué hacer en esta sociedad de la prisa? Bueno, iba a decir yo así de broma, lo estaba comentando ahora con nuestra técnico, con Sonia Rodríguez, que, bueno, ahora para lo que no tenemos mucha prisa es para hablar, y para hablar por teléfono, ¿verdad? Sí, sí, porque esa costumbre que teníamos de llamarnos, de hablar, de conversar, pues se va diluyendo también. Ahora nos apetece menos así interactuar, llamarnos, contarnos, hablar por teléfono, participar. Sí, es un síntoma de estos tiempos, ¿verdad? Sí, solemos tener más pereza, más desgana también para hacer ciertas cosas. Pero sigue resultando satisfactorio, ¿eh? Esto de hablar, esto de contarse, esto de charlar, esto de escuchar ideas y, bueno,

Por teléfono, ¿verdad? Sí, sí, porque esa costumbre que teníamos de llamarnos, de hablar, de conversar, pues se va diluyendo también. Ahora nos apetece menos así interactuar, llamarnos, contarnos, hablar por teléfono, participar. Sí, es un síntoma de estos tiempos, ¿verdad? Sí, solemos tener más pereza, más desgana también para hacer ciertas cosas, pero sigue resultando satisfactorio, ¿eh? Esto de hablar, esto de contarse, esto de charlar, esto de escuchar ideas. Y bueno, sigue resultando muy enriquecedor el poder compartir diferentes formas también de enfocar las cosas. Bueno, ¿qué hacer en la sociedad de la prisa? ¿Alguna vez has tenido que parar? ¿La vida, las circunstancias, la situación te han obligado a parar, a tomarte las cosas con más calma? ¿Has tenido que frenar un poco, no sé si en seco, o en alguna ocasión has tenido también que ralentizar un poco el ritmo y has tenido que reorganizar tu velocidad, tu forma de organizar la vida también, de organizar las cosas? Nos hacemos unas cuantas preguntas que buscan respuesta también porque puede ser muy útil comentar lo que los y las demás hacemos, ¿no? ¿Vas a la velocidad de la sociedad de la prisa, por ejemplo? ¿Prefieres ir más despacio? ¿Has tenido que frenar un poco por algún motivo? ¿Cuáles crees que son los efectos secundarios de ir demasiado rápido, de vivir sin parar, de correr a todas partes? ¿De qué maneras podemos intentar vivir un poco más despacio? ¿Qué te parece? ¿Qué opinas sobre los movimientos de vida lenta, comida lenta, ritmo más lento? Esto del slow, tan en boga últimamente. ¿Qué haces cuando necesitas parar? ¿Crees que podemos escapar en realidad de esa rueda de velocidad a la que gira la sociedad actual? Lo queremos todo, lo queremos rápido, lo queremos ya, lo queremos para ayer, queremos que nos traigan todo rápido, queremos no tener que esperar por algo, queremos efectivamente pedir algo a domicilio y que venga dentro de un ratito nada más, queremos las cosas para ayer. Es verdad, nos hemos acostumbrado a ir muy rápido, la sociedad de las prisas. Bueno, pues podrías llamarnos rápidamente al 981 13 44 33. Venga, tenemos mucho de qué hablar, mucho que contarnos, muchas posibles experiencias también que compartir y muchas velocidades que podemos encajar o enfocar mejor. Bueno, a aquellos a los que nos gusta ir algo más rápido, pues a veces efectivamente nos choca. No quiero decir nos molesta, pero a veces nos choca, ¿no? Pues a lo mejor una vida un poco más o un ritmo un poco más lento. Y bueno, tienes que ajustar también a veces las velocidades. Leíamos en noticiasnet.com sobre el llamado slow living, sobre el arte de priorizar la calidad de vida sobre la velocidad. También tiene que ver con esto, ¿no? Una vida un poco más lenta es una vida con mayor calidad. Ante un contexto de exigencia constante, esta nueva modalidad de vida propone bajar el ritmo, reconectar con lo esencial y priorizar el bienestar. Dice este interesante reportaje que en un mundo dominado por la inmediatez y las agendas repletas, emerge una corriente que prioriza la tranquilidad y el sentido real de la vida, ese llamado slow living. Este concepto, que despega principalmente entre las mujeres, lucha contra un sistema que entroniza la multitarea y la aceleración incesante como caminos exclusivos hacia el éxito. El costo del modelo es elevado, claro, reflejado en altos niveles de estrés, fatiga y un sentido general de desconexión de lo verdaderamente importante. El cambio hacia esa vida más lenta invita a tomar un respiro, a tomar decisiones conscientemente y a reordenar las prioridades con un enfoque centrado en el bienestar personal. El slow living se erige como una herramienta de autoconocimiento y reconexión interior. Es una forma de plantearlo también. Si lo analizamos más a fondo, notamos que las mujeres son las pioneras en adoptar este nuevo paradigma. Ellas se enfrentan constantemente a la llamada carga mental que conlleva equilibrar múltiples facetas de la vida, laboral, doméstica y emocional. La coexistencia de roles complejos resume en sí una carga que las lleva al agotamiento extremo. Aquí es donde el slow living se convierte en un resquicio de posibilidad para reorganizar el balance entre la cantidad de tareas y la búsqueda real del bienestar. Bueno, adoptar el slow living no requiere además pasos drásticos. Entre sus muchos beneficios, la propuesta supone cada vez más un uso consciente del tiempo, reducir los compromisos que no aportan satisfacción, tomarse momentos de desconexión digital, fomentar actividades que generen plenitud emocional, pequeñas acciones como disfrutar pausas conscientes durante el día a día o aprender a negarse a ciertos compromisos para ir liberando poco a poco también el tiempo. El incremento en la popularidad de esa llamada vida lenta refleja también una transformación social en desarrollo. Vivir despacio se alzaría como un medio para retomar el control responsable y humano en un contexto cada vez más acelerado. Si estamos en la sociedad de la prisa, a veces nos tenemos que dejar llevar por la prisa, o quizás podemos buscar formas de que esto sea más saludable. ¿Qué te parece? Venga, anímate a llamarnos y a contarnos también a qué velocidad vas, a qué velocidad has tenido que ir,
cómo has tenido que frenar, de qué forma podemos tener una vida más

satisfactoria, a lo mejor lo único que tenemos que hacer es frenar, ir un poco más despacio. Dicen que ahora mismo esto de ir despacio podría ser bastante antisistema. Claro, podría ser ir bastante a contracorriente. De esto queremos hablar, vamos allá. Oye, anímate a utilizar el teléfono. Sí, nos encantaría charlar contigo. ¿Te sumas al 981-1344-33? Venga, interrúmpenos y vayamos adelante. Súmate a lanocheconeester@radiovoz.es y a La Noche con Esther en Facebook. En algunas de estas noches de verano vamos más lentos y se nota hasta que el clima parece que vuelve a ser cómodo, ¿eh? Y se nota que estamos así como adormilados, ¿verdad? Como un poquito más apelmazados en el ritmo. Se nota, se nota. Pero nos gustaría ir más rápido. Hoy te invitamos a que corras un poco, a que te animes, a que aceleres y a que nos cuentes qué tal te sientes, qué tal estás. Bueno, vamos a escuchar música de Fancorama, que nos invitan también a ir con prisa, pero con una prisa tranquila, silenciosa. Es algo muy curioso. ¿Podemos ir rápido y al mismo tiempo estar tranquilos? ¿Podemos ir rápido y que esa rapidez no sea significa o no signifique ruido? ¿Podemos estar tranquilos? Bueno, de eso va también esta canción de Fancorama. La escuchamos. Llámanos.

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Estamos anoche con Esther, seguimos adelante en Radio Voz. Oye, cuéntanos, estamos como silenciosos, ¿no? Como estamos en la sociedad del silencio, hablábamos estos días del silencio, ¿no? Y del silencio social. Ay, qué desanimados, qué desánimo. Oye, que este tema es súper popular además, quiero decir. ¿Quién no sabe lo que significa parar? ¿Quién no ha tenido que ir súper rápido muchas veces? ¿Quién no ha tenido que aprender a frenar? Sí, es verdad, a partir de ciertas edades, a partir de ciertos momentos, te das cuenta de que el cuerpo te pide otra calma y la mente también, ¿no? Y bueno, pues supongo que hay determinados momentos en la vida, determinados hitos también, determinadas situaciones que te obligan a tomarte las cosas un poco más despacio. Hoy hablamos de la sociedad de la prisa. ¿Crees que vivimos en la sociedad de la prisa? ¿Crees que vamos demasiado rápido? Mucha gente dice esto, lo decimos habitualmente. Vamos demasiado rápido. Bueno, ¿cuáles son los beneficios de parar? ¿Cuáles son los problemas asociados a ir demasiado rápido? Preguntas que puedes respondernos seguro. ¿Tienes experiencia con esto de tener que frenar obligatoriamente? ¿Te ha ocurrido que a lo mejor has tenido una enfermedad, una dolencia, algo que te ha obligado a parar? ¿Ibas a lo mejor demasiado rápido y en un momento determinado el médico te ha dicho pare, para, tienes que parar, tienes que descansar, tienes que tomarte las cosas con más calma? ¿Puede ocurrir efectivamente, queridas, contadme, que las mujeres solamos ir más rápido, solemos ir más rápido porque tenemos mucho más que hacer? Por cierto, no es un comentario sexista, No. Estamos hablando de una situación y un encuadre social que todas y todos conocemos perfectamente. Esto funciona así. Y la mujer se exige, se le exige y se autoexige, pues estar a todo e ir al triple de velocidad muchas veces. ¿O no? Venga, vamos allá. Se me ocurren un montón de planteamientos políticamente muy incorrectos con respecto a este asunto. Quiero decir que podemos ser además muy críticos con esto de la sociedad de la prisa y con esto de parar y con esto de intentar frenar, ¿no? Pero para esto, para que podamos ir fluyendo, tenéis que salir de vuestro letargo. Del letargo este protagonizado por el clima este de verano medio extraño que tenemos. ¿Estás despierto o despierta? Conversemos un poco. Cuéntanos cómo has conseguido parar. ¿Cómo has conseguido frenar? ¿Cuáles son los beneficios derivados de tomarse las cosas con un poco más de calma? ¿Crees realmente que vivimos en la sociedad de la prisa? ¿Crees que se puede hacer algo para frenar un poco? ¿Habría que ir un poco más despacio muchas veces? ¿Qué se te ocurre? Bueno, si evidentemente creéis que no tenemos suficientes argumentos para la conversación, podemos, si queréis, hablar un poco de política o algo, o de alguno de esos temas que ya sabemos que nos dan juego, ¿sí? ¿Queréis hablar de algún tema relacionado con algún caso actual de corrupción o de presunta corrupción o de investigación acerca de la corrupción o de algún asunto parecido? ¿Queréis que hablemos de política? ¿Resultaría más animado? ¿O le podemos dar vueltas al asunto este de la sociedad de la prisa y sus pequeñas peculiaridades? Por cierto, a lo mejor es el tema de la corrupción política no tiene nada que ver con tu vida cotidiana. Y esto de la prisa, sí. Y esto de que vayas demasiado rápido, desde luego. Y esto de que hayas tenido que frenar, seguramente te ha ocurrido a ti. No tiene nada que ver con lo que esté ocurriendo en algún entorno político, ¿no? Bueno, pues hablamos de esto, de lo que podemos compartir y además de lo que podemos sin duda comentar también con aquellos que están a nuestro alrededor cuando descubrimos que íbamos demasiado rápido y que tenemos que parar un poco. ¿Te ha ocurrido a cierta edad que notaste que tenías que frenar, que tenías que parar un poco? ¿Ibas demasiado rápido? ¿Ha habido alguna época en tu vida en la que has notado que ibas demasiado rápido? Bueno, pues la idea es esto, que lo comentemos, que lo compartamos. Y hemos comprobado que el teléfono funciona perfectamente, el 981-13-44-33, que está, como siempre, a la espera de lo que nos vayáis contando. Tenemos mucho que decir, mucho de lo que hablar, mucho que contar y además muchas posibles ideas que dar para intentar frenar un poco y para preguntarnos si esto de la vida lenta, el slow living, pues es algo necesario, algo interesante, algo pertinente, algo que pues nos puede servir también para la vida cotidiana. Venga, anímate. Puedes llamarnos al 981 13 44 33. Puedes escribirnos a lanocheconester@radiovoz.es o te puedes acercar también a La Noche con Esther en Facebook, donde además podrás ver alguno de estos reportajes a los que aludimos sobre la slow living, sobre la sociedad de la prisa y sobre, bueno, diferentes consejos que se dan también para intentar que vayamos un poquito más despacio. A lo mejor la cuestión es, estábamos tan rápido que ni nos hemos dado cuenta o nos hemos acostumbrado a cierto vértigo y nos preguntamos si somos capaces de parar. Es posible que no sea fácil, ¿eh? Esto de parar, esto de tomarse las cosas con un poco más de calma. O quizás
El tema es que no nos da tiempo a parar, que no sabemos muy bien cómo hacer, porque tenemos que llegar a todo, queremos hacerlo todo, queremos acabar todo, y la verdad es que no siempre se puede. Bueno, hoy te damos ideas en ese sentido y te preguntamos qué opinas con respecto a esto de la sociedad de las prisas. Decía María Novo en la revista Ethic que existe algo interior, una especie de vocación de libertad en los seres humanos que nos permite manejar el tiempo. Es la fuerza de la vida que transportamos, la búsqueda del equilibrio que requieren mente y cuerpo, la vocación de crear y vencer al caos, la capacidad de nombrar lo que ocurre, también de ponerle nombre a las épocas, intervalos, vaivenes que van construyendo también nuestra historia. Y bueno, pues habla también de, entre otras cosas, superar el vértigo de una muerte inevitable, intentando efectivamente que la vida tenga algún sentido. Escribimos la vida en el tiempo, dice, y nos arriesgamos a hipotecarlo cuando llega la llamada de las prisas. El trabajo, el dinero, el éxito, todo esto nos impulsa a correr. En ese difícil equilibrio vamos tejiendo paso a paso la urdimbre de unas existencias retadas a autoorganizarse. Tenemos necesidad de acercarnos a los otros, de escuchar, de compartir, pero también de disponer de recursos materiales, de ir creciendo profesional y humanamente. Aparece entonces la aceleración por hacer, por querer estar en todo, por verlo todo, experimentarlo todo. Y olvidamos que la mayor experiencia es el encuentro en paz con uno mismo y con las personas queridas y quienes están a nuestro alrededor. Estamos perdiendo el alma que se mueve despacio, dice, en esa carrera, de forma muy poética. Nuestra biografía acabaría sepultada por los lemas de la sociedad: producir, comprar, vender. El asombro que sentíamos cuando éramos niños da paso a la ansia de poseer, de controlar, y nuestra atención se desplaza hacia el territorio de la conquista. Llega a ir más allá de los límites. Y luego, las estaciones de los humanos se van independizando de las estaciones de la naturaleza. Vamos a una velocidad completamente distinta a la de nuestro cuerpo y a la de nuestra mente. Individual y socialmente, dice, nos parece una idea muy interesante. Necesitamos una nueva cultura del tiempo. Dice María Novo, que todo esto es autora del libro La sociedad de las prisas, que podemos comenzar por introducir pequeños cambios en la vida diaria. Sin duda, es una buena forma de contribuir a la transformación cultural, social y ecológica de nuestras sociedades. Cada cambio, cada ocasión en la que acoplamos nuestro ritmo al de la naturaleza y a nuestra propia naturaleza, es una brecha por la que entra una luz nueva a nuestro sistema. Y ella dice que necesitamos con urgencia acoplar nuestras conductas individuales y colectivas a los límites y posibilidades del entorno natural, que es nuestro hábitat. También a los ritmos que marca nuestro cuerpo, frecuentemente forzados por los vaivenes de la vida diaria. Termina María Novo diciendo que ojalá entre todos consigamos reorientar las pautas y creencias que hemos heredado en relación con las prisas, el éxito y la calidad de vida. Habría que priorizar la calidad de vida precisamente sobre la velocidad. Tendríamos que preguntarnos qué hacer para vivir mejor, para vivir un poco más tranquilos, para vivir un poco más despacio. Bueno, esta es una de esas noches en las que tengo la sensación de que estoy hablando sola, y es una sensación tremendamente incómoda, porque sé que no estoy hablando sola, sé que estás ahí escuchándonos, pero bueno, no siempre os sentís así como motivados a responder, a contestar. Por eso decía yo que a lo mejor podemos pasar de página y, si queréis, podemos ponernos a hablar de política nacional o política internacional o algún asunto así que busque la reacción rápida. Y ya me entendéis. Seguro que tienes alguna experiencia que compartir con la audiencia sobre esto de parar, sobre esto de tomarse la vida de otra manera, sobre esto de intentar no ceder a la sociedad de las prisas. Es posible que conozcas a gente que va a toda velocidad. Es posible que conozcas a gente que va muy despacio. Y es posible que te preguntes cómo hacer, y nos lo preguntamos todos, para encontrarnos en el punto medio. Bueno, yo me pregunto hoy si efectivamente hablaremos de esto como hemos estado hablando hasta ahora, que de repente habéis opinado y nos habéis contado muchas cosas y habéis decidido guardar un escrupuloso silencio en estos últimos minutos. Bueno, silencio clamoroso a todo esto, claro. Esto funciona de otra manera y nos gusta escucharos. Pues venga, música de Fancorama y algo que nos habla de una velocidad lenta, Slow Rush. Bueno, la idea es que nos llames al 981 13 44 33 y conversemos sobre esto. ¡Anímate!

Estamos hoy especialmente silenciosos. Esto es muy extraño, es muy extraño. Vamos allá, hablemos un poco. Cuando hablamos un poco, la noche va mucho más fluida, está mucho más amable, lo pasamos mucho.

0: tú te encuentras mejor también, ¿verdad? Interactuamos un poco, nos contamos cosas, aprendemos con aquello que nos vayas a compartir, que nos comentes. Esto se disfruta mucho más si nos ponemos en marcha, ¿no? ¿Cómo va? Venga, estamos en Radio Voz. Buenas noches.
1: Hola, ¿qué tal?
0: Muy buenas, ¿qué tal? ¿Cómo estamos?
1: Soy Mari de Santiago, bien, gracias.
0: Mari de Santiago. ¿Qué tal? Pues bien, bien, pero a la espera de que os animéis a hablarnos de este asunto tan cotidiano.
1: Sí, ya.
0: Y tan interesante. Cuéntanos.
1: Sí, siempre me gustó mucho el speed, pero no la droga, vamos, la velocidad.
0: Sí.
1: Tú me entiendes. Y
0: sí,
1: claro,
0: sí.
1: Pues el otro día, mira, soy tan rápida que el otro día fui a un supermercado. Uh-huh. Y claro, la tarjeta no me iba, iba muy lento en la cofre, ¿no? Y me dice, el chico era súper joven. Y cajero y me dice, pero vamos a ver, las prisas, señora, no son buenas. Ya ve lo que pasa, que no sé qué, que se está muriendo la gente, todos vamos a ir para el mismo sitio. Y yo me quedé muerta, dije yo, mami, pero este
0: chaval... Un chaval joven, hablando de que la gente se muere y... Oh, caramba, uf.
1: Sí, por lo de Venezuela debía de ser.
0: Ah.
1: Porque en ese supermercado hay gente que son venezolanos, y me supongo bien. Que sería por eso. Pero
0: yo
1: no sabía dónde meterme. Y dije yo, mami, pero... Este chico tan joven no puede estar pensando ya en esas cosas. Me quedé, porque no debía de tener ni 20 años.
0: Vaya, ya te digo, qué curioso, sí. Posiblemente porque fue una conversación curioso, que había mantenido. Puede ser, sí.
1: Sí, puede ser porque yo le dije, pues yo soy mayor y a mí me gusta la rapidez. Claro, ¿qué pasa? Que yo siempre he sido muy acelerada.
0: Ajá.
1: Porque soy una persona de pequeña y era muy traviesa, muy vital. Me parecía que nunca tenía tiempo para leer todo lo que quería leer, que no tenía tiempo para escuchar la música que quería escuchar, siempre me faltaba tiempo. Entonces, claro, eso me creaba bastante estrés. Y yo creo que eso también fue lo que me provocó mi enfermedad, claro, y el tiroides provoca muchísimo cansancio. Entonces, claro, el slow, la lentitud, no te queda más remedio que cambiar de actitud, pero es bastante complicado, es como el tema de delegar, si tú estás habituado a hacer cosas y luego otro te las hace, pues te resulta muy, muy tremendamente complicado para una persona, sobre todo, que es muy vital. Lo que pasa es que, claro, cuando estás tan cansado no tienes más remedio que descansar, porque es que ya el cuerpo no te da más de sí. Pero yo soy tan eso que yo hasta los jóvenes, y digo yo, pero si esta gente parecen jóvenes viejunos, porque es que a veces es que hasta me quedo alarmada de, no sé, parece que les falta vitalidad. Tú dices que vivimos en un mundo de prisa, sí, puede ser.
0: Sí.
1: Pero yo veo que también hay gente que se lo toma todo con mucho pasotismo, como con indiferencia, como...
0: Sí.
1: No sé, yo creo que la gente está... Sí, vivimos en una sociedad muy deprisa, pero la gente está como que si perezosa, como que si te lo voy a hacer otro y tú no lo haces. No sé, yo no comprendo ese tipo de personas. No, ya te digo, yo no he tenido más remedio que relajarme por narices, por tema de enfermedad y el estrés. Mucho estrés no es bueno, claro, de hecho el cáncer viene mucho por el estrés también. Pero vamos, pero yo ese pasotismo, esa indiferencia, esa dejadez, desidia... Yo no lo comprendo, porque es que a mí, no sé, parece que me como una chispa, como que me falta algo, que tengo que hacer cosas, ¿entiendes? Que,
0: sí, sí.
1: O sea, tengo inquietudes. Yo soy mayor, y cuanto más mayor voy, aunque el cuerpo no me acompaña, la mente, quiero hacer cosas, o sea, sopas de letras, crucigramas, no sé, conversar con la gente.
0: Sí.
1: No sé, siempre me exprimo la cabeza para sacar algo más de... soy inquieta, tengo una naturaleza inquieta. Entonces, claro, me gusta aprender de todo. Estoy siempre aprendiendo. O sea, a mí lo que me gusta es aprender. Aprender de cualquier cosa, hasta de lo más simple. Porque, claro, no te acostarás sin saber una cosa más. Si está la vieja muriendo, y está aprendiendo. Es así. Pero bueno, ya te digo, sí, vivimos en una sociedad de mucha prisa, pero también de mucha dejadez. O sea, es deprisa, sí, porque la gente quiere hacer multitud de cosas, y evidentemente sí, pero yo también creo que la juventud está muy pasota, muy pasota. porque les veo que se sientan

0: en el parque y se ponen con las bebidas y está y pasan, no sé, no se les da por estudiar, no, no sé, hay de todo, hombre, hay gente también, hay gente joven también muy, muy eso, no se puede generalizar.
1: Yeah.
0: Pero hay las dos vertientes. Por un lado hay mucha prisa, pero también hay gente que se deja mucho.
1: A lo mejor, fíjate, estaba pensando yo que a lo mejor parte del tema no tiene que ver tanto con la prisa, entendida como prisa, como a lo mejor con la cantidad de cosas que tenemos que hacer en poco tiempo, ¿no? Es decir, que me he metido en un berenjenal de montón de historias, entonces no me queda otra que ir a toda velocidad, porque claro, intento hacerlo todo en ese tiempo, ¿no?
0: Claro.
1: Y esto contrastaría, efectivamente, con la evidente desgana de mucha gente también. Y tú citas especialmente a la gente joven. Pues es verdad, hay gente joven muy desganada, pero tremendamente desganada. Ojo, nadie está haciendo un juicio de valor, ¿eh? Estamos hablando
0: desganada,
1: efectivamente de lo que se ve desmotivado, desganado, con pocas ganas, desganado. Y es verdad que pues hay personas, a partir de cierta edad, que tienen bastante más ritmo vital, ¿no? Y que van bastante más rápido y hacen muchas cosas y se meten un montón de actividades. Esto es muy personal, cuidado. También es verdad esto, que fíjate que a veces, cuando hablamos de las personas que van o vamos rápido, da la sensación de que las estamos encasillando a todas, pues en el nerviosismo, o en la ansiedad, o en un montón de historias,
0: sí,
1: que no necesariamente.
0: Claro, claro. Eso es
1: cada
0: lo que
1: persona
0: mí,
1: tiene
0: que
1: su velocidad.
0: Te dicen, ay, es nerviosa, es nerviosa.
1: Pues
0: bueno,
1: no.
0: Pero
1: algunos somos extraordinariamente templados, pero vamos rápido. Somos de velocidad, pero claro, depende. Esto es personal.
0: Claro, es muy personal.
1: Otra cosa es que haya que correr y que estemos en la sociedad que no para, ¿no? Y que no sabes muy bien hacia dónde vas, que vas a toda velocidad.
0: También hay gente que los nervios la paralizan, la bloquean,
1: cierto.
0: Y otras que te dan para actuar. O sea, pues, los nervios son muy diferentes en una persona que en otra.
1: Claro.
0: Son muy diferentes. Hay gente que se bloquea y hay gente que actúa. Los nervios también pueden ser buenos.
1: Oye, ¿y cómo se encaja, Mari, por ejemplo, que una enfermedad te obligue a parar?
0: Mal, muy mal. Fatal, fatal. Tienes que... No sé, como ponerte en reinicio. O sea, tienes que cambiar muchísimas cosas de tu mentalidad. Con el tiempo se consigue. Yo ahora lo estoy consiguiendo. Pero me cuesta mucho trabajo. Ya te digo, porque claro, físicamente ya estás frenado, porque claro, los tratamientos, pastillas, eso ya te...
1: Ya.
0: Pues, estás como más inhibido, más eso, más relajado y eso, pero bueno, se lleva mal, porque para las personas vitales, yo me considero una persona muy vital y necesito hacer cosas.
1: Ya.
0: Sobre todo intelectualmente, pensar, mi mente siempre está pensando algo que hacer. O ir a, no sé, a hablar con una persona que me enseñe algo, no sé, sí. Pero soy inquieta.
1: Ya.
0: Y es lo que hay. Pero bueno, sí, se lleva bastante mal tener que llevar un ritmo más lento. Pero no queda de otra. Bueno, también tiene su lado positivo. Para la salud es mejor ir un poquito más lento. Está claro. Pero bueno, es como todo. Todo tiene su lado positivo y su lado negativo.
1: Claro, habrá que pensar, efectivamente, si es fácil o difícil adaptarse, ¿no? Podemos adaptarnos. Algunos que hemos ido muy rápido, pero bueno, porque también cada uno tiene su energía, ¿no? Y sus historias y estábamos cómodos yendo rápido. Te das cuenta de que cuando efectivamente, también fue un caso parecido, ¿no? Pues una enfermedad te obliga a parar, te obliga a frenar. Te das cuenta de que puedes hacer un montón de cosas yendo más despacio también. Es decir, el hecho de que vayas más despacio no quiere decir que no hagas
0: cosas.
1: Claro, o te organizas de otra manera, o a veces dices, caramba, yo iba a toda velocidad y sin embargo puedo hacer el mismo trabajo yendo más despacio. Es una perspectiva, ¿no? A lo mejor es cuestión de reenfocar o
0: de
1: reorganizar, ¿no?
0: Organizarte
1: de otra manera. Y dices tú, oye, pues puedo ser tremendamente productiva y aprovechar bien el tiempo sin necesidad de ir tan rápido. Y en algunas ocasiones, pues efectivamente aprovechas y frenas. ¿No? Y dices, oye, pues mira, me lo tomo con calma. O, pues si iba a hacer tres, hago dos. Y efectivamente, y mañana otra.
0: ¿Cuánta razón tienes? Sí.
1: Por ejemplo. Pero bueno, cada uno tendrá su ritmo. Y también es verdad, lo comentábamos antes con la psicóloga, que habrá gente, Mari, que no pueda parar. ¿No? Hay momentos en la vida los que a lo mejor tienes un montón de historias, de responsabilidades, de cosas que te han venido a la mano.
0: claro, hijos, trabajo y cosas así.
1: Estoy pensando en las personas cuidadoras, por ejemplo, o en la gente que también tiene hijos, sí, pues en edades, efectivamente, de crecimiento, de pedir atención, de demandar también,
0: que cuidar,
1: por ejemplo,
0: cosas así, sí, que
1: por ejemplo,
0: sí,
1: o gente que se está moviendo aquí para allá. Estoy pensando en gente concreta a la que conozco, pues que a lo mejor está trabajando en dos o tres sitios, ¿verdad? ¿Cuántas personas están trabajando de aquí para allá, de allá para aquí?
0: Porque no les llega el sueldo.
1: No les llega, y entonces, y organizan en tres sitios diferentes,
0: sí,
1: y se pasan el día.
0: Eso ya es grave.
1: Corriendo.
0: Esa gente no tiene
1: de aquí para allá, de allá para aquí, de allí para allá, de allá para aquí. No queda otra.
0: Son temas muy peliagudos, porque eso ya...
1: Claro,
0: eso ya es grave. Sí, muy grave.
1: Pues de esto hablamos. A ver si efectivamente animamos a la audiencia, porque hoy la audiencia está así como demasiado lenta.
0: Bueno, ya sabes, hay días.
1: Hay días y hay noches que están tontas, así que nada, os animamos que hay mucho que contar, como nos ha contado Mari en esta llamada. Gracias.
0: Muchas
1: por estar
0: gracias,
1: con nosotros.
0: Esther,
1: buena noche, un besiño,
0: chao.
1: Cuídate. Gracias,
0: chao,
1: buena noche,
0: chao.
1: Hasta luego. Además, el tiempo fluye mucho mejor cuando te animas a marcar el 981-1344-33. Resulta muy interesante y muy refrescante escuchar voces, escuchar ideas y plantearnos también respuestas a las preguntas que se nos van ocurriendo. Venga, el teléfono hoy necesita acción. Llama, cuéntanos qué te parece. Bueno, decía el doctor en medicina y psicoterapeuta Luis Ferrer y Valsebre que vivimos en una era de taquicardia institucionalizada, que hemos convertido el segundero en una fusta y la existencia en un sprint hacia ninguna parte, convencidos de que la velocidad es un sinónimo de progreso. Bueno, y es verdad, estamos en el tiempo del reparto a domicilio súper rápido, del comprarlo todo rápido, del querer tenerlo todo rápido, del enfadarnos si el ordenador va un poco más lento. Cuando hablamos del tema de la sociedad de la prisa, hablamos también de nuestra relación con el tiempo. Y es verdad, como efectivamente el ordenador va un poco más despacio de lo habitual, hay mucha gente que empieza a perder pelo ya, empieza a escopetarse. Y si efectivamente, aparentemente, pues tienes que esperar un ratito más en esa llamada de teléfono que has hecho a alguna parte, o si te están haciendo esperar en algún sitio para la caja del supermercado, es uno de esos lugares así como sintomáticos, ¿no? Hay personas que lo llevan fatal cuando la persona que está en el carrito delante está metiendo las cosas en las bolsas. Y dices tú, no puedo ir más rápido. Y hay gente que está mirando continuamente a la caja de la izquierda, a la caja de la derecha, a ver cuál va más rápido. Estamos hablando de que la diferencia entre una caja y otra pueden ser, ¿cuánto? ¿30 segundos? ¿Un minuto? ¿Cuánto más? No tanto tiempo. Y sin embargo, como que bulles, ¿no? Como que necesitas ir así de rápido. Bueno, echamos de menos voces, ¿eh? Y sabemos que estás despierto, que estás despierta. Nos gustaría escucharte y compartir también tu experiencia en este sentido. ¿Qué hacemos con la sociedad de la prisa? ¿Te ha ocurrido esto? ¿Nos puedes contar la experiencia? ¿Qué has tenido que parar? ¿Has tenido que parar por alguna cuestión, por alguna eventualidad, algo que ha ocurrido? Puede ser un problema de salud, puede ser alguna circunstancia personal, familiar, laboral, que te han obligado a parar. Bueno, ¿cómo se hace? ¿Cómo se lleva? ¿Qué se aprende cuando vamos un poco más despacio? ¿Qué ocurre cuando vamos demasiado deprisa? ¿Qué ocurre cuando no paramos? ¿Cuáles son los efectos secundarios de la sociedad de la prisa? Nos gustaría escucharte y nos gustaría, seguro, al resto de la audiencia también le gustaría escuchar también tu opinión en este sentido. Nos dice María Jesús vía mensaje en Facebook: si tenemos mucha prisa, menos para trabajar. A cualquier establecimiento que vas, casi le tienes que pedir por favor que te atiendan. De los funcionarios, mejor no hablar. Las prisas serán para no perder el tren o el avión, nos dice también María Jesús. Una interesante idea también. Vivimos en la sociedad de la prisa, pero es verdad que hay lugares en los que parece que no hay prisa, en los que te atienden muy despacio. Bueno, porque ellos van despacio, porque tú vas rápido, porque a lo mejor tú vas a la velocidad correcta y los demás van demasiado despacio. Bueno, pues preguntas que también podemos ir sumando a lo que nos vayáis contando a sí mismo. Venga, anímate a marcar el 981-1344-33. Hoy vamos a cuentagotas y la verdad es que tenemos muchas cosas de qué hablar y mucho que contarnos, pero sí que nos lo estamos tomando con extraordinaria calma. ¿Será por eso? Porque hablamos de la sociedad de la prisa y habéis decidido frenar. Lo que pasa es que una cosa es frenar y otra cosa es frenar en seco también y que nos quedemos así en silencio continuado. Bueno, nos iremos animando. Oye, si lo preferís, si creéis que nos podemos entretener mucho más, ¿queréis que hablemos de política? ¿Queréis que hablemos de corrupción? ¿Queréis que hablemos de alguno de los casos que están ahora mismo sobre la mesa? ¿Queréis que hablemos de lo que está ocurriendo también al otro lado del Atlántico, pendientes de lo que puede ocurrir también en Venezuela, etcétera, etcétera? Bueno, es una forma de preguntaros si no tenemos suficientes argumentos para tener una charla diferente, para tener una conversación distinta esta noche. Esto es Radio Voz, cuéntanos. Buenas noches.
2: Hola.
1: Muy buenas, ¿qué tal?
2: Bueno, dices, si nos empotramos en un sitio, yo por ejemplo me empotré hoy contra una columna con mi coche.
1: Ay, caramba.
2: Fíjate que parada en seco.
1: ¿Con quién hablamos? ¿Cómo te llamas?
2: Soy María, de Bayona.
1: María, desde Bayona.
2: Sí.
1: ¿Qué ocurrió? ¿Qué pasó?
2: Nada, en absoluto. Pues decidí frenar y dije, vamos a parar un poco, porque esta vida es tan agitada que no podemos seguir. Uh-huh. Es una broma, pero es cierto.
1: Uy.
2: Aunque quieras decir que vas a llevar una vida lenta, es dificilísimo. Vamos a decirlo en plan tonto.
1: Venga.
2: Sales para el autobús y corre, corre, corre, porque no coges el autobús y tienes que ir corriendo, porque si lo pierdes, menudo lío. Luego llegas al trabajo y corriendo para allí. Vuelta a coger el autobús, vuelta a la casa, vuelta así. Eso ya. Es una vida estresada. Sin uh-huh. ser un ejecutivo ni nada, simplemente un ama de casa o una trabajadora normal.
1: Sí, sí.
2: Y luego ya no digamos cuando llegas a mayor y te jubilas, y que si tienes que ir con el inserso, que si te vas a la Costa del Sol, que si vienes allí, llegas agotado, llegas con un estrés horrible uh-huh. y que tienes que descansar en tu casa.
1: Ya.
2: Sí, nos hemos tomado la vida un poco... Pero yo creo que sí, que hay que parar un pelín, pero no puedes hacerlo, creo, hasta el momento que te jubilas. Y aún así, estando jubilado, que si que tienes que hacer algo, o estudiar un idioma nuevo, o hacer un crucigrama, o ir a hacer gimnasia. Es decir, el caso es no parar. El caso es no parar. Uh-huh. Bueno, y como decía el joven, o no tan joven, no sé cómo era que le oía al principio el irlandés,
1: sí
2: que corre la lengua, sí que se habla rápido, pero eso es en función del cerebro también, porque si tu cerebro no fuese rápido, la lengua no era rápida, ¿eh?
1: Uh-huh.
2: Eso es un don, no es un defecto.
1: No, es una característica, sí. Como tantas otras. Uh-huh.
2: Sí, pero yo lo encuentro pues como un privilegio. No todo el mundo puede tener esa capacidad para expresar lo que siente ni lo que piensa en poco tiempo. Y que, y que se entienda. Y que
1: también se entrena. Que es como todo, es como otras cuestiones. Es cuestión de entrenarlo también. Pero bueno, también no nos queda otra también que entrenarnos, a lo mejor, eso, para intentar llegar a todo, ¿no? Al hilo de lo que comentas. Porque si no queda otra que ir corriendo, si no queda otra que ir a estas velocidades, también tendremos que ir entrenándonos, ¿no? Para intentar hacerlo bien.
2: Sí, sí. Yo, por ejemplo, yo te oigo muchas veces que tú en tu jardín lo pasas muy bien.
1: Sí.
2: Y esos momentos son de serenidad en tu jardín y de, de relax, ¿sí?
1: Sí.
2: Para mí así no, es. Al contrario, yo tengo que estresarme porque tienes que coger el cortacésped y ir corriendo detrás de la máquina como una loca, luego recogiendo por allí. O sea que cada uno es diferente.
1: Claro,
2: Y toma la vida con más calma o con menos según... Y como dices tú, hoy parece que todo el mundo se lo ha tomado con calma, porque nadie se anima a llamar.
1: No, os estáis animando menos de lo que nos animamos habitualmente. Y eso que es un tema absolutamente global. Quiero decir, todos, todas podemos hablar de esto, de cómo vamos de rápido y de qué hacer para frenar, porque me temo que es una experiencia general, ¿no? Sabemos que vamos muy rápido y a veces eso nos pasa factura y tenemos que intentar frenar. Y hoy nos preguntamos esto, ¿cómo podemos hacer para ir un poquito más despacio? Es decir, para que la prisa no nos pase factura.
2: Ya, puede ser que al proponer ese tema, los oyentes de repente han pensado y estarán meditando si su vida es con mucha prisa y si tienen que detenerse un poco.
1: Claro, claro. Pues lo que les invitamos es a que compartan efectivamente esa reflexión que puedan hacer.
2: Pues
1: esa es la idea.
2: Lógico, lo mejor
1: claro
2: ahora
1: sí.
2: Pues ya lo
1: que
2: tienen
1: lo
2: pensado
1: mejor.
2: y ya lo tienen meditado.
1: Esperamos
2: pues yo,
1: que sí.
2: Pues así, que bueno. Se anime a alguien para intercambiar ideas. Y siempre aprendemos algo si alguien nos dice cómo podemos relajarnos cuando no tenemos oportunidad física y real. Cuando realmente tienes que ir corriendo detrás de la vida porque no llegas a tiempo a nada. y alguien que te diga, no, pues mira, puedes hacer así o así, o piensa de otra manera o alguna cosa así. Bueno.
1: Esa pues, es la idea. Pues oye, pues la idea, y además nos preguntábamos esto, ¿qué podemos aportar de nuestra experiencia? Porque a veces, a lo mejor esas soluciones, María, no son muy complicadas. Quiero decir, no requieren de mucha técnica. A veces sencillamente, lo hemos dicho más veces, ¿no? Es aprender a decir no, por ejemplo. No sí. A ciertas cosas que, claro, sobrepasan ya nuestra agenda. Pero claro, a veces es difícil.
2: Pero es que a veces...
1: No decir no, claro.
2: A veces... Nos da la impresión de que tenemos que apuntarnos a muchas cosas, porque quieres ir a aprender inglés, quieres ir a aprender bordado, quieres ir a aprender a tocar un instrumento, y cuando te das cuenta tienes una agenda casi como cuando eras un trabajador que tenías que ir obligatoriamente en tus 8 horas a tu trabajo. Y yo creo que nadie es capaz de tomárselo con calma, ir por un paseo, por un sitio bonito o... Bueno, aquí en Vigo hay muchos sitios donde puedes ir a pasear tranquilamente,
1: pues sí,
2: y en Bayona
1: pues sí.
2: Todavía más.
1: Sí.
2: Entonces,
1: sí.
2: Bueno, pues que se anime la gente a aportarnos
1: adelante
2: su manera de pensar para ver qué podemos hacer para echar la frenada en nuestra vida.
1: Pues venga, oye, y reconcíliate con tu jardín, ¿eh? Que las tareas de jardín, a veces cuando toca desbrozar, ves lo que te queda ahí a lo largo... pero también te lo puedes tomar con cierta calma, ¿eh? Es
2: bueno, decir, yo me lo tomo también... con cierta calma, pero
1: claro.
2: Puedo decir, yo que soy un ser humano, que somos casi depredadores y tal, pero llega un bichejo de esos canijos que no lo ves y te destrozan todo lo que has hecho.
1: Eso es otro tema, ya.
2: Y
1: ya.
2: Que no quieres echar productos químicos porque
1: claro.
2: No puede ser que es un desastre y andas a lavar con jaboncito, entonces te viene un estrés. Y ya viene la rapidez a ver cómo solucionas el problema y cómo todo es.
1: Ya.
2: Bueno,
1: nos entendemos.
2: Y además, pues la que no tenga un pedacito de jardín que puede ser 4 metros, pues puedes tener 3 tiestos en una terraza y eso te relaja de una manera muy...
1: Relaja muchísimo.
2: Muchísimo.
1: Y mientras le prestas atención a eso, no estás pensando en otras cosas y te puedes, efectivamente...
2: Pues sí.
1: Tranquiliza. A mí me sirve de eso, ¿eh? Una de las razones por las que disfruto mucho con esto, efectivamente, es porque para mí significa no pensar. Es sencillamente un trabajo físico, un trabajo manual, y no pienso.
2: Sí.
1: Y de paso estás respirando, estás escuchando los pajaritos, estás, claro, es otra dinámica. Y para mí, por ejemplo, es un desrespiro, porque este trabajo implica pensar. Lógicamente tienes que estar alerta, tienes que estar pendiente, tienes que tener atención. Y para mí el hecho de no pensar ya es un descanso, ya es un respiro, por ejemplo.
2: Por supuesto que sí.
1: Entonces, no... claro, lo que necesitemos, lo que vayamos necesitando es lo que vamos efectivamente buscando y encontrando. Por eso es tan interesante compartirlo, ¿verdad? Porque cada uno va sumando su idea, ¿no? Y su percepción.
2: Pues
1: también.
2: Que se animen y que nos den su idea para poder relajarnos y no ir tan a prisa, ni siquiera aunque
1: vamos
2: sea
1: allá.
2: Corriendo detrás del autobús.
1: Pues
2: adiós.
1: Venga,
2: buenas
1: a ver qué nos cuenta. Gracias, María. Buenas noches, un besiño. Buenas noches, hasta luego. Estamos en Radio Voz, cuéntanos. Buenas noches.
3: Hola, buenas noches.
1: Muy buenas, ¿qué tal? ¿Cómo estamos?
3: Muy bien.
1: ¿Sí? Pitusa desde
3: relajados.
1: Vigo. Pues, bienvenida también. Cuéntanos. Sí, la verdad
3: bueno,
1: es que están las noches tontas y se nota que estáis así, eso, como un poco apelmazados.
3: Hoy está hacia la silla, ¿eh?
1: Sí, en fin. Cuéntanos, ¿qué te parece?
3: Bueno, yo fui una persona de mucho carácter, muy activa, tanto que cuando yo tenía 50 y tantos años que me encontraba mal, pues como el médico no me detectaba nada, se le ocurrió mandarme al psiquiatra. Y no me parecía mal, digo, no, yo voy. Digo, que no, o sea, no creo que tenga yo nada de psiquiatra, pero bueno, voy. Y allá está el pobre psiquiatra, con sus manchitas, con sus diálogos y todo eso, y cuando ya pasó bastante tiempo, me preguntan, oiga, señora, ¿a usted se qué la mandaron aquí? Y yo le dije... Pues mire, es que tengo ahí un problema, que me dan unos cólicos y tal, y no me encuentra lo que tengo, y dice que a lo mejor me los provoco yo. Y me contesta, mire señora, ya le voy a mandar el informe, pero yo se lo digo a usted. No sé por qué le mandaron. Dice, porque usted tiene la azotea muy bien amoblada, que le busque lo que realmente tiene. Y me dijo, mire... es de carácter colérico, tiene un carácter fuerte, pero tiene algo que le viene muy bien, que tiene los nervios muy calmados. O sea, que la gente a lo mejor cree que es nerviosa, pero es por su carácter. Pero los nervios los tiene muy calmados. Eso a mí me ha ayudado en la vida porque yo era una persona pues muy activa, trabajé mucho y no, vamos a ver, nunca me deprimí, nunca me noté estresada. Sí, me cansaba por eso, porque era muy activa. Claro, y todo lo fui llevando muy bien, muy bien, muy bien. Hasta que hace, pues, 6 años tuve un accidente doméstico y de ahí, adiós muy buenas. Ahora tengo que llevar una vida mucho más tranquila porque me quedé ahí con un pequeño problema y claro, no puedo abarcar lo que yo quiero. Y eso también, pues, me enseñó que tengo que tener más paciencia. Yo no lo puedo correr detrás de un bus ni en bus y como otras cosas. Y tengo que depender de gente que antes no lo hacía. Así que la vida tiene sus momentos, tiene sus problemas. Y bueno, echo un poquito de menos, pues, poder ser un poquito más activa. Y a veces, pues, tengo que enfrentarme y tengo que parar. Y claro, pero vamos... digo que todo tiene su tiempo y hay tiempo para todo. Cuando se es joven se da de una forma, luego ya vas cogiendo años y ahora cuando ya tenemos la vejez y tal, pues tenemos que estar más tranquilas. Pero de todas formas...
1: Y vivimos, ¿crees...? Desde este planteamiento, ¿crees que vivimos efectivamente en una sociedad que va demasiado rápido? Es decir, al margen de la velocidad que tengamos cada uno, ¿estamos en lo que dicen la sociedad de la prisa? ¿Cómo lo ves?
3: Yo lo veo y además yo veo gente que está súper estresada, que lo estresa todo, que no... Y ¿sabes el problema que se tiene? Es que cuando uno está muy estresado, no abarca nada. Haces todas las cosas tranquilamente y en paz y tal, te abarca muchísimo. Yo he dicho... que hasta hace 10 años me comía el mundo, ahora no me como nada, pero me tuve que acostumbrar y habituarme que tuvo un cambio de... Y que al principio me llevé mal, pues sí, a veces me enfadaba conmigo misma, pero solo me está perdiendo la vida. Yo creo que hoy se va demasiado deprisa. Se va, y además se va demasiado deprisa, las cosas no te salen bien. Es así. Y además, me hace mucha gracia porque no sé si fue la gente anterior que decía, bueno, que te van de vacaciones y tal, y luego vienes estresada. Digo, pues luego no vayas de vacaciones, porque si yo voy de vacaciones y me estreso, prefiero no ir, quedarme aquí. De todas formas, yo tengo aquí un terreno y un jardín que de verdad que se está de maravilla. Oyes cantar los pájaros, ver las flores, ver la hierba.
1: Qué bien.
3: Yo no puedo cortar la hierba, la cortan mis hijos. Y ellos se pelean con la hierba. Pero se está muy bien. Y te relaja. Y estás tranquila. Yo creo que debíamos de acostumbrarnos a llevar la vida con un poquito más de calma. Es lo que a mí me parece. Y hablo una persona que se movió bastante, pero hay que llegar a un momento, hay que parar. Es que para nuestra salud conviene parar, porque es que si no lo llevas mal, y si no tienes que estar pendiente de pastillas y de cosas y tal. Yo soy una persona que a mí no me duele nunca la cabeza, por ejemplo. Yo, es muy difícil que tome un analgésico porque no lo necesito. Y los dolores que pueda tener los voy llevando bien, me duele, pero los llevo bien. O sea que, mira, la vida hay que llevarla con calma. Hay que llevarla con calma. Y lo dice una persona que ha trabajado mucho, ¿eh? Yo no fui de las que estuve mirando y tampoco me iba de paseo y todo. No, yo tuve que trabajar mucho. Y digo afortunadamente, ¿eh? Pero ya todo tiene su tiempo Y bueno, las etapas de la vida hay que ir llevándolas.
1: Ya.
3: ¿De acuerdo?
1: Pues de esto hablamos, y de las velocidades, a lo mejor a las que hay que ir en esta sociedad, y qué hacer también para parar, porque a veces no queda otra que parar, o podemos aprender a frenar un poco, ¿no? Y a tomarnos la vida con más calma, y a intentar pues hacer las cosas a otro ritmo, ¿no? Dependerá también de las edades, de las responsabilidades.
3: Cuerpo lo agradece, porque el que está sufriendo es el cuerpo, y luego después ves personas que son jóvenes, que tienen un montón de cosas, que le duelen los huesos, pero es que llevan una vida tremenda. O sea, porque están aquí, allá, al otro lado, duermen poco, no comen a deshoras. O sea, yo creo que debemos llevar la vida con un poquito más de orden. Podemos si queremos. Pero bueno, es lo que nos toca vivir.
1: De esto hablamos, de lo que nos toca vivir y de cómo lo vivimos y de cómo ir frenando si hace falta e ir acelerando si es necesario también. Así que poco a poco,
3: todos
1: tendremos que encontrar nuestro ritmo.
3: Muchas veces echar el freno conviene.
1: Ya.
3: Vale.
1: Pues vamos a seguir hablando de esto. Pitusa, gracias por estar con nosotros también.
3: Vale.
1: Pasa buena noche.
3: Buenas noches.
1: Gracias. Muy buena noche. Chao. Un saludiño. Hasta luego. Vamos allá. Bueno, mucho mejor cuando os vais animando a participar, a contarnos y cuando compartimos también experiencias. Hay muy diferentes formas de enfocar esto, sin duda, ¿no? Dependerá de tu experiencia, de tu edad, de cómo has vivido, de si efectivamente has tenido que frenar, que parar en algún momento. ¿Cómo lo enfocarías? ¿Cómo lo explicarías también? ¿Qué has podido aprender a medida que ha ido pasando el tiempo de las velocidades que llevar o de las velocidades que mantener o de, bueno, pues en algunos casos efectivamente, la pisada de freno que hay que dar también? A lo mejor hemos tenido que hacerlo por una cuestión de salud, por una cuestión de agenda, han cambiado las circunstancias, han cambiado las situaciones. ¿Nos llamas al 981-1344-33 si nos cuentas? Venga, anímate. Escríbenos también a lanocheconeester@radiovoz.es. La Noche con Esther en Facebook tiene también pues comentarios a disposición. Puedes dejarnos ahí tu idea y podemos pues efectivamente ir respondiendo a todas estas cuestiones que nos planteamos. Se dice que vivimos en la sociedad de las prisas, que vamos demasiado rápido, que deberíamos frenar y que deberíamos buscar la manera de encontrar una velocidad que nos resulte saludable, pues para poder cumplir con todo, pero al mismo tiempo para que nuestra salud mental y nuestra salud física no se resientan. Porque, por lo visto, hay más problemas de salud derivados de todo esto de lo que parece. Y según nos comentaba también antes la profesional, pues efectivamente, esto pasa a diversas edades. Y hay niños y niñas ya, efectivamente, con agendas suficientemente llenas como para que les esté pasando factura a esto de la salud. Van demasiado rápido, no paran y se encuentran con los problemas derivados efectivamente de la falta de descanso también. Anímate, 981-1344-33, la noche con Esther @radiovoz.es y la noche con Esther en Facebook. Seguimos, estamos

0: pasando factura a esto de la salud. Van demasiado rápido, no paran y se encuentran con los problemas derivados efectivamente de la falta de descanso también. Anímate, 981-1344-33, la noche con Esther @radiovoz.es y la noche con Esther en Facebook. Seguimos, estamos en Radio Voz. Buenas noches.
1: Hola, buenas noches.
0: Buenas noches, ¿qué tal? ¿Con quién hablamos?
1: Con Rafael.
0: ¿Desde dónde nos llamas, Rafael?
1: De Cangas de Morrazo.
0: Cangas de Morrazo. ¿Qué tal? ¿Cómo estamos?
1: Bien, bien.
0: Estupendo. Pues te escuchamos. Cuéntanos, ¿qué tal?
1: Yo, lo que estoy oyendo, me parece bien las cosas que estoy oyendo. Uh-huh. A mí me va bien la vida. Yo las pasé mucho tiempo trabajando. Uh-huh. Y llevo 60 y tantos años trabajando. Estoy jubilado. Uh-huh. Llevo una vida normal, sin estrés. Uh-huh. Me paso las horas por ahí, paseando, dando un paseíto. Uh-huh. Estoy con gente y lo paso muy bien. En la calle, encuentro a uno, hablo con él media hora, me ando 10 metros y me encuentro a otra persona, hablo con ella. Es que soy conocido, muy conocido.
0: Ajá.
1: Y es la primera vez que hablo con vosotros.
0: Encantada de charlar contigo. Oye, ¿has notado efectivamente con el paso del tiempo que has tenido que frenar? ¿Ibas más rápido antes?
1: No, joven llevaba una vida normal.
0: Uh-huh. Sí.
1: Trabajaba muchas horas. Bueno, de las 8 de la mañana hasta las 10 de la noche.
0: Vaya.
1: Lo que había. Uh-huh. Usted, porque sí. hoy en la vida cambiaron muchas cosas.
0: Sí.
1: Yo lo encuentro muy distinto a lo que era antes, uh-huh, antiguo tiempo.
0: Sí.
1: En mi juventud, y la de ahora, claro, es muy distinta, uh-huh, en todo.
0: Sí.
1: La forma de vivir, trabajabas de noche, de la mañana hasta la noche, y ganabas una peseta de aquella, y hoy en día ganas 300 euros no te llevan para el día. Mm. Es una vida muy, muy, muy, muy ligera, muy, muy, ¿cómo te diría? Muy apurada demasiado.
0: Mm-hmm.
1: La parte de esto, de que la moneda en el 2002, en el 2001 o 2002, uh-huh, cuando cambiaron la moneda española,
0: sí, sí,
1: al euro, uh-huh, entonces ahí nos fastidió un poquito la vida.
0: Yeah. Uh-huh.
1: La vida. No es la vida que teníamos antes, cuando yo era con 18 años, 19, 20, yeah, 22, 26, y uh-huh, era otra vida, para mí era, yeah, otra vida. Ahora, uh-huh, sí, es una vida, pero yo no la encuentro como vida, yo la encuentro, uh-huh, muy apurada. Y yo, yeah, me gusta, Esther, llevar las,
0: sí,
1: cosas muy despacio,
0: uh-huh,
1: porque ganas en salud.
0: Sí.
1: Aparte de ganar en salud, ¿qué pasa? Que tienes todo por venir por delante.
0: Uh-huh.
1: ¿Comprendes?
0: Sí.
1: Es lo que te estaba yo, claro, es la primera vez que hablo
0: Te estás explicando perfectamente, Rafael. Hablamos de esto, de cómo han cambiado las cosas y además eso,
1: sí,
0: de por qué vamos,
1: sí,
0: tan rápido, no sabemos muy bien hacia dónde, ¿no? Que es un chiste que se hace habitualmente. ¿A dónde corremos tanto? ¿A dónde,
1: sí,
0: vamos?
1: Sí, exactamente. Yo digo, hoy venía de dar una vuelta con el coche,
0: uh-huh,
1: y me subo por la carretera arriba y la carretera está a 30, ¿no?
0: Uh-huh.
1: Bueno, desde la mía hay que respetar la velocidad, ¿no?
0: Claro,
1: porque
0: claro,
1: es una cosa que llevas en la mano, que es una máquina de matar a la gente.
0: Pues sí.
1: O te matas tú o matas,
0: sí,
1: a la gente.
0: Sí, señor.
1: Bueno, pues un señor, un chico, no sé quién era, que me adelantó a 60 por hora en la carretera,
0: ya,
1: que estaba a 30.
0: Sí,
1: y
0: yo, sí.
1: ¿Para qué? Llegas ahí arriba y te matas.
0: Sí. Efectivamente, ¿a dónde vas? ¿A qué viene esa velocidad?
1: Sí,
0: tienes razón.
1: Sí, sí, uh-huh, pero ¿dónde vas tan apurado?

0: Sí.
1: Y digo, yo voy a mi velocidad, voy a 30 por hora, me pone, marca 30 por hora y voy a 30 por hora. Me pone 40 a 40.
0: Claro.
1: Me pone 50 a 50, 80 a 80, 100 a 100, 90. Es que la carretera está fatal, ¿no? Los coches andan por el aire, Esther. Entonces, estaba oyendo estas cosas. A mí, yo empecé a los 11 años a trabajar.
0: Sí.
1: Y era como son la vida. A los 11 años, con pico y pala.
0: Ya.
1: Con pico y pala. Ahora, imagínate tú cuántos años tengo.
0: Era otro mundo, ¿verdad? Era otro mundo, sí.
1: Era otro mundo. Tú no existirías aún. O podías, sí, porque yo tengo una edad... que voy para camino de los 80 para arriba.
0: Sí, sí. Me llevas unos cuantos, sí. Es verdad.
1: O mejor 30, ¿no? O más.
0: Sí, más o menos.
1: Más o menos. ¿No?
0: Más o menos. Pero, ¿sabes? Claro, yo estaba pensando también que cada época tiene lo suyo, ¿no? Es decir, no hablamos de épocas ni mejores ni peores ni todo lo contrario, aunque entiendo que vamos a mejor, quiero decir, en cuanto a calidad de vida, en cuanto a bienestar, en cuanto a oportunidades, en cuanto a muchas cosas. Pero en algunos aspectos, Rafael, hay gente que considera que vivimos mejor y hay gente que considera que vivimos peor.
1: Bueno,
0: claro, esto sería muy opinable, ¿eh? ¿Verdad?
1: Mira, yo no te digo la que unos vivan mejor, otros peor. Hay hay 13 problemas que hay en la vida. Está el pobre que no tiene el euro, está el segundo que no tiene un poquito más, y está el tercero que tiene el doble por encima del otro. Son tres grupos muy distintos. Uno no tiene nada para comer, el otro está esperando por una barrita de pan para comer, y el otro tiene todo. Para mí entender, vaya. Yo tengo una vida muy, muy... ¿Qué decir? Que tengo mis estudios, tengo aquello, tengo lo otro.
0: Sí,
1: pero es lo que te pasa. Que yo traté con todo el mundo. Estoy en este mundo. Bueno, no tengo ninguna enfermedad, pero bueno, gracias a Dios estoy aquí.
0: Sí, sí.
1: Pero yo... tuve mucho contacto con muchas personas que unas eran ricas, otras eran más pobres, otras, pero con mucha persona, porque hay otros que no tienen contacto con nadie.
0: Sí.
1: Y yo me llevo una vida así, y yo estoy muy contento de llevarla, Esther.
0: Sí, sí. Oye, pues de eso se trata, de que sigamos viviendo, de que llevemos la vida como mejor podamos y de que nos lo tomemos con la suficiente calma para que no nos pase factura a la salud, porque
1: sí,
0: de vez en cuando habrá que frenar un poco, ¿no? Claro.
1: Imagínate, Esther, yo llevo llevo una hora oyendo este programa hoy.
0: Sí, gracias.
1: Porque bueno, lo oigo todos los días cuando tengo tiempo. Pero mira, oye, tú que llamas de Cangas, sí, por esto y por otro. Pero la vida es, hay que llevarla no muy apurada. En un ritmo. Yo salgo de casa, estoy en casa, hago mis trabajos en casa, tengo unos animalitos, unos gatos, tengo unos perros.
0: Muy bien.
1: Estoy con ellos, le doy caricias, le doy comer todos los días.
0: Muy bien.
1: Y yo, para mí, es un vivir.
0: Claro.
1: Y ahora, te imagínate, ¿qué hace este hombre de pie a las 2:30 de la noche?
0: Pues vivir.
1: Sí, no, estoy tomando el fresco.
0: Claro.
1: Estoy tomando el fresco fuera.
0: Efectivamente, pues ahora se está estupendamente viviendo.
1: ¿Tú qué estás, en Coruña?
0: Estoy en Vigo. Físicamente estamos en Vigo, sí.
1: Ah, estás en
0: Vigo. Bueno, Sonia Rodríguez, la técnico, está en Coruña y yo estoy en Vigo, en el estudio de Vigo, en el locutorio de Vigo.
1: Pues mira, estamos frente, ¿eh?
0: Estupendamente, sí, aquí se está fenomenal.
1: Sí, a ver, Vigo conozco todo, ¿eh?
0: Estamos estupendamente,
1: todo,
0: sí.
1: Todo Vigo conozco, yo anduve mucho por Vigo.
0: Qué bueno.
1: Mucho.
0: Pues está fenomenal aquí.
1: Y te digo que, claro, estoy muy contento con el programa este porque, mira...
0: Muchas gracias.
1: Es la primera vez que vos llamo. A ver, no sé si hablo mal, si hablo bien, si hablo... Te puedo hablar en gallego también, ¿eh?
0: Sí, por favor. nos estamos entendiendo perfectamente y aquí no se trata de hacerlo bien o menos bien. Nos entendemos perfectamente y te has explicado fenomenalmente.
1: A ver, yo, claro, yo tengo mi vida de carrera, claro, a ver, no, no claro, la que ya no había estudios en mi edad, y en mi edad no había estudios para ejercer un diploma como tienes hoy, cualquiera.
0: Bueno, bueno.
1: A ver, no había aquello, no había.
0: Sí, pero hablamos suficiente vocabulario en castellano como para entendernos perfectamente,
1: sí,
0: ¿eh?
1: Sí, sí, pero yo hablo gallego, hablo todo, hablo
0: sin
1: varios
0: problema.
1: Idiomas, hombre. Tú me dices, no, el otro señor que llamó, que habla, que ya hablaba, estaba en España y era francés o era alemán, a ver, bueno, oís muchas cosas, claro, y yo, claro, te digo e insisto, está muy bien, es el programa muy maravilloso.
0: Pues muchas gracias, Rafael. Espero que sigamos practicando entonces en próximas llamadas. Venga, anímate a participar más a menudo y cuéntanos ideas.
1: Vale, buenas noches.
0: ¿Te parece? Gracias por estar con nosotros. Sí. Bienvenida a Radio Voz.
1: Pues
0: bienvenido.
1: Nada, gracias. Chao,
0: muy buena noche. Un besiño. Gracias. Buena noche. Hasta luego. Animaos a participar como ha dicho Rafael, que nos escucha y es la primera vez que llama. Pues venga, esta es la idea. 981 13 44 33. Seguimos adelante. Estamos en Radio Voz. Buenas noches.
2: Buenas noches, Jesús.
0: Buenas noches.
2: Yo también.
0: ¿Qué tal? ¿Cómo estamos? ¿Ven?
2: Pues bien.
0: ¿Sí?
2: Por
0: sí me
2: gusta.
0: Estamos bien, sí, sí. La verdad es que estamos bien. Estamos despertos y ahora que despertaste, pues muy mejor. Esto va muy mejor cuando fluides. Es verdad. Bienvenido.
2: Bueno,
0: ¿qué tal?
2: Bueno, está o tiempo de breto me ayuda un poco a...
0: Nótase moito. Nótase moito que estamos todos así como... que se nótase. Nótase este clima.
2: Sí.
0: Está todo el mundo me doy algo, me doy a cabeza, me doy esto, me doy otro. Bueno, un fastidio. Es cierto. Pero bueno, aquí estamos, para animarnos e animarvos.
2: Pues...
0: contanos.
2: Esto de andar más depresa o más a modo es muy relativo.
0: Contanos.
2: Porque en general cada persona tenemos un ritmo más o menos.
0: Uh-huh.
2: Que botarnos fuera de él no es fácil, ¿eh?
0: Ya.
2: Después hay casos que tenemos que ir más depresa por motivos especiales. Como por ejemplo, para coger un autobús, un avión o cualquier urgencia, porque si es una urgencia y mucho a paso de tortuga, daquela por un segundo o un minuto puede se perder vidas. O sea que,
0: cierto.
2: Tampoco no es.
0: Es cierto. A presa relativa también, sí, dependiendo de que es hecha, quien esté esperando. Tienes razón.
2: Hombre.
0: Claro, claro.
2: Yo os di un momento de. De eso, de...
0: Sí, de rapidez, de aceleración.
2: De rapidez.
0: Sí, sí.
2: Rapidez.
0: Es cierto. Visto desde esa perspectiva, es cierto. Para una emergencia necesitas ir rápido.
2: Tantas veces.
0: Para cociñar un guiso hay que ir más despacio, más a modo.
2: Tantas
0: claro.
2: veces.
0: Sí, señor. Sí, señor.
2: Tantas veces se ve... Bueno, en muchos...
0: Sí, unos
2: en
0: minutos
2: momentos,
0: puede marcar
2: no,
0: pero... la diferencia. De cierto, es cierto, ¿eh? Sí, sí.
2: En muchos momentos, pero cantas veces se ve para cuando tengo que hacer un trasplante que van a... Bueno.
0: Sí, sí, cierto.
2: Bueno, sí, muchas veces, ¿eh?
0: Sí.
2: También si tenemos que ir mucho tiempo detrás de un coche sin carnet, o mejor tienen que ir así.
0: Sí.
2: Pero, ainda se arrimara un poco a la derecha... Bueno,
0: ya.
2: O ainda se cadra un coche normal, ¿eh? A veces también ocurre así.
0: Pues sí.
2: Sí, sí.
0: Es cierto que a veces dices que ella estará pasando y por qué no dará un poquillo más, ¿eh?
2: Sí, sí.
0: Cierto. Puede ser bastante fastidioso, ¿eh? De feito.
2: Sí. Puede ser también una subida detrás de un camión.
0: Sí.
2: O una caravana de coches.
0: Sí.
2: Que tienen solo un carril. E non queda outra máis que ter paciencia.
0: Que agardar, sí.
2: Eso. E no teu caso, eu espero que non perdas esa facilidade de palabra.
0: Que amable. Agardamos que non.
2: Eu, gracias a Dios, entendo-te perfectamente.
0: Bueno.
2: Perfectamente. Iso te caracteriza. Pero... Porque se cadra hai quen fala moi despaciño e se cadra costa de traballo para saber o que di.
0: Sí.
2: Que tamén pode ocurrir, ¿eh?
0: Claro. Sí, isto é moi personal. Isto é moi personal, evidentemente, é opinable. Cada quen ten a súa valoración do tema, do asunto. Pero sí, a cuestión é que nos entendamos. E ás veces, claro, a diferencia entre entenderse ou non entenderse pasa tamén por prestar atención, sabes, o que se está dicindo ou non. Pero nos pasa a todos, ¿eh? Non todos entendemos o 100% do que están dicindo as outras persoas. Eso tamén é real.
2: Non todos valen para o programa de pasapalabra, ¿eh? Eso nada.
0: Por exemplo. Sí, no, claro, no. claro.
2: Non é que non nos queren.
0: Sí, sí. Pero igual que, sí, estaba pensando en una ruleta esta da sorte tamén, que un programa que me suele divertir, porque xogar con palabras, sabes, e adivinar as palabras.
2: Bueno, pero o da ruleta se non é tan rápido, porque...
0: Claro.
2: O rosco.
0: No, rosco rápido, claro. Pero, por exemplo, iso, ves unhas letras, e tens que adivinar a palabra, claro.
2: Ai, sí.
0: Cada persoa ten as súas habilidades tamén, non todos temos as mesmas habilidades, é certo, ¿eh?
2: Sí, sí. Despois nun telediario, eu non sei, pero eu penso que terán que fazer un casting, porque unha persoa que fala moi despacinho, non creo que o queiran. Eu non sei, pero...
0: Mira. Bueno, mira, sabes que pasa? Eu habitualmente digo con humor, Suso, porque, bueno, todos, o lógico que ao longo da vida escoitemos moitas cousas, non? Insistimos en que tratarnos todos con un pouco máis de cariño, ¿eh? Últimamente utilizo moito esa palabra. Hai que tratarse con máis cariño. Eu recoñezo que a min a xente lenta pode chegar a, sabes, bueno, non impacientarme, pero sí, bueno, sí, un pouco, non? Pero teño que entender que as persoas teñen o seu ritmo. Entón, da mesma maneira que eu me podo impacientar cunha persoa lenta, podo chegar a entender que unha persoa lenta lle resulte molesta a miña presa. Que non é presa, que é velocidade, que é diferente, non? Entón, claro, que nos teremos que entender, que imos facer? Por certo, claro, eu habitualmente digo que ás veces, é necesario que a xente reaccione rapidamente e ás veces é necesario que a xente reaccione lentamente. É dicir, ás veces temos que parar, e temos que frear, e temos que ter cuidado ca reacción, pero ás veces necesitas unha persoa rápida. Por exemplo, para tomar unha decisión. Alguén se está afogando, hai que facer algo rápido, non podes estar aí 3 minutos agardando, non? E outras veces, verdade, os que vamos rápido podemos reaccionar demasiado rápido. E ás veces hai que frenar un pouco. Facemos falta todos. Isto é un complemento. Dos que imos un pouco máis rápido, dos que van un pouco máis lentos. Isto funciona así.
2: Pois sí.
0: Verdade? Outra cousa é que a presa nos estea pasando factura a saúde. Ese é outro tema.
2: Bueno, xa. Se un está estresado continuamente, bueno, iso é normal.
0: Por exemplo... Claro,
2: pero pode ser unha persona que... Eso, usted sea malo para todos, va? Aunque sea unha persona que fala despacio, que fala modo,
0: sí.
2: Pode ter estrés igual.
0: Sí.
2: Uh-huh. Uh-huh. E ten Niña Pastora unha canción que se titula Dibújame de prisa. Sí.
0: E que quere dicir a canción?
2: Dibújame deprisa que el tiempo se me acaba, pero tengo otra vida llena de luz y calma. Dibújame deprisa porque ya tengo con Dios el alma. Que sigo más.
0: Qué interesante.
2: Sí.
0: Claro. Pois ás veces temos presa, efectivamente. Ás veces podemos ir máis a modo. Depende da cousa, depende da situación. Sí. Outra cousa, claro, é que teñamos un problema de saúde derivado de ir demasiado a presa. É que estemos cansos, que estemos tensos, que nos estea fastidiando, claro.
2: E aquí, ás veces, veñen ca coches enormes de largo e de ancho. Ca xélices dos eólicos.
0: Sí.
2: Que son enormes.
0: Que son enormes.
2: ¡Bum!
0: Son enormes. De feito, dá case que vértigo pasar co coche a carón destes vehículos. A mí pareceme admirable ese tipo de transportes. Sí.
2: Pero hai que arrimarse para ver, ¿eh?
0: Sí, por iso.
2: Parar. Unha cousa é cando levan as hélices, e outra cousa é cando levan o bombo que van as hélices en riba.
0: Sí,
2: eu chamo o bombo por decir algo, é un couso cilíndrico.
0: Sí.
2: Pero é larguísimo, é ancho. A veces teñenme dito a min que veñen detrás de algún desde Cerceda.
0: Vaya.
2: É a 15 kilómetros, ¿eh?
0: 15 kilómetros.
2: 15 kilómetros. O que sabe algún atallo...
0: Claro.
2: Pois salse da carretera general e vai pro atallo, porque senón, madre mía, ese va moi a modiño.
0: E que teñen que ir a modiño, claro. E imagino que se tes que ir moito rato detrás, pois claro, non quero dicir que é desesperante, pero sí, acaba ca paciencia, lóxicamente.
2: Sí, sí. Acaba pasan paciencia. Por aquí caravanas e caravanas detrás dun claro. Un coche deses.
0: Claro, claro, normal.
2: A veces, tempo
0: para
2: a veces van
0: hélices, apurar. Sí.
2: A veces van case hélices e a veces levan o... ese cilindro que...
0: As outras pezas, sí, sí.
2: As outras pezas de baixo.
0: Sí.
2: En as curvas, bueno, aí xa, como se dí, aproveitan ao máximo, eh?
0: A máis absoluta admiración, sinto unha extraordinaria admiración hacia todos eses conductores e conductoras que manexan ese tipo de vehículos. Alucino. Ese tipo de transportes. Estas persoas que teñen dominio, teño algún amigo camioneiro, eu alucino. Dicir, como poden manexar, evidentemente a práctica é o que fai todo isto, pero bueno, esa habilidade para conducir este tipo de vehículos con estas cargas, con estes tamaños, sabes, con esas maniobras que hai que facer, é alucinante. É alucinante.
2: Es que as curvas aproveitanas o 100%.
0: Claro. E que, bueno, collerlle o tranquillo teu coche xa leva un rato, quero dicir, non? Sí. No sentido, efectivamente, de saber onde te podes meter os ocos e tal, e aparcar, sen tocar, lóxicamente, hai que facelo ben. Este tipo de cousas, llevas collendo o tamaño teu coche. Pero que un cacharro destes tamaños, uff. Pero bueno, igual que cando vas en autobús ou en tren e dices ti, caramba, este hai que conducilo,
2: Sí. ¿No? Creo que se chaman góndolas, non? Sí. Onde van a
0: sí, cousas. Sí, de certo. E imos con outra chamada. Bueno.
2: Moitos eixos.
0: Bueno. A verdade que sí, sí. E admirable.
2: Pero bueno, eses van levan diante uns claro. Detrás outros,
0: Claro, claro. Sí, sí, sí.
2: Identificándose. Pero pasan a modiño de todo.
0: De certo. Pois mira, falando de presas e falando de velocidades, pois isto nos invita a reflexionar tamén, nos convida a reflexionar sobre as velocidades e os ritmos e as presas para todo. Imos coa seguinte chamada, Suso. Continuamos,
2: vale.
0: Pois. Grazas por acompañarnos. Boa noitiña. Grazas. Hola. Un saúdo. Boa noite. Ata logo. Pois aquí seguimos. Estamos en Radio Voz. Cuéntanos. Buenas noches.
3: Hola, moi buenas noches. Soy Alberto de un pueblo de Amoeiro.
0: Que tal?
3: E nada, bien, decir que las prisas, hombre... en su justa medida, ¿no? Los coches estos que estáis nombrando, bueno, los camiones, ¿no? Hace falta mucha pericia, muchas horas de práctica, ¿no? Para aparcarlos como, bueno, limétricamente y tal. Son muchas horas, pero muchas horas y además date cuenta que estos camiones... llevan, pues, bueno, pues, o son trailers, o son, bueno, camiones que, bueno, que transportan igual mercancía pesada, ¿no? Entonces, para manejar estas cosas hace falta carnés especiales y muchas horas de práctica y mucha pericia a la hora de coger el volante, ¿no? Las prisas son necesarias cuando, y válgame la redundancia, son necesarias. Es decir, cuando te ves apurado, es decir, cuando tienes una urgencia, quiero decir. Lo que pasa es que hoy vivimos en una sociedad, estoy observando, en la cual vamos todos, no sé por qué, muy rápido. Y parece que estamos perdiendo el tren. De la velocidad en la que vamos andando, parece que vamos a perder el último expreso. Y no vamos a perder nada porque nos vamos a quedar en el mismo sitio... En donde nos han encontrado. Quiero decir que hay que la velocidad, es decir, la prisa, hay que utilizarla cuando hay que utilizarla, porque nos vamos a terminar agobiando, si ya no estamos agobiados ya. Nos vamos a terminar, bueno, casi es lo mismo, estresando, si ya no estamos estresados ya, que no es mi caso, porque yo cuando dejé de trabajar, pues la verdad, pues gané en salud. Salud, porque en salud mental. En salud mental en el sentido de que ahora me llevo la vida con más paciencia, con más tranquilidad. Ahora las prisas se las voy a dejar al que venga detrás. Yo las prisas las voy a utilizar para lo justo y necesario. ¿Me entiendes lo que te quiero decir? Y nada, vivir. Yo ahora me tengo que dedicar a vivir tranquilamente. Hombre, no con mucha pachorra, pero vivir lo que toca y con tranquilidad y sabiendo que, hombre, pues por mucho madrugar no amanece más temprano. ¿Entiendes lo que te quiero decir? Yo, porque me levante a las 5 de la mañana, va a ser de día a las 6, por ejemplo, lo pongo. Y de noche a las 10 de la noche, por mucho que madrugue. Las horas son las mismas. Vaya donde vaya, tenga prisa o vaya a paso de tortura, las horas van a ser las mismas. Es la dedicación, Esther, la dedicación a la que dedicas, bájame la expresión, a tu tiempo, ¿no? Yo un ejemplo que pongo es que hoy, sin ir demasiado deprisa, puse una lavadora de ropa. Me viene una señora cada 3 días de la semana a echarme un cable sin quedarme electrocutado, claro. Perdón la broma. Pero quiero decirte que cuando la señora viene conmigo, yo ya tengo una lavadora puesta. Ya le adelanté un poco el trabajo. Porque yo quiero, ¿no? No por otra cosa. Y nada, te ayuda a mí a hacer... te ayuda a no enfocar, ¿no? Y nada, pues yo ahora me llevo la vida con más paciencia y con más... Y además, voy a decir una cosa. Yo, por lo menos, lo digo en mi caso. Cuanto más deprisa voy, yo cuando te hablo en cuando estaba trabajando, ¿no? No te fijas en las cosas. Cuando yo sé, no sería ni la primera vez, digo yo, cuando yo trabajaba, de dejarme cosas atrás, cosas de mi trabajo, ¿no? Y volver a casa a buscar lo que dejé atrás, por culpa de las prisas. A veces no te centras cuando vas deprisa, ¿me entiendes? Ese es el problema. Porque quieres estar a todo, quieres estar al oro y al... Si quieres coger el oro y el moro, y no... Coges el oro o coges el moro. Porque igual con tanta prisa ni coges una cosa ni coges otra. ¿Entiendes lo que te quiero decir? Y nada, pues la gente, pues yo aconsejaría, hombre, cada uno que haga lo que crea oportuno, ¿no? Pues llevar la vida con más paciencia. Y nada, que si el que viva en las grandes ciudades y trabaja para no coger atascos, en vez de levantarse a las 8, se levanta media hora antes y ya te evitas ese atasco. Pero claro, eso ya depende de igual depende de muchos factores, ¿no? Igual encuentras la carretera en obras, bueno, eso ya será harina de otro costal, ¿no? Pero las prisas no son buenas, y mismamente cuando tienes un volante en las manos. Hemos hablado de esto alguna vez. Porque los coches son máquinas de matar. Son buenos para una cosa, pero malos para otra. Cuidado ahí, ¿eh? Es decir, las prisas no son buenas. No son buenas amigas para nadie. Porque quieres adelantar a alguien y te encuentras a que igual te echan fuera de la carretera. ¿Me entiendes lo que te quiere decir? Igual un mal volantazo, y ahí vas a la cuneta. Y mira tú, igual llevas a alguien por delante. Pasas igual por un paso de cebra y quieres ir con tanta prisa, no ves el semáforo que está a favor de los peatones, y te llevas quizá una familia por delante, o una persona solo. ¿Me entiendes lo que te quiero decir? Uh-huh. Las prisas no son buenas, no están... No está bien, porque...
0: Y continuamos.
3: Tirando del refrán, vísteme despacio que tengo prisa. Pero bueno, sí, vale, pero... No, las prisas, la verdad, pues no puede ser, porque va a ser, y termino, va a ser el mismo... Vas a estar en el mismo sitio, vas a disfrutar... Aunque vayas con mucha prisa y no disfrutas nada, porque eso no disfrutas, pero nada. Pero vas a tener el mismo horario yendo a 100 que yendo a 40 o un poquito bajo mínimos. ¿Me entiendes lo que te digo? Simplemente hay que disfrutar del tiempo, Esther. hay que disfrutar el tiempo ya que nos lo dan de balde. Somos nosotros los que deshacemos ese tiempo que nos dan y disfrutarlo, porque oye, es el que nos dan, son 24 horas al día. Uh-huh. Y termino diciendo, y eso es no es ninguna mentira, el tiempo hay que repartirlo, hablo de las prisas, son 24 horas, ¿no? Pues mira, 8 horas, además da las cuentas, 8 y 8, 16, 8, 24, ¿verdad? Bien, pues 8 horas ya dedicadas a dormir. Y luego entre medias, otras 8, pues a trabajar. Las otras 8, pues, entre comer y tal, ya las vas compaginando así de esa manera, ¿no? Entre comer y trabajar y dormir. Pero date cuenta que tienes que dormir unas horas. ¿Me entiendes lo que te quiero decir? Como máximo 9 o 10.
0: Claro, máximo. Lo que pasa es que esa ecuación sirve para alguien que efectivamente no tenga obligaciones o que no tenga responsabilidades o que no tenga horario laboral. Es muy fácil organizarse así si no hay efectivamente una responsabilidad o no hay nada que hacer. Entonces uno puede hacer con el tiempo lo que le parezca y lo puede hacer elástico. Pero claro, efectivamente si se tiene el tiempo libre, pues evidentemente se organiza de otra manera. Pero las personas que tienen, a lo mejor, pues personas a las que cuidar, trabajo que desarrollar, una casa que atender y lo hacen todo, pues claro, y estamos hablando de mucha, mucha población. Y aquellos que tienen o tenemos un horario laboral, evidentemente, pues lo de las 8 horas de dormir, si se puede o no, y hay un montón de cosas que hacer. Y evidentemente pues hay que dedicar tiempo a muchas cuestiones. Por eso hablamos de esto, ¿no? De que a veces pues no da tiempo.
3: Pero para que veas, yo empezaba a trabajar y sigo al próximo con
0: tal. Sí, por favor, yo empezaba,
3: pero para que veas que a mí me daba el horario, ¿eh? Yo me levantaba a las 7:30 de la mañana, desayunaba, yo a las 8 estaba en el trabajo, estaba vendiendo cupones. Yo a las 8, a la 1 me iba a comer. Hasta las 4 de la tarde. A las 4 me volví a poner a mi puesto de trabajo hasta las 8 de la tarde. Y a las 8:30, pues ya me volví a casa, devolví a los cupones, porque el sorteo empieza a las 9, y así me daba tiempo para casi todo, ¿me entiendes? Llegaba a casa y contaba el dinero para ingresar el día siguiente. Es decir, a mí casi me daba tiempo para todo, ¿me entiendes lo que te quiero decir? Porque hay trabajos y trabajos, también tienes la razón. Uh-huh. Tienes toda la razón, hay trabajos y depende, y termino y perdona, en lo que dices tú, que es verdad. Es decir, hay empresas que te dan, que no son todas iguales, quiero decir, también tienes toda la razón, claro. Puedes entrar a una hora y hay empresarios o empresarias que entran a otro totalmente diferente a la que entras tú.
0: Ya. Y hay trabajadores y trabajadores, que de eso también hablamos.
3: Claro.
0: Vamos allá, vamos con la siguiente comunicación. Bien, pues adelante, Alberto, gracias, pasa buena noche. Sigamos.
3: Y buenas noches para todos.
0: Muy buenas noches, gracias.
3: Por dejarnos participar una vez más.
0: Pasa buena noche, gracias.
3: Hasta luego.
0: Seguimos, estamos en Radio Voz, cuéntanos, buenas noches.
4: Buenas noches, soy Isabel.
0: Muy buenas. ¿Qué tal, Isabel? ¿Cómo estamos? ¿Qué tal?
4: Bueno. Así. Bueno. De cuidadora también, ¿sabes?
0: Ya.
4: Lo que decías, pues ahora me has quitado la palabra de la boca. Yo vivía en el Masnou, tú sabes dónde es. Uh-huh. Mi hija iba al colegio a Santa Coloma, allí es donde está la Plaza del Reloj, ¿sabes? Conoces. En el fondo, el colegio que hay de la Virgen de las Nieves. Y después yo trabajaba cerca de la Sagrada Familia. Uh-huh. Por lo tanto, tenía que coger un tren.
0: Yeah.
4: 2 metros para llegar al colegio y otros 2 metros para llegar a mi trabajo.
0: Ya.
4: O sea, por mucho que yo quisiera hacer estirar el tiempo, yo me levantaba a las 6 de la mañana y dejaba ya las habitaciones arregladas. Pero cuando volvías por la tarde, que me las recogía una chica, si mi marido no tenía ese turno, tenía que correr porque la chica también se tenía que ir a otro sitio. Entonces, vuelvo otra vez a coger un metro hasta Sants, coger un tren de cercanías. Recoger a mis hijas porque ya hay colegio hasta la tarde, ¿sabes?
0: Claro.
4: Hasta las 5. Recoger tus hijas y coge otra vez. O sea, eso es muy relativo.
0: Hay muchas personas que no paran.
4: Mira, y después llegas a tu
0: no pueden
4: casa,
0: parar.
4: Llegas a tu casa, pon lavadoras, haz la cena, prepárale los bocadillos del almuerzo de la mañana para llevar al cole, duchas, ropa. Éramos cuatro, pero a veces éramos seis. Y era mucho trabajo y limpia, porque ¿quién te limpia? Si no pagas a nadie, tienes que espabilarte. Y mis hijas eran pequeñas, no podían ayudar. Después aquí, en el restaurante mío, ya era un garigay, tenías que andar siempre corriendo. Me traía casi todos los pedidos para hacerlos en casa cuando estaba mi hora de descanso. Y todos los días tienes que ir, todos los días de 5 de la tarde a 2 de la mañana. Pero en casa también tienes tu faena. Porque, a ver, ahora aquí somos cinco. Yo ahora estoy jubilada y no tendría ninguna tipo de obligación, pero tengo que atender a mi hija y tengo que atender a mis nietos también. Entonces, somos cinco, la casa tiene tres plantas, corre para arriba, corre para abajo, ves a comprar. Tengo que ir cuando ellos están libres porque no la podemos dejar sola. Entonces, vas con la lengua de fuera. Y yo ya te había comentado una vez que yo soy, y también mi padre, llegó un momento que me dijo, si te veo mover de esta silla, te clavo la ropa con unos clavos, porque no paras un segundo. Ya me lo decía de pequeña, porque soy formigón, o sea, para arriba. Lo quiero hacer todo y hacer muchas cosas.
0: ¿Y qué hacemos? ¿Qué hacemos cuando efectivamente notamos, Isabel, que eso empieza a pasar factura? Porque hablamos de la sociedad de la prisa y de qué ocurre cuando notamos que nos estamos cansando y que hay que parar. Y nos tenemos que obligar a parar. ¿Qué hacemos?
4: ¿Sabes qué pasa, Esther? Que yo he hecho siempre las listas y me regía por mis listas, que habíamos hablado un día de eso. Yo me regía por mis listas y tenía una cuota por día. Y lo, si hoy no lo podía hacer, por cualquier motivo, lo hacía por la mañana ya para la cuota del día. Para, con la compra, las comidas, todo lo tenía en listas. Para organizarme yo, ¿eh? La ropa la tenía en perchas por colores. Bueno, ¿qué pasó? Que yo nunca tuve estrés, no. Ni tuve nunca depresión, gracias a Dios, gracias a Dios. Pero tuve que parar porque un día, caminando con mi marido por aquí, quería ir hasta el campo de fútbol, que hay, es un paseo, que se llama la ruta del colesterol. Bueno, hay un paseo. Y yo me daba cuenta de que yo iba caminando cada día más lenta y como si tirara por un carro, ¿sabes? Vaya. Era yo la que tiraba por el carro.
0: Te pesaba el cuepo, o sea, que notabas que estabas cansada, que estabas ralentizada.
4: Llegaba un momento en que me costaba ir a la ducha y se lo dije a mi médico y me dice, estarás mucho rato mirando las novelas de la tele, porque tu marido lo veo caminar. Y digo, sí, lo ves cuando deja a los nietos en el colegio, que se hace una ruta. Pues que él no trabaja, entonces hace la ruta, pero yo tengo que ir al restaurante. Oh, no lo sé. Entonces ya empezó a hacerme pruebas y se descubrió lo que tenía. ¿Qué pasa? Es, al sacarme el tiroides, la vida me ha dado una patada así de ojo. No controlo el calor y el frío. No controlo el cansancio. Tengo bajadas de calcio. Hay muchos desequilibrios en el cuerpo. Entonces, como decía la señora María de Santiago, te va frenando. Y yo, como tengo la mente muy acelerada para todo, si estoy mirando un día una cosa que me gusta, solo tengo tres canales en la tele, pero si estoy mirando una cosa que me gusta, aprovecho un descanso para ir a hacer algo, o doblar ropa, o limpiar unos cajones. O sea, siempre estoy activa. Pero esto es como cuando le pones al caballo el freno, ¿no sabes? Para. Porque me doy cuenta. Y me da la vida tener escaleras, que subo y bajo y hago unos ejercicios que para qué. Pero me doy cuenta de que el cuerpo me ha dicho, quieta ahí.
0: Pero que hay que frenar. Que hay que frenar un poco. A lo mejor no es parar, pero sí frenar.
4: Pero fíjate, si no es una fiebre altísima, altísima, a mí no me coge nadie tumbada. Y para que me esté un rato sentada quieta, pero ahora me he tomado una libertad. Cada día, cuando voy al supermercado, cambia la hora por según quién está aquí, me voy con mi marido y hay una churrería que tiene una terraza con plantas dentro, en un patio que no hay alboroto, ni coche, ni nada. Y me quedo allí quieta un ratito tomándome un café y digo, de aquí no me muevo. Vamos, y cuando me empieza la prisa de que tengo que ir aquí, tengo que ir allá, digo, dame otro café, descafeinado, dame otro. estar quieto un rato. Y póngalo bien caliente, porque si no me conozco. Ah, tengo que ir a la farmacia. Llego en el móvil que tiene la funda bolsillitos, un montón de apuntes, tienes que ir aquí, tienes que ir allí, tienes... ¿Sabes? Claro. Y esto... No,
0: yo lo que pasa es que es eso, hablamos de esto, de que hay momentos en los que tenemos que frenar. Pero es decir, y tenemos que decir, mira, no puedo seguir así porque no vamos bien.
4: Porque
0: no vamos
4: bien. Por ejemplo, imagínate, ahora, desde que me jubilé y mi marido ya estaba jubilado, dices, me cojo otra rutina de vida. Pero ahora resulta que mi rutina depende de mí y otras personas.
0: Ya.
4: Entonces, lo organizo para tener esos espacios. Por ejemplo, ahora, ayer te quería llamar, pero mi hija, el tratamiento le fue tan horrible... Que ya no podíamos ni hacer ruido. Entonces, y es buena, ¿sabes? Porque al tener los pisos de madera de esta tropical, es muy alto. Tenemos 3 metros de altura. Hace como un eco. Y no la quiero molestar mucho. Ya. Entonces, te estaba escuchando y digo, wow, es que si me pongo afuera me salta la alarma. Porque, claro, salta la alarma. Porque al tener el garaje que entra al patio interior, que salta la alarma. Entonces no podía ir. Y digo, uy, me da pena no hablar. Pero bueno, tengo que ir al ritmo que muchas veces no puedo porque vamos al tratamiento y cuando venimos, ya venimos como agotados.
0: Claro,
4: y
0: claro.
4: Es un ritmo que ahora me marcan otras cosas. Pero mira, voy con el perrito, siempre va mi marido, pero yo a veces le digo, hoy voy yo. Vamos por aquí cerca, un parquecito, y digo, ay, no voy a ir como Speedy González, pero tampoco quiero ser la tortuga, a ver si me entiendes.
0: Sí.
4: A paso de abuela, tranquila, sin mucho acelerar ni muy lenta. Yo digo, ¿para qué voy a correr si voy a hacer la ruta? Bueno, pues hago la ruta que hace la perrita. Ella se para, me paro yo. Ella tira un poco, yo acelero un poco. Porque no nos lleva a ninguna parte. Pero ahora, Esther, ahora, cuando estaba trabajando, yo no dependía de mi ganas de ser de una manera o de otra. Dependía de muchas cosas.
0: Yeah.
4: Las cosas tienen que estar hechas. Y las cosas había que hacerlas. Si tienes un negocio o estás trabajando para otra persona, es muy estresante la cocina en horas, muy estresante. Entonces, si tú vas muy lenta, no te salen las cosas. Y si vas muy rápida, entorpeces a los demás. Tienes que tener un equilibrio. Pero ahora te tienes que decir, vale, voy ahora mismo a poner la lavadora y que pite lo que quiera porque allí no hay nada peligroso. Y voy a sentarme aquí un momento con una infusión y luego ya la atiendo. Porque como ya no la tengo que tender unas cuerdas afuera, pues no tiene prisa, ¿sabes? Y luego, pues por ejemplo, digo...
0: Sí, tengo que para seguir. Adelante.
4: Sí, disculpa. Tengo que hacer esto para mi nieto porque se lleva la comida y tal. Entonces, ¿qué digo? Pues al mediodía, cuando termino de hacer la comida, sigo con las otras, las de la noche. Así ya las meto en la nevera y ya tengo una especie de calma, ¿sabes? Una calma que te la tienes que buscar, pero es muy
0: diferente. Ese es el tema.
4: Hablar.
0: Cada uno y cada una nos tenemos que encontrar y tenemos que buscar nuestra calma, nuestro ritmo.
4: Mira, yo antes tenía mucho tiempo a atender mis plantas. Ahora atiendo unas cuantas y las otras me las atiende mi marido. ¿Por qué?
0: Claro, porque las prioridades van cambiando. Es normal.
4: ¿No?
0: Las prioridades cambian.
4: Claro, no es lo mismo estar joven, con hijos para criar, cuidados, casa y todo el rollo, ir a trabajar, moverte con mucho estrés, porque el metro es muy rápido, pero nadie cuenta los pasillos y las escaleras de sube y baja, baja y sube y corre,
0: pues
4: corre.
0: Pues sí, la verdad es que se hace bastante ejercicio,
4: Es de un metro para otro, ¿sabes?
0: Claro, claro.
4: Eso
0: claro.
4: Te come mucha vida, mucha.
0: Sí, sí, y mucho tiempo.
4: Entonces, ahora la vida es otra. Y claro, si opinas, si estás jubilada, vives en una casa, no tienes esa rutina, tu vida es distinta.
0: Es diferente.
4: Es como una
0: sigamos.
4: ¿Cómo se dice? Una goma elástica. Va muy tensionada cuando trabajas y ahora la dejas más floja, ¿sabes?
0: Efectivamente, efectivamente. Pues esto hablamos. Y de cómo ir encajando los cambios y las épocas. En cada momento pues tendremos que ir buscando nuestro equilibrio. Vamos a continuar, Isabel. Gracias por estar con nosotros. Igualmente, buena noche.
4: Para todos y paz.
0: Igualmente.
4: Igualmente. Por favor, que lo de Venezuela no se repita.
0: No.
4: Buenas noches.
0: Gracias. Pasa buena noche. Gracias. Muy buena noche. Hasta luego. Hasta luego. aunque en cuestiones de clima, geología, etcétera, verdad, me temo que los humanos poco podemos decidir. Es una tristeza, una tragedia. Estamos en Radio Voz, cuéntanos. Buenas noches.
5: Hola, buenas noches.
0: Buenas noches, ¿qué tal?
5: Manuel de esta Coruña.
0: ¿Qué tal, Manuel? ¿Cómo estás?
5: ¿Ven? Pues ven, escuchando el programa.
0: Agradeces.
5: Y vamos a ver, el tema pues da para moito, ¿no?
0: Sí.
5: 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Ahora é o tempo de facer as cousas con calma.
0: Nese sentido, Manuel, crees que temos máis presa agora? 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
5: Pero quizás
0: se tiña outra mentalidade, non? Era outro ritmo ou outra presa. En que cambiou a cousa? Por que falamos agora da sociedade das presas?
5: 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É dicir, as empresas en fin, tratan de sacar o maior rendemento posible dos traballadores. E os traballadores chegan a final de mes e chegan con moitos problemas económicos. 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Antes tiñas maior facilidade para poder chegar a un piso. 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Hoxe en día é moi difícil que un matrimonio poida chegar a comprar un piso de 300.000 euros. 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
0: 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Temos que tomarnos a vida que velocidade que requira a nosa saúde, non?
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0: 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Agardo que levemos e levedes, Manuel, a vida, pois eso, que a necesaria calma e que a tranquilidade que se requiere, de certo.
5: Pois sí, porque no sei, un momento, pois tamén traballamos e tamén tuvemos momentos de estrés. Eu te digo sinceramente, claro, que foi así. Claro. Estas boas noites para todos.
0: Graciñas, igualmente.
5: Feliz descanso.
0: Igualmente, moi boa noite. Feliz descanso, grazas. Un saudiño. Boa noite, ata logo. Seguimos adelante, estamos en Radio Voz, cuéntanos. Buenas noches.
6: Hola, buenas noches, Esther, ¿qué tal?
0: Hola, muy buenas, ¿qué tal? Muy bien, aquí estamos. Estupendo.
6: No, yo creo
0: recuérdame
6: que tampoco
0: tu nombre.
6: Hay...
0: Recuérdame tu nombre, por
6: Carlos,
0: favor.
6: Carlos, yo me llamo Carlos.
0: Sí, ¿desde?
6: Desde Coruña.
0: Desde Coruña, adelante, te escuchamos, cuéntanos.
6: Muy bien. Mira, creo que tampoco es que vivamos en una sociedad tan estresada como se pinta. A ver, realmente las cosas han cambiado, la tecnología ha avanzado y los tiempos pues son así. Es como, yo pongo un símil, ¿no? Por ejemplo, por lo del ordenador, que decías, es que a veces se nos atora el ordenador y ya estamos ahí, estamos acostumbrados a ir rápido con él. Efectivamente es así. Nosotros nos acostumbramos a ese uso de la tecnología y a esos ritmos, y entonces, pues, en el momento en que algo falla, pues, notamos esa carencia. Es como, por ejemplo, antiguamente los que conocemos la televisión por mando a distancia, en el momento que te fallan las pilas, tener que levantarte del sofá para ir a cambiar el canal, pues dices, joa, qué pereza, ¿no? Qué rollo, cambiar el canal. Pero estábamos acostumbrados totalmente a que eso lo hiciésemos habitualmente, por lo menos yo, los de mi generación, ¿no?
0: Sí.
6: Y con la tecnología pasa eso, nos lleva a un ritmo, nos impulsa de tal forma que nos acomodamos y que nos acomodamos a ese sistema, y entonces pues claro, volver a lo anterior es como retroceder, ¿no? y ir más lento, pero realmente no. Los ritmos de la sociedad yo creo que son adecuados. Es verdad que estamos cómodos, entonces vamos en el supermercado, llegamos, queremos hacer la compra rápido porque tenemos otras cosas que hacer o porque estamos cómodos en casa o en fin. Entonces, pues claro, esa pequeña demora de 30 segundos o 40 segundos y tal, a veces parece como que es demasiado. Pero en el momento en el que tú también te paras en la convivencia con los demás, ¿no? O sea, realmente, bueno, pues uno se para y dice, bueno, pase usted o, ¿sabes? Si vas muy apurado, cedes el paso. Pues ya la otra persona también se frena y tampoco no es que llegamos a un ritmo a la que nos vayamos pisando unos por encima de otros. A veces, de forma intuitiva, pues si somos como un poco, nos copiamos, nos mimetizamos un poco unos con otros. Entonces, pues si realmente uno va apurado y el estrés se contagia mucho, sobre todo, por ejemplo, una situación crítica de estrés, si tuviésemos que vivir una situación crítica de estrés, pues claro, conviene mantener la calma. En el momento en el que una persona se estresa, pues eso es como que se va pegando. Y igualmente, pues la calma, ¿no? Entonces, basándonos en eso y considero que la sociedad pues va al ritmo adecuado. La gente joven pues lleva el ritmo que tiene que llevar. No es un ritmo que digamos excesivamente que apisotone a nadie por encima, ¿no? No va. En fin. Sí, es cierto que pueden ir igual más rápido que otras personas con ciertas edades, porque, a ver, pero no es que pasen por encima de nadie, ¿no? Realmente yo considero que el ritmo es adecuado al sistema productivo en el que vivimos y que hay que adaptarse un poco pues a la nueva era, ¿no? Y bueno, me imagino que yo por lo menos estoy contento con los ritmos que llevo. Y en fin, y no me gustaría para nada tampoco la, ¿sabes? Es decir, he pasado momentos en los que he estado parado, entonces sin actividad laboral y el no tener esa actividad pues también quema mucho, ¿no? Realmente necesitas ese ritmo, ¿no? Porque cuando eres joven pues necesitas pues estar activo, necesitas estar haciendo cosas, pues si es educar a niños, pues educar a niños. Yo entiendo que una persona mayor igual se le haga duro a veces, ¿no? Porque claro, los años pesan y ya ha criado mucho. Y entonces, pues claro, ahora ver esos ritmos y decir, guau, qué rápido van y tal. Pero cuando estás en tu bioquímica, en tu momento, realmente no es tanto, ¿no?
0: No, fijémonos que la cuestión de los abuelos canguro, que habría que hablar mucho sobre eso, ¿verdad? Pues fuerza efectivamente a gente a partir de ciertas edades a ir a una velocidad que no le corresponde. Y que puede pasar factura también, claro, a su salud, a su cansancio, etcétera, etcétera. Tenemos, supongo, Carlos, claro, como estás comentando, ¿no? Que ir ajustando las velocidades a los momentos, a las situaciones, a la salud, a lo que necesitamos. También es verdad que hay épocas en las que tenemos más exigencia, entonces tenemos que ponernos en forma. Pero bueno, resulta curioso que haya a lo mejor personas que dedican mucha más energía a hacer ejercicio que al trabajo. Perdón, quiero decir que cuando nos conviene también tenemos más energía, ¿no? Y tenemos más fuerza y tenemos también a lo mejor, pues eso, como más facilidad, ¿no? Para ir más rápido. Es verdad que, claro, también depende de lo que prioricemos. Para algunas cosas tenemos velocidad de sobra y para otras, como que nos, vamos escogiendo, ¿no? La velocidad también.
6: No, pero eso está bien. O sea, realmente el que tú después te dediques a hacer algo de fitness o gym o lo que quieras y que te apliques en eso, pues tampoco no tiene nada de malo. Es decir, en el trabajo también te aplicas. Lo que pasa que cuidar tu cuerpo es también es trabajo, ¿no? Al final, no es remunerado, ahí tienes que aportar una cuota al gym, pero es tu bienestar físico.
0: Sí, no, por eso yo hacía la broma, ¿no? De que a veces tenemos fuerza para lo que necesitamos y tenemos energía para lo que nos conviene, ¿no? También y tal. Por aquello hace el comentario gracioso y crítico, ¿no?
6: No, pero es verdad. No lo entendí muy bien. Eso realmente yo creo que sí, que la energía. A ver, la gente, pues tenemos esa energía, ¿no? Es decir, está claro que si estás un momento malo de salud y tal, pues tienes que cuidar.
0: Ya.
6: Ese, claro. Pues tu salud y todo pasa. y te recuperarás, ¿sabes? Uh-huh. Y entonces pues no pasa nada tampoco porque tengas que uh-huh. ir un poquito más despacio en algún momento de la vida. También es que lo que importa es ser comprensivo con todo, ¿no? Es decir,
0: claro.
6: Uh-huh. Hay que ser comprensivo con ciertas situaciones. Ahora, yo entiendo que va por ahí el programa, porque si estamos si lo llevamos al ámbito de paso yo adelante porque sí, no. Entonces eso no es el ritmo de, digamos, como la velocidad social de la vida, ¿no? Digamos, el yo paso adelante porque sí, ya estaríamos hablando de otro tipo de debate en el que sí,
0: claro,
6: podríamos
0: profundizar
6: de otra manera.
0: Claro, hoy nos preguntamos, sobre todo la idea es hablar un poco del planteamiento de la sociedad de la prisa y de por qué vamos tan rápido. No sabemos muy bien
6: claro,
0: hacia dónde, ¿no?
6: Tan rápido.
0: Pero es cierto
6: la
0: que vamos rápido.
6: La prisa, realmente,
0: claro.
6: Yo no creo que vayamos tan rápido, ¿eh? Pero
0: ¿crees
6: bueno,
0: que no?
6: Claro, son puntos de vista. Yo entiendo que vamos al ritmo adecuado. No nos podemos parar tampoco, ¿no? La sociedad avanza, la tecnología avanza y todos tenemos que avanzar con ella. Y entonces, para alcanzar esa prosperidad, evidentemente, hay que avanzar. Y que sea demasiado, no. Lo que pasa es que puede haber prepotencia a veces por parte de personas, igual, ya es otro debate. Ya no sería la sociedad que está avanzada de un tiempo, ¿no? Pero los ritmos yo creo que son adecuados. Creo que son adecuados, ¿eh? A ver, también es cierto que uno los pone para sí mismo. Es decir, tú...

0: y entonces para alcanzar esa prosperidad evidentemente hay que avanzar. Y que sea demasiado, no. Lo que pasa es que puede haber prepotencia a veces por parte de personas, igual, y ya es otro debate, ya no sería la sociedad que está avanzada de un tiempo, ¿no? Pero los ritmos yo creo que son adecuados. Creo que son adecuados, ¿eh? A ver, también es cierto que uno los pone para sí mismo, es decir, tú también tienes que saber cómo tienes que parar. Es decir, si ves que realmente te sientes explotado o que están abusando de ti laboralmente y tal, hombre, tienes tus formas de frenar o de reenfocar la vida de otra manera, que a veces también es necesario, pero yo no le daría demasiada importancia a eso ni me preocuparía mucho por eso. Realmente hay que seguir, hay que animar a la gente para que tire para adelante y que hay que vivir en convivencia unos con otros, no pasar por encima unos de otros, ser educado, respetar a los demás, respetar las libertades de los demás y adelante siempre. Esta sociedad avanza y está claro que es como, ¿sabes? Es que si no, pues es como buscarle demasiado, no sé cómo explicarlo, ahora ahí me bloqueo, pero que vamos, que claro, también me bloqueo. Es como cuando estás con una pareja, imagínate, sí. Esther, cuando estás con una novia, yo por lo menos, el tiempo me va a otro,
1: ya.
0: Claro. Si es que yo,
1: claro, es que el paso del tiempo es relativo, depende si estamos disfrutando de lo que está pasando en ese tiempo o no necesariamente. Claro, por ejemplo, cuando nos duele el oído o nos duele una muela o tenemos un dolor en cualquier parte del cuerpo, el tiempo pasa lentísimo, ¿verdad? No pasa, pero cuando estás con alguien con quien estás estupendamente, claro, dices, oh, se han pasado 3 horas y yo sin darme cuenta y tal. Y cuando nos estamos pasando súper bien en cualquier parte, la tarde se va volando. Pero cuando estás aburrido como una ostra, por ejemplo, pues en alguna actividad que no te satisface, sea cual fuere, no estoy hablando específicamente de lo laboral. Algunos nos divertimos y disfrutamos en el trabajo, pero depende de la circunstancia.
0: Es que eso es muy importante. Claro. Eso es muy importante. Si realmente una persona está trabajando en algo que realmente, entonces eso va a fluir mucho mejor, el tiempo se te va a pasar de otra manera. Con un libro, pues lo mismo que, ¿sabes?
1: Sí, por ejemplo, una lectura que te está interesando se te pasa la tarde. Exacto. Claro, así es.
0: Pero, por ejemplo, si estás en un trabajo a disgusto o, en fin, ¿entiendes? Pues claro, entiendo que ahí, tal, que vas a hacer la compra al súper y que quieres ir rápido porque, a ver, que sí que nos pasa, que es verdad. Estás en la cola y dices, joba, quiero, ¿sabes? Pero es porque estás buscando tu comodidad fuera de ahí, ¿sabes? Es decir, porque sabes que una vez que tengas la compra hecha, como que es una tarea que tal, que quieres hacer y que vas para casa y que lo ordenas todo y que ya estás, supongo que buscas esa comodidad, entonces igual nos pasa por eso. Hay que también buscar los espacios de convivencia, como puede ser un supermercado o en ciertos sitios, donde a lo que me refería, de respetar un poco también las libertades y ser comprensivo con las demás personas.
1: Y los ritmos.
0: Lo que tenemos que entender, a veces hemos perdido ese punto de filosofía, ese punto social.
1: Es verdad.
0: En el avance tecnológico, a veces se perdió un poco el avance social, es decir, se tiró mucho por la rama de ciencias y se ha perdido un poco la rama de letras, ¿no?
1: Y ha tocado, Carlos, me parece que el teléfono, porque he dejado de oírle. Así de repente le iba a decir que íbamos con la siguiente llamada, pero se ha cortado, no sé si se ha cortado la comunicación, pero ha tocado algo. Ha tocado algo porque hemos dejado de oírle. Se cortó la llamada. Bueno, Carlos, gracias por estar con nosotros y por habernos contado esto. Espero que pases una muy buena noche. Seguimos en Radio Voz. Cuéntanos. Buenas noches.
2: Hola, buenas noches. ¿Qué tal estamos?
1: Aquí estamos. Pasando tiempo sin demasiada prisa. Capresa necesaria.
2: Bueno, pues primero un pico para todas, para todos.
3: Yo creo que deberíamos de poner un poquillo de calma las cosas. Digo por qué. 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
1: 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E moitas veces, pois, dá a sensación de que estamos deixando xente atrás.
0: É que, ademais vai a quedar a xente atrás incluso en coñecementos, non? 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Bueno,
1: sí, probablemente.
0: Iso que hai, probablemente.
1: Pois, grazas por compartir isto
0: bueno,
1: tamén.
0: Pues,
1: seguimos.
0: Un bico para todas e para todos.
1: Igualmente, boa noitinha.
0: Grazas. Vale, vayamos un poquinho máis despacio, si é verdade, si é posible.
1: Cando se xa necesario, se é posible, sí, que convén parar un pouco, convén frenar un pouco. É certo. Pasa bonitinha. Un saúdo, Antonio. Bonitinha, grazas.
0: Bonitinha.
1: Hasta luego. Igualmente, hasta mañán. Hasta mañán. Bueno, todavía nos puedes llamar al 981-13-44-33, ¿eh? Hay tiempo para al menos una nueva comunicación. María Jesús, vía mensaje en Facebook. ¿Nos da tiempo a casarnos dos o tres veces, divorciarnos las mismas, conocer el mundo entero, ir a todos los festivales, fiestas gastronómicas, fiestas locales, tener todo tipo de animales de compañía? Claro, un poquito hay que apurar, dice ella. Bueno, saludamos a Yago, que también nos está escuchando y que nos lo hace saber por medio de La Noche con Esther en Facebook, vía mensaje. Hay tiempo todavía, como decimos, para que nos llames, para que nos escribas y para que nos cuentes qué hacer con esto de la prisa, qué hacer con esto de la velocidad, qué hacer con esto de la sociedad de las prisas y qué hacer pues para parar un poco cuando efectivamente lo necesitamos. ¿Qué te parece? Bueno, a veces esto de la prisa está en la mente. Rush on my mind. Vamos a escuchar la música de Fancorama. Llámanos todavía. Ah, tenemos una comunicación. Espera que está Sonia Rodríguez a punto de coger otra llamada telefónica, probablemente. Bueno, teníamos por ahí a Fancorama preparados con esa canción que habla de tener prisa y de la prisa que hay en la mente. Pero espero a lo que me diga. Venga, y vamos con esa llamada. Mucho mejor. Vamos allá. Seguimos en Radio Voz. Buenas noches.
2: Hola, buenas noches, Esther.
1: Muy buenas. ¿Qué tal? ¿Cómo estamos?
2: Bien, bien.
1: ¿Bien?
2: Aquí.
1: Estupendo.
2: Escuchando.
1: María desde Pontevedra.
2: Sí.
1: Pues adelante. A tiempo llegas. Cuéntanos.
2: Mira, yo creo que es una percepción. Es como lo veamos nosotros, porque yo recuerdo de mi madre educar a los hijos, no tener tiempo para ellos. Uh-huh. Pues quitarnos nosotros las castañas del fuego, desayunar, nosotros vestirnos y ir al colegio solos. Uh-huh. Mi madre siempre trabajaba afuera, trabajaba en casa, cultivaba en casa también las patatas, hortalizas, lo que hiciera falta.
1: Sí.
2: Y hoy en día las madres pues acompañan a los hijos a todas partes, a los cumples, a las actividades. No sé, yo creo que es una forma de verlo nosotros. Yo creo que antes también andábamos muy apurados, ¿eh? Yo he trabajado casi 30 años en un taller donde me tomaban el tiempo, donde había que hacer cada operación en un tiempo, trabajar en cabello sin tener tiempo para levantarte para ir al baño, un estrés que no veas. O sea, que no creo que... Yo creo que es la... Eres joven y puedes con todo, pero no creo que haya mucha diferencia. Ahora la diferencia que hay es que los móviles nos roban mucho tiempo, pero que los niños que estamos acompañados por sus padres, yo creo que sí. Antes, ya te digo, teníamos que... El mayor tenía que cuidar al más pequeño y así, hacerlo así, de esa manera, ir solos al colegio. Y no teníamos, nuestros padres se preocupaban por ir a una reunión o por acompañarnos a ningún sitio. No se sentaban con nosotros, o por lo menos en mi caso, no se sentaban con nosotros a explicarnos, a ayudarnos a hacer los deberes. Tenías que arreglar con tú y tus hermanos. Entonces, no sé... yo creo que es como es algo erróneo que tenemos, no sé, yo lo veo así. Yo tengo familiares que tienen hijos pequeños y con ellos van al teatro, van a actividades, van a fútbol, van a todas partes y siempre los padres van con ellos. que tienen más actividades, pues claro que tienen actividades, pero también tienen el apoyo de sus padres cuando necesitan que los acompañen para hacer los deberes. En mi época no había nada de eso. Y ya te digo, no sé cómo hacía mi madre, no lo sé, pero terminaría reventada. Y educó a 6 hijos ella sola, porque mi padre siempre estaba navegando. Entonces no sé, no encuentro, yo no creo que es una época de tu vida, que eres joven, tienes energía y puedes con todo. Ahora lo vemos de otra manera, pensamos que andamos estresadísimos para todo y en realidad antes también lo hacíamos. Lo hacían. Y no había autobuses, que tenías que ir andando a lo mejor y que te cogiera hierro. Yo recuerdo muchas mojaduras, que mi madre no me podía venir a buscar al colegio, ni a mí ni a mis hermanos, y llegar a casa con mojaduras. Y tener que arreglarnos entre nosotros. Pues no sé, Esther, es otra forma de verlo.
1: Esto del ritmo es muy personal, claro que sí. Además, mira, depende también de las velocidades que tenga cada uno, cada una, ¿no? De lo rápido que vayamos, de cuál sea nuestro ritmo vital, de si nos molesta o no ir rápido. Claro, no todo el mundo tiene el mismo ritmo, la misma velocidad, o la misma, en ese sentido, por la velocidad, capacidad, entre comillas, de, ¿no? Pues cumplir con ciertos temas, con ciertos horarios. Hay gente que trabaja más rápido y gente que trabaja menos rápido.
2: Y en día las dos personas ayudan en casa. Madre mía, antes que un hombre ayudara en casa era una vergüenza. Y todo corría, o sea, todo lo tenía que hacer, educar, hacer las cosas de casa, trabajar y todo, la mujer. Él no se enteraba de nada. Él, a lo mejor, cuando estaba de vacaciones, cogía y se iba para el bar, entonces se echaba una partida y ya está. Pero ella no ni descansaba. Yo no sé ni dónde quitaba las fuerzas, la verdad. Hoy en día nos cuesta con 2 hijos. Imagínate con 6 o con 5.
1: Posiblemente era una sociedad distinta, no, o posiblemente había otras cosas. Claro.
2: Que al principio no había lavadoras, yo recuerdo los sábados, todos al lavadero, al río, a lavar las sábanas de la semana. Y...
1: Sí.
2: O sea, cómo nos cambió la vida.
1: Claro.
2: Sí, no sé, hoy yo creo que los móviles sí que nos roban mucho tiempo. Pero bueno, a todos es cuestión de organizarse.
1: Sí, y todo es cuestión también de priorizar, de organizarse, de pensar y de pensar, bueno, lo que quiero, lo que no quiero, lo que me interesa, lo que no me interesa.
2: Y a
1: qué velocidad, ¿no, María? Quiero ir. ¿A qué velocidad quiero ir? ¿Quiero ir así de rápido? ¿Quiero frenar un poco? ¿Quiero parar?
2: Y darle más importancia a unas cosas que a otras. Y no
1: posiblemente.
2: Antes también era difícil.
1: Y también hay momentos en los que hay que frenar, momentos en los que hay que parar.
2: Exactamente.
1: ¿No?
2: Hay momentos que tienes que parar.
1: ¿Y es fácil parar?
2: No es fácil porque llevas un ritmo de vida que no te es fácil parar, pero tienes que pensar qué es lo primero para ti, qué es lo importante. Porque si no, se te pasa la vida y no te enteras de nada. Los niños crecen muy rápido, no disfrutas de ellos. Entonces, pues sí, claro que la vida está muy difícil, ¿no? Y muy cara, pero hay que, no sé, decirte, intentar ver qué es lo más importante. Si tus hijos o ganar, no sé, 60 o 100 euros más al mes. No sé, es que eso es muy personal. Hay gente que piensa que bueno, que como es joven, que ya vendrán tiempos mejores o ya, ya vendrán los años para disfrutar. Y al final es un error, porque se te escapan, los niños se te escapan, ¿eh? Y dices tu madre mía, si eran pequeños y ahora ya tienen 20 y tantos o 30 y tantos, donde he invertido el tiempo y no me he enterado. Yo creo que te lo percibes cuando ya eres mayor. Si no, no te das cuenta. Pero bueno, pienso que los niños hoy en día, que la mayoría que están bien, o sea, tienen actividades, pueden disfrutar de sus padres en muchas actividades y pueden acompañarles en... No sé buscar las palabras ni explicarme, ¿no? Pero
1: nos explicamos perfectamente, es verdad, esto es muy relativo.
2: A mis sobrinas que lo hacen todo con sus hijos y es una maravilla, quien pudiera antes hacer eso.
1: Es otra época, y de cómo vivimos esta época toca hablar también en una noche de 2026. Pues María, gracias por acompañarnos. Vale, espero que pases buena noche. Gracias.
2: Igualmente.
1: Un besiño, hasta la próxima. Gracias, muy buena noche. Hasta luego, guiño. Pues así concluimos la edición 4962 de La Noche con Esther aquí en Radio Voz. Ya es martes, es 30 de junio de 2026. Por cierto, hay una luna espectacular. Sal a la ventana y disfruta de la panorámica, luna llena, creo recordar. Así que, bueno, venga, a disfrutar del espectáculo. Y mañana volvemos a reunirnos aquí en Radio Voz a partir de las 9 de la noche para cambiar de tema y buscar una vez más la conversación colectiva. Al frente del control técnico de sonido, Sonia Rodríguez. Hablándose una vez más, Esther López. A disfrutar de este martes. Hasta mañana.

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1: Abriendo semana con todos ustedes, a golpe de lunes, cerrando mes casi con todos ustedes, porque estamos en este 29 que vamos a aprovechar hasta el último minuto, sobre todo el frescor que tenemos en la calle hasta hora de la mañana. Luego el termómetro se va complicando y de nuevo esta semana nos dicen que va a ser seca y soleada. Semana importante porque los que más o menos tienen ya previsto su fecha vacacional seguramente estén ya haciendo las maletas de cara a pasado mañana, y los que están llegando de junio pues también están haciendo las maletas para volver pasado mañana. En cualquier caso, que es una semana de intensidad en nuestras carreteras, por eso nos vamos a centrar mucho en ella. Decíamos que con buen tiempo, todavía con actividades que nos llevan hasta Atlántica, al Festival Atlántica o Atlántica Festival, con todos los narradores que tenemos por Galicia. Vamos a contar con una de ellas, con Esmeralda Folgado, a primera hora de la mañana. Tendremos música que nos va a alegrar en ese espacio de nuestras versiones. Hablaremos además, como todos los lunes, en nuestro espacio del recreo, con Gonzalo Alonso Abella, siempre cumplidor, y con esa cantidad de contenidos que desde el punto de vista práctico pues nos resultan a nosotros también muy interesantes, entre otras cosas porque nos va enseñando todo lo que se mueve uno de